0: mira,
1: la lo va a revisar, ¿no?
0: Aquí viene y le pegan sí, al 18, que lastimosamente
2: Aymen
0: José, que había anotado el gol y termina razón. Y termina por anotar.
1: No lo baja con la mano en la anterior.
2: No. Bueno, pero es también de Haaland. Es obra de Haaland. Aquí va a terminar todo.
0: Sí,
2: pero solo sacan y
1: vamos a salvar.
0: Termina.
2: Va a terminar esto. Va a terminar esto. Recuerden que a las 8:30 se viene la selección argentina por Fútbol de Primera. La radio del Mundial ha terminado el encuentro.
1: Increíble.
2: Señoras y señores, 4-1. Noruega, de la mano del martillo de Erling Haaland, ha ganado 4-1. La selección de Irak. Una pausa y volvemos en Fútbol de Primera.
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5: Muy bien, seguimos en Fútbol de Primera. Goleadas en este grupo. La primera hora la selección de Francia le propinó 3-1 a Senegal. Y ahora la selección de Noruega, de la mano de Erling Haaland, ha ganado 4-1 a Irak en este debut mundialista.
6: Sí, la verdad que a ver, lo más emocionante fue el segundo cuarto, ¿no? Ya podemos hablar con propiedad. Después de la pausa de hidratación es donde mejor se puso el partido. Vinieron los dos goles de Noruega, el gol del empate transitorio de parte de Irak, y la última jugada del primer tiempo con ese remate de Hakan Hashim. Después, el segundo tiempo fue muy muy malo, hay que decirlo. Ni con la pausa de hidratación ni los cambios mejoraron este accionar, y aún así cayeron dos goles más para la selección de Noruega, un nuevo producto de un cabezazo de Ødegaard, un gran centro en tiro de esquina. Gana, se levanta bien, como lo había comentado el coach, el movimiento que hace previo es perfecto, va al encuentro de la pelota, gana por arriba, y después un autogol, ¿no?, que termina por anular a cualquier situación. Hablábamos de este Irak entregado.
5: Bueno, coach, el equipo noruego, lógicamente con jugadores de talla mundial y teniendo probablemente, si no es al mejor delantero, a uno de los dos mejores delanteros del mundo, como es Erling Haaland, y comprobó el porqué de su avalúo y lo importante que es tener esa mercancía que tanto le hace falta al fútbol, y es el gol.
7: Totalmente, hizo lo que hace, ¿verdad? Hizo lo que hace, mete goles. Pero dijimos al medio tiempo, fue entretenido, ¿no?
5: El primer tiempo. Muy buen partido, sí.
7: Y después del tiempo, en el segundo tiempo, es que jugaron muy, pero muy mal. Irak. No me gustó la reacción cuando Noruega metió goles, y yo pensaba que estaban cansadísimos.
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15: Muy bien, seguimos en Fútbol de Primera con el pospartido. Coach, conclusiones finales. Noruega seguramente con Francia estará luchando el primer lugar de este grupo, pero toma una leve ventaja en cuanto a goles, ¿no?
7: Sí, merecido la victoria por parte de Noruega, pero veo la manera que jugó Francia y Senegal. Veo que, si voy a escoger ahora mismo, Francia primero, es que Senegal segundo, Noruega tercero y Irak cuarto. Y dependen de los goles, ¿no? De cómo juega Noruega, pueden avanzar hasta la segunda ronda en tercer lugar. Pero merecido la victoria hoy día, pero veo que los partidos que vienen van a ser aún más graves.
15: Son más complicados para...
7: Más complicados.
6: Sí, obviamente le toca un equipo que es candidato al título, Francia. Un equipo que hizo un gran partido. Yo creo que unos 60 minutos de Senegal fueron muy buenos, 70 minutos de Senegal. Después se cae un poco y viene la calidad de los franceses que se impone, ¿no? En ese duelo mano a mano. Pero una Senegal que coincido con el coach, para mí también es el 1-2, Francia y Senegal. Y ojo que Noruega va a estar peleándola, pero me parece que en calidad futbolística estos dos equipos que se enfrentaron un poco más temprano es mucho más que estos otros dos. De todas maneras, deja una buena sensación Noruega por la cantidad de goles, por la forma en que los consigue y porque Haaland anota dos, ¿no? Que también va a estar en esa pelea para anotar más.
15: Muy bien, vamos a la pausa. Gracias al coach Samson, a Alex Aguinaga. Estamos en Fútbol de Primera.
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15: Muy bien, seguimos en Fútbol de Primera. Quique Lanza. Esperábamos de esta selección de Noruega poderío en el frente de ataque con Sørloth, con Nusa, con Erling Braut Haaland atrás manejando los hilos. Vos lo mencionaste que termina siendo probablemente Berge, pero el capitán Odegaard también es esencial, ¿no? Hasta cierto punto la selección de Iraquí trató, empujó, tenía dinámica, se queda con el 4-1, resultado importantísimo para la selección noruega.
27: Sí, yo escuchaba a Alex y nos dejaba el 1-2, 2-1 entre Francia y Senegal. Yo lo pongo a Noruega, lo pongo como 2.
15: Yo lo pongo
27: como 2. No lo puedo poner como 1.
15: Coincido con vos.
27: Mi 1 es Francia, ¿no?
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8: Señoras y señores, ya todo queda servido para el plato del campeón actual del mundo. La selección argentina enfrentará a Argelia en su debut mundialista y todos están listos ya con el relato de Sami Sadovnik, que está el pibe Valderrama, Jorge Burruchaga, Manuel Sol, el profesor Javier Castrilli en el bar, y en el watch party estará Ana Jurca junto con Chicho, Aguinaga y Mauro. Después también se viene el partido de Austria en contra de Jordania a las 11:30 tiempo del este, en los relatos de Ronald Villalobos junto a Daniel Chapela, Rosa Beatriz Sánchez y Giovanni Savarese. Un gran abrazo, ha sido un placer enorme haberles acompañado en el encuentro de Irak-Noruega. Ganaron los vikingos rojos, 4-1, con doblete de Erling Braut Haaland. Les saludó Kevin Rodríguez, acompañado por Alex Aguinaga, Steve Sampson y Quique Lanza, bajo la dirección de Andrés Cantor y todo el equipo de producción de Fútbol de Primera. Hasta la próxima. Viene la albiceleste por Fútbol de Primera.
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3: 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No se mueva de nuestra sintonía, que ya venimos desde Kansas City con el campeón del mundo, Argentina y Argelia. Y solo por Fútbol de Primera, la radio del Mundial.

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4: Seis días de espera para ver al campeón del mundo sobre el escenario más grande del fútbol, una vez inaugurada la Copa Mundial de la FIFA 2026. 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Aquí estamos, junto al equipo mundialista, los saludamos desde Kansas City, en la cabina Ford, vehículos hechos tan capaces como tú, con la dirección de Andrés Cantor, junto a un campeón del mundo, con Argentina en México 86, Jorge Burruchaga, al capitán del equipo mundialista de Fútbol de Primera, Carlos el Pibe Valderrama, a Manuel Bernardo Sol, al análisis arbitral del number one, Javier Castrilli, con la coordinación técnica de Claudio Gutiérrez, que les habla Sami Sadovnik, en la previa de Argentina-Argelia. 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
24: Estamos de regreso en la cabina Ford, vehículos hechos tan capaces como tú. Se han retirado los equipos tras el trabajo precompetitivo, ambientazo aquí en Kansas City. Saludamos al capitán del equipo mundialista de Fútbol de Primera, la penúltima selección sudamericana que se presenta en la Copa Mundial de la FIFA. Por ahora no ganó ninguna. Viene el campeón, vive Argentina, mañana Colombia, Colombia, Colombia. ¿Cómo estás?
25: Un saludo a todo el combo de Fútbol de Primera, contento de estar acá.
26: Es como dice.
0: hemos ganado ni un partido. Vamos a esperar, viene el campeón. Campeón con más experiencia. Digo que este es un equipo más fuerte que el anterior. Es porque es un grupo joven. El pasado, jugadores nuevos. Ahora ya los jugadores están veteranos futbolísticamente. Y tienen a Messi que todavía hace la diferencia. Entonces vamos a esperar, porque necesitamos ganar un partidito para que nos dé fuerte para mañana.
24: La pelota al 10. Hacemos la pausa. Regresamos en la previa de Argentina-Argelia, solo por Fútbol de Primera.
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5: Estamos en la cabina Ford Vehículos Hechos Tan Capaces Como Tú. Está el túnel de vestuario, Manolo Sol. Se viene la procesión, vienen los equipos con la música de Alan Parsons Project. Esa de los Chicago Bulls, usted que le gusta también el básquetbol, salen los protagonistas. Manolo, ¿cómo estás?
6: Un gusto estar aquí con ustedes, un muy buen partido. Vamos a ver cómo arranca la selección campeona del mundial anterior. Tiene esa presión del saberte el campeón y enfrente una selección de Argelia que no es nada fácil, es una selección que corre mucho, que tiene muy buena dinámica y aparte maneja bien la pelota.
5: Javier Castrilli, Rosa Beatriz Sánchez diría, elijo creer, porque el árbitro encargado de impartir justicia es el mismo de la final hace 3 años y medio en Qatar. ¿Cómo le va, Javier? Un gusto.
7: Pero qué tal, Sammy, un gusto compartir con ustedes este espacio. Sí, efectivamente, el polaco Plosen, de 45 años, Paul Marciniak, el mismo que dirigió la final de la Copa del Mundo y obviamente considerado por muchos el mejor árbitro del mundo, ¿no? En 2023. Dirigió la final de la Champions entre el Manchester City con el Milan, con el Inter, también la final del Mundial de Clubes entre Manchester City con el Fluminense. Si tiene experiencia, obviamente que no van a poner a cualquiera a dirigir este tipo de partido, ¿no? Así que uno está confiado. Ojalá Dios quiera que el contacto físico que los

0: africanos por lo general toman como táctica de juego, sepa obviamente controlarlo como corresponde. Partidos son partidos, pero a priori tenemos la tranquilidad que dirige Messi.
1: La gente en la tribuna rompe en llanto, nos preparamos para, en este Circle of Trust, en la mitad de la cancha, el círculo de la confianza, los 26 protagonistas de Argentina, los 26 de Argelia, para escuchar el himno nacional argentino en Kansas por Fútbol de Primera.
2: Playing of the national anthem of Argentina.

es el himno nacional argentino en fútbol de primera. Y ahora el silencio respetuoso para escuchar el himno nacional de Argelia.

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7: Estamos de regreso, señoras y señores. Está quedando todo listo, todo dispuesto. Viene la cuenta regresiva. Argentina, con la habitual albiceleste, con las 3 estrellas por encima del escudo de la AFA. El conjunto de Argelia, todo de verde. El hijo de Zizou, con una máscara, después de haber pasado por cirugía del mentón, por eso acompaña en la barbilla todo de naranja el Dibu Martínez. Y estamos listos para comenzar a vivir todas, pero todas las emociones del debut del campeón del mundo en esta Copa Mundial de la FIFA, en el sexto Mundial de Leo Messi, en su partido 200 con la camiseta argentina, en su partido 27 en las Copas del Mundo. Aquí vamos, la cuenta regresiva. Kansas City espera el silbatazo de Marchignac, señoras y señores, por Fútbol de Primera, la radio del Mundial. Arranca el partido, ya están jugando en vivo para todo el mundo por Fútbol de Primera, la radio del Mundial. Argentina y Argelia atacando de izquierda a derecha en el sentido de la cabina Ford, vehículos hechos tan capaces como tú, la selección campeona del mundo. En esta primera aproximación en la salida desde el costado izquierdo, viene a buscarla con tranquilidad ahora el servicio del Cuti Romero para Rodrigo De Paul, que mete el trazo largo para que venga ahora a obstaculizar. Venga Lee, la primera falta del partido es favorable, Javier, a la selección. atención Argelí.
8: Y atrás lo tocan en la parte inferior, en el tobillo, sigue haciéndolo caer al jugador argentino. Y perfecto, Arsenal cerca y tranquilo.
7: Un lindo duelo hoy entre Vlado Petkovic y Lionel Scaloni. Fue su técnico en la Lazio durante la temporada 2012 al 13. En los últimos años, Manolo, de carrera del hoy seleccionador campeón del mundo de Argentina.
9: Fue curioso ahí lo que dijo en la conferencia de prensa, que fue su entrenador, pero que nunca lo metió ni un minuto.
7: Estaba jugando lo descuento ya. Dice, la pelota la tiene Mandy. La salida para el conjunto de Argelia. Estamos en el fútbol de primera, la radio del Mundial. Va a buscarla por el sector de la izquierda, Rayán. Mete el trazo largo con tranquilidad el Dibu Martínez. Veremos, Burro, cómo llega el Dibu, que tuvo inconvenientes en uno de sus dedos de la mano después de haber ganado la Europa League en el conjunto del Aston Villa.
8: Sí, viendo este partido, yo creo que se recuperó de la lesión y por eso está jugando. Argentina ha parado 4-3-3 en el medio, McAllister más defensivo que De Paul y Fernández, pero pueden rotar tranquilamente los tres.
7: Iba Montiel, la pelota va por el sector de la izquierda para que venga a buscarla Ed Nur, el internacional del Manchester City. La tenía por ese costado cerquita Chaibi, ya está despejando bien el conjunto argentino, lo bajaban por ese costado, parecía falta sobre el sector de Licha Martínez, insiste el conjunto argelí, la tiene Messi, le roba la pelota Leo, el toque atrás de Cuti, Cuti para Dibu en el área menor, tocando de derecha para la salida por ese costado nuevamente de Licha, que le estaba entregando y rebotaba en un jugador de Argelia. Tenía que salir jugando por ese sector de la cancha. Aquí la tiene Gonzalo Montiel, el del penal para el título en la final hace 3 años y medio en Qatar frente a la selección de Francia, que hoy derrotó por 3-1 al campeón africano. La tiene el Cuti Romero, nadie que venga a molestarlo, deje el encargo para que en la mitad de la cancha ya la tenga Enzo Fernández, el hombre del Chelsea, cortica para Alexis McAllister, y McAllister otra vez para Enzo Fernández. Aquí está saliendo Argentina con Martínez, Martínez que juega cortito nomás. Aquí está la selección argentina, pero no viene a presionar Pibe Valderrama en este arranque del partido del conjunto algerí, la salida del campeón del mundo.
10: Ah, minuto de estudio, los dos equipos teniendo, Argentina tiene la pelota para ver qué hace, pero es un momento de estudio los dos equipos.
7: Venía el golpe de cabeza, el pivoteo de Thiago Almada, balón arriba, Lautaro. El golpe de cabeza en dos tiempos, Manolo, para Lucas Zidane.
9: Llegó a los tres minutos esta jugada clara, un cabezazo que lo mete ahí solo dentro del área, le sale a las manos del guardameta, pero la primera buena oportunidad de Argentina.
8: Argentina dominando el partido, el inicio del partido con esa tenencia que lo hizo hace 4 años y posteriormente. Y los argelianos, la pelota de área chica de salida, fueron a presionar. Después hacen espera en mitad de cancha.
7: La pelota la tiene Bengali por el sector de la derecha, va a retroceder. Tiene prácticamente jugadores franceses en todas las líneas. El único nacido o los únicos nacidos en Argelia son 2 de los 11. Boudaoui y el central Benzabaini. El resto son todos franceses, salvo Bengali, el lateral derecho, que es belga. Los demás, todo François. La pelota la tiene ahora Rodrigo De Paul, RDP, el hombre del Inter Miami, atrás para el Cuti Romero. Con calma va saliendo, estamos en vivo desde Kansas City. El debut de la selección argentina, los campeones del mundo, tan esperado 6 días después de la inauguración de la Copa del Mundo. Balón para el Cuti. Aquí está Alexis McAllister, otra vez para RDP. El balón viene a buscarlo por ese costado, Enzo Fernández, filtraba el balón para Leo. Es larga la pelota, balón fuera del terreno de juego, hay lateral favorable a Argelia.
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7: La tiene Leo, cuidado con este, está... No vale. Javier Castrilli aquí ya estaba levantando el brazo derecho. Tomasz Listiewski, el polaco, lo ve adelantado. Estaba conversando con Lucas Zidane. No vale, estaba en fuera de lugar Messi, Javier.
12: Sí, por una cabeza, como dice el tango. Sí, yo levantaba el banderín más que... Sí, era evidente que estaba en posición adelantada. Por eso no me ilusioné.
7: Sí. No vi eso. Y entonces, no seguí con el relato, la llegada, buena incorporación otra vez de Lautaro con Leo.
8: Sí, Lautaro moviéndose en el ancho de cancha, Leo entrando de derecha para adentro. Y típico de la Argentina, posesión lenta, pero después tiene un poder de definición y de técnica que hace estas jugadas capaces como la que viene de ocurrir.
7: La pelota la tiene Luca Zidane, el jugador del Granada, que justamente se había lesionado. Estuvo dos partidos con el Real Madrid cuando su padre, que será seguramente el futuro técnico de la selección de Francia, dirigía al conjunto merengue. Se la regalaron ahora Alexis McAllister, el toque para RDP. Combina con su compañero del Inter Miami, Leo Messi, que venía a presionar por ese costado. En el círculo central de la cancha ya la tiene Boudaoui. Abre por el sector de Bengali. Va a meter el pelotazo largo para buscar a Musa. Se manda Musa, estaba bien ubicado por ese costado para robarle la pelota a Medina. Medina con McAllister, ya juega con Enzo. Otra vez la devolución para Alexis, el hombre de Liverpool. Buena aproximación y se va a proyectar Gonzalo Montiel. No cruza la mitad de la cancha, prefiere retroceder la pelota para Rodrigo De Paul. Otra vez para Alexis McAllister. Ya la tiene Alexis en el círculo central, camiseta número 20, 27 años, 47 presencias y 6 goles con la selección argentina. Balón para que venga con tranquilidad Cristian el Cuti Romero. Otro Manolo de los que estaba entre algodones, se salvó del descenso con los Spurs.
9: Sí, hay varios jugadores argentinos que estaban ahí tocados, precisamente este que dice, Lisandro también, Julián, que no está como titular. Hay varios jugadores que poco a poco van a ir incorporándose.
8: Sí, que hace una semana atrás eran 8 o 9 a estar así, y entraron 4, Julián afuera, que el que más problema tenía. Pero bueno, espero que estén bien, sanos.
7: Va a venir la pelota desde el sector del conjunto argentino. Ahora sí estamos bien. La pelota va al costado. El balón viene para el conjunto de Argentina. Estamos en fútbol de primera. Somos la radio del fútbol de los Estados Unidos. Va saliendo por ese costado ahora, izquierdo, para que venga la proyección de Eid Nouri. Ya lo conocemos del Manchester City. Deja en la mitad de la cancha para que venga Boudaoui. Aquí está el jugador número 22. Balón para que venga a buscarla nuevamente el conjunto argelí. Balón filtrado. Está el primero.

0: más solo que la una por el costado izquierdo, al límite parece, nos dirá Javier Castrilli, al palo del Dibu, al fondo de la portería, por ahora gana Argelia 1-0. Creo que no vale, Javier. Javier.
1: Sabe.
0: Estaba adelantado.
1: Sí. Yo quería ver el microscopio porque me dio la impresión de que estaba puesto.
0: Sí, señor. Bueno, se iban dos. Una para cada lado.
1: Uno.
0: Está bien.
1: Igualmente la acción del jugador Butuavi fue fenomenal.
0: Fenomenal.
1: Le pone y la definición le quiso pegar abierto y le salió cerrado. Sí. Le pegó con el talón.
0: Ahora la pregunta del millón es cómo aparece tan solo el número 10 en ese sector, ¿no? Para cerrar el...
1: Estaba cerrado Montiel.
2: Se cerró demasiado. Se cerró demasiado y no se fijó ahí en la marca.
1: Hubo mucho espacio entre él y Romero.
0: El Cuti, justamente cruzando la intermediaria. Estamos 0-0, 1-1 en goles anulados. El balón viene a buscarla para el mejor del mundo, la tiene Leo. Leo que combinaba por ese costado nuevamente para que venga Thiago Almada. Thiago Almada que se mete en el centro. El servicio para Facundo Medina. Medina que vuelve a abrir la pelota. RDP la espera en la mitad de la cancha, igual que Alexis McAllister. Hacia el 20 va la pelota. Venía a marcarlo por ese sector de la cancha Guri. Otro de los franceses de origen. La pelota insiste con el conjunto argentino. A pide Rodrigo de Paul. Aquí se viene el 7. Esa mitad de la cancha inamovible. Ese tribote con Fernández, con Alexis y con RDP. Corta bien en el fondo el defensa. Argelí lo estaban bajando a Munza. Javier Enzo Fernández nuevamente y tiro libre para Argelia.
1: Una falta en ataque. Sí, cuando quiere rechazar el defensor argelino, obviamente que va abajo. El jugador argentino lo toca en el tobillo derecho y le comete falta. Clara que sanciona a Marciniak. Los tres del medio, más Messi y Lautaro, hace 5 años que juegan juntos. De Paul, McAllister, Fernández, Messi y Lautaro se conocen de memoria.
0: Tal cual. Y por eso son titulares.
1: Y eso se ve en algunas acciones cuando se encuentran.
0: Tal cual, casi.
2: Yo creo que el que menos Lautaro, ¿no? Por ahí entra más Julián que Lautaro, a pesar de que lleve
1: Lautaro es punta a punta. Sí. Él se mueve en el ancho de área. Sí. Julián se estira a los costados, desciende. Es otro jugador.
0: Pero Lautaro tiene, digamos, hoy la revancha, teniendo en cuenta que Julián está entre algodones, claro, ¿no? Y hace 40 y pico días no juega.
1: Tal cual.
0: Estaba pitando Marciniak cuando se proyectaba Ryan Eid Nouri. El árbitro estaba sancionando, lo estaba esperando Montiel Javier.
1: Mantema abajo con las piernas abiertas, con su pierna derecha obstruye el paso del jugador argelino. Una falta clara en campo de Argentina, así a la mitad de la cancha de Argentina.
0: 11 minutos de la primera etapa desde Kansas City. Estamos en fútbol de primera, somos la radio del Mundial. Le va a pegar Fares Chaibi ahora. Balón para el servicio, está también conversando con Musa. Viene el servicio para Chaibe, autor del gol anulado. Juega con Musa, mano a mano por ese costado. Miren quién lo marca, Leo Messi, que va a tratar de evitar el tiro de esquina. Y es, ¿qué dice el árbitro? Lateral o tiro de esquina, cuando llegaba justamente Messi a marcar por ese sector. Y mire usted, la rescató pibe, lateral nomás para Argelia.
3: Sí señor, un mano a mano ahí y la recuperó bien.
0: Einouri.
1: Todos tienen que colaborar en la defensa, así como los defensores en el ataque.
3: Así es.
0: Einouri ahora con RDP, sin falta, pisa su pelotita, se la va a robar limpiamente. RDP Einouri sigue con la pelota, trata de buscarla sobre el vértice donde estaba allí la banderola del tiro de esquina. Saque de meta favorable a Argentina.
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0: Despejó desde el fondo Dibu, la tiene Rodrigo de Paul, recibe de Montiel, la pelota va para el Cuti Romero. Escuche los sonidos del fútbol en la tribuna de Kansas City, como en la Bombonera, como en el Monumental, vamos a darle rosa, como en el Libertadores de América, dice, para que no se caliente, como en el Chateau Carreras, hoy Mario Alberto Kempes. La pelota va hacia atrás para que la tenga el Dibu Martínez. Va a salir salir Dibu ahora como líbero, sale del área de las ilusiones, nadie que venga a marcarlo, nadie que venga a presionarlo, juega cortico para que venga el Cuti entrega para Montiel, y Montiel que traza, larga la pelota, trataba de buscarla nuevamente, había un jugador argelí, una chiquita allí de RDP sobre el 19, Ben Taleb, el balón sale ahora para el conjunto de Argentina, la tiene por ese sector de la cancha, estamos en fútbol de primera, somos la radio del fútbol de los Estados Unidos, hoy goleó Noruega, hoy ganó Francia, aquí viene Argentina, querían filtrar la pelota para Lautaro, Manolo Sol, Lucas Zidane, todo de amarelo se hace del balón.
2: Y esto lo debe aprovechar Argentina, una selección de Argelia que no se mete totalmente atrás, está en el medio campo y adelante y le deja ahí algo de espacios que pudiera aprovechar del medio y de los mediocampistas y los delanteros para poder hacer daño.
0: Aquí está saliendo Argelia con Rafik Belgalí, el hombre del Gelas Verona, también lentamente, esto ya lo vimos ayer, pibe en el Arabia Saudí contra Uruguay en el primer tiempo básicamente, ¿no?
3: Sí, son dos equipos que tocan la pelota, no tienen mucha claridad, mucho ataque, son jugadores que tocan bien y vamos a ver para qué pasa, pero los dos equipos tienen el mismo estilo.
0: Enzo Fernández, corte allí para el Cuti Romero, la salida con tranquilidad y propiedad del central argentino, la tiene Romero, pide Montiel, le dice que se la dé nomás a Licha Martínez, el balón para Lisandro, Lisandro en corto también para Enzo Fernández, más atrás otra vez para Cuti, desde los pies del Cuti va a salir justamente desde el fondo la salida, la Mona Jiménez estuvo hace un par de días en la concentración de Argentina.
1: Están todos los alegró del plantel, sí, al dirigente, no a toda la política.
0: ¿De qué editora? No, cantó con la... Y estaba ahí, su cantera. Todos ahí en la concentración, la Mona.
1: Buen ánimo.
0: Muy buen ánimo, sí. Ben Sabaí. ¿A usted le llevaron cuando, en el 86? A nadie, ¿no? Sí. Puro asado eran
1: ustedes. Nosotros mismos cantábamos.
0: Belgali. Ahí estamos junto a Jorge Burruchaga, campeón del mundo en México 86. El Pedro Valderrama, Manolo Sol, Javier Castril, el equipo mundialista de fútbol de primera.
1: Después le voy a mostrar una foto de lo asado donde lo comíamos allá. Hay una pequeña diferencia.
0: Aquí la tiene Leo. ¡Ole! Messi Sotana para Massa. Estaba cortando Einnouri, pelota fuera del terreno de juego. Hay lateral en ataque para Argelia.
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0: El Watch Party está en camino en el canal de YouTube de Fútbol de Primera, con Ana Yurca junto a Rosa Beatriz Sánchez, como no podía ser de otra manera, con la albiceleste, con Chicho Serna, como no podía ser de otra manera, con la camiseta de Colombia, Alex Darío Aguinaga y Mauro Silva con la camiseta del tricampeonato brasileño, y no Mauro con la verde amarela, algunos acá estaban medio nerviosos, va saliendo Licha Martínez. La tiene Lisandro del fondo, aquí está el central por izquierda del Manchester United, nadie que venga a marcarlo, tampoco estaba cerca la acción de juego Guri, ya la tiene ahora Enzo Fernández, sale el conjunto argentino, comienza a picar Montiel, no se la dan, toque cortico para Leo, Leo para Thiago Almada muy atrás en esta secuencia del partido, ahora va a tomar la posición por el sector de la izquierda, Lautaro también pide pista, el balón de Licha para RDP, RDP otra vez para Messi, su socio en el Inter Miami, Leo, McAllister, Leo, Alexis, trata de salir sobre tres jugadores, ya le estaba robando la pelota Boudaoui, otra vez en el fondo metido como líbero, qué buen pase de RDP, se viene Leo y viene el primero, Leo, Leo, Leo,

0: tiempo, tenencia de pelota pasiva, tranquila, movimiento de rotación de los medios, le tocó a De Paul estar en esa zona media, meter un pase fenomenal a su compañero Messi, y definición del mejor jugador del mundo en esos tiempos, ¿no? Más allá de la pasividad del arquero, me parece que fue flojo el manotazo del arquero de Argelia.
1: Ahora, estos son los espacios que decía, no sé si ven la pelota, pasa... se pone Messi atrás de los dos contenciones, claro. Y ahí es donde pasa. Cuando Messi ya arranca de frente al arco con dos compañeros hacia los costados, tiene esas tres opciones: o disparar, que fue la que decidió, o tocarle a uno de los dos. Pero cuando agarra el balón ahí, ya de frente al arco, se vuelve peligroso.
2: ¡Pibe! El distinto. Él se mueve, ya los muchachos saben, la coge, arranca y siempre hace la hija.
3: La pelota al 10, el servicio filtrado allí de RDP.
1: Coincido que el guardameta pudo haber hecho algo más. El balón va fuerte y todo, toca ahí, lo toca con las manos, pero le dobla.
3: Una característica de Messi, que marca entonces su gol 118 en 200 partidos hoy. Llegó el bicentenario con la camiseta argentina, 118 goles en su partido 27 y en su sexta Copa del Mundo. Se dice fácil, Burru.
0: Sí, pero hay que hacerlo y lo está haciendo Leo. Volviendo al movimiento de Argentina, no son extremos Messi y Almada, Sol. Son extremos la posición, pero entran para adentro y desdoblan los laterales de atrás de ellos y ahí se juntan los cinco mejores.
2: Pero ahí es donde hacen la diferencia.
0: Claro. Y en esa rotación están acostumbrados a hacer esto.
2: Claro, y aparecen en el medio y hacen
0: claro,
2: la diferencia.
0: Ahí. Tal cual, a espalda, como dijo Sol, de los mediocampistas que no saben si salir a De Paul y a claro. McAllister, que cuidar su espalda. Que deberían achicar los centrales, ¿no? Convengamos.
3: Mandy entregaba Benza Baini atrás para Luca Zidane. Zizou Junior otra vez para el capitán Mandy, este atrás para Zidane, abierto Rami Benza Baini, comienza a trepar Ryan Aidenoun y aquí se viene el conjunto de Argelia en el círculo central para Boudaoui, se va a proyectar desde el sector de la derecha otra vez Mandy, que se mandó por ese costado, la tiene Boudaoui atrás, nuevamente para Belgalí, le está pidiendo Benza Baini, el balón del número 14 Boudaoui, entregaba para Musa y Musa para Boudaoui, estaba pidiendo allí desde atrás a Bentaleb, el número 5 que se mete entre los dos centrales cuando se mandaba Mandy, la recuperación inmediata de la selección argentina, la salida era por el sector ahora, la tenía Enzo Fernández para Alexis McAllister, Alexis para Montiel, se manda Montiel, el balón para Leo, ya marcó el 1-0, abrió la lata Messi, otra vez para Rodrigo De Paul, la devolución para Leo que filtra el balón para Montiel, el toque atrás para RDP. La está administrando desde el fondo nuevamente para comenzar a tejer la ofensiva argentina. Cuando nos vamos a acercar al momento de hidratación, controlamos tiempo y marcador por Fútbol de Primera, la radio del Mundial. Este es el tiempo de juego. Exactamente, bam, bam, bam. Bam, bam, bam, 21 minutos de la primera etapa. Aquí viene Argentina, cuidado con esta. La tenía Messi, estaban despejando, el marcador indica.

0: Messi, ganan los campeones del mundo 1-0 Argelia.
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0: Montiel, servicio para el Cuti Romero, 22 minutos, Manolo Sol comenta en Fútbol de Primera.
2: Y toca Argentina, la tienen ahí la línea defensiva, la toca de un lado con mucha tranquilidad, esperando a que se mueva alguno de sus compañeros y tratar de meter el balón ahí, tiene totalmente controlado el partido.
0: La pelota de Leo, filtraba, levantaba para Almada, nuevamente para Messi sobre la marca de Musa, va a meter el centro en el área mayor a tierra de nadie, va a despedida tranquilamente por el costado izquierdo donde está Ennuri. Ennuri, cortita para Massa, la devolución tiene que sacarla desde el fondo del área. El conjunto argelí ya estaba interceptando bien Gonzalo Montiel. Servicio de Rodrigo de Paul hacia atrás para que venga a buscarla el Cuti Romero. Estamos en 23 minutos. Cuando salga la pelota y se detenga el partido, vendrá el primer cooling break, el primer cuarto del partido. El balón lo domina en la mitad de la cancha. Enzo Fernández combina con el sector de Licha Martínez. Se abre ya Medina en territorio argelí. La tenía Licha. Este para el Cuti. Montiel le hace la indicación con el brazo derecho. Nadie que venga a marcarlo, sale caminando. El Cuti sin ningún inconveniente ya está combinando con Rodrigo de Paul. La tiene RDP, la devolución atrás para Gonzalo, Gonzalo para Emiliano, el Dibu Martínez, se le abre también el Licha Martínez, va saliendo en la media luna del área mayor, no viene nadie a presionar la salida argentina, no se desgaste el conjunto de Argelia.
3: Y no quiere que le provoquen el mismo problema, espera mitad de cancha y Argentina con ese dominio de pelota que te duerme, te marea, te vuelve loco, te impacienta, pero bueno, es su característica desde hace un tiempo.
0: Lo adormece, lo anestesia el conjunto de Argelia, pibe que no responde después del gol de Messi.
4: No puede responder porque la pelota la tiene Argentina y Argentina tiene mucha técnica y mucha seguridad.
0: Y no la pierde, sí señor, aquí está el Cuti, le quedaba ligeramente larga, va a buscarla nuevamente el Cuti, rebotaba el balón, el árbitro indica que es el momento de la hidratación, estamos en Fútbol de Primera, la radio del Mundial.
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0: El primero que se acerque en el momento de hidratación a Lionel Scaloni es Leo Messi. Se tapa la boca a Burro y algo le dice al seleccionador, ¿no?
3: Le habrá dicho quédate tranquilo, Leo, que te vi demasiado nervioso. En el himno estaba nervioso, Leo. Pero volviendo al equipo, tiene mucha rotación, mucha posición de pelota. Cuando Medina y Montiel se ponen ancho en el ataque, confunden a los argelianos, la movilidad de Paul, de los mediocampistas, Lautaro en el ancho de área. Cuando Messi se va de la derecha para adelante, se va de Paul a respaldar para el lado derecho. Tiene mucho automatismo Argentina.
0: ¡Vive!
4: No, y seguridad. Tiene seguridad en los pases, que eso es importante para el equipo.
3: No
4: entrega la pelota. Y eso es el fuerte del equipo, porque cuando ellos cambian de ritmo, hacen la diferencia.
2: Y es lo que está buscando Argentina, que se desespere Argelia para que salgan y ahí se vuelvan a abrir los espacios. Va a ser esto mientras siga así el marcador, sin desesperarse, tocando de un lado a otro, hasta que Argelia, que está abajo en el marcador, tenga que ir a apretar y se abra.
3: Claro, pero el rival no tiene esa paciencia. Termina abrumado, ¿no? Y hay un momento que están abrumados, no saben qué hacer y el instinto te lleva a salir.
2: Te desespera que te toquen tanto y tanto la pelota, vas abajo en el marcador, va a llegar el gol. Momento que se desespera.
7: Yo creo que Argelia juega más pensando en los próximos partidos que en este. La diferencia de gol.
8: Muy categórico. Jordana y Austria. Jordana y Austria que vienen pegadito a este partido con los relatos de Ronald Villalobos Obando junto a Daniel Chapela, Rosa Beatriz Sánchez y a Giovanni Zavarese. Dejen algo de picada, muchachos, en el Watch Party. Se castiga a Chicho Serna, no para. Y están ahí gritando, la pasan bien en el Watch Party. Que dejen que algo para aquí.
3: Traigan algo, muchachos.
8: Se están castigando. ¿Ah?
2: No puede ni hablar, viste cómo mueve la
8: Chicho
2: mandíbula.
8: Está ocupado. No, un abrazo. Ahí está Mauro Silva, campeón del mundo. Mauricio Chicho Serna, Rosa Beatriz Sánchez, junto a Alex Aguinaga. Ana Yurka ahí, llevando la batuta en el Watch Party de fútbol de primera. La pasa mal a las chicas y muchachos. Viene lateral favorable al conjunto de Argelia. Pasó el cooling break. Estamos en Kansas City. Está ganando la selección argentina con el golazo de Leo Messi. Estamos en fútbol de primera en el grupo J, donde pegadito este encuentro juegan Austria frente al conjunto de Jordania, otra de las debutantes en esta Copa Mundial de la FIFA. Mañana estamos con Uzbekistán frente a Colombia. Colombia, Colombia en la cancha del Estadio Azteca. La pelota la tiene Belgali, ya está dominando Massa. Aquí está el nacido en Alemania. Hay un alemán y un belga. El resto son franceses y solamente dos argelinos. La pelota para el Cuti Romero. Viene a buscarle el Cuti sobre RDP con Alexis McAllister. Thiago, Almada, para Lautaro, Enzo, Thiago, toca y toca, larga posesión de la pelota, le esconden el balón al equipo argelino. No puede Argelia reaccionar.
3: Es un loco en un tramo de 40 metros cuadrados, es un loco, el rondo, como dicen los españoles, y te marea, te emborracha.
4: No te da chance.
8: Nada.
4: No te da chance.
7: Arciniek se va a sentar en el centro.
8: Tranquilo, sí, la verdad, no tiene trabajo, felizmente. Balonazo largo para el Toro. Lautaro lo venía siguiendo Rami Benzami. La pelota va sobre Lucas Zidane. Otra vez Benzebaini, el hombre del Borussia Dortmund. Dejando para Ed Nuri, el del Manchester City. Corta para Bentaleb. Otra vez atrás para Ben Saibi. Lucas Zidane, abierto Mandy. Aquí la tiene ahí Zamandi, el jugador del Lille francés. Entregaba en la mitad de la cancha para Bentaleb. Sale de zurda Bentaleb otra vez para Ibrahim Massa. Cruzando la mitad de la cancha Massa. Ya le estaba pidiendo a Inuri. Prefiere jugar centralizado. Bueno, no es bueno el servicio de Chaibi. El lateral burro favorable a Argentina.
3: Es que Argentina te regresa rápido. Sobre todo cuando Messi está en mitad de cancha. Hacen un 4-4-2 con De Poli y Almada por afuera. Y los dos centrales, Fernández y Macari, que no le entra porque tienen mucha movilidad y categoría para robar pelota.
8: Aquí se viene Argentina, lo habían atendido a Thiago Almada, pero la posesión es del conjunto argentino, por eso deja seguir Medina que va a retroceder, ahora juega con Enzo Fernández. 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Mire usted, una floritura RDP con Lautaro, otra vez para Martínez, ya la tiene Alexis McAllister, el balón hacia atrás, increíble, no puede, él la estaba pidiendo Gonzalo Montiel. Recibe ahora otra vez el Cuti para Martínez, Lisandro que va a abrir por el sector de la izquierda para que venga a buscarla con tranquilidad Medina atrás para el Dibu Martínez. Hace unos meses a Medina no estaba en la película.
3: No, para nada, pero lo tenía en cuenta, siempre lo tuvo en cuenta cuando era sparring en el 18.
8: Pero lo bancó a Tagliafico por una cuestión, es campeón del mundo a Tagliafico, por más que estaba lesionado, y lo dejó en la nómina, cosa que no pasó con Valerdi, ¿no?
3: Y yo creo que creyó que Tagliafico era más que Acuña en estos momentos, y trajo Medina también.
8: Claro, y entre algodones, aquí había una falta de Messi, que va a pedir las disculpas del caso, queda sentido en el tobillo derecho sobre Mandy, el capitán, de un capitán al capitán, lo estaba pisando. Ya le conectan a Javier para que haga el comentario, porque Messi, ¡epa, pibe! ¡Guarda con esta!
4: Sí, señor.
8: Un pisotón, Javier, ¿cómo la vio?
9: ¿Y se le escuchan?
8: Sí, señor.
9: Sí. Le fue el pie a Messi, ¿eh? ¿Mm? Estuvo ahí, fronterizo con la amarilla.
4: Sí, señor.
8: Le pregunto al especialista, Manuel Sol.
9: Sí, Marcini.
2: Un cariño.
8: Se le va la... Yo creo, sin intención.
2: Estuvo contemplativo. Sin intención, como que va corriendo y ahí lo pisa.
8: Va a venir el tiro libre, Mandy, el capitán del conjunto argelí, con una cara de pocos amigos, dice, bueno, debe estar pensando, en Messi no lo amonestan. La pelota viene atrás para Mandy otra vez, la tiene el capitán, el jugador del Lille, nacido en Francia, partido 120 con la camiseta de Argelia. Estamos en fútbol de primera, 12ª Copa del Mundo para la selección argentina, la 14ª de manera consecutiva después de la ausencia en México 70. Argelia está de regreso 12 años después. Se fue en octavo de final en el 2014, en el 82 debutó en España, 86 en México, 2010 para el equipo norafricano en el Mundial de Sudáfrica. Está saliendo nuevamente todo de verde Argelia. Ahora sí, los jugadores argentinos esperando en 50 metros de su propio territorio. Combinaba con Musa, viene Musa. No marcaba Thiago Almada, no pasa nada porque el señor Adam Kupczyk de Polonia, el auxiliar número 2, no levanta el banderín, simplemente fue lateral en ataque para el conjunto de Argelia. Ya la estaba robando y recuperando Argentina. De pasadita Musa trababa un jugador argentino que pasaba por ese costado a toda velocidad, trata de llevarse la pelota entre dos, le hacen el 2 contra 1 a Thiago Almada, pasa limpiamente el jugador de Argelia sobre el sector. Ahora Enzo Fernández va a llevar la pelota, se va del terreno de juego, lateral en ataque, costado izquierdo para Argentina.
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8: Cristian Romero, el Cuti atrás para Emiliano, el Dibu Martínez. Primera vez que Guri va a presionar ligeramente nomás la salida del portero argentino Medina. La tenía por el sector de la izquierda Facu. Combina con Alexis McAllister. Lo estaban trabando en la mitad de la cancha. Era Guri Javier a McAllister. Es tiro libre para Argentina.
9: Sí, claro, bueno, le perdonó la vida, digamos, ¿no? La amarilla Messi, obviamente, que acá tampoco. Amarilla.
8: Mitad de la cancha de Guri sobre McAllister. Menos aparatoso, es cierto, pibe, que la de Messi, pero falta el fin.
10: Y de atrás.
8: Sí. Obra rápidamente Argentina, la tiene Martínez, la pedía Medina, un poco más adelantado. Ahora la pelota para Thiago Almada, la pone para Messi, muy alta, golpe de cabeza de Inuri. Bajaba, ahora se agachaba Alexis McAllister porque le gritó Medina que tenía la pelota, otra vez para Martínez, Martínez para RDP. Se manda Rodrigo de Pola, arranca desde territorio argentino para Alexis McAllister, el toque para que venga a buscarla Thiago Almada. Aquí se manda Enzo Fernández, Enzo le pega bien a la pelota, se proyectaba bien el balón, costado izquierdo y está al centro de Medina. Sobre el manchón penal para Lautaro. Remata, rebota Burro en la defensa. Argelí, otra llegada argentina por la banda izquierda ahora.
3: Sí, una buena combinación de Medina que termina profundizando. Pero me pareció tener línea de tiro, ¿no?
10: Claro, tenía al posibilidad
3: arco, tenía porque había mucha gente de adentro.
10: Yo pensé que le iba a apretar al arco.
3: Yo también, por cara dura te pide.
8: Le metió el servicio hacia atrás, pero claro, habían tres defensores ahí, Manolo, el cual le rebotó la pelota.
2: ¿Ves a los jugadores de Argelia cómo se empiezan a desesperar? Ya se empiezan a gritar entre ellos para que empiecen a salir porque no encuentran la pelota. Se ve muy difícil que puedan hacer daño si no hay una equivocación ahí en la zona defensiva de Argentina porque no tienen jamás el balón.
8: Acá hay una falta de lateral derecho, Begali, que venía jaloneando al jugador argentino. Pitaba el señor Marchinac. Javier, será tiro libre para el albiceleste.
9: Begali lo toma del brazo al jugador argentino y obviamente lo tira para atrás y lo hace caer.
8: Y le da, obviamente, de costadito un codazo de Almada.
9: Bueno,
8: ¿no?
9: Sí, pero eso sí. Fue sin querer. A posterior. Sí. Con el brasero más que nada.
8: Lo pasa con el slow motion, se ve más aparatoso, ¿no? Por eso es como en el bar, cuando hacen el zoom y tal. Tiro libre. Favorable al conjunto de Argentina, el enmascarado Lucas Zidane. Atende a la acción de juego en 36 minutos. Está Messi, está RDP, va a ser el 10. Todos en la media luna del área mayor. Viene Leo al arco. Balón fuera del terreno de juego, es saque de meta para Argelia.
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8: Estamos en Fútbol de Primera, somos la radio del Mundial, cobertura total y exclusiva de la Copa Mundial de la FIFA, Estados Unidos, Canadá y México 2026. Leo, el toque para Lautaro, mete el servicio, le pedía calma Enzo Fernández, que aparecía del otro costado, Burru, y queda muy larga la pelota que se va despedida fuera del terreno de juego. El gringo Yotti, Celada, el cabezón Oscar Ruggeri en el terreno de juego, Marito, Mario, Alberto Kempes, el matador en la tribuna principal en el estadio.
3: Sin duda, y merecidamente están ahí. Volviendo al partido, yo creo que lo que decíamos Sol y Pibe, cuando vos corres atrás de la pelota y no la recuperás, cuando la tenés estás ahogado. Y no tenés una cortina de que te tapa, es imposible.
10: No, te liquidas ahí, cuando vas a buscar no encuentras nada.
3: Por eso la desesperación, Sol.
2: Sí. Y mira las jugadas peligrosas de Argentina. Se tira siempre al costado derecho Messi. Cuando ve la oportunidad, hace esa diagonal para agarrar el balón solo y ahí es muy peligroso la espalda.
8: Y en esa diagonal va por el centro y busca remate y ahí está.
10: Hace el gol.
8: Tal cual. La pelota la tiene el Cuti. Estamos en Fútbol de Primera, 38 de la primera etapa en Kansas City. En este estadio al cual ya visitó con el Inter Miami Leo Messi, que metió más de 75 mil espectadores. El balón ahora para que nuevamente la tenga Thiago Almada, ex Atlanta United en la Major League Soccer. Viene Leo, levanta la cabeza, el GPS, qué buena, dentro del área, Enzo Fernández mete la pelota, pisa el balón, tiene que encargarse para Leo, que buscaba filtrar en el callejón, apurado Mandy para despejar. ¿Qué fue? Le cobró.
2: Yo creo que fuera de lugar.
8: Mío, dice Messi, ¿no?
2: Sí.
8: Ah, bueno.
9: No se entiende. Sí. A ver, estoy tratando de ver la jugada, pero no entiendo. Salvo que haya existido algún braseo por parte de Messi, no sé.
8: Pero cobró algo, ¿no?
9: Sí, algo. Me parece que le cobra falta en ataque a Messi.
8: Sí. Claro,
9: alcanza a percibir.
8: ¿Vio la reacción? Dice, ¿mío?
2: Claro. Algo extraño, sí.
8: Bueno, Lucas Zidane. La pelota es de Benzabaini. Estamos en Fútbol de Primera. Mañana, miércoles, debuta por Portugal, otro que llega a 6 mundiales, Cristiano Ronaldo, el bicho, frente a la República Democrática del Congo, vuelve la ex-aire de 1974 al mundial. Inglaterra, Croacia en el segundo turno, gana frente a Panamá, y cerramos desde la cancha del Estadio Azteca con Uzbekistán frente a Colombia, Colombia, Colombia. Lo está palpitando el pibe. La pelota viene por el sector de la izquierda, la tenía Aiden Nuri con Massa, Massa que entrega con la tranquilidad del caso en el círculo central para Benzabaini, el central que se mueve prácticamente como un 5 en la mitad de la cancha. Nunca tantas camisetas verdes de Argelia en territorio argentino. Boudaoui iba picando Musa. ¿Dónde está Guri? En la media luna del área mayor. El 9 filtra la pelota, cuidado con esto, va a meter el centro. El palo del arquero Dibu Martínez. Aparece Chaibi y hay tiro de esquina. 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
3: Buena acción, buen dominio de pelota, buena circulación y un buen pase profundo. No sé si tuvo línea de tiro, pero no se animó. Y cuando tiras el centro hay mucha gente ya cubierta.
8: Primero del partido. Primero del partido en 40 minutos. El primero que cede a la defensa argentina. El balón atrás para Boudaoui en el área. El golpe de cabeza Pibe, otra vez de Chaibi, que es el que más se mueve dentro de la precariedad ofensiva que ha tenido Argelia en este partido.
10: Sí, pero hicieron buena jugada ahí, tocaron bien y buscaron el tiro de esquina, pero hicieron buena jugada también.
2: ¿Y por qué sucedió esto? Porque empiezan a tocar la pelota. Cuando tocas la pelota empiezas a juntar el equipo y fue de las primeras veces que lo hace en esta primera parte Argelia y por eso pudo llegar con más peligro a la ofensiva. Segunda vez que llega con peligro en todo el primer tiempo.
8: Y este 10 Chaibi es el que le anularon el gol,
2: claro,
8: a los 7 minutos. Muy bien. Despeja del fondo el Dibu. La dejaba ahora sobre Musa, se manda Musa, dejaba Boudaoui, el toque para Boudaoui, cortito y justito Montiel que se cruza, se viene Leo ahora, toda velocidad. velocidad cruzando la mitad de la cancha, tiene que poner el freno de mano a la derecha, lo tiene RDP, se la va a dar a Rodrigo de Paul, prefiere ahí la individual, toca el balón para Enzo Fernández, Enzo para Thiago, ya bajaba a marcar Musa, sigue Thiago, le pegó, se tuvo confianza, pibe,
10: no, y es el
8: arriba y afuera.
10: Él le pega bien, él le pega bien, él hace esa jugada y la mete al ángulo, ahí se le levantó la pelota.
8: Ahí está el jugador del Atlético de Madrid, que pasó por el Atlanta United, después se fue a Brasil y después se fue a Francia y ahora está con el Cholo, Diego Pablo Simeón.
3: Armadita, Armadita, un crack, un pibe que lo conocí en 2018, un crack. Y esto es lo que Argentina viene repitiendo hace mucho, y Leo está encendido Leo. Se dosifica bien, se tira al medio y descansa, y después te agarra parado ahí, te rompe todo con lo que lo acompaña.
8: Se preparó muy bien para llegar a tono, más allá de esa molestia muscular sobre el final, lo fueron llevando bien, no jugó en el penúltimo amistoso, jugó 15 y en 90 segundos le dio el pase a Lautaro, le cometieron penal y anotó el gol. Y ahora el primer gol del Mundial argentino, como no podía ser de otra manera, fue del 10, del capitán, del mejor del mundo. La tiene ahora otra vez el conjunto de Argelia, quedaba para Gonzalo Montiel. Montiel que le pega de punta y para arriba, el balón se va frente al banco de suplente de Scaloni, pero no se va nada porque le estaba recuperando el conjunto de Argelia y una falta se calienta de Paul Javiera y tiro libre para Argelia.
9: La voracidad por llegar al balón, ¿no? Hace que el jugador argentino se le lleve por delante en procura de acceder a la posesión. Falta correcta en la mitad de la cancha.
8: El balón lo tiene otra vez el conjunto de Argelia con Bentaleb. Tiene que retroceder sobre Rami Benzabaini. Sale el conjunto de Argelia. Está ganando Argentina por fútbol de primera. 17 el gol de Leo Messi. Estamos en 43 minutos de esta primera etapa en Kansas City de Albiceleste. Kansas City. Después se mudan a Dallas, al Arlington, al estadio de los vaqueros de Dallas para los dos partidos finales de la fase de grupos. Cuidado, Chaibi otra vez. Chaibi le pega. Se perfila bien, pibe, pero la manda arriba y afuera.
10: Ahí lo cogieron mal parado el equipo argentino. Dio el espacio en toda la mitad de la cancha y apareció el número 10.
2: Y parecía una calca a la jugada del gol de Messi. Se mete el número 10 atrás de los dos contenciones cuando mete lo único que el disparo lo mandó para arriba.
8: Pero le entra mal, ¿no? A la pelota. Le
3: pegó muy abajo.
8: Sí, ¿no?
3: En lugar de agarrarla con el empeine le pega muy abajo con los dedos.
8: Mandó la trionda detrás a la tribuna de la portería del Dibu. Trataba Lautaro Martínez. La pelota ahora para el conjunto de Argelia, dosificando esta recta final de la primera etapa, en donde seguramente con la hidratación y demás dará 4 minutos Javier Marchinac.
9: Sí, sí, efectivamente, sí, más de 3 tiene que dar. Pero estaba pensando lo que debe costar esa pelota, ¿no? Con toda la tecnología que tiene adentro, ¿no? Que no se la robe porque debe tener un seguro.
8: Ahí están por eso los voluntarios de los fanáticos en la tribuna, ¿no? Cualquiera se la llevaría, ¿no? Pero aquí viene el balón, está todo codificado, viene, debe tener un GPS, si es que se la llevan. Viene el balón para Chaibi otra vez. Metí el servicio, que era un remate al arco, va a la red lateral, a Burru de la portería del Dibu Martínez.
3: Pero bueno, fueron dos ataques continuos de Argelia, salió de la defensa, salió a buscar el partido, tuvo posibilidades, sobre todo en el marcaje de Argentina, que no estuvo bien.
8: Será saque de meta favorable a la selección argentina con Emiliano, el Dibu Martínez, balón arriba, atente al señor Campbell Kirk Cabana Wah de Nueva Zelanda, que va a levantar en un par de segunditos más la pizarra electrónica para enterarnos, Javier, cuánto más jugamos.
9: 4 minutos.
8: El tiempo extra, sí señor, porque el tiempo extra es presentado por Verizon. 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
8: Llegaba peligrosamente Guri después de una jugada por la banda izquierda, justito Licha Martínez para el tiro de esquina, forma, ¿no? Los vehículos hechos tan capaces como tú, el segundo para Argelia.
2: Buena jugada de Ainuri, el lateral por izquierda, que siempre hace esas incorporaciones. posiciones con mucha habilidad, le quedó el balón ahí al delantero que después cuando quiso hacer la individual ya no pudo pasar.
8: Aquí está el servicio para el conjunto de Argelia, viene Benzabaini, viene Mandy, a ver cómo la juegan arriba, el primer palo, estaba despejando sólido Alexis McAllister, ya la tenía Lautaro, sale bien desde el otro costado Musa, va a recogerla ahora Boudaoui, ya la tiene el conjunto de Argelia, estamos en fútbol de primera, somos la radio del mundial, el balón desde el fondo con Lucas Zidane, la tenía el hijo de Zizou, va a salir ahora el conjunto argelí para que la tenga Massa, y Massa en el círculo central combina con Bentaleb, y Bentaleb otra vez con Massa, la hace bien Massa, se anima Massa por el centro, pasa de Enzo Fernández habilitando a Musa que trata de enganchar y pegarle de zurda, choca en el botín de Thiago Almada que rebota el balón y se le entrega otra vez a Enzo Fernández, Enzo para McAllister, Enzo atrás para que venga Licha Martínez, Licha con Alexis, va a salir Alexis, la está pidiendo el 10, la tiene Messi, toque corto para el Cuti Romero, viene Cuti lentamente en la postrimería de esta primera etapa, quedan 2 minutos para terminar esta primera fracción, aquí estamos en el grupo J abriendo el campeón del mundo Argentina, hoy Noruega con doblete de Erling Braut Haaland, derrotó y aplastó 4-1 a la selección de Irak, Francia con doblete de Kylian Mbappé, derrotó 3-1 New York, New Jersey a la selección campeona de África, Senegal, aquí el campeón del mundo está ganando 1-0, más tarde por fútbol de primera pegadito este partido Austria-Jordania por este mismo grupo, el próximo rival de Argentina, la tiene el Dibu, Dibu ahora con a Thiago Almada, le quedaba cortica y baja la pelota para que la esté administrando Boudaoui, y Boudaoui que juega nuevamente para Chaibi, y Chaibi para el sector izquierdo para Einouri, se va a mandar Einouri, muy bien allí, no se comió la mague, también cerró bien las piernas Gonzalo Montiel, no le hicieron el cañito, viene a esperarlo, parecía falta, no hay nada, dice el árbitro, se para todo el banco argentino, Javier.
9: No fue falta de Einouri, va desde atrás, toca limpiamente la pelota, cae el jugador argentino aparatosamente, pero no fue falta.
8: Belgali juega con Musa, viene Musa, se come en el amague, sigue Musa, el zurdo, le va a enganchar, le pega, queda la pelota incómoda, pibe para Guri, hizo bien la gambeta el 11, se perfiló para la zurda y metió el centro rasante.
10: Pero se animó en los últimos minutos, porque el equipo

0: salió del ahogo. Salió del ahogo, se animó, tuvo cuatro llegadas seguidas.
1: Se decidieron.
2: Nunca tanta ni larga posesión de pelota de Argelia.
0: Claro.
2: Sí, señor. Aquí había una falta sobre Facundo Medina, el lateral izquierdo de la selección argentina. Será tiro libre, favorable a la albiceleste en las postrimerías. En el epílogo de esta primera fracción estábamos en Fútbol de Primera. Somos la radio del Mundial, la última, y nos vamos con esta, Manolo.
3: Sí, va a ser la última jugada. Yo creo que ya ni siquiera va a salir porque ya se cumplieron 2 minutos. Nada más tocar el balón, ya no perderlo para irse al descanso.
2: Aquí va a venir el tiro libre. Atenti con Lautaro. Cuidado para buscar el golpe de cabeza. Siempre RDP con Leo. Le va a pegar Messi, todo fuera del área. Viene Leo arriba. El golpe de cabeza de Alexis McAllister. En los instantes en que el árbitro polaco Szymon Marciniak hace sonar su silbato indicando el final de esta primera etapa, el gol de Leo Messi a los 17 minutos tiene arriba a los campeones del mundo aquí en Kansas City, 1-0 sobre Argelia. Hacemos la pausa y regresamos con el medio tiempo junto al equipo mundialista de Fútbol de Primera, la radio del Mundial.
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2: Estamos de regreso en el medio tiempo. 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Jorge Burruchaga está ganando Argentina con gol de Messi, 1-0 Argelia.
3: Sí, está ganando bien, merecidamente, con un partido que empezó con Argelia que estaba queriendo atacar, presionar, pero rápidamente Argentina se apoderó de la pelota, tiene muy buenos mediocampistas, Messi cuando se tira adentro, Almada cuando se tira adentro y ensancha Medina y Montiel. O sea, tiene una tendencia que es pasiva, que es lenta, pero que te marea, te confunde, te cansan y cuando recuperas no estás lúcido. Y el gol llega de esa manera, en esa rotación de los mediocampistas, después se encontró como un 5 y pone un pase de 20 metros fácilmente a Messi, su compañero del Inter, y Messi define como Messi, ¿no? Más allá de que el arquero por ahí puso la mano un poco débil. Pero Argentina está bien, creó situaciones y Argelia en eso, no, cansado, que se confundió y los últimos 5, 6, 7 minutos Argelia se atrevió a volver a jugar. Yo creo que los argelianos ahora que descansan van a tener la actitud esa de empezar a tratar de neutralizar mucho mejor y atacar.
2: Pibe Valderrama, ¿qué te ha parecido esta primera etapa del campeón del mundo?
4: Va ganando bien, juega bien. Me gusta la seguridad, son técnicamente bien dotados y saben lo que quieren. Ya yo digo que son jugadores que tienen experiencia, además en un campeonato mundial, pero lo que me gusta del equipo argentino es que pone condiciones con la pelota y seguro, muy poco pierden la pelota y cuando hacen los movimientos en el ataque como pasó en el gol, hacen la diferencia.
2: Hacemos la pausa, regresamos con el análisis de Manolo Sol en Fútbol de Primera, la radio del Mundial. Gana Argentina 1-0 Argelia.
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2: Seguimos en el medio tiempo. 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Manolo Sol, y el análisis de esta primera fracción. Gana Argentina 1-0.
16: Una buena presentación de Argentina, jugando un fútbol a tener posesión, de llevarla de un lado a otro, esperando que se le abran los espacios, recuperando el balón. Realmente no dejó jugar a Argelia durante toda esta primera parte, a excepción de esos últimos minutos. Tiene que seguir con eso. Cuando tienes el balón en los pies, no te van a generar daño, y lo ideal para ellos sea que en la segunda parte sigan igual y tratar de buscar ese segundo gol que les dé más tranquilidad.
2: Nos vamos a la pausa y regresamos con la etapa complementaria. Gana Argentina 1-0.
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4: Partido limpio, profe.
6: Mira qué definición del profe. ¿No? La metió al ángulo. Que la verdad.
4: Impecable, bueno, espectacular. Bueno, estamos invictos entonces en el departamento disciplinario. Esperemos que continúe así. ¿Hay cambios, Manolo, para el segundo tiempo?
16: Aparentemente no, van a ser los mismos 22 que terminaron la primera parte.
4: Muy bien, vuelve Leo. Ah, no, viene Molina. Pero esto tiene un sentido, porque los coleguitas que estaban siguiendo la selección argentina, y esto lo había anticipado Leonel Scaloni, no estaba para los 90. Ni Montiel ni Molina. Los dos llegaron, Manolo, y fue la discusión durante largas semanas, 25 días por lo menos. ¿Cuánto tiene Molina? ¿Cuánto tiene Montiel? Y algo dijo Scaloni que podían jugar los dos, pero claro, medio tiempo cada uno, y aquí está, por supuesto. Pero
6: habrán nacido el Mundial en riesgo grande.
4: No, bueno, en algún momento se van a tener que
6: haber dejado los dos.
4: Claro, claro. Muy bien, a la cancha número 26, Nahuel Molina, 28 años, partido 59, el jugador del Atlético de Madrid, señoras y señores, en marcha, arranca la etapa complementaria en Kansas City. Ya están jugando por Fútbol de Primera, la radio del Mundial, Argentina 1, Argelia 0, atacando de derecha a izquierda en el sentido de la cabina Ford, vehículos hechos tan capaces como tú, la selección campeona del mundo, que está ganando con el gol de Messi, entonces una variante en una ventana que no se cuenta, la del medio tiempo, como de alguna manera lo había estructurado el técnico de la selección argentina, Lionel Scaloni. Veremos, pibe, cómo reacciona Argelia en este segundo tiempo, 0-1 abajo.
24: No, no, sí, claro, ya ellos tienen que tratar de buscar el partido para empatarlo o ganar, ¿no? Vamos a esperar cómo se presenta.
4: La primera de Molina en la barrida, en la ligera carretilla, para buscar allí justamente despejar la pelota. Insistía el conjunto de Argelia, será lateral en ataque por el sector izquierdo, va a dejar el encargo para más, será RDP el que se barría para el lateral ofensivo del conjunto norafricano. Estamos en Fútbol de Primera, la radio del Mundial, pegadito a este partido, nos enteraremos cómo están los rivales de Argentina, Austria y Jordania, con los relatos de Ronald Villalobos Obando, junto a Daniel Chapela, Rosa Beatriz Sánchez y Giovanni Zavares en Fútbol de Primera, la radio del Mundial. Lentamente en la salida para Musa, y Musa que juega con Mandy, tiene Mandy aquí parados, son cuatro en el fondo, pero en la salida justamente queda de líbero el jugador Boudani. Juega con Mandy, el número dos, que mete el trazo largo, casi de derecha a izquierda, desintoxicando el terreno de juego para Inuri, le pone la tabla a Inuri, juega ahora con Ibrahima Massa, se manda el 22 a Massa, trata de levantar la pelota ahora para la proyección de Belgalí, el lateral que quedaba por ese costado, queda para Musa, no puede la 11, la pierde con Enzo Fernández, pasa para Leo, le quedaba larga la pelota, recuperación otra vez de Musa sobre el sector de Massa, se manda Benza Baini otra vez para Chaibi, el más claro, mete el centro a la cabeza de Cristian el Cuti Romero, va a buscar la Boudaoui, la recuperación ahora del conjunto de Argelia, que toma el mando en el arranque de esta etapa complementaria con una larga posesión de pelota con Einouri, se manda Einouri, la pide Guri también fuera del área, el 9 está de espalda, la tiene Chaibi, pero no hace daño el conjunto de Argelia, tiene la posesión, la pierde ahora Enzo Fernández para Leo, estaba pitando Marchiniak porque lo estaban atendiendo a Messi, la primera de la etapa complementaria era justamente Boudaoui, la falta y el tiro libre favorable a la selección argentina. ¿Lo atendieron a Messi?
6: Sí, lo toca de atrás.
7: le raspa el tobillo derecho de Messi, estaba de espaldas, esta era la mitad de la cancha.
2: Aquí la tiene la Cuti Romero. O si la Javiera, Licha, tocaba para Medina, Medina para Martínez, Lisandro, el otro Martínez está adelante, la tiene Cristian, largo el servicio del Cuti, buscaba al Toro, golpe de cabeza, tiene que salir fuera del área de las ilusiones, Lucas Zidane, desde el otro lado, Inuri, se va a cerrar solito Inuri, lo está presionando Rodrigo de Paul, hace bien Rodrigo de Paul, cuando trataba de salir Burro, Inuri, el lateral izquierdo, el lateral para Argelia.
6: Ese es el motivo por el cual es titular en esta selección, contagia, corre, mete, es un jugador importante de la selección que hoy juega con camiseta manga larga, el único que está jugando con manga larga, ¿se dieron cuenta?
2: Y sí, tiene abajo allí, sí señor.
6: ¿Tapará los tatuajes que se ponen estos chicos en estos tiempos?
2: Y sí, bueno, pero Messi tiene también las medias, ¿no? Te hablaban las medias, en la pierna, el balón.
6: El gemelo, ¿sí? La pierna de izquierda.
2: Izquierda, sí, el balón ahora para que venga a buscar la masa, sin falta McAllister. Con Rodrigo de Paul, el toque atrás para que venga Dibu Martínez. Habrá que buscar cuando fue la última vez que un campeón del mundo debutó en un mundial con dos jugadores de la Major League Soccer, querido pibe.
24: No hay. ¿Eh? Primera vez.
2: Ahí está. ¿Eh? Del Inter Miami. La pelota la tiene justamente uno de ellos. RDP. Rodrigo de Paul abre para Leo. La baja estupendamente bien, como no podía ser de otra manera, con Molina para Leo que entrega cortita para RDP, otra vez para Nahuel Molina, toque de zurda atrás para que venga Cuti Romero pisando el círculo central, ya se mete en territorio argelino, aquí está el Cuti para Richa y abre para Facundo, nada, no era para Medina, pero friere la proyección y la profundidad para el jugador Thiago Almada, otra vez para Lisandro para Enzo, se manda Fernández, sigue Enzo, dejaba para Leo, le toca a Messi, la trataba de picar, la iba a cucharear, buscaba a Lautaro, no se animó a pegarle, pudo pegarle acaso Burro desde fuera del área porque se perfilaba para la zurda, viene Rodrigo de Paul, pifia Rodrigo de Paul, le quita la pelota, la tiene Leo, le pega y está. Ahora sí se animó Burro, arriba y afuera, lo intentó Leo, pasó cerca de la portería de Zidane.
6: En el anterior Sammy le taparon los defensores, por eso no tiró la cuchara, y en esta entró bien como lo hace habitualmente en su carrera, pero la agarró muy abajo y se va arriba, pero este era imposible gol porque este pibe, la verdad, está enchufado.
16: Siento que esta era más fácil de la que metió el gol, estaba todavía
2: más perfilado,
16: cerca, más perfilado, que ha metido más, ahí cualquier
6: más a goles que hay.
16: Sí, se le fue un poco por ahí.
2: Faltó tiza, un poquito de tiza el botín zurdo. ¿Quién juega? ¿Usted que le gusta los emparrillados, Manolo Sol, en este escenario?
16: ¿Quién juega ahí?
2: Sí, el
16: Kansas City y los jefes de Kansas City.
2: Los jefes de Kansas City.
16: Y ahí está en las tribunas Mahomes, el
2: sí, señor.
24: La figura.
16: Sí, claro, señor.
2: Compañero de Messi también en varios comerciales de la marca de indumentaria deportiva que los viste. Patrick Mahomes.
6: ¿Mahomes?
2: Sí.
6: ¿Quién es Mahomes?
2: Manolo sabe, ¿vio? La verdad.
16: El coreback.
2: De los emparrillados era parrilla.
16: Es como el 10.
6: ¿Un americano?
2: El americano, sí.
6: ¿Juega bien?
16: Muy bien.
24: Es bueno. ¿Como
6: Messi?
16: Crack.
24: Sí.
2: Este es el vetusto Arrowhead. Claro, en el mundial no se puede llamar así. Es el estadio de Kansas City, pero este es el Arrowhead. Sí, señor. En Kansas City. Estos jugaban acá en la MLS, ¿no? En este estadio. La pelota la tiene en la salida del conjunto. ¡Ah, mire usted! La anticipa Inuri. Le comió el mandado porque venía la pelota ahora. Despeja Argentina. Se viene por ese costado a Lautaro. RDP con el segundo. Se manda Rodrigo. Sigue Rodrigo. Levanta la cabeza. Lo busca Lautaro. El toque atrás. ¡Viene Messi! La barrida justita, pero justita. En la media luna del área mayor para que venga a despejarla como pudo Massa. Era buena la de Rodrigo de Paul, fue finalmente Mandy. Rodrigo de Paul estaba medio más solo que la una, pibe, por eso tuvo que esperar que llegara Lautaro y quedó rebote para Leo.
24: Sí, hizo la pausa, hizo los pasos para conectar a los compañeros, pero cuando tiró el pase lo tiró mal.
6: Sí, tal cual. Y eso es lo de doble que hace de Paul cuando Messi está en zona media. Por dentro, él desborda por afuera. Para un ¿No hay manchones de agua esas zonas blancas que se ven?
2: Sí, señor. Porque en el momento de hidratación del primer tiempo, hidrataron la cancha también.
6: Pero creo que cuando pateó De Paul, me pareció saltar agua.
2: Sí, porque ven las champas ahí, ¿no?
6: Pasaron de rojo.
2: Sí, ahí la champa justamente. El balón ahora en la salida para que venga a buscarla. Un Rabiot después del partido de Francia se quejó de la cancha. Y eso que ganó Francia 3-1. La pelota sí, está en la parte donde fue hidratado el terreno de juego, pero estamos hablando en el momento de hidratación y luego en el medio tiempo también regaron la cancha y en algunos lados efectivamente hay exceso de agua. Leo para Lautaro, está el segundo, Lautaro está, Zidane le arranca la etiqueta de gol pibe, esa pelota, brazo derecho estirado, el derechazo del Toro, Lautaro Martínez se acaba de salvar a Argelia.
24: Sí, buena jugada, Messi tira un pase gol y el Toro batea bien, pero el arquero respondió bastante bien en esta jugada.
16: El pase que mete ahí en medio de las piernas del defensor de Argelia, dejándolo, creo que se tarda un poco Lautaro en sacar el disparo, si lo hubiera sacado tantito antes ya no lo tapaban.
2: Dudo. Respondió bien Lucas Zidane ahora.
6: El arquero del gran Zidane.
2: Sí, señor. El
6: hijo del gran Zidane.
2: Futuro técnico del Equipe de France.
6: Foucault.
2: Muy bien, usted. Parla francés.
6: ¿Sabe de
2: No, bueno, no, no, no tampoco.
6: ¿De Jean y Champagne?
2: ¿El resto? Jambón y fromage, lo único. Sí,
6: a la pipetua.
2: A la pipetua. Hey, Nuri, la salida por el costado izquierdo del equipo mundialista de fútbol de primera, encima políglota. Viene el balón ahora para Guri, lo estaban trabando Pita Marciniak. Javier, tiro libre favorable al conjunto norafricano.
6: Me pone nervioso Cuti Romero cuando sale de su posición habitual y natural y que va a buscar al jugador de la mitad de la cancha. Siempre comete falta de atrás.
2: Se viene la araña, se viene Julián, aquí viene Julián Álvarez, se viene también al terreno de juego Nico González. Julián por Lautaro al terreno de juego. Está recuperado después de casi 40 días sin actividad el delantero del Atlético de Madrid. Partido 52, 14 goles con la albiceleste. Y viene Nico González al terreno de juego. Camiseta número 15, 28 años también del equipo colchonero. Feliz Simeone. Todos colchoneros, Manolo al terreno de juego.
16: Me gustan los cambios. Vamos a ver cómo viene Julián. Le tiene que empezar a dar minutos para que vaya agarrando forma.
2: Ese es el tema, pibe, ¿no? Tener eso en el Mundial. Ingresa a los 10 minutos del segundo tiempo para tener media horita, 35, un poquito más, en soltarlo ya en el juego, ¿no?
24: Sí, todo esto sirve, ¿no? Porque tiene también la posibilidad de que todos los jugadores jueguen y eso le da tranquilidad al cuerpo técnico.
2: Se fue Almada, ¿no?
16: Sí, Almada, Madrid, el número 16.
2: Muy bien. Sin mucha novedad en cuanto a las posiciones. Si jugaba con línea de tres, muchos hablaban que Nico González podría ser un carrilero por esa banda.
6: Es el que más puede hacer esa función, es el va y viene, tiene el motor en el cuerpo.
2: Bueno, veremos también, hablaban del otro lado, por derecha, veremos cuánto va RDP para el ingreso de para Giuliano Simeone, ¿no?
6: Para eso tiene González por izquierda y Giuliano por derecha, para ser profundo y en todo el largo de la cancha.
2: Tiene buena banca, la verdad también, sí, la selección argentina.
24: Tiene buen equipo.
2: Tiene buen equipo. Buen equipo, como lo tiene Francia, es verdad. Uh-huh. Ojo por ahí. La pelota en la salida con Musa. Toque atrás para Mandy. 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Tercera variante. Primera ventana para la selección argentina. Le van a quedar dos ventanas y dos variantes a Lionel Scaloni para utilizar por ahora sin variantes en el equipo de Petkovic, ex seleccionador de Suiza. Hoy al servicio del conjunto de Argelia. Dicho sea de paso, hoy nombraron a Hervé Renard.
16: Increíble.
2: Está en toda Renard. El ex técnico de Arabia Saudita en Qatar, que lo destituyeron en abril, nuevo técnico de Túnez.
6: Ah, lo echaron.
2: Hasta abril a Mujer lo sacaron después del primer partido contra Suecia.
24: Después del 5-1.
2: La pelota de Argelia, el remate. Y sí, pero llega Renard, una convocatoria que él no hizo, con un equipo que no conoce. Bueno,
16: lo que sea.
2: Fútbol moderno.
6: Agarra.
2: Y sí, bueno. Mandy. Tres no pasa dos veces.
6: Hay veces.
2: Musa. Descarga para el sector de Bel
4: Gali, otra vez para Anisadi Musa, le hacen el 2 contra 1, Nico González, no pasa nada, estaba por ese costado Facu Medina, tranquilamente entre los dos centrales, Enzo Fernández en el área, atrás para Cristian, el Cuti Romero, el Cuti que ya combina con Nahuel Molina, trata de llevarse el balón, choca en Chaibi, es un nuevo lateral, Manolo, favorable
16: entrenó, a Ali Celeste. ¿Recuerdas que también entrenó a la femenil de Francia? Sí. Al fútbol, ¿la verdad? Femenil.
24: Sí, sí, sí, sí.
4: No, perfecto.
24: Está en la movida.
4: Está en todas.
6: Jay Bond le decían.
4: Tiene pinta de actor, Hervé Renard. La pelota la tiene Lucas Zidane. Estamos en Fútbol de Primera. Somos la radio del Mundial pegadito a este partido. Nos vamos con Austria frente a Jordania. Ronald Villalobos sobando en los relatos. Daniel Chapela, Rosa Beatriz Sánchez y Gio Sávarez en los comentarios. Mañana arrancamos a las 12:30 de la tarde, tiempo del este, 9:30 de la mañana en el Pacífico. Debuta Portugal con Cristiano Ronaldo, CR7 frente a la República Democrática del Congo, seguida de Inglaterra frente a Croacia. Gana frente a la Marea Roja Panamá el equipo de Thomas Christiansen, y cerramos desde la Azteca. 9:30 en el este, 6:30 en el Pacífico, con Uzbekistán frente a Colombia. Colombia. Viene ahora RDP, balón para la araña, mete el servicio. ¡Oh! Iba cerrando muy bien Nico González en el segundo palo, justito, pero justito Mandy la manda el tiro de esquina. 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
6: Sí, un buen pase para De Paul, que estira bien desde ese lado de la derecha, buen centro y nos llega Nico.
7: Muy parecida a la jugada de Argentina, el primer gol de Argentina.
24: Tuvo el defensa, tuvo rápido ahí.
16: Sí, muy buena jugada defensiva de.
6: Tiene más velocidad por el lado izquierdo ahora Argentina. Tiene velocidad. Menos juego calmado, pero más velocidad para desbordar y llegar.
4: Tercer tiro de esquina del partido. Es el tercero que cede la defensa de Argelia. Desde la banda izquierda le va a pegar Leo. Aquí viene Messi al primer palo, trataba de desviarla Alexis McAllister, casi de taquito, queda solito de último hombre en Abuelo Molina en el círculo central, ya la tiene el Dibu Martínez. Venía a presionar la Musa, el trazo para Leo, tiene un imán, la recepción es fantástica, queda la pelota para Nico, el centro, rasante estaba, viene Alexis y está.

0: resultado más acorde al rendimiento que está haciendo Argentina, lo que vemos del partido. Una gran pegada de Macarite, pero la acción del arquero me llamó la atención. Pasó el cuerpo por encima de los brazos.
1: Esa sí fue de arquero. O
0: sea, cayó mal y le rebota el genio que no tuvo nada más que meterla.
1: No, el arquero jugó de número 10 ahí.
0: Lo tapó la careta.
1: Sí, claro. Jugó de número 10.
2: Sí, un disparo con mucha potencia, pero era para hacer mucho más. Le regala ahí el rebote y con toda la tranquilidad y experiencia de Messi con la pierna derecha.
0: Pero se pasó con el cuerpo,
2: ¿sí?
0: La mano le quedaron abajo.
2: Atrás, sí.
3: Hoy en el Bicentenario, partido 200 de Leo Messi, gol 119, el segundo en este Mundial, en su partido 27 en la Copa del Mundo, llegó a 15. A 15, balón arriba, está a uno de igualar a Miroslav Klose, que es el máximo artillero histórico en varias Copas del Mundo.
0: Claro, pero ¿cómo están los dos artilleros que están para alcanzar a Klose, no? Mbappé metió dos, Leo metió dos y va a ser la carrera de ellos dos, ¿no?
1: Sí, señor.
3: Y vienen los cambios, dos cambios, prepara Argelia, ya se lo contamos, están listos para ingresar al terreno de juego. Doblete de Messi en su partido 200 con la selección argentina en su sexta Copa del Mundo. A punta de caramelo a los 38 años, Leo Messi.
1: ¡Qué historia!
3: ¿Eh? Siempre presente, siempre vigente, siempre con goles, siempre liderando a este equipo campeón del mundo. Gana Messi 2-0.
0: Tal cual, como lo decimos, ya que está jugando con su compañero. Pero bueno, su sexto mundial, ¿no? Poca cosa, el más mundialista de la historia del fútbol argentino. Ganando este primer partido, dos goles de él, se lo ve alegre, se lo ve fino, se lo ve bien como para decididamente este sea el último mundial. Y dejar de jugar, debería dejar de jugar, no seguir jugando después del mundial.
1: Hombre, que juegue 2 años más.
3: Acá en Miami por lo menos creo que sí.
1: 2 años más, los 40 que se van.
0: Lo que digo yo, me putean lo del Inter. Lo
3: ya lo pedía Manolo, se viene Marés, se viene Aguá y se viene Amura, el goleador de la eliminatoria africana para el conjunto de Argelia. Se va el número 14, Boudaoui, a la cancha el 8, Aguar. Se va Guri. El ingreso del 18, Amura, que es el goleador, digo, de la eliminatoria africana para Argelia. Y Marés, el 7. Ahora nos confirma por quién sustituyó la pelota. La tiene Enzo. Guarda que venga el hat-trick. La pelota está despejando. Ya tiene 2 Mbappé. Ahí se fue
2: el
3: 11 Musa. El ingreso de Marés con la cancha cambiada. Perfecto. Ok. Listo. Se fue. Ingreso Marés, el 7. Aguar y Amura. Este Mohamed Amura del Wolfsburgo, que tiene 48 partidos con la selección argelina, 19 goles, fue el goleador de Argelia en la eliminatoria. Marés, exjugador de Manchester City, que se fue a llenar la lata ya a estas alturas, 35 años al Al-Ahly, 38 goles, partido 117 con Argelia. Y Hujem Aouar del Al-Ittihad. Las tres variantes de una en el conjunto de Argelia, que está perdiendo 2-0, Burro.
0: Sí, te vuelvo a decir el resultado que tenía el partido. Argentina está dominando desde el minuto cero hasta ahora. Yo creo que Icha López y Romero no corrieron un pique de 20 metros en todo el partido.
2: Ha sido un partido realmente tranquilo a la defensiva para Argentina. Hubo al comienzo de esta segunda parte, empezó a tener algo de posesión Argelia, pero sin llegar a preocupar a la línea de defensa.
3: Los sonidos del fútbol, súbale el volumen, Claudio Gutiérrez. Esta es la tribuna argentina en Kansas City. Aquí viene la pelota filtrada, Leo, hat-trick y está. Zidane ahora sí responde. Y arranca la etiqueta de goles a pelota, tiro de esquina, Ford, vehículos hechos tan capaces como tú. Aplaudo, Infantino en la tribuna, pibe.
1: Ah, tiene mano.
3: Tiene mano usted. Algo sabe.
1: ¿No? Era gol. Sí, señor.
3: Cuarto tiro de esquina del partido. Se rasca la cabeza Messi, va el tiro de esquina.
2: Se le pegó justo donde estaba colocado guardameta, por eso no.
0: Hay que cuidarlo, Leito, hay que cuidarlo. Un ratito más acá y salió un poquito.
3: No van a extrañar,
0: Estoy hablando de este mundial.
3: Ah, señor. Bueno, gracias. La pelota la tiene Rodrigo De Paul. La tiene RDP jugando ahora para la araña. Julián Álvarez otra vez para Leo, en primera para Julián, toca de memoria el servicio ahora para que salga Aguar, que acaba de ingresar, entregaba el balón para Massa, recupera Argentina, se cruza Enzo Fernández, lateral para Argelia.
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3: Hoy Messi está superando a Lothar Matthäus, que hasta aquí tenía 25 presencias en Copa del Mundo, 27 ya tiene Leo Messi. Con el gol 15, entonces 16 ya, no 15 dije, sí, 15, le falta uno. La pelota se va del terreno de juego, dos goles Haaland, dos goles Mbappé, dos goles Balogun, dos goles Messi, así de memoria nomás.
1: Sí, señor.
2: Gol en todos los mundiales menos en 2010.
3: Sí, señor, en Sudáfrica.
2: 5 de 6.
3: Con Diego de técnico.
0: Claro.
3: Sí, señor.
0: Jugó poco ahí.
3: Y lo debutó José Néstor Peckerman.
1: Sí, señor.
3: 2006. En Alemania. 6, 10, 14, 18, 22, 26. ¿El 30?
2: Y... no estire tanto la liga.
3: Mandy, el balón para Benzemaini. Insiste el conjunto de Argelia, que hace rato está groggy. 22 minutos. Se va la pelota y volveremos al momento de la hidratación para jugar el tercer cuarto, para finalizar el tercer cuarto del partido y la recta final entonces aquí en Kansas City. Ya viene Austria frente a la selección de Jordania. El único antecedente de estos dos equipos, un amistoso en el Camp Nou de Barcelona. Victoria Argentina 4-3 en el 2007. La pelota viene a buscarla ahora el conjunto de Argelia. Belgali juega con Aïssa Mandi, Mandi con Rami, Benzabaini, Benzabaini con Bentaleb, otra vez para Massa, trata de encontrarla ahora, se manda en Nuri, va a meter el centro, oh, estaba despejando bien con golpe de cabeza Facu Medina, la va a tomar por ese costado Riyad Mahrez. Veremos a Mahrez con la cancha cambiada, como siempre jugó por la derecha, zurdo, viene Riyad Mahrez, filtra la pelota para Chaibi, el remate, se animó a pegarle el recién ingresado Hussein Aouar, pibe, cerca de la portería argentina.
1: Le pegó bien, le pegó bien, lastimosamente se fue desviado, pero le pegó bien en la jugada ahí.
3: Bueno, hacemos la pausa, 23 minutos, llega el cooling break, mi querido Burro.
0: ¿Qué significa cooling?
3: Para enfriar. Vamos a escuchar este mensaje importante. 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
3: El momento de hidratación también le sirve de hidratación a la cancha, Javier. Ya veíamos aquí algunos sectores del terreno de juego que habían estado después del medio tiempo, que habían regado la cancha y se abren los aspersores para hacer la cancha, pero evidentemente hay algunas zonas que están con un exceso de agua, ¿no?
6: Pero se entusiasmaron.
3: Sí.
6: Están anegadas, directamente
3: está negada,
6: se han formado como círculos, donde obviamente hay una saturación de líquido. Esperemos que tenga obviamente el drenaje, que se lo vaya absorbiendo después de esta pausa hilarante, perdón,
3: hidratante. Ahora, la mayoría de gente, la verdad, está hablando de esta, una de las polémicas del Mundial, ¿no? Si es necesario o no es necesaria, pero bueno, yo creo que llegó para quedarse. ¿Qué quiere que le diga? Por la Copa Libertadores.
6: Yo no escucho a nadie que hable a favor de esto, ¿eh? Sí. Todo el mundo está en contra de esto.
1: Sí, señor. Sí, señor.
6: Esperemos que en nuestro torneo no lo implemente, al menos. No. Y si hay ese calor, que pongan un minuto, ¿no?
3: Pero con la bola han puesto, claro. En Sudamericana y en Libertadores está.
6: Ayer en el mejor momento de Uruguay le cortan el juego.
3: Sí, señor.
6: Estaba buscando el empate y le cortaron el expiración. Así que después empató.
3: Va a despejar el Dibu. Bueno, comenzamos a transitar el cuarto de este partido en Kansas City por fútbol de primera. La radio del Mundial la tiene Enzo Fernández. Le hacen el 2-1 por la banda izquierda. Viene Enzo, trata de superar la marca de Belgali, que le roba la pelota. La tenía Mandy. La pone en el área, la presión de Rodrigo De Paul, que sigue corriendo. Benza Baini. Le queda para Aid Nuri, que no se volvió a proyectar. Benza Baini de punta y para arriba. Divide la pelota. Ya la estaba bajando muy bien en el círculo central la selección argentina con Martín. La bajó de derecha, Licha. La tiene ahora Cuti para RDP y otra vez para Lisandro. Va saliendo el central por izquierda argentino del Manchester United, que se ampara en el Dibu Martínez. Estamos en fútbol de primera, controlamos tiempo y marcador en la radio del Mundial aquí en Kansas City. Este es el tiempo de juego. Exactamente, pam, pam, pam. Pam, pam, pam, cuidado con Zidane, lo viene a apretar la araña en la pam, pam, pam. El marcador, no. 27 minutos de la etapa complementaria. Ahora sí, se equivoca Marés, la tiene la araña. La entrega a Leo, Leo, hat-trick, Leo, lo bajaron. Dentro del área, Javier. Un ligero toque a Messi. El balonazo cuando iba la pelota, la había perdido Marés. El pase de, a lo de verde, Marés, Javier Castillo. Suyo.
6: Sintió el roce físico y se dejó caer, no fue falta, de ninguna manera. Un toque apenas que le hace perder la vertical, pero no fue intención.
3: Aquí el Dibu entrega mal la pelota al Cuti, llegó a Placena, Huel Molina, se apura Argeli en el lateral, ahora se la pausa y abajó todo el conjunto argentino cuando estaba ligeramente abierta la defensa, la tiene Inanuri, juega con Bentaleb, la pedía Aguar, este es Ibrahim Massa, y Massa se abre por el sector de la derecha para Belgalí. Después estábamos con el marcador porque estaba atacando la selección de Argelia, la tiene Ibrahim Massa, combina con Riyad Mahrez, que se equivocó en la anterior, en la salida del conjunto de Argelia. Balón para Mandy, Massa, Bentaleb, el toque atrás. Ahora sí, este es el marcador del partido. 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Está ganando Argentina, doblete de Leo Messi, ganan los campeones del mundo a la selección de Argelia, que ahora está atacando bien el servicio. Gana Argentina 2-0.
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3: ¿Qué dirá Zinedine Zidane, ¿no? En la tribuna, está en el palco VIP observando a su hijo. 2-0, gana el equipo de Argentina.
0: Sufriendo la actuación del hijo, que tiene la incidencia en los dos goles, ¿no? Y Argentina debería mejorar con un cambio con Gio Simeone por afuera y sacar a De Paul para encontrar profundidad. Ya tiene a González, tiene a Julián Fresco y Gio por la derecha puede hacer mucho daño los tres.
2: Es un partido en el que ha estado totalmente tranquila la selección argentina, ¿no? Nunca se ha visto apremiada o con algo de que se le pudiera acercar la selección de Argelia.
3: No. Y por ahora, Cuti no ha tenido mayor trabajo. Eso es bueno para el Dibu, que venía con un problema en el dedo, que había estado enyesado, que había salido. La pelota la tiene de RDP para Leo. Arranca Messi, que dosifica. Messi que todo.

0: Messi, Messi, a los 31 minutos, hat-trick, clean caja, Leo Messi 3, Argelia 0.
1: Golazo, número cuánto de estos goles que hace Leo, 1500, pero Gonzalo le quiere hacer feliz, le dio un pase que podía haber tirado él, definir, pero se le dio el genio, y encima el arquero tuvo la mala suerte que los dos defensores lo taparon, increíble lo de Zidane, pero bueno. El rey se va contento esta noche.
2: Ahora sí quedó goleador de
0: sí,
2: todo.
0: Sí, señor.
2: Goleador.
0: Acaba de igualar a Miroslav Klose con 16 goles, 6 Copas del Mundo. Quedó atrás Fenómeno, Ronaldo con 15, el bombardero Gerd Müller con 14, Kylian Mbappé tiene 14. Hat-trick del Mundial se viene, y esto está para el cachetazo. Viene la pelota para la araña, viene Julián, engancha, le pega, le roban la pelota. El gesto usted tenía que verlo en el canal de YouTube de Javier Castrilli, ¿no? Porque llega Messi. Es, ¿qué más se puede decir? ¿Qué más se puede decir, Javier?
3: Y absolutamente nada. Sí. Yo cuando vi que se perfiló de zurda dije gol, ya la vi adentro. A ver, hace fotocopia con ella.
1: Aplaudir a que.
4: Increíble, cada que llega ya con el balón controlado ahí afuera del área, en diagonal.
3: Y ya sabes que le va a meter adentro.
1: Como dicen los italianos, es un jugador toda la vida trecuartista, dicen, de tres cuartos para adelante.
4: Cuando piensas que no se puede mejorar, mete dos goles Mbappé, mete dos goles Havertz, dos goles Haaland. Llega y mete tres goles.
0: Otamendi, Nico pasa al terreno de juego. Se viene el 19. Nicolás Hernán Otamendi, que está también en el último baile con la selección argentina. Lo despidieron en Argentina justamente con un gol de penal. Sale. Y hay que... Se entra Nico Paz.
2: Hay que
0: 3
2: cuidarlo,
0: a 0.
2: Hay que cuidarlo.
0: Póngale el volumen, Claudio Gutiérrez. Así despide la afición en Kansas City al mejor del mundo.
2: Increíble. Increíble, profe.
1: Increíble.
2: Bravo.
1: Se sintió del primer minuto del partido que estaba bien, estaba con una cara bárbara.
2: Bravo, bravo.
1: Ser 3 goles en el debut.
2: ¿Eh?
1: El mejor lejos.
0: Y Nico Otamendi.
1: En estos tiempos.
3: Pusieron otro exquisito.
0: Sí. Seba el Cuti, que también estaba entre algodones, un suavecete del Club de Sol. Se fue el Cuti Romero. Y obviamente el gafete de capitán para Nicolás Hernán Otamendi. Nueva incorporación del Club Atlético River Plate. Llega al terreno de juego en sus últimos partidos ya con la albiceleste. Y Nico Paz, jugador del Como, que ha hecho una campaña bárbara con el equipo de Cesc Fábregas, clasificando a la UEFA Champions League. Nico, que no jugó nunca en Argentina. Nico Paz,
1: no.
0: 21 nunca. Años, décima presencia con un gol. Se vienen también dos variantes en Argelia.
1: Hizo una gran temporada en el Como.
0: Magnífica, jugador del Real Madrid.
1: Clasificaron.
0: A préstamo en el Como. Sí, es del Madrid. Y sí, señor. Y es otro de los casos, padre e hijo, que jugaron Copas del Mundo.
1: Claro, el papá jugó en el Mundial 98.
0: Sí, señor.
1: Sí.
0: Ahí está. Sale Argentina. Cuidado con esta mala salida. Ahora viene el servicio para Massa. Y hay que cuidarlo a Messi, ¿no? 10 minutos para el final. Hat-trick, listo, para el aplauso. Y está.
2: ¿Para
0: qué exigir?
2: Para el aplauso.
0: Totalmente, viene la pelota para Nico González. Se va largo el balón, se viene la variante Manolo en el conjunto de Argelia. Dos más en el equipo de Petkovic.
4: Vamos a ver quiénes son los que ingresan, o se van a esperar ahorita o no. Ahí vienen las modificaciones.
0: 26.
4: Uh-huh. Sale con el número 19, Pentalev.
0: A la cancha, Ramiz Serruki, del Twente, de la Eredivisie, de Países Bajos.
1: En un lío bárbaro el cuarto árbitro, esto de los cambios, Javier.
3: Sí, yo lo vi contando con los dedos.
0: No entiendes, se tiene que ir claro, se tiene que ir corriendo, queda claro. Mira, tiene un lío bárbaro el señor Campbell, neozelandés, Serruki. Sal rápido, le dice. Bueno, se va el 22 ahora Massa. Bueno,
4: se va Massa con el
0: Metalev. ¿Se fue?
1: Uno de los mejorcitos.
4: Pusieron el 6, ¿no?
2: Petró el 6.
4: Pusieron a Ventalev.
0: Cerruqui por Massa. Bueno, ahora le confirmamos entonces. Tío, bárbaro, tienen. Yo entiendo que son varios cambios, acá son dos cambios nada más, ¿no? Tampoco el problema.
3: Estamos complicados.
0: Sí.
1: Pesan mucho los carteles.
3: Los cambios, ¿viste?
1: Los carteles de cambio pesan mucho, no puede sostener.
0: Así el público argentino en Kansas City comienza a cantar los sonidos del fútbol. Hat-trick, el primero del Mundial y el goleador del Mundial, el goleador histórico, máximo artillero histórico de los Mundiales junto a Miroslav Klose. Lo va a pasar tranquilo, pibe.
2: Sí, lo va a pasar.
0: Sí, lo va a pasar tranquilo.
1: Y sí, ya convirtió este y lo igualó.
0: 16.
1: Sí. O sea, tiene 7 partidos más.
2: Lo va a pasar. ¿No?
1: Partido más.
0: Claro, hasta el 19 de julio, dice. Bueno, no, mira, que era raro, pero bueno.
1: No, que vos digaste lo que dije.
0: Por ahora tiene 2 más.
4: El cargado.
1: Para mí tiene 7 más.
0: Aquí viene la falda de Julián, tiro libre. Favorable al conjunto de Argelia. Controlamos tiempo y marcador por fútbol de primera. Este es el tiempo de juego. Van, van, van, 38 minutos de la etapa complementaria, 83 de tiempo corrido y el marcador indica. 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Está goleando en el debut el campeón del mundo. Un gol para cada una de las estrellas que tiene el tricampeón del mundo. Triple de Messi. Gana Argentina 3-0.
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0: ¿Qué decías, pibe?
2: Que a Julián se le siente la lesión.
0: Porque hace 45 días no juega.
2: Sí, sí. Ah. Y se le ve. Ah. Porque él normalmente no pierde balón. Es un hombre que ataca, que juega bien, pero ha entregado todas las pelotas nada más.
0: Parece que la pelota se había ido, llegaba sobre la última línea. El árbitro asistente, el señor Istiadich de Polonia, dice que no pasa nada. Está atacando el conjunto de Argelia. Pita el señor Marciniak. Javier, tiro libre, peligrosísimo. Favorable al conjunto norafricano que busca el gol de honor.
3: Se queja Medina. Vos sé que no tenemos amonestado, ¿no? Más allá estamos de la invictos. Jugada de Messi y la otra también del jugador. Para mí tendría que haber sido amonestado, pero estamos sin amonestado. Sí, lo empuja McAllister, ¿no?
0: Sí.
3: Leve empujón que lo quita de la vertical al jugador argentino en la puerta del área, peligrosísimo.
2: Profe, va a ser un partido limpio, profe.
3: Absolutamente. No hubo ningún tipo. Mirá que Argelia se vio sobrepasada todo el partido. No apeló a nunca
2: va a la pegada. Pero no pegó. No pegaron.
0: Ojo a Marés, le pega, le pone tiza al botín zurdo. Va de cocodrilo Molina, ¿no?
2: Sí.
0: Muy bien. 4 en la barrera, 1 metro tienen que estar los jugadores argelinos detrás o adelante de la barrera argentina.
2: Se le pega bien.
0: Sí, señor, por eso aroma de gol. Aquí en Kansas City le va a pegar Riyad Mahrez. A la barrera chocaba entre Nico Paz y McAllister. La tiene ahora Rodrigo de Pola, se cortina tranquilamente. El balón se va del terreno de juego. El lateral favorable al conjunto de Argelia, Burru.
1: Tiene un cambio Argentina, ¿no? Sí, un cambio más.
0: No, ya no, también no, Di Paz.
2: Ya hicieron 5.
0: Sí, ya hicieron los 5. Por eso la sacó a Leo. Sí, señor.
1: Entró
0: Nico Paz y Nico Otamendi. El balón ahora hizo un buen partido, el último de de preparación. Nico Paz lo reemplazó Messi en esos últimos 15 minutos que jugó. El balón lo tiene Mandy. Está saliendo la selección de Argelia. No se mueva de nuestra sintonía porque pegadito a este partido los próximos rivales de este grupo entran en escena. La debutante Jordania enfrentando a la selección de Austria con los relatos de Ronald Villalobos Obando junto a Daniel Chapela, Rosa Beatriz Sánchez y Gio Savarese. Argentina juega el 22, se muda a Dallas, tiene los dos próximos partidos en Arlington, Texas, en la cancha de los Cowboys, techado el estadio, primero contra Austria el 22 y cerrará contra la selección de Jordania el 27. Argelia va a enfrentar a Jordania entonces, veremos de qué está hecho Austria. Y también Jordania, la debutante, por ahora quedó a deber ampliamente superado, Manolo, el conjunto norafricano.
4: Sí, la verdad que nunca estuvo en el partido, también por lo bien que jugó la selección de Argentina, y yo creo que ya lo daban como presupuestado y a esperar los otros dos partidos para poder clasificar.
0: Sí, señor. Nico, se equivoca Nico Mareza. Tiene que despejar cómo viene la pelota. Nahuel Molina insiste ahora con Cherruqui. Abre para Mared, que se mueve por el costado derecho. Viene el zurdo desde la derecha para desintoxicar el terreno de juego. No puede bajarla en Nuri. Llega Rodrigo de Paul con actitud, diciéndole de todo al rival. Es lateral para Argelia, Borro.
6: Enojado. La tiró a la tribuna enojado, muy enojado. Me gustó el chico Medina, el debut en este partido. Me gustó mucho. Defendió bien, se lanzó en ataque, tiene juego aéreo.
0: Mares,
6: bien.
0: Yo lo vi bien, que es un partido de preparación, un partido ligero, el último que jugó Argentina, Burru, pero debe ser difícil, y tú lo sabes, entre un campeonato del mundo en México, con los chicos que se incorporaron después en Italia 90, debe pasar lo mismo con esto, en un grupo sólido con los chicos que se van insertando porque figuras van apareciendo, ¿no?
6: Tal cual, y debutar en un mundial y el primer partido de titular cuando por ahí no se lo pensaba porque había tantos laterales, es un mérito del pibe.

0: Luca Zidane. Sale Benza Baini, se nos va el partido debut con el pie derecho, el primer sudamericano, pibe, que gane en el Mundial. Mañana tendremos al segundo.
1: Uy, esa es buena.
0: Colombia, Colombia, esa Colombia.
1: Es buena porque no habíamos ganado ninguno.
0: Sí, señor.
1: Y eso abre camino. Esto abre camino porque no habíamos ganado, los suramericanos no habíamos ganado.
0: Aplastaron a Paraguay.
1: Por eso.
0: Empató Uruguay, empató perdió
1: Brasil,
0: Ecuador.
1: Empató Brasil.
0: Empató Brasil.
1: Sí, ganó Argentina, gana Colombia, mañana emparejamos la
0: Listo
1: cosa.
0: Listo el pollo. Aquí viene la pelota entonces, para que la pierda por ese costado Chaibi. Aquí está Rodrigo De Paul, que va a cumplir todo el encuentro. La tiene Rodríguez. Se le entregaba ahora a Cerruque en la mitad de la cancha y ahora tiene Riyad Mahrez. Domina el conjunto argelino. La segunda que se equivoca Mahrez, Manolo.
2: Sí, extraño, extraño.
0: No a lo de verde.
2: Bien, no ha entrado bien Riyad Mahrez.
0: A lo de verde. Se lo da los que tienen la camiseta rival. Con calma Licha. McAllister levanta los brazos. Medina.
1: Ahí los salvios deben de pitar el partido.
0: Que termine.
3: Si no hubiera, si no hubiera diferencia de goles.
1: ¿Sí? No, así, profe.
3: Pero aparte Argentina también está fuera del partido.
0: No, ya está.
1: Ya están listos
0: para
1: 3-0 ya. Sí.
0: Para la ducha.
4: Lo que pasa es que ahora meten 8 minutos más.
0: Claro.
4: Está bueno. Sí, está bueno.
0: Sí. ¿Cuánto más jugamos, Javier?
3: 6 minutos.
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0: La cara del técnico de Argelia, ¿no?
1: Estaba diciendo, acaba ya.
3: No, recién Marciniaga fue la nueva reglamentación cambiando el saque lateral, ¿eh? Era para Argentina, se demoró y cambió para el bando de Argelia.
0: Mire usted, se le chispoteó al jugador argentino. Vendrá el lateral. Difícil escoger el momento del partido, ¿no? Hoy estamos.
4: Hay varios.
0: ¿Cuál, por ejemplo, Burro? ¿Uno, dos o tres?
2: Sí, sí. El primero siempre es el bueno.
0: El que abre la lata.
4: El primero es el mejor, ¿no?
2: Pero el primero es el mejor.
4: Yo diría que abrite y, como dijiste, los tres momentos.
0: ¿Qué dice usted? Yo creo el de hat-trick, ¿no? Que iguala a Miroslav Klose. Sí. ¿No? Manolo, nada.
2: Yo con él.
0: Con el primero, el que abre la lata, Javier.
1: El que inicia la fiesta.
3: Sí, el que abre el camino.
0: El que abre el camino, ¿no?
3: Eso tranquiliza Argentina.
0: El 1-0 de Messi, a los 17 de la primera etapa, el momento del partido presentado por IHOP.
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0: Va a salir ahora en la mitad de la cancha Ramiz Azerruki. Ya vienen los muchachos en el después del fútbol. Y después nos vamos con el cuarto partido, cuarto de esta jornada. Austria-Jordania, Ronald Villalobos Obando en el relato, Daniel Chapela, Rosa Beatriz Sánchez, que viene directo y sin escalas del Watch Party, ¿ah? ¡Dale, Rosa! Con Giovanni Zavarese, por supuesto. El toque atrás para el Dibu Martínez. Mañana arranca la jornada, cuatro partidos, cuatro también. Jornada de miércoles, Portugal frente a la República Democrática del Congo. Debuta CR7 también en su sexto mundial. Inglaterra frente a Croacia, gana contra la Marea Roja. Y Uzbekistán contra Colombia, Colombia, Colombia en la cancha del Estadio Azteca. Aquí viene Argelia buscando el de honor. Sale, viene RDP, McAllister, el toque para la araña, la tiene Julián. Julián que toca cortito ahora para que venga nuevamente el jugador del Atlético de Madrid. Se proyecta por la banda izquierda Medina. Facu Medina pide pista, se frena a Julián. El servicio para Enzo Fernández, Enzo para Alexis, Alexis para Lisandro, Lisandro para Alexis. Este juega con Nico, Nico Tamendi, Nico el bueno, aquí la tiene ahora. Alexis, ya quieren que termine el partido, faltan 3 minutos más. Otra vez para McAllister, McAllister para Otamendi, McAllister para el servicio de RDP que se quedó nomás allí, en posición por el sector de la derecha donde estaba Nahuel Molina, que ingresó en la etapa con

0: Complementaria por Gonzalo Montiel, otra vez para Dibu, y Dibu para Licha, y Licha otra vez para Dibu. Gana Argentina, el que gana es el que goza, celebra la tribuna, celebra Argentina. Burro, el debut mundialista.
1: Y debutamos bien, contrariamente al anterior, debutamos bien en un gran partido del minuto cero hasta ahora, que termina en el 96. Y esto es bueno para el equipo, que venía con duda de lesionados, jugaron la mayoría, uno menos que otro, como dijo el pibe Julián, pareció sentir la, el tiempo sin jugar, pero gana su manera, Argentina gana su manera, teniéndote la pelota, mareándote, sacándote vida, cansándote.
0: Partido redondo del campeón del mundo, con una sobresaliente actuación una vez más de Leo Messi. Tiro libre favorable al conjunto de Argelia. Ahí está el público. Estos son los sonidos del fútbol en Kansas City. La pelota la tiene por el sector de la derecha Belgali, rotando para Mandy, listo. Quiere que termine Argelia también cuanto antes para... Se lleva tres goles en contra, Atenti, ocho mejores terceros, se clasifican a la siguiente ronda. Importante también el tema de los goles, el largo, el servicio, altísimo, lejos, arriba, impreciso para Inuri, Manolo, es lateral para Argentina.
2: Sinceramente esperaba más de esta selección de Argelia, por ahí tuvieron uno otro chispazo, pero no fue nada de la selección que la he visto en otros partidos.
0: La definición del segundo gol, vemos la rep en los monitores, Burro. Cuando da el rebote tras el remate de McAllister, el portero Zidane, es un toque tan fino, un pase a la red en ese, el segundo.
1: Sin duda, le dejó en la línea de carrera de él y pegó con derecha. ¿Eh? Tenía un cuarto de arco vacío.
0: Pero fino. Bueno.
1: Porque el arquero se tiró mal con el cuerpo para el primer.
0: No fue un buen debut para Zidane.
1: No sé, hoy lamentablemente.
0: Se nos va el partido, sacará el Dibu y terminará, señoras y señores. Va a sacar Dibu. Marciniak controlando su cronómetro. Esto, saque ya antes que saque. Señoras y señores, ha terminado el partido. Ha ganado Argentina. Ha ganado el campeón del mundo. Messi, 120 goles en su partido, 200 con esta camiseta, en su sexta Copa del Mundo, sumando 16 goles en 6 mundiales de manera consecutiva. Se fue en blanco en el 2010, pero sigue marcando la diferencia. Los campeones del mundo, Burru, debutan con el pie derecho y quedan allí reconfirmando, como no podía ser de otra manera, el cartel y la etiqueta de favoritos para el BIC.
1: Sin duda, puso la categoría encima de Argelia, puso toda la grandeza de este equipo que empezó la defensa del título. Con un rival, como dijo Sol, que presumía más, pero bueno, Argentina jugó como lo viene haciendo, teniendo la pelota, se marea, convirtiendo goles cuando ellos querían. Así que es un gran debut de nuestra selección y un augurio para el resto del campeonato, ¿no? Para llegar a los 7 partidos que faltan.
0: Carlos, el pibe Valderrama, y el análisis así en caliente, en cortico, de esta victoria argentina con la gran actuación de Messi.
3: Ganó bien, fue superior de principio a fin, y no, a Messi hay que felicitar, que no se retire todavía, que juegue 2 años más.
0: Hasta los 40.
3: Sí, hasta los 40.
0: 40 al Manaus.
3: Pero no, Argentina jugó bien.
1: Y sale campeón y se va a la casa.
3: Jugó bien.
0: Manolo Sol.
2: Partido que lo manejó como quiso la selección argentina, fue la realidad, teniendo buena posesión de balón en el momento que necesitó ir al frente, apretar un poco más, lo hizo, metiendo con su gran estrella 3 goles, que vaya recuperando de a poco a los jugadores que por ahí están tocados, entrando Julián Álvarez, vamos a ver después a Tagliafico, eso también es importante, que los jugadores de ahí alrededor vayan llegando bien a los otros partidos.
0: Javier Castrilli, Marciniaco, y no tuvo mucho trabajo.
4: Paseo, fue tejer y bordar.
2: Te veo preocupado por eso.
4: Sí, claro, pero un tipo que viene dirigiendo. final de la Copa del Mundo en Qatar, final de la Champions, final del Mundial de Clubes. Esto es una uva.
2: Una masita.
4: Ni se tiene que bañar.
1: ¿Qué tipo de uva?
0: No, seguimos a Borgoña, seguro. Seguimos, señoras y señores, vamos a la pausa y comenzamos a transitar el después del fútbol. Ha ganado Argentina 3-0 por Fútbol de Primera.
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5: Yo recuerdo en los programas de fútbol de primera que nuestro director Andrés Cantor decía, bueno, va a jugar el Mundial Leo Messi, va a estar, ¿cuándo va a anunciar que juega o no juega?
6: Tenía miedo.
5: ¿Andrés?
6: Sí.
5: Claro.
6: Eso que yo preguntaba, ¿sí?
5: ¿Te acuerdas?
6: Estaba nervioso.
5: ¿A usted cuántas veces le preguntó?
6: No, varias veces.
5: ¿Vio?
6: Yo le decía, juega, llega, pero...
5: Estaba asustado. Tal cual, y que había que anunciarlo y tal. ¿Cuándo va a anunciar? No anunció nada. Va a jugar,
6: no, que va, estaba asustado, Andrés.
5: Por eso. ¿Y ahora?
6: ¿Bien?
5: Ahí está. Está ahí. 3-0. 3 goles.
7: Y está en lo que le gusta. Por eso volvamos un tiempo atrás, no puede ser un tiempo largo, 20 años atrás, cuando venía de Barcelona y no jugaba bien y la gente lo puteaba, la gente no lo quería, no lo sentía argentino. Sin embargo, el chico venía con eso.
5: Muchos coleguitas también, ¿ah?
7: ¿Eh? Sí.
8: Yo a Benny Spiemen me agarré con Niembro. Yo defendiendo a Messi. ¿Eso está en YouTube?
6: Sí.
8: ¿Está en YouTube?
6: Lo vi.
8: ¿Ah, lo viste?
6: Lo vi, sí, señor.
8: Claro, viejo.
6: Lo vi.
7: Y el pibe agachando la cabeza.
5: No sí. Vamos a hacer aquí periodismo de periodista, nunca lo hemos hecho, pero hay algunos que
8: después no, de la yo lo hago, yo no tengo problema.
6: No, pero es verdad.
8: Yo no tengo
6: Sammy, es verdad lo que dice el profe, así es, lo mataban.
8: Lo mataban, lo destrozaban.
6: Lo destrozaban.
8: Escuchame, lo hicieron 50, parir a Messi.
6: Sí, y metía 50 goles todos los años.
9: Hay que ver, le ves la cara, le ves el semblante, cómo está disfrutando. De eso se trata. Antes con esa presión no lo hacía, ahora lo ves y se le ve con una confianza y unas ganas de seguir.
7: Yo creo que lo que vimos de Messi hoy a nivel, como decimos, semblante, corporal, gesto corporal, todo, yo creo que es la primera vez que lo tiene. Yo estuve en el 18, estaban abrumados porque se habían peleado con la prensa, estaban con ese cerrarse a...
10: Tenía dudas con el técnico también.
7: Sí, con el técnico, todo lo que vos quieras, pero... Y Qatar llegó bien, pero no llegó con esta alegría de ahora. Hoy es campeón del mundo, campeón de América.
5: Eso tiene mucho que ver, Burro, lo hablamos en la pausa, el hecho, yo digo, no porque sigamos la MLS y trabajemos ahí, sino que tiene que ver mucho el momento de su llegada
9: acá,
5: al Inter Miami. El pibe lo sabe que ha jugado acá.
6: Yo digo, es hasta vivo para eso. Fue hasta vivo para eso.
7: Es que se pensó eso.
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15: 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En este caso, a los Al Nashama, Austria, Jordania. 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
19: Estadística fría habla de 6 remates a puerta, 4 bajo palos, 3 goles para Leo Messi. Bárbaro, la verdad, pibe, la demostración en este primer partido de la selección argentina.
20: Sí, señor, sí, señor. Sí, señor. Un candidato que demostró que es candidato.
19: Sí, señor.
20: Las dudas están, no hay duda de nada. Es un candidato que demostró que para qué vinieron.
19: Hoy ganó Francia 3-1 al campeón de África, doblete Mbappé. Ha goleado la selección argentina. Veremos mañana a Portugal. Desentonó España, pero bueno, son los primeros partidos del Mundial.
21: Sí, sin duda, pero bueno, como
7: dijo el pibe y decimos todo, ¿no? Los candidatos tenían que mostrar en esta primera ronda de partidos si están para eso. Como dijeron ustedes, yo no vi tanto a Francia hoy, pero lo ganó. Lo ganó con la jerarquía de sus jugadores. Argentina lo ganó de punta a punta, solo España quedó afuera. Alemania ganó, Brasil está ahí en deuda. O sea, hay que ver Portugal, Colombia mañana. Es un buen arranque mundial, sobre todo hablando de Argentina, creo que lo hizo fenomenalmente bien, no creo, lo hizo y lo vimos. Y lógicamente, si lo tenían de candidato los rivales, hoy más que nunca lo van a respetar.
9: Es que aparte, obviamente vamos a hablar de todo esto que hizo Messi, que mete tres, que casi hace cuatro si no lo saca ahí el guardameta, pero otra cosa que veo también, todo el entorno que tienen los jugadores que están alrededor también juegan bien al fútbol, meten, tienen personalidad, como que están ya muy bien hechos, ya está muy bien formado el equipo.
19: De memoria, ese tributo en la mitad de la cancha, Enzo, McAllister,
9: los dos centrales meten.
19: Por más que no tuvieron por ahí una buena temporada en sus equipos de forma individual, se juntan con la selección, se ponen la camiseta y son otros.
20: Lo que yo digo, Sammy, es un equipo joven.
19: Sí.
20: Es un equipo joven.
19: ¿La cual?
20: Es un equipo joven. Y juegan bien al fútbol. ¿Entiendes? Ya tienen la experiencia del campeonato mundial también. Entonces yo pienso que ahí lo demostraron.
19: Y los chicos que vienen de atrás también forman, evidentemente.
7: Es un equipo, como dije en un momento del partido, cinco jugadores mitad para adelante, hace cuatro años que están jugando. Y hasta, me olvidé, defiende bien Argentina. Cuando repliega, defiende bien. Hacen dos líneas de cuatro y defiende bien los mediocampistas.
19: Me gustó mucho Medina.
7: Me encantó el pibe, me encantó.
19: Pibe, un abrazo, gracias. Mañana es la hora. Colombia en el Azteca.
20: Ya agarró un suramericano mañana del segundo.
19: Sí, señor.
20: Sí, estábamos apretados.
9: ¿Sí? ¿Dos?
20: ¿Cómo? Claro.
19: ¿Y el jueves México,
20: sí,
19: Manolo?
20: Sí, perdió el primero por goleada y entonces no hallaban dónde meterlo.
19: ¿Y el jueves México?
20: Y después vino Brasil y también quedamos ahí parados. Y después vino Ecuador y perdió.
19: Tal cual.
20: Y después vino Uruguay y empató. Mierda, y nosotros que nada, ya llegó Argentina, pin.
19: Listo.
20: Y mañana Colombia seguro.
7: Si gana Colombia hacemos 2-2-2.
20: 2-2, como debe ser. Ahí vamos a perder 2-2-2, todo.
7: 2-2, 50%.
9: ¿Y tu Brasil, cuál?
20: Claro, profe.
19: Mauro, sálvanos, Mauro. Gracias, Burro. Nos quedamos con Javier para los comentarios finales. Despedimos la transmisión desde YouTube. Sigan la sintonía en esta estación afiliada a Fútbol de Primera, que regresamos en la recta final.
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8: Podemos llegar a encontrar también este hito, este hecho inédito de que por segunda vez consecutiva un árbitro tenga esa posibilidad. Si eso ocurre, estará bien otorgada esa designación.
26: Javier, un lujo como siempre acompañarlo en la transmisión. Mañana estamos con Colombia frente a Uzbekistán.
19: Muchas gracias, Javier Castrilli. Hacemos la última pausa y regresamos para abrochar la transmisión. Ha goleado el campeón del mundo 3-0 Argelia.
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0: Cerramos la jornada del martes en la Copa del Mundo de la FIFA 2026 por fútbol de primera. 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
2: Cerramos la transmisión, no se muevan de la sintonía porque en San Francisco juegan los rivales de Argentina y Argelia, Jordania frente a Austria. A nombre de nuestro director Andrés Cantor, de Claudio Gutiérrez en la coordinación técnica, Jorge Burruchaga, Carlos Valderrama, el pibe, Manolo Sol, Javier Castrilli, quien les habla, Sammy Sadoble, que dice gracias por la sintonía, no se muevan, no se vayan. Ya viene Austria, Jordania por fútbol de primera, la radio del mundial.
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0: 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No se mueva de nuestra sintonía, que ya venimos desde Santa Clara, California, con Austria, Jordania. Y solo por Fútbol de Primera, la radio del Mundial.

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2: El gusto de seguir con ustedes a través de Fútbol de Primera, la radio del fútbol de los Estados Unidos, la radio del Mundial. Iniciamos el previo del juego Austria-Jordania para debutar ambas selecciones en esta amplia fase de grupos de la Copa del Mundo. 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Ya venimos con más en Fútbol de Primera.

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5: Estamos en el previo de Austria-Jordania desde la cabina Ford. 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Se desarrollará este partido en cuestión de 15 minutos. Rosa Beatriz Sánchez, ¿qué tal? Muy buenas noches.
6: Hola Ronald, ¿cómo están todos? Grupo J de Jordania. Los otros tres empiezan con A. Y este es el debutante, uno de los debutantes de este mundial. Querrá dar la sorpresa, va a ser complicado para Jordania frente a un equipo austríaco que hacía mucho que no participaba en el mundial, pero que tiene figuras más o menos importantes, favorita obviamente en este partido, pero este ha sido un mundial de algunas sorpresas, así que todo está por verse. Ojalá que veamos un buen partido, creo que promete el equipo austríaco, y Jordania por ahora un signo de interrogación, veremos qué pueden hacer.
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6: Ceremonia de salida de las selecciones hacia la cancha. Austria, Jordania, en San Francisco, el área de la Bahía. Señor Daniel Chapela, con un ambientazo mundialista.
7: La verdad es que hemos ido transitando por todas las canchas de esta Copa del Mundo con ojos de sorpresa y de alegría también, porque partidos insospechados, selecciones que no tienen mayor tradición o arraigo en un país tan grande como los Estados Unidos, han llevado considerables cantidades de hinchas. Hoy, en el estadio de San Francisco, en el estadio de la Bahía de San Francisco, no te diré que la cancha está llena, pero casi, para este Austria-Jordania, con una selección debutante, Jordania, y una con larga ausencia en las Copas del Mundo como Austria.
6: Y que ahora forman el desfile ya espectacular, tradicional, de todo el plantel, lo que significa, señor Sarabarese, y Rosa Beatriz Sánchez, que la suplencia también se incluye en esta ceremonia para siempre.
8: Sí, eso es una muy buena idea que incorporó la FIFA ahora, que todos los jugadores participen, porque todos son parte de este grupo y en algún momento van a jugar. Así que escuchamos los himnos.

listo, sentimiento puro y algunos con cerveza en mano para vivir el momento para siempre del himno de Austria. Y ahora escuchamos el himno de Jordania.

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8: A punto de iniciar juego entre Austria y Jordania. Repasamos formaciones de ambas selecciones. Austria con Alexander Schlager en la portería, línea defensiva Stefan Poch, Philipp Lienhardt, David Alaba el capitán, Philipp Enbiner en medio campo, Konrad Leimer, Nicolas Saibal, Chava Schlager en perfil ofensivo, Romano Schmid, Marcel Sabitzer y por supuesto Sasha Karajcic en la formación de la selección de Austria, mientras que Jordania en la portería con Yossif Abdullailah, en zona defensiva Mohamed Abdul Al-Nadi, Abdullah Nasib, Yassan Al-Arab, Exham, Yaddar, Mohamed Abud Taha, en el medio campo Nur Al-Rawadda, Misa Al-Rashdan, en perfil ofensivo Moussa Al-Taman, Odefa Khoury y Ali Olwan en la formación de la debutante selección de Jordania para esta noche.
9: Excelente, muy bien, Rolando.
10: La tarea que impresionante, ¿no?
8: Con las herramientas, no haber perdido 2 neuronas. Ahora subo 1+1 y me da 3. Pero ya podemos decir. Y ahora la cuenta regresiva de este espectáculo que significa la Copa del Mundo que tenemos en Fútbol de Primera. La radio del fútbol de los Estados Unidos, señor Chapela, la radio del Mundial en esta cuenta regresiva espectacular.
11: 8 de 11 futbolistas titulares en Austria juegan en la Bundesliga alemana.
8: Y va a mover la pelota. La selección de Austria da la orden al referee. Inicia el juego en Fútbol de Primera, la radio del Mundial. Alaba que toca la pelota hacia la derecha con Philipp Lienhardt. Devuelve con Alaba que revienta la pelota. 3/4 de cancha hacia arriba. ¿Cuál al tote de Austria? Va a ganar la pelota primero. Nasib en zona defensiva de Jordania que ponía a correr a Al-Tamari. En perfil de ataque prefiere inmediatamente la habilitación de Alexander Schlager como guardameta. Juega con Alaba hacia la derecha, 1/4 de cancha para Austria. Lienhardt para Poch que va a recibir la presión inmediatamente, prefiere enviar el servicio en 1/4 de cancha abierto hacia la derecha y será el primer saque de banda defensivo por izquierda para Jordania.
10: y vemos justamente cómo inicia Austria, clásico Red Bull, con pelotas largas, buscando la segunda pelota, inmediatamente presión, y cuando gana la pelota ahí es donde van por afuera. Así que ya empezandito estamos viendo las características de un equipo Red Bulliano.
11: Probablemente Jordania va a esperar, ¿no?
10: Sí.
8: Cambiará posesión para Linhart, que va a cobrar en tres cuartos de cancha ofensivo por derecha para Austria. Es un centro. Va a tener que salir el guardameta de puños para evitar el remate por parte de la selección europea, que no defiende pelota. Y va el contraataque. Uno contra dos. Uno el guardameta. Tres. Casi que resbala en la pelota. Aitamari tiene que esperar. Espera compañía de los de blancas. El cambio de juego dentro del área. Nadie para remate. Sí, por costado derecho puede ser el primero. Desviado el remate. En la ofensiva de Ehan Yagdad del conjunto de Jordania, se pierde al saque de puerta para Austria.
6: No tuvo miedo escénico Austria, se animó con un contragolpe. Atentos al número 10, Altamari, que es la gran estrella de esta figura de Jordania.
10: Parecía tiro de esquina, ¿no? Pero no lo vieron.
11: Sí, parece que reaccionan de sí,
6: pero el VAR podría revisarlo.
10: Sí, pero creo que si es un córner equivocado, lo pueden revisar. Pero si es un saque de meta y que es córner, no lo pueden revisar.
11: Correcto, ya sé.
10: ¿Verdad?
11: Sí.
10: Que para mí la regla no está clara.
6: No está bien.
11: Córner concedido erróneamente se puede revertir.
10: Exacto.
11: Lo contrario, no.
10: No.
8: Stefan Posch para la selección de Austria no pasó medio campo, fue en marcha hacia atrás en contravía con Linhart, que retiene de pelota, señor Daniel Chapela.
11: Tiene velocidad Jordania, por lo menos esa fue la primera muestra que dio, repliegue y salida rápida.
8: Chávez Laga, que toma la pelota a medio campo, círculo central, juega hacia la izquierda con Alaba, que mete el servicio profundo, busca la habilitación en ataque para la selección de Austria. Primero responde Nasir del equipo de Jordania, que habilita en ataque otra vez hacia la derecha. Tiene que salir el guardameta para hacer función defensiva y evitar el peligro en su portería.
11: Recupera y la tira larga.
10: Inmediatamente busca a los jugadores que están más arriba para tratar de hacer una transición de ataque rápida. Por ahora no han tenido muchos jugadores, a veces uno o dos. En ese momento mejor tener un poco más, pero vamos a ver, es apenas el comienzo del partido.
8: Tercer minuto de la primera etapa, 0 Austria, 0 Jordania, informa Fútbol de Primera. La radio del Mundial va a estar Imbina, intentó el centro, viene el trabonazo oportuno, sin embargo recupera la selección de Austria, que toma control de la pelota, Alaba iba hacia el ataque, ahora juega hacia la derecha con Stefan Posch, otra vez hacia la izquierda, en el intento de regreso por parte de la selección de Austria. ¿Será que tiene para centro? Lo van a encimar par de hombres en defensiva.
11: Ojo con la manera en que administra las marcas Jordania, porque hay un bloque compacto detrás de la línea de la pelota, pero con marcas, con presión.
8: Que toma la pelota Austria con Romano, que intentó la habilitación al área, defiende otra vez la selección de Jordania.
6: Es un dato de Austria que les puede llegar a gustar. El arquero de Jordania, Alexander Schlager, es el arquero más alto de todo el Mundial. ¿Saben cuánto mide? 6 pies, 9 pulgadas y media.
10: Oh. O sea que hay que pegarle por debajo entonces.
6: Sí.
11: Obligarlo a agacharse.
6: Pensábamos que era Thibaut Courtois, pero bueno, investigando nos dimos cuenta que no lo era.
8: Es un poste de poder en el baloncesto, en los entrenamientos de Austria, que intentaba ir a la ofensiva con Sacha. Otra vez retoma la selección de Jordania, va hacia el ataque, lo toman de la camiseta, va al piso, referee dice que hay falta, no, parecía infracción en defensiva por parte de Austria, no lo opina así el que manda en la cancha, el hombre de Mauritania. Bien,
11: tiene siempre un apoyo por fuera, como Austria juega con los laterales profundos, hacia esas zonas van las pelotas largas cuando intenta salir Jordania.
10: Sí, vemos la intención de Jordania de ir rápido hacia adelante con jugadores rápidos, pero en esta oportunidad el jugador número 9, Olwan, no da el pase a su compañero que se lo estaba pidiendo. Ahí vamos a ver si esas decisiones son sumamente importantes en esa transición de ataque.
8: A Stefan Posch lo presiona a Butaca, por eso no puede hacer el servicio en último cuarto de cancha en ataque. Tiene que descentralizar y ir hacia atrás para que venga el servicio de Al-Nadi para tratar de respirar en zona defensiva.
11: Te presiona, esta es una característica de los equipos de Ragnik, te presiona, te ahoga, te obliga a Jordania a jugar en largo.
10: Y vemos cómo tiene tantos jugadores en un costado para no darle espacio de salida, al contrario.
8: Esta vez es la presión de Jordania, bien el trabonazo por parte de Ali Olwan, llega la pelota hasta posesión del guardameta Alexander Schlager. En fútbol de primera, la radio del fútbol de los Estados Unidos, la radio del Mundial, sexto minuto de la primera etapa, 0 Austria, 0 Jordania. David Dalava que mete el servicio, para quien inmediatamente la conexión hacia la ofensiva, tocaba la pelota hacia la derecha, ese Posch que intenta el enganche con quien en el área se mueve por derecha, Romano Smith, tiene que ir hacia atrás, no encuentra espacios el equipo europeo, señor Daniel Chapela.
11: Pero impone condiciones y sobre todo lo que es importante, hay circulación de pelota y movimiento constante por delante del balón. Eso es lo que puede desordenar una defensa tan agrupada.
8: Encuentra servicio por derecha con Felipe Mbina, se le acaba el terreno de juego, que dice el referí que hay saque de puerta para la selección de Jordania.
10: Y ya hemos visto algunos partidos así, ¿no? Con equipos que se tiran para atrás, que tratan de jugar al contragolpe. Algunos jugadores, algunos equipos no tienen la calidad para conseguir espacio. Hemos visto equipos como España que sufrieron mucho. Y vamos a ver cómo va a manejar esta situación Australia. Por ahora, me gusta la rapidez que ha tenido Australia con el movimiento de la pelota.
8: Austria al ataque, al punto de penal, no viene el remate, porque inmediatamente responde Jordania. Tienen que reventar la pelota. Los de rojo metían presión y cometen falta en zona ofensiva.
11: Es un buen ejemplo que señala Gianni, porque está haciendo Austria justamente lo que España no hizo allá. Es movimiento, entradas y salidas en las zonas, tratar de que esas marcas se muevan con los hombres que van entrando y saliendo para que los espacios aparezcan. Y es verdad que no ha generado todavía Austria una situación clara de gol, pero la está trabajando.
6: Igual, de todas maneras, esta selección de Jordania no parece ser Cabo Verde, que marcó y se defendió sin cometer infracciones.
10: Correcto.
6: Acá ya vimos un par.
10: Sí.
8: El análisis en fútbol de primera, la radio del Mundial. Moussaï Tamari toma la pelota en el último cuarto de cancha hacia la izquierda. Viene para centro por derecha, regatea, no, inmediatamente choca con el Moro. Muro por derecha, Poch, que inhabilitó el ataque. Ahora es contraataque de la selección de Austria, que toca la pelota en círculo central, pero se la quita sencillo. Inmediatamente Racuada, que toca hacia la izquierda, el pase en corto con hombre que espera al Juan. Prefiere no rifar la pelota hacia adelante, sino que se apoya hacia atrás el equipo de Jordania.
10: Y la primera vez que Jordania trata de tener posesión de la pelota, trata de salir desde atrás en el minuto 8 de este partido.
8: Kagdad, que metía el servicio estrella, la pelota en hombre que viste de rojo y negro, será en ataque perfil derecho. Sí, tres cuartos de cancha, un saque de banda en favor de la selección de Jordania.
11: Tres centrales, cinco mediocampistas la selección jordana, deja sueltos normalmente dos elementos fuera de la zona de la presión para que sean los apoyos en eventuales contras. A eso está jugando.
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8: Noveno minuto, primera parte, 0 Austria, 0 Jordania. Informa fútbol de primera, la radio del fútbol de los Estados Unidos, la radio del Mundial. Servicio al área de Jordania, buscando a Marcel Savitzer. Se pierde por línea final al saque de puerta para Jordania.
11: Rompe Savitzer en el espacio entre central derecho y lateral. Un volante al que hemos visto muchísimo, lleva años en la Bundesliga, lo vimos en el Bayern, ahora en Borussia Dortmund. Tiene esa característica, es un volante que pisa el área permanentemente y que tiene gol.
8: Y que busca la ofensiva, tres cuartos de cancha, no, medio campo, sí, hacia la derecha, la de siempre ahora para Austria, que se apoya en su guardameta, Alexander Schlager.
6: Que la selección de Austria tiene su campamento en la Universidad de Santa Bárbara, se han instalado allí desde principios de mes. El viernes pasado hicieron un entrenamiento a puertas abiertas con participación de toda la gente de Santa Bárbara. 17.000 personas metieron.
11: Qué lugar lindo eligieron, ¿no?
10: Sí, sí, bien, ¿no?
6: Bellísimo, buen clima además, ideal para ellos, ¿no?
8: David Alaba, que toca el medio campo, círculo central con Nicolás Seibald del equipo de Austria, que toca a placer, busca el movimiento. Tienen que ir otra vez hacia atrás para buscar espacios, evitar la presión del equipo de Jordania. Alaba juega hacia la izquierda en tres cuartos de cancha. La habilitación será para Savitzer, que va a intentar el centro. La pelota está en el área por Jordania. El cabezazo hacia atrás que organizaba Sacha no pudo hacer remate. Era para más en el ataque. Presión 2.0 del ataque de Austria.
7: centro, intentó Alaba, que pegó la pelota en hombre que viste de blanco.
10: Y el delantero de Austria no se dio cuenta que estaba totalmente solo. Ahí yo creo que pudo haber bajado la pelota. Él sintió que tenía una presión por detrás, por eso la cabeció. Buena oportunidad de Austria.
7: Savitzer que toma la pelota, va a retar a Haddad. Lo va a dejar en el camino porque viene el centro de pierna zurda. Primero el cabezazo, pero procede de rebote para Sacha, que está en el área. No puede hacer remate en ofensivo el conjunto de Austria. Hace un grupo de 5 futbolistas y es un muro blanco para la selección de Jordania.
11: Delantero grandote el que tiene Austria.
7: La pelota para Sacha, que no puede hacer remate. Anticipa, 100 defensiva. Apurado. Y Hassan Al-Arab. Antes hay fuera de juego. Inhabilitado el ataque de la selección europea. Será saque de tiro libre. Tiro libre para la selección de Jordania.
10: Sí, queda claro que era posición de fuera de lugar. Pero los movimientos, la combinación, la asociación que está teniendo Austria ha sido interesante porque sí, está consiguiendo espacio y ha sido difícil para Jordania, Jordania para poder mantener la defensa bien estructurada.
7: Repasamos el tiempo de juego. Minutos de la primera parte que toma para ataque la selección de Jordania. El intento de asistencia al área que recupera Sacha para el equipo de Austria y falta. Le cometen falta un metro antes de llegar al propio círculo central. ¿Y cuál es el marcador? 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
7: Toca la pelota en territorio ajeno la selección de Austria, no se complica en el toque corto. Linhardt levanta la cabeza, ras de piso, metía el servicio, el taco hacia un costado que intentaba Savitzer, no progresa y comete falta, otra infracción en territorio ajeno por parte de la selección de Austria.
11: Corta el juego el volante de Austria para que su equipo se pueda reacomodar. Es parte de lo que hace esta selección europea, que permanentemente presiona la pérdida.
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7: No tenemos remates directos, pero compañeros, el ambiente no falta en el área de la Bahía.
10: Sí, está lindo por ahora, buen comienzo de partido, se entiende muy bien a lo que vino cada equipo a buscar en este partido y Austria sin duda va creciendo poco a poco en este partido.
7: Savitzer con el pase al área, a los 5 con 50, no hay remate por parte de Kalajic que tenía para el servicio, lo bloquearon los jordanos.
6: Claramente Austria toma la iniciativa, ¿no? Se juega ahora en 50 metros, todavía no hay muchísimas situaciones de peligro, pero bueno, controla la pelota y el territorio, claramente.
7: Otra vez el servicio en tres cuartos de cancha por izquierda para la selección de Austria, que recompone y va una vez más hacia atrás con su guardameta que abandona el área, par de metros. Viene la presión jordana, tiene que reventar la pelota de pierna zurda para evitar el peligro. Recupera la selección de Jordania en tres cuartos de cancha por derecha. Inmediatamente la habilitación para que venga Altamairi. Va a tener que levantar la cabeza porque es Alguán el que maneja la pelota. Espera por otro hombre que vista de blanco, es Ehad Haddan. Inmediatamente el servicio más hacia atrás, perdió sorpresa la selección de Jordania.
11: Alguán y Altamairi son los dos hombres que quedan sueltos por Jordania. El resto defiende en bloque. Pocas son las veces que le ha tocado a Jordania avanzar, progresar con ataque elaborado. Austria siempre bien posicionado.
7: Talla perdió el servicio para la selección de Jordania. Inmediatamente el toque de pelota propio de la selección de Austria, que va hacia atrás, abre espacio Shava, juega inmediatamente hacia la derecha con Nicolás. Nicolás tiene el servicio en tres cuartos de cancha, levanta la cabeza, tendrá que venir al centro, al punto de penal a la cabeza del altote Sasha, y ahora el servicio hacia atrás en contravía se convierte para la selección de Austria en un tiro de esquina. 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
10: Está consiguiendo esas pelotas largas, por supuesto, con un delantero tan alto, hay que aprovecharlo, y aquí justamente cabecea, pero creo que había posición de fuera de lugar, aunque no sé si...
6: Sí, los jugadores de Jordania reclamaron eso.
10: Sí, sí. Aquí vemos justamente el delantero y el tiro de esquina.
7: Vendrá la habilitación por parte de Marcel Sabitzer, de la selección de Austria, de la izquierda hacia la derecha. Cobra en corto, muy en corto, para que venga el servicio a los 5:50, y cabezazo defensivo por parte de la selección de Jordania con Arabat, que intentaba el contraataque. Antes hay falta y otra vez se corta el juego.
11: Pero ese manejo de las marcas en ataque, ¿no? Era Konrad Laimer el que estaba en la zona de rebote y va sobre la marca de Altamari, justamente para impedir una progresión a la contra. Ojo acá.
7: Que sí lo ocupa la selección de Jordania, tiene el primero de gran rebote. Y arriba, que hacía inmediatamente Odefa Kouri. Hacia arriba tapó Alexander Schlager, que envía la pelota al tiro de esquina. 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
10: Empieza a agarrar un poco más de confianza. Lanzaron otro más para apoyar a los otros dos de arriba. Y ahora vemos el disparo justamente del número 11, Ode, que le pega bien, y el arquero bien parado para sacarla.
11: Hubo un pequeño desvío en Alaba. Y fue muy buena la respuesta del arquero.
7: Vendrá Mohamed Abu Taya de la selección de Jordania en compañía por Ode Fajouri. De derecha este último hará el toque en corto para que Abu Taya cobre de pierna zurda. Tendrá que ser otra vez Ode hacia atrás. Desperdició el tiro de esquina, aparece la selección de Jordania, que envía la pelota al área. Hay cabezazo, no, función defensiva, sí lo desperdició Jordania el tiro de esquina.
6: Pero bueno, la situación más clara del partido de gol hasta ahora fue de Jordania, ¿no?
7: Sí. Sabitzer pone la pelota arriba, ataca a la selección de Austria, no puede controlar el balón. Inmediatamente la selección con Romano Schmidt, que envía la pelota al saque de banda defensivo por izquierda para Jordania.
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7: Estamos en fútbol de primera, la radio del mundial, con el 0 Austria, 0 Jordania. Pelota al área de Jordania, que captura sin ningún problema el guardameta Yassir Abdullahilah.
6: Recordemos el camino de Austria para llegar a este mundial. Ganó su grupo, obviamente, tuvo un récord de 6 victorias, un empate y una derrota. Perdió solamente frente a Rumania y tuvo 22 goles a favor y solamente 4 en contra. Un equipo defensivamente sólido y se caracterizó en este camino por haberle hecho una goleada.
7: Viene el primero para Austria, metió el remate. Servicio por parte de Sacha Karajic. Antes había fuera de juego, inhabilitación. Rosa Beatriz Sánchez en fútbol de primera.
6: Te decía, aparte de los 22 goles a favor que tiene, es porque le hizo 10-0 a San Marino. En su grupo, claro, y sí, en su grupo estuvieron Rumania, Bosnia, Chipre y San Marino.
7: ¿Qué haríamos sin San Marino?
6: O Liechtenstein, eso, exacto. Claro, ese tipo de
7: o Costa
6: Gibraltar ahora.
7: O mi Costa Rica en CONCACAF. ¿Qué haríamos? ¿Qué hizo Haití sin Costa Rica?
6: Las eliminatorias europeas son un tema,
7: sí, realmente. Sí. ¿Y qué dijo Mbappé una vez? Qué equivocado Mbappé.
6: Que las eliminatorias sudamericanas eran
7: Mbappé.
10: Sí, equivocado totalmente. Sería bonito que fuera a competir allá también.
11: Que fuera a Bolivia, ¿no? Un viaje al alto.
7: Sí. Impresionante.
6: O Ecuador también.
11: O Ecuador, sí.
7: A San Marino por los selfies y los goles. 20 minutos nada más de la primera parte, tiempo de juego, 0 Austria, 0 Jordania. Maneja la pelota la selección de Austria, toque de pelota en círculos centrales en la izquierda con Seibad. Ve inmediatamente el movimiento hacia la izquierda, que toma inmediatamente el servicio para Austria. Viene en Vina por la izquierda, prefiere el dominio inmediatamente. ¿Será que remate a Marco? ¡Golazo de Austria!
8: izquierdo del guardameta Yacid en 20 minutos de la primera parte, tiempo de juego. Austria tiene 1, Jordania 0 en fútbol de primera.
11: Y el fútbol prolijo de Austria encuentra recompensa. El movimiento constante para encontrar la mejor posición de remate ubica al camisa 18, Romano Schmidt, que saca un sablazo de pierna derecha, imparable para el arquero, bombazo que le da a Austria la ventaja 1-0.
10: ¡Qué golazo! Le pega muy bien, pero mira los 5 jugadores que corrieron detrás de la defensa, que tiraron atrás ese bloque de jugadores de justamente de Jordania, y ahí le abre el espacio, y sin duda que Romano no iba a perder esa oportunidad, la mete exactamente ahí, a tipo Messi casi, ¿eh?
6: Ay, no todo, pero bueno, cuando no se puede ingresar con pelota controlada al área, el tiro de media distancia es un gran recurso, inatajable para el pobre arquero de Jordania.
11: Un golazo, ¿eh? Un golazo.
8: Tremenda definición, una más de los buenos que hemos disfrutado en fútbol de primera. La radio del Mundial, Jordania va a cobrar un tiro de esquina. 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
10: Se duermen los austríacos, yo creo que no se dieron cuenta justamente de que iba a sacar ese centro, apenas a controlar la pelota y hubo el espacio enfrente del primer palo. Y ahí la pelota casi se metió en la portería.
6: Hay argumentos. La pausa y la tracción.
11: Sí, sí, sí. Hay argumentos en Jordania. Sí, ha tenido a la contra. Ahora demostró también que la pelota parada puede ser un elemento que utilicen. Hay claramente una superioridad de Austria, individual y colectiva. Pero Jordania no va a claudicar.
8: Viene el saque de banda, pero acompañado que se dará para la selección de Jordania, defensivo por izquierda, pero que viene acompañado por el receso de hidratación que aprovechamos para comercializar en fútbol de primera.
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8: Primer minuto del receso de hidratación que aprovechamos para el análisis en fútbol de primera.
10: Y vemos, sí, cómo ataca el equipo de Jordania, cómo consigue los espacios, ahí le pega. Esta es la jugada más peligrosa por ahora en el ataque de Jordania, pero es un equipo que tiene cosas interesantes que si Austria no está atento, le puede marcar factura.
6: Sí, bueno, claramente Austria tomó el control del partido desde el comienzo, tiene la pelota mucho más, la posesión, pero ellos con sus recursos, que por ahora no, creemos que es el contraataque, y un par de pelotas paradas han llevado peligro, así que ojo con Jordania, no digo que bueno, que puede dar la sorpresa, pero que va a dar pelea, no hay duda.
11: Es verdad,
6: ¿no?
11: Sí, hasta el gol la situación más clara la había tenido Jordania, sí. Esa que sacó el arquero por encima del larguero, y es verdad que en la acción del gol los jordanos están muy metidos en su área, dejan liberado todo ese balcón central, pero también hay un argumento futbolístico que explica esto, ¿no? Ya ni digo los movimientos, el arrastrar marcas, el llevarlas hacia el área, que se vayan liberando espacios, está muy bien trabajada esta selección.
10: Sí, porque vimos justamente el pase que recibió Romano, y cuando él estaba recibiendo el pase, habían 5 jugadores de Austria que se metieron adentro, que los lanzaron a todos dos para atrás y eso creó el espacio para que le pudiera pegar el jugador de Austria.
6: Bueno, les cuento también cómo llegó Jordania al Mundial, a su primer Mundial. Salió segunda de su grupo, en el mismo grupo que estaba Corea, ganó 4 partidos, empató 2 y perdió 2, el último partido, que fue el que le definió la llegada de Jordania al Mundial, fue un triunfo de 3-0 ante Omán. En ese grupo también estaban Irak, además de Omán, y de Corea, Palestina y Kuwait.
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8: Finaliza el receso de hidratación en el área de la Bahía en San Francisco. Vendrá el saque de banda defensivo por izquierda que va a cobrar la selección de Jordania. 1-0 Jordania. 26 minutos, tiempo de juego a través de Fútbol de Primera. La radio del Mundial, Mohamed, que cobra inmediatamente el servicio, no prospera. 5 metros hacia adelante, traba otra vez el conjunto austriaco para reponer otra vez el saque de banda en primer cuarto de cancha por izquierda para Jordania.
11: Está claro que con la demostración que ya dio Argentina ante Argelia, la goleada, los 3 goles de Messi, Austria entiende que este es el partido que tiene que ganar, porque es el primero, porque delante está un rival que debuta en Copas del Mundo y porque va a necesitar esa renta para lo que viene después. Argelia es más rival que Jordania y Argentina ni hablar.
10: Por eso, como bien dices tú, este partido es sumamente importante, tienen que conseguir los 3 puntos de seguro.
6: Igual recordemos que pasan 8 mejores terceros en cada grupo, entonces siempre está la posibilidad, aunque no saquen un gran resultado. Pero claramente sí, este es en los papeles el rival más débil, ¿no?
10: Y vemos como Jordania en ese intento de ataque no juega la pelota por el piso porque ve la presión que tiene, sino la busca siempre larga, diagonal, atrás para conseguir a los jugadores rápidos de ataque que tiene.
11: Y fíjate, salta la presión y siempre las pelotas a espaldas de los laterales, siempre. Por la derecha o por la izquierda.
8: Uh-huh. Austria con la pelota en propio cuarto de cancha, inmediatamente es Linhardt, que no a la marca, no tiene nadie encima. Ahora sí lo va a hacer inmediatamente Seibald, que prefiere el servicio en 3/4 de cancha. Mejor el retroceso para asegurar pelota con Linhardt, que toma la pelota en 27 minutos con 32 segundos, tiempo de juego. 1-0 Jordania, informa Fútbol de Primera. Chava, que juega hacia la izquierda con Envina, tiene todo para centro de pierna derecha zurda, prefiere detenerse inmediatamente. Ala una marca, se apoya con David Alaba y este más atrás, inmediatamente con Linhardt, que juega hacia la derecha. Así juega, señor Chapela, el equipo de Austria.
11: Volantes centrales muy dinámicos en Austria, tanto Schlager como Sewell, los dos se meten en zona de centrales para darle salida al equipo. Centrales que además quedan marcando mano a mano cuando su equipo ataca.
8: Envina va a ingresar al área, tiene el centro, ras de piso, al punto de penal, tiene que rechazar con todo. Al Navi llega por todas partes el equipo europeo.
10: Me encanta que mete 6 dentro del área, que busca inmediatamente rotaciones, movimiento de pelota rápido. Mucho mejor este equipo de Austria, que entiende que para poder pasar esa presión tiene que ser movimientos de intercambio y mucha movilidad de la pelota.
8: Iba al piso Sasha Kalajic del equipo de Austria. No hay falta, dice el referee. Ahora es inmediatamente Savitzer, que a la par de marca se apoya inmediatamente en Envina. Este va a ir más atrás con Alaba, y Alaba más al costado derecho en medio campo, círculo central, 15 metros hacia adelante con Linhardt, que invadía la zona mientras se ajusta sus tacos, zapatillas, zapatos. Altamari ve cómo toca la pelota en propio cuarto de cancha la selección de Austria.
11: Los laterales también interiorizan, es decir, tanto por izquierda como por derecha, abren las bandas para que pueda caer por allí un volante. Es decir, hay mucho trabajo por delante de la pelota en Austria.
10: Sí, es lindo ver eso, ¿no? Justamente cómo prepara bien el equipo mientras vemos este ataque.
8: Que va a la ofensiva otra vez el equipo de Austria. Taquito hacia atrás para el cabezazo, que no viene a marco por parte de Sacha. Taquito espectacular para asistencia.
6: Está jugando muy bien Austria, sobre todo después del primer gol, y los jugadores jordanos no presionan, ¿no? Siguen esperando, acaso un error no forzado, pero no encuentran la pelota.
11: Es que es difícil llegar con esa velocidad de circulación.
10: Sí, por eso lo está haciendo bien Austria, moviendo la pelota rápido, teniendo intercambio de jugadores, haciendo un rondo con los dos centrales y los dos mediocampistas, y eso le da la libertad a los laterales, y irse mucho más para adelante, y como bien dijiste, Dani, a veces no solamente da la amplitud, sino también a veces se meten por dentro.
8: Jordania cobra saque de puerta.
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8: Abu Taha va al ataque para la selección de Jordania en tres cuartos de cancha por izquierda. Intenta el servicio en corto, cortito. No encuentra espacio. ¿Será que viene el servicio por parte de Alguán? Intenta la habilitación. Prefiere en corto el servicio hacia atrás con Taha. Perdió sorpresa otra vez el ataque de Jordania.
11: Pero también repliega rápido en la pérdida, ¿eh?
10: Sí, yo creo que lo hacen bien porque se dan cuenta que no tenían nada para ir adelante y decidieron mantener posesión de la pelota, moverla e instalarse en cancha contraria.
8: Ali Alguán deja 1-2 austríacos en el piso. Él iba al piso también, pero sin falta. Inmediatamente tiene que aparecer Nula Raguada poniendo la pelota de la derecha hacia la izquierda, al centro, al punto de penal. Primero el cabezazo de Linkar poniendo orden al intento de ataque de Jordania.
10: Agarrando confianza Jordania, tiene que tener cuidado Austria en estos momentos, cuando empieza a meter más gente dentro del área, cuando empieza a tirar esos centros buscando a los jugadores más altos del equipo.
8: Al Raguada pone la pelota al punto del área, sin embargo interviene otra vez bien óptimo en defensiva, sin problemas el equipo de Austria, que intenta el contraataque con Sacha, que va a la ofensiva, ingresa al área, lo toman de la camiseta, va al piso. ¿Qué dice el referí?
6: Nada.
11: Nada.
10: Yo creo que lo usó bien el referí, yo creo que no hubo nada. Ahí hubo una competición de espacio y la ganó el Jordania.
11: El central lo cuerpeó bien y sí, lo fue sacando, ¿eh?
8: Era Konrad Leimer, el hombre que iba a la ofensiva por parte de la selección de Austria, que recuperaba pelota, pero se va a perder. No se pierde al saque de banda, sino que inmediatamente toma posesión de balón Austria.
11: A Leimer lo vimos mucho este año con el Bayern Múnich. Sí. Si bien allí jugaba como lateral derecho, en esta selección austríaca es un volante.
8: Stefan Poch en el segundo para Austria, de fino de derecha, primero. Intervención defensiva óptima por parte de Yassan Al-Arab, enviando la pelota al tiro de esquina. 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
10: Pero ese toquecito, ¿no? Un poco más duro hacia adelante, se le fue y por eso él sabe que tenía la oportunidad de pegarle y de hacer el gol, porque si no lo hubiera hecho mal así, ese toque más largo, seguramente le hubiera podido pegar la
11: pelota. Se lamentaba porque el último toque le quitó toda opción.
10: Sí.
8: ¿No era revisable?
6: Agarrón de camiseta,
10: sí,
6: ¿no?
10: Yo creo que se tomaba los dos.
11: Coincido, sí.
6: Más del austríaco, ¿no? Me parece.
10: Sí, también.
6: Austria juega con... tiene muy claro a lo que juega esta selección austríaca. Además de ser muy rápidos, juega con mucha personalidad y a medida que avanza el partido, se lo ve mejor al equipo austríaco.
11: Juego vistoso, alegre.
6: Sí.
10: Es que es algo muy natural de Ralf Rangnick. Él es una de las personas que explica perfecto, digamos, no solamente a los jugadores, sino a los entrenadores que han pasado por ese, digamos, estilo de fútbol redbulliano.
6: Ajá.
8: Abu Taha le quita bien la pelota a Romano, el hombre que tiene ganando 1-0 a Austria desde los 21 minutos tiempo de juego. Sumamos ya 33 de la inicial. Austria, que vence 1-0 a Jordania, informa Fútbol de Primera, la radio del fútbol de los Estados Unidos, es la radio del Mundial.
11: Lo que decía de Leimer, que en el Bayern es lateral derecho, aquí es un volante que se mueve por todo el frente del ataque, que incluso puede aparecer en posición de 9.
8: En defensiva, Al-Arab envía el servicio a tres cuartos de cancha por derecha para que venga inmediatamente Al-Arab. Tiene para remate que tapa el guardameta. El contrarremate a la espalda de un zaguero de la selección de Austria. Esto es lo mejor que fabricó hasta el momento el equipo jordano.
10: Qué buen ataque. Ahí con mucho peligro el arquero rápido saca la pelota y después un poco de suerte también que le pega en la espalda a uno de los defensores.
8: Tercera opción para Jordania. Hombre que iba al piso pero sin falta en automático. Quedó a deber en ataque Jordania.
11: Se plantan en tres pases en el área rival, ¿eh? Son rápidos, tienen capacidad para conectar con los hombres que aparecen como apoyo por afuera. Y ya son dos intervenciones del arquero austríaco, ¿eh? Dos atajadas de mérito en este primer tiempo.
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7: 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Al ataque la selección de Jordania, como de Fajouri. Deja la pelota en Ali Alwan, que está en todas partes, centralizado, derecha, aparece por izquierda y no logra quitar la pelota. Recupera inmediatamente el conjunto de Jordania con Al-Arabab. Va hacia atrás inmediatamente con Abu Al-Nabi.
11: No se va a salir de la planificación de partido que trajo Jordania, ¿no? Al menos que el marcador se amplíe, este 1-0 les permite manejarse más o menos de la misma manera. Una pelota de esta que pueda volver a cazar, lo puede meter en partido.
10: Y sí, justamente lo que iba a decir anteriormente, esas pelotas largas, diagonal, que tratan de buscar, son con la intención de conseguir ese espacio detrás de los laterales, que como atacan mucho, quedan abiertos, y ahí vemos justamente esa pelota allá, aquel costado, usualmente más adelante, a crear bastantes problemas.
11: La tiene clara Jordania.
6: Sí, en estos últimos minutos se está animando un poco más, ¿no? Sí. Cruzó la mitad de la cancha y está pisando el área. Todavía no tienen la puntería que necesitan, pero han pateado al arco ya 3 o 4 veces.
10: Sí, y peligro, ¿eh?
6: Con peligro, sí.
7: Y en un partido tan cerrado, un tiro de esquina Ford, vehículos hechos tan capaces como tú, puede marcar la diferencia. La táctica fija, vendrá el saque de banda, medio campo por izquierda para la selección de Austria, a 9 para 45 en esta cuenta regresiva. Toman de la camiseta Sasha, comete falta Sasha en ataque, será pelota para la selección de Jordania.
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7: Laimer tocaba hacia la izquierda para Savitzer. Servicio muy adelantado. Será el saque de banda defensivo por derecha que cobren rápido para la selección de Jordania.
11: Por otro lado, hay una debilidad en Austria. A ver, para un equipo que propone tanto, los mecanismos de control de esas contras que le arma el rival no están siendo muy eficientes.
10: Sí, porque hay tantos jugadores que tratan de ir arriba a apretar, que cuando la pelota les llega y les pasa por detrás, ahora hay que voltearse y correr para atrás, y aunque lo hagan, a veces no siempre llegan a tiempo.
11: Exacto.
7: Nasip, que cobra el saque de banda, la asistencia llega para él, tiene que jugar más hacia atrás con Al-Nadi, y ahora con el guardameta Yassir, que va a recibir la presión de los atacantes del equipo de Austria. Tiene que reventar la pelota rápido Al-Nadi, porque recibía doble presión, era el peligro que estaba fabricando la selección de Austria.
10: Y esa es la presión alta que genera Austria, no solamente ahí, pero vemos justamente también los laterales cómo acompañan. Pero la idea de salir jugando de atrás de Jordania es interesante, porque no tienen miedo de tocarla de un lado para otro para hacer luego esa pelota diagonal.
11: Exactamente,
10: atrás.
11: Ante la presión no arriesga la pelota, eso sí.
10: Exacto.
7: Recupera Chava Slaya, que juega hacia su izquierda, más hacia atrás, dominando la pelota. Felipe Mbina juega inmediatamente a círculo central hacia la izquierda, 5 metros. El toque de pelota, primera intención del señor Chapela por parte de Austria.
11: Sí, que mantiene esos parámetros, esos patrones de funcionamiento. Mucha circulación de pelota y a alta velocidad.
7: El guardameta Alexander Slaga tiene que reventar la pelota. Siempre lo va a ganar el altote Sasha. El conjunto de Austria que soltaba la pelota, pero la recuperación es pronta por parte de los europeos.
11: No tiene muchas luces, ¿no? El delantero centro es grandote, pero de movimientos toscos.
10: Súper tosco.
6: Bueno, pobrecito, no sean así.
11: Yo me pregunto si Hernán...
6: Ahora va a hacer un gol y nos va a cerrar la boca.
10: Esa es la clásica, Rosa, por supuesto.
6: Siempre viene.
11: Mal del comentarista.
10: Exacto.
11: Oye, tío, Arnautovic no puede jugar en este equipo, me pregunto yo.
6: Es el goleador.
10: Sí.
6: Bueno, por algo está él, ¿no? No está Arnautovic. Vamos a ver.
11: Dice, de los pocos de la liga austríaca, juega en el LASK el delantero.
7: Yo apoyaría el 2-0 para que me apoyen a Quiniela también, de fútbol.
6: Ay,
7: de
6: claro,
10: ah,
6: chico.
10: Ya estamos con la Quiniela.
6: No, son los dedos. Ya...
10: Pero Rosa, ¿estás bien con
6: ya
10: verdad?
6: Tenemos un problema de ludopatía acá. No podemos por disfrutar de los partidos porque estamos pendientes de lo que pusimos
10: del resultado,
6: en la Quiniela.
10: Claro.
6: Esto no puede ser.
10: Rosa, está amargado porque le pasaste.
7: Rosa me mandó al descenso otra vez.
6: No.
7: A la promoción.
6: Acá uno puede estar en el fondo de la tabla y al día siguiente se puede recuperar. Sí. Así que tranquilo.
11: Es un mundial muy largo.
7: Son cuatro juegos.
6: Sí. Es como la liguilla del fútbol mexicano, ¿vieron? Uno puede salir octavo y después termina campeón. Así que tranquilo.
11: Son muchos partidos, muchos partidos.
6: Sí, y ahí la gente hace la ola.
8: La ola espectacular en el área de la Bahía en San Francisco. La gente entendió todo. Cada centavo lo están descontando en el espectáculo bellísimo que escuchamos, por supuesto. En fútbol de primera, toma la pelota para tiro libre. David Alaba levanta la cabeza, vendrá el servicio de pierna zurda al área. Los movimientos de atacantes, pelota al punto de penal que revienta inmediatamente, pero había falta en ofensiva por parte de Austria.
10: Sí, un empujón justamente ahí en el segundo palo, donde la pelota buscaba la cabeza de varios jugadores de Austria, pero bien parado el árbitro para cantar la falta.
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1: Y el tiempo de juego. Minutos, primera parte, 4 para 45, vendrá táctica fija, función de ataque por parte de la selección de Jordania. Cuando gusten, segundo cuarto de cancha, vendrá la pelota al área colgada. Primero hay un cabezazo que desvía la pelota por parte de un austríaco, fue Posch, y será otro saque de esquina. 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
2: Yo creo que aquí tiene Jordania argumentos, ya lo mostró en algún tiro de esquina anterior. La táctica fija hace mucho tiempo que es una herramienta
3: cada vez más,
2: ¿no? Más sí. útil para todo cada el mundo.
1: Otra vez Ode Fakouri. Será que mete la pelota al área. Tiene que venir el relevo a Butaja. De pierna zurda a la zona caliente, al área, cuando guste, 3 para 45. Cobra en corto con hombre que se moviera al Juan. Otra vez la pelota para Taja, que no puede hacer el centro. Tiene par de hombres encima, intenta tomar la izquierda, lo toman de la camiseta. Pelota al área, hombre al piso, pero no hay falta en el giro que hacía el hombre de Jordania.
3: Se cayó solo.
2: Se cayó solo, sí, coincido.
1: Y recupera el guardameta de la selección de Jordania. Si fue hacia atrás, señor Zavarese, la pelota.
4: Sí, buscaron al arquero para iniciar nuevamente esa clásica pelota larga que busca este equipo de Jordania para tratar de conseguir los espacios detrás de los laterales de Austria.
3: Y termina mejor el primer tiempo Jordania, sí, ¿no? Sí, ahora, sí. No digo que es dominador, pero bueno, se está acechando y buscando el empate en estos últimos minutos.
2: Un argumento tan sencillo como saltar líneas de presión con pelotas largas ha preocupado a Austria, le generó dos remates, ha conseguido algunas faltas que son valiosas para justamente aprovechar la pelota quieta y está terminando un primer tiempo más que digno.
1: En tres cuartos de cancha por izquierda, tras llenar de espuma la pelota, el árbitro de Mauritania deja la barrera defensiva con par de hombres. La selección de Austria, vendrá Jordania, que planifica conferencia cómo jugar la táctica fija en ataque. Fakouri deja la pelota con Tamari, pero deja la pelota así en hombre que viste de rojo y negro. Desperdició la táctica ofensiva el conjunto de Jordania. 1 con 10 para los 45. Toma la pelota y en serio otra vez el conjunto asiático. Había uno mano por parte de Shava Schlager. El árbitro dice que no, pero se decide el saque de banda. 3 cuartos de cancha por izquierda para Jordania.
2: Más argumentos para atacar al espacio que para progresar con la pelota, ¿no? Le cuesta sostenerla a Jordania.
4: Y a veces, ¿sabes? Hay esta mentalidad de que hay que salir jugando atrás con la pelota, esto sí, por supuesto, pero cuando el contrario te presiona y no te deja salir, estas pelotas largas son importantes porque al final tú tienes que jugarle a la debilidad del contrario y en este momento la está consiguiendo el equipo de Jordania con esas pelotas largas.
1: Alwan deja la pelota en ataque, la ofensiva que prospera así por izquierda con Abu Taka, que tiene para servicio, lo rodean par de hombres, tiene que ir hacia atrás y se apoya en Ode Fakouri, que hace correcto el cambio de juego donde no había nadie vestido de rojo y negro. El capitán Hakdak deja la pelota inmediatamente al servicio que le traban. Otra vez el 23 con el centro, hombre que bien fuera de juego, no toca la pelota. Por eso tenía que reventar la selección de Austria. Cumple en este momento ya 45 minutos. Tenemos 4 minutos extra del tiempo extra. 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
1: Musal Taimari con el remate como que en slow se iba a su izquierda. Schlaga, el guardameta de Austria, con el saque de puerta para el conjunto europeo.
2: Conducción que termina en un remate de pierna zurda por afuera. Claramente el Taimari está en un nivel por encima de los compañeros. Juega en Europa, juega en el fútbol francés y lo demuestra en cada acción en la que se activa.
3: Y se anima Jordania, ¿no? En estos últimos minutos sigue controlando la pelota, se adicionaron 4 minutos, ya se ha jugado 1, pero bueno, claramente es el momento de Jordania.
4: Y es increíble cómo empiezan a creer, ¿no? Cuando los jugadores empiezan a sentir que pueden ir para adelante, que empiezan a agarrar confianza, empiezan a crear cosas diferentes, y lo estamos viendo en Jordania en estos últimos minutos.
1: Restarán 2:30 tras los 45 del tiempo de juego y el tiempo extra que añadió el equipo arbitral. David Alaba toca en corto, cobra tiro libre para Nicolás Saibal, otra vez para Alaba, que toma la pelota, levanta la cabeza de pierna zurda, hace el cambio de juego y hacia atrás, de la izquierda hacia la derecha, se apoya en Linhart. Linhart que observa a Stefan Poch y que va a jugar atrás con su guardameta Alexander Slager.
2: Se anima a buscar el partido unos metros más arriba a Jordania en este tramo final.
1: Pelota arriba que puede ser buena para Romano Schmidt, el hombre del gol. En 3/4 de cancha por derecha va a meter el servicio, intento de remate es imposible sin ángulo. Da la vuelta, despista par de marcas, hay cabezazo defensivo por parte de Jordania, que ahora busca el contraataque con alta mar y tiene que salir otra vez el guardameta, que pone muy buen orden en defensiva.
2: Oficiando del libro el arquero, ¿no?
4: Sí, exactamente, bien paradito y un poco más adelantado para sacar esa pelota y seguirla en posesión.
1: Para la selección de Austria con Philipp Linhart. Juega hacia la derecha con Poch en 2/4 de cancha. Bien el trabonazo por parte de Abu Taha. Sin embargo, pésimo el intento de servicio de Nur Al-Ratwada. Ve cómo hacia la derecha juega la selección de Austria nuevamente. Intenta la ofensiva con Jordan Laimer. Hacia el cambio de juego con Savitzer, que no encontró compañía en Sasha Karajcic. Pelota arriba por parte de Jordania con Altamari, que se sube otra vez en la motocicleta por derecha. Si engancha puede ser remate. Dejó pasar 1 metro más, fue al piso y desperdició un intento de tiro.
3: Lo rodearon entre 4, era muy complicado, no tuvo nadie que lo ayude, pero bueno, es muy rápido además Altamari, ¿no?
4: Sí, muy rápido, y yo creo que tan rápido que a veces como que la pelota no llega a driblar. Ya
3: ¿Se le queda
4: como atrás la pelota, ya, ¿verdad? Ya, dos o tres veces ya, cuando encara, no encara bien y la pelota se le escapa a veces en cierto momento.
2: Ahora muerda a los centrales, las pelea todas.
4: Las peleas todas, y las busca y corre y es rapidísimo.
1: 45 segundos para los 4 de alargue, tras los 45 que tiene 1 para Austria, 0 para Jordania. Romano Schmidt fue el anotador del gol, golazo de pierna derecha, ángulo superior izquierdo del guardameta Yassir Abdullahilah. Tremenda definición de Austria que tiene adelante el juego. David Alaba, 15 segundos para cierre de partido, podría ser la última. Pelota arriba, Konrad Laimer hacia el movimiento, espera el servicio inmediatamente Sasha, levanta la cabeza, quiere el remate directo, pero se va muy por encima, señor Chapela, de la portería de Yassir.
2: Bueno, se anima el 9, Kalajcic, el 9 posicional, con este remate de media distancia con el que termina el primer tiempo.
3: Es el poco que ustedes de destrozaron, ¿no? Sí. Un tronco.
4: No quisimos, pero bueno.
3: Bueno, por ahora no está demostrando lo contrario.
1: Finaliza la primera parte en el área de la Bahía en San Francisco con el marcador que dice Austria 1, Jordania 0. 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
14: 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Señor Daniel Chapela, los rasgos de los primeros 45 minutos.
15: Bueno, creo que el partido en este primer tiempo respondió bastante al proyecto, a lo que se pensaba que podía ser. Austria siendo el que propuso, Jordania en un esquema de repliegue, de contragolpe, tratando de aprovechar la velocidad. Hubo buenos momentos de juego de la selección austríaca, encontrando sociedades, generando espacios, logrando desordenar a un rival muy agrupado con mucha gente detrás de la línea del balón. Pero en el resumen global del primer tiempo, si bien no marcó, las situaciones más claras las tuvo Jordania. Un par de respuestas del arquero austríaco para mantener su arco en cero, unas contras armadas con bastante fundamento, alguna situación de pelota quieta, metieron a Jordania en el partido y terminó el primer tiempo emparejando bastante el trámite.
14: Daniel Chapela, del equipo mundialista de fútbol de primera.
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13: Sí, llevó peligro, con lo cual mis respetos para esta selección de Jordania. Y estaba pensando en los equipos debutantes que vimos hasta ahora, que fueron obviamente la pobre Curazao, que sufrió la goleada terrible de Alemania, después la dignísima selección de Cabo Verde, que se defendió como los dioses, como nunca antes habíamos visto, y que dio el batacazo en la jornada. Y hoy esta selección de Jordania, que si bien no fue superior a Austria, pero le jugó por momentos de igual a igual, especialmente en los últimos 10 minutos de este primer tiempo, que se le animó a una Austria rápida, precisa, que sabe a lo que juega, y que acaso no le alcance para mucho, veremos en el segundo tiempo, pero me parece que hizo una presentación bastante digna a pesar de estar perdiendo el partido.
14: Esto que escuchamos de fondo es el ambientazo del show de medio tiempo, pero de 15 minutos, en el área de la Bahía, en San Francisco, California, con música que mete a toda la afición. Señor Giovanni Savarese, lo decías en el show nuestro que teníamos aquí en la pausa, de cómo la gente se ha metido positivamente en esta Copa del Mundo.
15: Sí, es muy lindo, la verdad, perra. La gente apoyando a su selección, los padres, los niñitos, el mundial te trae eso, es el fútbol para la gente, esa unir a todos en una competición donde todos combatimos para tratar de llegar a ganar este lindo evento. Pero la verdad, este inicio ha sido espectacular, sobre todo aquí en Estados Unidos, en Canadá, en México, porque hemos visto todos los estadios prácticamente llenos.
13: Sí, y es cierto cuando la FIFA dice a través de sus representantes que el fútbol unifica, une a los pueblos, a los países, a los continentes, en una fiesta donde todos se unen, se juntan. La verdad es que es muy lindo, porque además el orgullo de los colores de uno, de cantar, estos chicos de Jordania, que por primera vez cantaron el himno en una cancha de fútbol, ¿se imaginan la emoción que deben sentir?
16: Bueno, está preparando su primer cambio la selección de Austria, Marko Arnautovic, camisa 7, asoma ya para ingresar al terreno de juego. Asumimos que Sasa Kalajdzic se va a retirar del terreno.
13: Yo le quería dar una oportunidad para que le... No, pero no le dieron tiempo al pobrecito.
15: Lo sentenciamos.
13: A usted me parece que los escuchó, Ralph.
15: Yo creo que la radio está prendida ya en el,
13: sí, nos estaban en el camerino. Pobrecito,
16: no tuvo sombra. Yo no tengo autoridad, pero ya ni fue 9, ya ni sabe.
13: Ah, claro.
15: No, Arnautovic es un gran jugador, con gran experiencia, ha estado en diferentes lugares, en la Championship, en la Premier, en la Serie A, es un jugador muy fuerte físicamente y tiene muy buena técnica, me parece que puede ayudar sin duda.
13: Y además es el goleador del equipo, ¿no?
15: Exactamente.
16: Es un tipo que tiene además carácter, que sí. Es un jugador, siempre ha sido un jugador de temperamento, es rápido, tiene otras características, se puede asociar más que a quien sustituyó, no es necesariamente un 9 de plantarse entre los centrales, sino que tiene juego, buen remate de media distancia, es un tanque, Arnautovic en pocas palabras.
17: Se va a hacer oficial ya la variante, la primera del juego, con el futbolista número 7.
13: Ahí se va, sí, el pobre Sasa.
17: Se acabó el juego para Kalajdzic. Él acabó su propio juego. Me encanta la música que ponen en el estadio, en esa Copa del Mundo.
13: Muy buena, también ochentosa, ¿no?
17: Sí. Qué refrescante. Muy bien, FIFA.
15: Oh, muy bien. Trae buena memoria, la verdad.
13: Es hora de cantar, chicos.
15: Claro, exacto. Hasta salir para la fiesta y...
17: Ya casi será viernes. San Francisco Bay Area
13: Studio. Are you ready?
17: Claro que estamos listos. Inicia la segunda parte en Fútbol de Primera, la radio del fútbol de los Estados Unidos, es la radio del Mundial. Con el saque de pelota por parte de la selección de Jordania, que inmediatamente Abu Al-Nadi toma la pelota, va más hacia atrás inmediatamente con el guardameta Abdullah Ilah, que intenta reventar el cabezazo para ver si salvan la tarea, pero iba la recuperación por parte de la selección de Austria. En medio campo, círculo central, quien la pone en el piso saldrá ganando. Inmediatamente lo hace el equipo de Jordania con el cambio de juego en tres cuartos de cancha con Haddad, que intenta ir hacia la ofensiva por parte del conjunto asiático. Llega inmediatamente poniendo orden en defensiva la selección de Austria. Nicolás Seibald observa la pelota nuevamente con Ekan Haddad, que tiene la pelota, intenta dar la vuelta, está habilitado inmediatamente a la ofensiva, se le escapaba la pelota al número 10 Moussa Al-Tamari. Es buena la ofensiva, el intento al menos de la selección de Jordania.
15: Y qué raro que nadie lo siguió ahí en ese espacio, ahí afuera, que está totalmente solo el jugador Ode, y saca después el centro, pero bien estaba parada la defensa ahí de Austria.
17: En el primer minuto de la segunda parte, 1 Austria, 0 Jordania. Informa Fútbol de Primera en más de 200 estaciones afiliadas, por supuesto, en la Copa Mundial 2026, en la mundialista de los Estados Unidos. Intenta la acción defensiva y cumple el conjunto de Jordania con Haddad, que toca la pelota, será por izquierda en medio campo, un saque de banda que hace a su propio guardameta, Alexander Schlager, la intención de tener salida limpia con David Alaba, que toma la pelota de pierna zurda, levanta la cabeza, mete la pelota centralizada al último cuarto de cancha, buscó hacer la asistencia Marko Arnautovic, sin embargo recupera bien el guardameta Yazid del conjunto de Jordania, que disputa otra vez, señor Chapela, la pelota en medio campo hacia la derecha.
16: Sí, planes similares, la selección de Austria organizándose alrededor de la pelota, Jordania intentando aprovechar los espacios que siempre va a ofrecer Austria por su propia concepción de juego.
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19: Intentó respuesta en ataque, la selección de Jordania tiene que contener en defensiva Abu Al-Nadi, le traban la pelota, la desperdicia, el saque de banda medio campo por derecha para la selección de Austria, que cobra rapidísimo, por supuesto. Arnautovic ya tocaba la pelota por segunda ocasión en el juego, en medio campo, círculo central, Chava Slaga juega más hacia atrás con Philipp Lienhardt, que levanta la cabeza de borde interno, pierna derecha, da la asistencia a Posch, Posch con Chava hacia la izquierda con Araba, tres cuartos de cancha por izquierda en Vina, toma la pelota para el equipo de Austria, el servicio para Marcel Sabitzer, otra vez la pelota para Envina, que se le acaba el territorio, traba la pelota al hombre de blanco, no, fue el de rojo, sí, dice el árbitro, vendrá el saque de puerta para Jordania. En 48 minutos, tiempo de juego. 1 Austria, 0 Jordania. Otro saque de puerta para el equipo asiático en corto. El guardameta Yassid Abdullahilá revienta de pierna derecha. Encuentra respuesta inmediatamente en Posch, que enviaba la pelota arriba. Sale el guardameta, no. Se complica la defensa tampoco. Primer cuarto de cancha sin inconveniente en salida para el equipo de Jordania. Dije eso y la regalaron.
13: Le falta un poco de control de pelota, ¿no?
20: Sí,
13: a la Jordania,
20: correcto,
13: para poder terminar las jugadas y se les escapa por los laterales. Es una de las deficiencias, pero son rápidos.
19: Ali Alwan monta el contraataque para la selección de Jordania, que tiene para remate, va a ingresar al área para derecha, para derecha, para derecha. Tira el tiro. ¡Golazo! Tremenda definición para el empate, para el 1-1 de Ali Alwan. ¿Dónde estabas, 9? ¿Dónde tenías el remate? Así como fue golazo de Austria, enorme de Jordania, el 1-1.
21: Cartas sobre la mesa, aunque no cartas marcadas. Jordania sabe a lo que juega, explota sus recursos al máximo. De contragolpe, una pelota mal entregada que deja desacomodada a la selección de Austria, es aprovechada muy bien por su número 9, que define al palo largo del arquero para que Jordania celebre un empate merecido.
20: Pero te das cuenta que Orwan, mientras él va encarando, él va ya estudiando lo que va a hacer para que inmediatamente la toque adentro y le pegue, porque él estaba esperando a ver si le hacía, si le llegaba el segundo jugador para cerrar ese espacio. Cuando se dio cuenta que no lo cerró, se la puso perfecta, toquecito a la derecha, y qué golazo, porque la puso perfecta en el segundo palo para hacer un grandísimo gol.
13: Si el gol de Austria fue un golazo, este también lo fue, sin ninguna duda. Y en estos primeros 5 minutos prácticamente Austria había desaparecido de la cancha, sí. Era todo de Jordania, con lo cual, con esto, con lo hecho ahora, más los últimos 10 minutos del primer tiempo, hay justicia en el marcador.
19: Marcel Sabitzer toma la pelota para el equipo de Austria en último cuarto de cancha por derecha, va hacia el ataque, tenía la pelota Posch, va más adelante la pelota y será saque de banda defensivo por izquierda para la muy feliz Jordania.
21: Igual no había arrancado bien Austria el segundo tiempo, sí. Estaba impreciso, equipo largo, tuvo varias pérdidas y esa última la aprovechó muy bien Jordania, independientemente de la magnífica definición de su número 9.
20: Sí, porque vemos también que Jordania, en cambio de lanzar pelotazos inmediato, empezó a tocarlo un poco para que Austria viniera a presionarlo un poco más arriba, subiera un poco más, digamos, el bloque, y ahí es donde empezaban a lanzar las pelotas para atrás.
19: 52 minutos, tiempo de juego, 1 Austria, 1 Jordania. Gol histórico por parte de Ali Alwan, enorme, para siempre, y que lo escuchaste en Fútbol de Primera, la radio del fútbol de los Estados Unidos, la radio del Mundial. Vendrá saque de puerta por parte de la sonriente Jordania.
21: Un plan de partido muy bien ejecutado. Es verdad que esto tiene que terminar todavía como para poder celebrar algo, pero digamos ha conseguido minimizar las fortalezas de su rival como primer aspecto y engrandecer las propias. Evidentemente Jordania es un equipo con limitaciones, para mí es menos que Austria, sí. Sin embargo, lo poco que tiene lo ha aprovechado al máximo.
13: Y si hacemos un balance de las oportunidades de gol, creo que fueron más las de Jordania, sí, con menos posesión de la pelota.
20: Totalmente, ¿no? De acuerdo.
19: Y el análisis en Fútbol de Primera, la radio del fútbol de los Estados Unidos, es la radio del Mundial. Toma la pelota Alaba, juega hacia la izquierda con Felipe Mbina, que hace regresar la pelota para Alaba en segundo cuarto de cancha hacia la izquierda. Ahora está en tres cuartos de cancha. Savitzer regresa con Mbina, Mbina con Alaba, Mbina de pierna derecha, marca la pelota. ¿Será que va hacia atrás? No, va hacia la derecha. Se apoya inmediatamente en Nicolás Saibald, que levanta la cabeza, juega hacia la derecha con Linka. Es el intento de progresión por parte de la selección de Austria.
20: Y no lo puede mover tan fácil como lo hacía anteriormente, porque ya empieza a agarrarle el ritmo y los espacios bien marcados lo tiene ahora el equipo de Jordania.
21: Y Jordania se ha llenado de confianza.
13: Exacto. Sí, se paró más adelante en la cancha también, sí, ¿no?
19: Otra vez Nicolás hacia la derecha con Linhard, que levanta la cabeza, el servicio para Chava Schlager. Inmediatamente, otra vez hacia atrás con Nicolás. Ahora sí es Philipp Linhard, que pasa la barrera de frontera de medio territorio. En tres cuartos de cancha encuentra la habilitación inmediatamente para Konrad. No hay remate a pesar del servicio al área por parte de Austria.
20: Sí, no han conseguido en este segundo tiempo las combinaciones como lo hicieron en el primer tiempo. Y la verdad que no han creado ningún tipo de situaciones peligrosas en este inicio del segundo tiempo.
19: Altamari, que quería hacer la presión, ve cómo reventó la pelota en zona defensiva, tres cuartos de cancha hacia adelante. La selección de Austria tratan de sostener a hombre que viste de blanco, Ali Olguán, después de la tremenda definición que tiene el uno por uno, señor Chaparén, 54.
21: Muy interesante los dos delanteros de Jordania, ¿eh? Pues juegan muy bien el espacio, saben sostener la pelota si reciben de espalda, son rápidos, encaradores.
19: Pelota al círculo central que recupera Jordania, el servicio adelante para que venga el ataque por parte de Altamari. Tiene que detenerse, ya lo atacan tres cuartos, cinco, perdió sorpresa. Tiene para remate, será que viene el segundo, lo estrecha la Guana. En hombre que viste de rojo y negro.
20: Qué calidad, cómo se la tiró ahí para pasar.
13: Pero qué visión, porque sí, se la tiró al jugador que estaba solo, ¿no?
20: Totalmente.
19: Tagdag dejó la pelota en Abdullah Nasir.
21: Y se fue el Tamari, el del pase. ¿Cómo la sostuvo en el mano a mano con Alaba?
13: Sí, sí, señor. Es el mejor.
19: ¿Será que viene el segundo? El cabezazo en defensiva de Alaba. Otro cabezazo en contravía para el número 5, Stefan Posch, que revienta la pelota. Hombre de blanco, sí, que recupera inmediatamente. ¿Qué momento está viviendo Jordania?
13: Y desfigurado. Dominio total del partido total, ahora, ¿eh?
21: Desfigurado Austria,
19: sí, sí. Y con ambientazo como locales en el estadio de San Francisco. Viene para remate, no, para servirse, sí. Otra vez Olguán juega hacia la derecha con Yadán, que metía la asistencia, soltaba el guardameta. Muy cercano al Tamari, pero captura el balón Alexander Slagar. Otra vez llegó Jordania.
20: Era buena la intención, tratar de meter un pase duro por debajo, pero no conecta bien, mordida y termina en las manos del arquero.
21: Pero aquí hay progresión de ataque, sí. Ya no es contragolpe nada más. Aquí hay un ataque con 4 y 5 elementos involucrados, con el lateral derecho llegando a situación de remate. Va creciendo Jordania,
20: creciendo, sí. Cuidado Austria,
19: y que va otra vez hacia el ataque el conjunto europeo. Al piso sin falta, no, el refere dice que sí, es infracción para en tres cuartos de cancha por derecha, tiro libre en favor de la selección de Austria.
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19: Konrad Laimer, que hace el cobro para hombre que está en segundo cuarto de cancha, es el guardameta Schlager, que juega hacia la derecha en tres cuartos. Viene el ataque por parte del conjunto europeo, que va a buscar el centro, prefiere el pase en corto inmediatamente hacia el área, que corre con todo Philipp Mbina. El cabezazo le alcanza para un pase que no se va al área, sino por fuera, el saque de puerta para Jordania.
21: Ha perdido consistencia colectiva Austria, y no es solo un tema ya de precisión en el manejo de la pelota, sino de descoordinación. Y la respuesta de Ragni es un par de cambios ya.
0: y eso es lo que hace.
13: El 24.
0: Exacto, justamente un buen técnico se da y reconoce, se da cuenta de que la situación no está positiva para su selección y los cambios tienen que venir inmediatamente, no importa que
21: interviene sobre eso.
0: Sí, así es.
19: 57 minutos, tiempo de juego, 1 Austria, 1 Jordania. Será rompequinielas este empate. Aquí lo vivimos en fútbol de primera.
13: ¿Cómo la le va la quiniela, chicos? A mirar.
19: Yo di 2-0 para Austria, ya estoy out otra vez.
21: Yo también estoy out.
0: Yo no hablo.
19: Recupera el conjunto de Jordania en tres cuartos de cancha hacia la derecha. Viene la ofensiva, toca la pelota inmediatamente. Oldman, que dejaba para Altamari. Tiene para remate de zurdo o pase. Prefiere el pase inmediatamente. Abre la cancha por izquierda para Ode. Ode para Altamari, que tarda una eternidad. Le piden falta contra Marco Arnautovic y es infracción cuando vienen los cambios.
21: Se le raspó el tobillo. Vienen dos cambios. Kearney Chuwemeka, camisa 17. Tres cambios, Tres cambios. Kearney Chuwemeka, el camisa 3, Kevin Danzo.
13: Y el 24.
21: Y el 24, Paul Banner. Chuwemeka es un chico nacido en Inglaterra, al que vimos debutar con el Chelsea, que adoptó la nacionalidad austríaca.
13: Uy, se va David Alaba.
21: Y que ahora defiende el Borussia Dortmund, se va David Alaba, se va también el camisa 4, Xavier Schlager.
0: Interesante. Y Danzo, no, Danzo del Tottenham.
21: Sí, señor.
0: Sí. Como y central.
21: Se va Philip Nguene, al que se le vio errático en el arranque del segundo tiempo. El lateral volante, por el lateral izquierdo, perdón.
0: Exacto.
19: Así las variantes en fútbol de primera, 59 minutos. Tiempo de juego y es 1 Austria, 1 Jordania. Intentaba la recuperación por parte del equipo asiático. Comete falta, otra falta más. Y vendrá tiro libre en favor de Austria.
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19: El conjunto de Austria juega en círculo central en 59 minutos, tiempo de juego. 1-1. Austria-Jordania. Toma la pelota inmediatamente hacia la izquierda para que intente el servicio. ¿Será que viene al punto de penal? Hacia atrás viene el remate por parte de Post. Fuera. De pierna derecha muy arriba por encima de la portería de Yassir Abdullahilá, que va a cobrar, señor Savarese, un saque de puerta para Jordania.
0: Es que Post va con el borde interno tratando de mantener la pelota. No, con el empeine. Le pega con el empeine muy fuerte por debajo a la pelota y se levanta demasiado.
19: Con el servicio en tres cuartos de cancha es falta. Bueno, falta y en favor de Jordania.
21: Sí, señor, se acomodó Danzo como segundo defensor central. Conrad Leitmer se movió al lateral izquierdo, el camisa 20, y Chuwemeka va a ir bien en punta al lado de Arnautovic. Es un media punta, Chuwemeka, que también hizo parte del proceso de selecciones menores con Inglaterra antes de optar por la nacionalidad austríaca.
19: Y vendrá el tiro libre en favor de la selección de Jordania, que cobra Altamari. ¿Qué se hizo la pelota? Se desperdicia por un costado. ¿Será balón en favor de la selección de Austria?
0: Se apuraron, no puedes regalar esa pelota en una situación que es favorable para ti.
19: Y que ahora intenta, señor Zapela.
21: No, iba a decir que claramente con los cambios busca por un lado con el central más consistencia en los duelos, con Danzo, por la izquierda tapar un poco ese canal de entrada directo que tenía Jordania sobre el lado derecho de su ataque, y luego Chuwemeka, un complemento en la mitad de la cancha de alguien que pueda sumarse, pisar el área y aportar remate.
19: Romano Schmidt, que se complicaba, por eso tiene que ir hacia atrás el equipo de Austria. Ya en 61 minutos, tiempo de juego, 1 Austria, 1 Jordania. Toma la pelota en zona defensiva Danzo, que toca en corto, cortito para Paul Bana. Juega hacia la derecha, intenta buscar espacios. Otra vez Bana, hacia adelante con Schmidt. Viene el servicio al área, el movimiento primero de cabezazo defensivo, hombre de Austria que va al piso, no hay falta. Lo vi bien igual que ustedes.
13: Sí. Salen jugando, miren, bien, bien, Jordania.
19: y que en la grada se celebra como un gol.
13: La gente está con Jordania, me parece. Sí, no, sí, hay, sí. Claramente, con y, el más débil.
16: Y una cosa que ha dejado de hacer Austria es presionar la pérdida.
19: Ese grito de admiración es para Austria, que colocaba la pelota al área. Sin embargo, viene a resolver en zona defensiva el conjunto austríaco. Se desacre banda el conjunto de Jordania. El movimiento de Marco Arnautovic. Deja la pelota inmediatamente con Schmidt. Hacia la izquierda viene contraataque por parte del equipo europeo. Será Marcel Sabitzer, que toma la pelota en tres cuartos de cancha. Mete el pase otra vez para Marco. Marco juega en corto inmediatamente con Carney, que toma la pelota hacia la derecha, otra vez busca espacios. Austria no los encuentra.
13: Austria es una sombra de lo que fue en el primer tiempo, ¿no? Ahora no sé si es porque tenía la facilidad de jugar, porque Jordania no lo presionaba.
19: ¿Qué hizo el guardameta? Va al piso, pide falta, no pita nada el referee. El derechazo por parte de Chuba Beca, desviado por hombre de Jordania, y el referee ahora sí toma atención. Tenía que ser el segundo de Austria.
20: Sí, me pareció que había infracción, una falta, un contacto. No sé qué tan fuerte fue el contacto, pero sí para que el arquero cayera. Vamos a ver acá. Sí, le mete un pequeño codazo sin culpa, creo.
16: Es muy raro el golpe, ¿no? Sí. Se está tocando el rostro del arquero. Estamos observando la jugada de repente. Sí, le mete el brazo.
13: Su propio compañero, me parece que fue, ¿no?
20: Arnautovic.
16: Ah, yo también vi el brazo de Arnautovic. Sí, Arnautovic. Sí, sí, sí.
19: Momento para repasar el tiempo de juego. En la segunda parte y el marcador del partido. Jordania, y es presentado por Liberty Mutual.
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19: Vemos más ángulos del porqué Rosa Beatriz Sánchez está en el piso Yacid Abdullaila.
13: Sí, que parece que quedó medio groggy, ¿no? Después del codazo, el manotazo que le dieron. Pero bueno, ya parece estar recuperado. Sin embargo, el árbitro no cobró nada, ¿no?
16: No.
13: No cobró y obviamente más revisable.
20: Yo creo que se dio cuenta después y por eso para la jugada, pero no fue al VAR porque pienso que no le dijeron que fue
13: una tarjeta roja.
20: Para tarjeta,
16: sí,
20: roja,
16: que no fue agresión, ¿no?
20: Exacto. Sí. Y que yo estoy de acuerdo con eso.
16: Yo también estoy de acuerdo, sí.
19: 65 minutos, tiempo de juego. Kevin Danzo toma la pelota, intenta salir hacia el segundo cuarto de cancha, hacia la izquierda. Se apoya en Sabitzer, que tenía una marcación cercana de hombre que viste de blanco. Viene el saque de banda que va a cobrar Konrad Leimer para la selección de Austria. Cuenta regresiva para el conjunto europeo, que ve como Chubemeca pierde la pelota y iba hacia el ataque el conjunto de Jordania con el 10 Altamari. Estaba en fuera de juego, inhabilitado. Será tiro libre en favor de Austria.
16: En cualquier momento se engancha bien y se vuelve a poner mano a mano. Mira, parte en posición ilegítima en el borde de la mitad de la cancha, por detrás de los dos centrales que están mano a mano con ese único delantero. Sigue siendo Altamari, el 10, el más avanzado.
20: La busca todas, ¿eh? La ha corrido todas hasta ahora.
19: Medio campo propio para la selección de Austria, que se complica ante la presión de tratar de quitar la pelota. Surte efecto, bueno, pelota arriba al Nadi, no la puede poner en el piso propio. Marcel Savic se la toma para Austria, va a ingresar al área por izquierda, mete el centro al punto de penal del desvío defensivo de Abu al Nadi. Será saque de banda en ataque para la selección de Austria, que toma la pelota Chubemeca. Hacia la izquierda está en tres cuartos de cancha Konrad Leimer. Juega hacia la izquierda con Marcel Sabitzer, pegadito a la banda. Tiene que regresar en tres cuartos de cancha con Kevin Danzo, que levanta la cabeza, juega con Leimer. Hacia la izquierda, le van a llegar dos. Por eso mete el pase a Sabitzer, que pone la pelota en el área y desvío hacia atrás por parte de Jordania. Y será para Austria un tiro de esquina. 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
13: Cerca la pausa de hidratación, seguramente después de esa jugada el árbitro decidirá parar el partido.
19: Marcel Sabitzer, de la izquierda hacia la derecha, y va a cobrar de pierna derecha a los 5 con 50 de puño. Rechaza el guardameta, la deja en el área chica. Y remate de Austria, gol. Marco Arnautovic. Gol, gol, gol, gol de Austria. Gol del conjunto europeo en 67 minutos. El gol se lo apuntamos a Marco Arnautovic, pero la asistencia de Abu Al-Nabi, el guardameta del equipo jordano. 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
20: Aquí regala totalmente el arquero Abu Laila. Ahí sale, no hay contacto, muy pequeño el contacto, no suficiente, no sale convencido a puñetear esa pelota, y cuando falla, ahí Arnautovic llega totalmente solo y la termina metiendo en la portería con este disparo inmediato. Pero gran culpa aquí del arquero, que sale, intenta y falla totalmente porque no hay un contacto fuerte para que sea falta esta jugada.
21: No, a mí no me parece tampoco. La resuelve Arnautovic allí revolviéndose en el área y empujándolo. De todas maneras, Rosa se está chequeando.
13: Sí, se está chequeando. A mí me da la sensación de que lo molestaron al arquero, que obviamente rechaza mal. El único error defensivo que cometió hasta ahora el equipo de Jordania. Y bueno, les está costando caro, pero bueno, igual el VAR está revisando, nunca está de más.
20: Sí, a mí me parecería, con todo lo que he visto en esta jugada, con los agarrones y todo eso, nada para decir que este no es gol. Yo pienso que si es gol, vamos a ver si al final es la decisión del árbitro.
21: Sí, no parece nada punible, ¿no? Nos están ofreciendo distintas repeticiones para contar a la gente que solo nos escucha. Sobre el arquero no se ve absolutamente nada. Después hay aparentemente una toma de camiseta de Arnautovic muy leve sobre el camisa 4 de Jordania, que estaba sobre su marca. Después, aparentemente en otra toma se ve como que la pelota le golpea en la mano
13: a
21: Arnautovic.
13: Lo va a ir a ver. Si lo va a ver es porque hay motivos para anular el gol.
20: Vamos a ver. Puede ser que algo que de repente no vi yo.
21: Vamos a ver qué le muestran al árbitro en ese monitor del VAR. Le iremos contando a usted.
13: Que nos muestren lo mismo.
21: Que nos muestren lo mismo nosotros. Correcto.
20: Esperemos.
21: Allí se está acercando el principal, está observando las imágenes.
20: Y al parecer es el agarrón, ¿eh? No es la... ¿Sí? Vamos a ver la mano, si hay mano acá.
21: Hay una mano de
13: la Posch. Mano de Posch. La detiene con la mano la pelota, eso es lo que le estamos...
21: Brazo estirado, posición antinatural, para mí lo van a anular.
13: Amplía la superficie del cuerpo.
21: Lo van a anular.
13: Claramente.
21: Es Posch, el compañero de Arnautovic, en quien rebota la pelota en la mano.
20: Sí.
21: Y luego la empuja.
20: Claro, porque esa regla de la mano es la más que confunde en el fútbol.
13: Totalmente.
20: Tiene locos a todos.
13: Hasta los árbitros.
20: ¿Verdad? Cuando rebota de tu cuerpo y te pega en el brazo, no debería ser mano. Pero cuando es una jugada de ataque, no importa cómo llegue al brazo, porque es mano. Entonces probablemente este no va a ser gol.
21: Escuchamos lo que dice el árbitro.
3: Attacker number 5 from Austria, under the ball, before the ball. Find the decision before.
21: Lo anulan.
20: Sí, lo anulan.
21: Lo anulan. Sí. Qué nivel para de detalle, ¿eh?
13: Correctamente, está bien. Sí, cuando hay tanto en juego, está bien.
20: Totalmente de acuerdo.
21: Y yo creo que la mano está bien señalada.
13: Sí.
21: Porque
20: yo no la vi la mano en principio, no vi la mano.
21: Era difícil verla, ¿eh? Sí. Pero estira el brazo más allá de la posición natural, acomoda la pelota para que luego Arnautovic la empuje. Así que es consecuencia directa de la mano el gol, tiene que ser anulado.
19: El árbitro dice, bueno, hay cambio. Antes ingresó 17, se fue 16.
13: Salem Obaid.
19: Central por central. Hay nadie, es el que abandona. Y Salim Obed, el número 17, es el que ingresa. Y momento de receso de hidratación, que aprovechamos, por supuesto, en Fútbol de Primera.
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19: Con Jump Around de fondo.
13: ¿Qué es Jump Around? Esa no la conozco.
19: Hip Hop noventero.
13: Noventero, noventoso.
19: El receso de hidratación, señor.
20: La bailaste un par de veces, ahí la verdad.
19: En la escuela, era chico en primaria.
16: Claro. Mira lo que nos estás diciendo el hombre.
20: Ha bailado. Como viejito nosotros.
16: Pero por favor.
19: Tenía 20 años, pero estaba en primaria.
13: Bueno, ahí está la cámara. Nos está mostrando la cámara del árbitro.
20: Sí.
13: Ahora, ¿se dieron cuenta que no hay muchas ocasiones en las que ha intervenido el VAR todavía en lo que va del Mundial? Y las intervenciones son cortas, con lo cual era uno de los problemas que teníamos antes con el VAR, que se tardaban una vida en ir a verlo y después verlo. Y acá está pasando todo bastante rápido.
20: Sí, todo es para que no tenga muchas pausas el,
13: claro,
20: el
13: para
20: partido.
13: Que el juego fluya.
20: Y exacto, para que fluya. Y hemos visto cosas importantes, como bien lo dices, el VAR, los saques de banda, que son cuando 5 segundos y rápido, si no sacas.
16: Eso está siendo muy bueno, ¿no?
20: A mí me ha gustado. Sí. Hay reglas que me han gustado, y lo del córner me gusta, pero deberían ser para los dos lados también.
13: Y a una cosa que a mí no me gustaba, pero que reconozco, tengo que reconocer que está funcionando, es que cuando el jugador pide la asistencia, que tiene que salir, ajá, que no hay muchos jugadores que piden asistencia, casi ninguno se dieron cuenta.
20: Sí, sí, es verdad.
13: Lo cual me hace pensar que el 80% de las veces era una mera simulación.
20: No te lo vamos a decir.
13: No. Ya sé, jamás lo admitirán.
20: No,
13: pero cada vez peor, cada año es
20: sí,
13: peor,
20: verdad,
13: se perfecciona
20: totalmente
13: la técnica de la simulación.
16: Sí. Pasaron hace un momento otra repetición en los monitores del estadio, donde se observa la mano de Poch, sí, y realmente incluso hay un ademán con el cuerpo cuando estira el brazo para ayudarle al compañero,
13: es verdad,
16: a acomodarse.
13: Sí. Picarón.
16: Bueno, va saliendo el plan de partido del técnico Jamal Selami, entrenador marroquí que dirige a esta selección de Jordania desde hace un par de años, y creo que ha diseñado un magnífico plan para encarar a esta selección austríaca, que arrancó el partido dominando, imponiendo condiciones, teniendo la pelota y llegando al gol, pero que a partir de allí Jordania fue remontando la cuesta, generando situaciones y la verdad jugando un partido muy sólido.
20: Sí, eso es lo bonito del fútbol, que no es solamente un partido de 90 minutos más, son micro momentos donde va cambiando el partido y ahí va sacándole ventaja el equipo que es más inteligente y que va entendiendo mejor cómo hacerle daño al contrario.
13: Bueno, de todas maneras, Austria no volvió a ser la que vimos en el primer tiempo, ¿no? A pesar de que ahora está empujando un poquito, pero perdió completamente la claridad que tenía en el primer tiempo.
20: Totalmente, porque estaba teniendo un muy buen primer tiempo.
13: Sí, totalmente. Es otra Austria.
19: Sí. Va a cobrar el tiro libre el guardameta Abdoulaye, después del enorme y clásico playlist de receso, de hidratación de FIFA.
13: Ya te escuchamos cantando.
19: Savixer pone la pelota hacia la izquierda con Chukwuekma. Metía la pelota al último cuarto de cancha, desvía hombre que viste de blanco y será para Austria un tiro de esquina forward. 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Con Savixer. Coloca la pelota en el cuarto de círculo. Será de la izquierda hacia la derecha con pierna derecha para que cierre contra el marco de Abdoulaye.
16: Ojo, Chukwuemeka en zona de rebote.
19: El servicio por parte de Savixer a los 5:50. ¡Gol de Austria! Toma revancha, Marco. ¡Gol! Marco Arnautovic, el hombre que está tomando revancha para el Austria 2, Jordania 1.
5: Grítalo.
20: ¡Qué gran gol! Acá vemos el cabezazo buscando el segundo palo de Arnautović, que la pone. ¡No! Es autogol de dos jugadores de Jordania. Increíble. Dicen dos pelotas tocadas de cabeza en el área de gol, pero aquí fueron de los defensores.
13: De Al-Arab, me parece.
16: Al-Arab, fue, ¿no? Al-Arab.
20: Correcto. Autogol acá, pero forzado por el movimiento y el intento de llegar a la pelota de Arnautović.
13: Sí, totalmente. Arnautović es muy alto, obviamente. Los defensores son más bajos, pero lamentablemente les rebotó la pelota a uno de ellos de espaldas. Y bueno, más temprano que tarde se vuelve a este 2-1. Y hubo una amonestación, se armó como un conato de bronca, sí, inmediatamente después del gol.
20: No sé si fue Posh o no.
16: Marcel Savic, sí, amarilla, sí, sí.
19: La primera, ¿cierto?
16: La primera.
13: Sí.
19: ¿Qué tenemos en este juego? Que gana Austria 2-1 contra Jordania. Otra vez los de blanco quieren ir al ataque. Vendrá saque de banda de Ekan Hagdad. Va a poner la pelota como un centro al área. Cuenta regresiva, cuidado, precaución. Deja inmediatamente el servicio para Nasir. Otra vez Hagdad. Desvía en hombre de Austria y llega a posesión del guardameta Alexander Slaga.
16: Bueno, hizo la diferencia Austria a través de la pelota quieta, ¿no? La anterior, la anulada, también vino por esa vía. Ahora hicieron la diferencia por arriba. Independientemente de que haya sido en contra, le había ganado la posición Arnautović en el primer cabezazo. Y a ver si sigue creciendo un poco Austria, porque la verdad no venía bien.
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19: Austria busca el tercero en 79 minutos tiempo de juego. Controla pelota en medio campo, círculos centrales a la izquierda con Kevin Danzo, que maneja, traslada, invita a salir a los centrales defensivos del equipo de Jordania, que no toman trampa de momento. No puede montar contragolpe el equipo asiático porque pone total control de la pelota Konrad Laimer del equipo de Austria. Juega hacia atrás con Nicolás Seibald. Ahora hacia la derecha. En tres cuartos de cancha está cómoda versión del equipo de Austria tras el gol.
20: Y vemos cómo mueve la pelota en el medio. Está prácticamente todo el equipo ahí concentrado para conseguir los espacios. Y muy bien lo ha hecho para atacar acá de este lado.
19: Con el servicio de Nicolás Seibald, que ponía la pelota para Marco, el hombre del segundo gol que tomó. No, del segundo gol que fue invalidado. No tomó revancha porque fue en propia puerta el gol.
16: Se está volviendo a soltar, ¿eh? Está, ¿sí?, mejor acomodada, ¿sí?, Austria. Y yo creo que David Alaba no vuelve a ser titular, ¿eh?
20: Puede ser, ¿eh?
19: Paul Bana metía la pelota para Marco Arnautović. Ahí fuera de juego. Inhabilitado el ataque de Austria. Será tiro libre en favor de Jordania.
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19: Viene
13: tres cambios.
16: Bueno, uno de los que se va a marchar del terreno de juego es el camisa 3, Nasir. Están allí asomándose dorsal 19, Saed Al-Rosham. Camisa 13 también, Mahmoud Al-Mardi. Ya sale del terreno de juego uno de los centrales, Nasir. Ya se había ido antes de la cancha Abu Adnadi.
19: Vendrá el camiseta 19 a la cancha.
16: Que se va el capitán.
19: Al-Rosham.
16: Exan entrega la banda justamente al camisa 13, Mahmoud Al-Mardi, que acaba de ingresar al terreno de juego. Sale el capitán, que le cede la banda a su compañero.
19: Así el festival de cambios que hace la selección de Jordania para buscar marcar una diferencia. 23-3 en zona defensiva hacia la derecha afuera. 13-19 hacia adentro en el equipo asiático. le busca recuperar territorio hacia el fondo, llegaba el toque de pelota de Altamari, el conjunto de Jordania, toma rebote, abre la cancha por derecha, será Almardí, el hombre que pone la pelota al área, tiene que salir de puños el guardameta, y él mismo toma su rebote para tomar control en el área por parte de Austria.
21: Para argumentar lo de David Alaba, es sabido que viene de 2 años malos con el Real Madrid, ya de hecho dejó de ser jugador del Real Madrid, la última temporada apenas tuvo continuidad entre lesiones y que el técnico no lo ponía, y la entrada de Danzo le ha dado otra condición a esa posición de segundo central, un central mucho, con mucha más energía, que traslada, que avanza la posición de la defensa. Yo a Alaba lo vi lento, sinceramente.
20: Totalmente, y con la contextura física que tiene Danzo, igualmente tiene buena técnica, mientras vemos acá el cambio que
13: entra Patrick Wimmer.
21: Se va el goleador, Romano Schmidt.
20: Buen partido.
13: Delantero por delantero.
19: Camiseta 21, el hombre que ingresa a la cancha para el plan ofensivo.
21: Patrick Wimmer, 25 años, jugador del Wolfsburgo en la Bundesliga, como buena parte del plantel austríaco. La Liga de Austria es una liga de tercer orden en Europa. La Bundesliga está entre la élite de las ligas europeas.
19: Ya en 83 minutos, tiempo de juego, a través de Fútbol de Primera, la radio del fútbol de los Estados Unidos, es la radio del Mundial. Alexander Slaga juega hacia la derecha, viene la presión que intenta hacer Ali Ogwan, quiere hacer lo mismo Moussa Altamari del equipo de Jordania. Juega en primer cuarto de cancha el conjunto de Austria, buscando espacio sin complicarse en salida limpia, señor Savarese.
20: Sí, muy bien, ahora agarró confianza después del gol, ha venido progresando, vemos que sale mucho mejor desde atrás. Pero siempre tiene que tener y estar alerta porque este equipo de Jordania es peligroso.
19: Habilitado al Duan que mete el centro al punto de penal, el cabezazo no viene. Inofensiva del equipo de Jordania. Se durmió 2 segundos Austria en zona defensiva.
21: Sí, pero tiene más controladas, más manejadas esas acciones de contragolpe que por momentos la estuvieron desbordando. Creo que el técnico Ragnik tuvo la capacidad de intervenir sobre su equipo y lo mejoró. Los cambios claramente lo mejoraron.
19: Es Al-Arab, el hombre que toca la pelota hacia la izquierda en el segundo cuarto de cancha para Jordania con Abu Taká. 6 minutos para los 90, el tiempo de juego a través de Fútbol de Primera. Será Chuemeca, el hombre que toma la pelota, va a ingresar al área, no tiene para remate, Marco lo acompañaba, pero no toma pelota. Rechaza con todo, Salim Obed, hombre que ingresó con maleta de cambio en esta segunda parte. Recupera Posch para el equipo de Austria, regala la pelota. Al-Rajan recibe falta, será tiro libre. Segundo cuarto de cancha propio en favor de Jordania.
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19: Busca crear en medio campo hacia la izquierda. Sí, la selección de Jordania toma la pelota. Butaka pone la pelota en el área. Nada de cabeza en defensiva. Está ahora por la derecha con Almardí, que toma la pelota. Va a ingresar al área al metro. Prefiere retroceder, asegurar el control del balón. Olwan, el de siempre por ese costado, buscaba el servicio con Al Rosan, el hombre que ingresó con maleta de cambio. Rosan con Al Olwan. Otra vez Al Rosan. Tiene que recomponer ahora el equipo de Jordania.
21: Pero mejor parado Austria, que ahora maneja el resultado, esta ventaja de 2-1 que le permite encarar el partido desde otro lugar.
19: 2-1 luego gana Austria contra Jordania. 4-90 el guardameta Schlager. ¿Qué digo Schlager? Yosid Abdullailah. Toca la pelota hacia la derecha, se equivoca en zona defensiva el conjunto de Jordania, regala valioso saque de banda por izquierda en ataque para Austria. Que cobra inmediatamente, toma la pelota Nicolás Seibald, juega hacia la izquierda con Savitzer, que pone la pelota al área, rechaza inmediatamente el equipo de Jordania, que busca reorganizarse en zona defensiva, escolta la pelota, la termina regalando otra vez la pelota con problemas Jordania.
21: Aquí está mejor ordenada también Austria, está mucho más cerca el bloque como para que en las pérdidas no lo desborden. y prácticamente recupera la pelota en pocos segundos.
20: Sí, es como un embudo, ¿no? Que está justico ahí apretando y cuando pierde la pelota aprieta para sacarle ventaja y ganar la pelota de vuelta.
19: Hombre de Austria y otro de Jordania que va al piso. ¿Qué sucede?
13: Choque de cabeza.
20: Sí.
21: Contusión.
20: Peligroso, ¿eh?
13: El jugador de Austria está mal, Está mal. El austríaco está mal.
21: Sí. Se chocó con Odette, el camisa 11.
20: Ahí está.
21: Chocaron cabezas, no se miraron. Fue un choque totalmente accidental. Sorprendido, además, Poch, que no vio venir al rival. Y el golpe fue directamente en el rostro. Cuando se van a producir, mientras tanto, dos cambios más en la selección de Jordania. Camisa 24 y 25 para ingresar al terreno de juego. Ali Asayed, número 24. Mohamed Al-Daoud, número 25. Uno de los que se va es Odette, justamente el hombre que chocó con Poch. Y se retira también Musa Altamari.
13: Los extremos.
21: Sí. Altamari de los mejores jugadores que tuvo Jordania en el partido.
19: En los cambios para la selección de Jordania, que se completan con la charla que le da Ali Ogwan a Al-Baoud, y ahora también lo hace con Ali Asaisa. Tras el golpe que recibe también, hombre que se recupera en la selección de Jordania, a 2:90. Muy detenido en las variantes, por supuesto, por la atención médica respectiva para Fajouri, al quien se le acaba el juego en este momento.
21: Tuvo un remate en el primer tiempo. El primer gran aviso de Jordania en el partido fue con un disparo de Odette desde la zona de la media luna, con una gran respuesta del arquero austríaco. Ya se está recuperando Poch. Obviamente el árbitro ordenó el ingreso de las asistencias, el jugador va a abandonar el terreno de juego, pero no está en la obligación de cumplir el minuto fuera, porque es una de las excepciones a la norma. Cuando hay contusión,

0: tenía también.
1: Y lo tiene que revisar el doctor también.
0: Exactamente. Sí.
2: Es momento perfecto para consultarles cuál es el momento del partido.
3: Qué buena pregunta.
2: Saben que yo me quedo con el golazo de Jordania y fue un momentazo en la grada.
1: Sí, un gol, lindo gol.
2: Romántico, dulce, mi momento.
0: No, coincido, primer gol de Jordania en la historia de los mundiales.
3: Sí, es verdad eso.
0: Parece una buena elección.
2: Sí. 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
2: 30 segundos para los 90 en el tiempo de juego. Intenta otra vez el ataque. La selección de Jordania bien responde con Radheimer para tratar de tapar la opción por ese costado. Abdaoud jugaba hacia la derecha. Bien en momento Kevin Danzo para poner orden en zona defensiva. Será saque de banda para la selección de Jordania. Si encuentra orden o la pelota. De momento ninguna de las dos porque Savitzer incluso llega a colaborar en defensiva.
0: Dejó de ser una autopista. Laimer se acomodó muy bien ahí en el lateral izquierdo. Una posición que conoce. Estabilizó también defensivamente su equipo, el técnico Ragnik, que justamente es lo que un técnico se supone debe hacer, ¿no? Cuando hace cambios.
3: 10 minutos de tiempo extra.
1: Sí, era por todos los cambios que hay. Si cada cambio son 30 segundos.
3: Más la lesión. Sí.
0: Más el VAR,
3: claro.
0: Y la hidratación.
3: Exacto. Que son 30.
1: Entonces salimos cortos, menos mal.
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2: Danzo tocaba la pelota en línea defensiva. Juega hacia la derecha con Linhardt. Ahora en medio campo, círculo central, acarrea pelota Carney Chukwuemeka. Tomaba para Marco, sin embargo, recupera en zona defensiva. No recupera, sino que mete la pelota hacia adelante el equipo de Jordania, que trata de defender con todo. Al menos la desventaja de 1-0. Se equivoca, Marco tiene el tercero. Define, pero tapa el guardameta Yassib Abdullahilá. Y Marco Arnautović tenía el tercero para la selección de Austria.
1: Marco tiene que hacer este gol. Aquí una gran oportunidad. Cierras el partido totalmente, uno contra uno contra el arquero. Tienes la suerte que te queda esa pelota. Aquí pínchala, bueno, pero intentó buscar el primer palo. Bien atento estaba el arquero, pero yo creo que la tenía que pinchar.
0: Sí, de acuerdo. La reacción del arquero rápida, sí. Saca el brazo derecho para taparle la definición. La más clara que tuvo Arnautović en el partido. Más allá del gol que le anulan, ¿no?
2: Vendrá por parte de Ali Olban, un saque de banda en ataque por izquierda para la selección de Jordania. Hombre que va al piso con falta, dice el referí. En último cuarto de cancha por izquierda, peligroso, un tiro libre en favor de la selección de Jordania.
0: Y sabe Austria lo que puede pesar eso, ¿no?
1: Totalmente.
0: Darle una oportunidad al rival de ponerte gente en tu área.
1: Y es por eso que hay que capitalizar en las oportunidades, porque te cambia totalmente el partido.
2: Son 2 minutos después de los 90, 2 para Austria, 1 para Jordania. 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Viene el cobro hacia la izquierda por parte de Almardí. Solamente un hombre en barrera. Pelota a los 5:50 y cabezazo defensivo. Fortaleza de Austria. Toma rebote Ali Azaizá. ¿Qué va a hacer con la pelota de zurda? Ras de piso, fuera. 1 metro hacia la izquierda, ras de piso del marco que defiende el guardameta. Slaga será saque de puerta en favor del equipo europeo.
1: Buen intento, sí. Buena idea, ¿por qué no? Ahí estaba la oportunidad de disparar, no conecta bien, pero
3: igual el arquero estaba bien posicionado, sí. ¿No? La hubiera podido contener, pero sí, es un buen recurso.
1: Totalmente. Aquí vemos el gol.
2: 3 minutos después de los 90, en zona defensiva, tiene la pelota casi en contra, el conjunto de Jordania, el servicio hacia atrás comprometido, y hubiese sido de los más inocentes e inesperados goles en propia puerta. Raguagda jugó hacia atrás con su guardameta que pisó la pelota de pierna derecha y se de tiro de esquina Ford. 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

0: control de
1: se la tiró muy fuerte, ¿no?
2: Sí, o sea, le lanzó una nevera, pero si te lanzó una nevera, pégale de primera para adelante. Claro.
3: Savitzer va a cobrar para el equipo de Austria. El cabezazo es defensivo. Ahora el intento de contrarremate de Laimer, que la envía arriba al saque de puerta para Jordania.
1: Qué feo que le pegó Laimer, ¿no?
2: Sí.
1: Pero bueno, Austria le alcanza con este resultado, 2-1. Faltan 6 minutos, pero saca los 3 puntos y se posiciona bien en el grupo que lidera Argentina por diferencia de gol.
3: Al Rosán puso la pelota en 3 cuartos de cancha, recupera bien elegante la selección de Austria, pero mejor la presión que hace Olguán, pero pierde otra vez la pelota, intento de contraataque por parte de la selección de Austria. Hombre que ingresó de cambio fue Wilner, que tocaba la pelota. Llega primero Jordania para quitar la intención de ataque por parte de la selección de Austria.
2: Qué bien.
3: Hay mano, un hombre que estaba en el piso. Sí, claro, lo tenía que señalar el referee. En segundo cuarto de cancha vendrá tiro libre en favor de Jordania. Que cobra rápido, juega hacia la izquierda. Uno de los de siempre al piso por parte del equipo de Jordania. No hay falta, dice el referí. Al Mardí que va al piso, será saque de banda. 3 cuartos de cancha por izquierda para un Jordania que todavía tiene aire y muchas ideas en ofensiva.
0: Fundamental para Austria asegurar este resultado porque su siguiente rival ya es Argentina. El próximo lunes.
1: En Dallas.
0: En Dallas.
3: Por supuesto, transmisión de fútbol de primera a la radio del Mundial. 5:30, será que Savitzer va por la pelota, le gana la acción inmediatamente en defensiva al conjunto de Jordania. Y David alaba a su compañero Savitzer.
0: Sigue siendo un líder, ¿eh? Sí, lo que dije antes, está más vinculado a lo futbolístico que a lo que él representa, es el capitán, es un hombre que por mucho tiempo fue el mejor futbolista de Austria.
3: 6 minutos tras los 90, juega peligroso en el área la selección de Jordania, siempre será peligro, cuidado, toca la pelota hacia la izquierda, Abutajá, toca la pelota en corto con Al-Ratwakda, que toma otra vez el esférico, juega hacia atrás con Yassin Al-Arabat, hacia su derecha con Saad Al-Rosan, uno de los hombres que ingresó como letra de cambio. 90 más 6, 2, Austria 1, Jordania, el servicio no prospera. Se desperdicia el saque de banda defensivo por derecha para Austria.
0: Fueron perdiendo peso las contras de Jordania, sí, según avanzaba el partido, y sobre todo a partir de los cambios que hizo Austria, que la ordenaron.
3: Patrick Wimmer intentó el servicio a nadie, lo estrella en hombre que viste de blanco. Será saque de banda medio campo por derecha para la selección de Austria. Y que cobra para acomodar en defensiva con Kevin Danzo. Atrás con el guardameta. Qué buena presión hacen los jordanos en 90 más 7, señor Chapela.
0: Sí, digamos, las convicciones están allí, más allá de que ahora el rival no le permite tanto. Jordania sigue buscando, ha sido valiente.
1: Igual yo veo un segundo tiempo muy desordenado comparado con el primer tiempo. Se jugó mucho mejor, más vertical, los dos equipos, ¿no? Austria saca el resultado, pero no, en este segundo tiempo para mí no convenció.
2: Sí, totalmente de acuerdo, no fue tan convincente como el primer tiempo.
3: Al Daoud participaba, pero viene Konrad Laimer a poner orden. Se apoya en su guardameta Slager, que intenta el pase largo en segundo cuarto de cancha con Marco Arnautovic, que buscó anotación, no consiguió. Recupera en defensiva Savitzer con la pelota. Viene el relevo con todo por parte de Konrad Laimer, que corre por la pelota y sostiene. Inteligente el equipo de Austria. Savitzer toma posición por izquierda, meta el centro de pierna zurda, tiene con todo al segundo palo. El cabezazo es defensivo por parte del equipo de Jordania. 2 minutos para los últimos del juego. Recupera otra vez el equipo de Austria, que produce en medio campo círculo central.
0: Un centro al segundo palo, ya estaba preparando el fusil Arnautovic para pegarle de media volea. Fue rechazado el centro por un defensor Austria, que ahora se sostiene con la pelota.
3: a 1 para 45, cierre de juego. Austria de momento y solamente de momento con los primeros 3 puntos en el 2-1 contra Jordania. Toma la pelota el guardameta Schlager, juega hacia la izquierda de pecho, la pone en el piso, bien Konrad Kleimer, tiene marcación de Olguan, mete el servicio para Marko Arnautović, que deja la pelota en Chubomeca. Arnautović, Bimer, Arnautović, con desvío, al tiro de esquina, parecía gol de Austria, y será pelota de tiro de esquina. 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
0: Bueno, qué buena acción armó Austria allí al borde del área, juntándose Chubomeca, Arnautović, que termina definiendo.
1: Y la única jugada clara que armaron en este segundo tiempo, más allá del gol, ¿no? Que fue a pelota parada, pero esta fue una buena jugada.
3: 45 segundos para cierre de juego.
0: Tiro de esquina que supongo van a cobrar en corto, ¿no?
2: Seguramente para mantener la pelota ahí, al lado del córner.
3: ¿Quién se va a hacer acompañar a Marcel Savitzer en el cobro de tiro de esquina? ¿Qué están revisando? ¿Será algo en el centro?
0: Tiene que ser por una mano, ¿no?
1: El VAR chequeando un posible penal.
2: Vamos a ver.
1: Sí, fue mano. Fue mano.
2: Totalmente.
0: La va a revisar el árbitro y cuenten que van a dar este penal.
2: Le pega en el codo.
0: Esa es la definición de Arnautović, se desliza un defensor para bloquear el remate y la termina desviando con el brazo derecho.
2: Y el cambio de mitad de tiempo de Arnautović creo que fue bien hecho por el técnico, ya que ha traído cambios.
0: Y no sale más, ya ni.
2: Y yo creo
0: no
2: que
0: me si saques Arnautović, ya ni.
1: Sáquenlo,
0: ¿por qué?
1: Que pongan a, como era Sasa,
0: mano,
1: que vuelva Sasa.
0: La mano es clarísima.
2: Sí, la levanta viendo, inclusive.
0: La levanta con toda la intención de desviar el remate. Sí. Miren, ahí está.
2: Esta no hay pelea.
1: Va a patear Arnautović. Obviamente, claro. quiere su gol y lo va a patear.
0: Es un movimiento totalmente antinatural, que además impulsa, rechaza la pelota,
2: va
0: con el brazo
2: hacia la pelota, exacto.
0: Sí, sí, sí.
1: Y la pelota cambia de dirección.
2: Exacto.
1: Era claro.
2: O sea, todo para que sea penal.
1: Sí, ahora,
0: ¿qué tanto observa?
3: Tanto hay que verla, eso voy a preguntar.
0: ¿Qué tanto observa? O sea, clarísimo.
2: Sí, está clarísimo.
3: Me gusta el primer plano al referí.
0: Aquí no hay manera de justificarlo, no hay nada natural en ese movimiento.
1: Está mostrando la misma toma una y otra vez.
0: Ahí escuchemos viene al árbitro.
4: Defender number 17, under the ball. Final decision, penalty.
0: Claro, penalty.
1: En el minuto 11 del descuento serán de 10 minutos.
2: Qué difícil a veces cuando te barre buscando tratar de bloquear la pelota, a veces te descompones. Y
1: cuando uno se barre, ¿qué hace con el brazo ese? Ese es el problema.
2: El problema es eso. Mientras sea natural, está bien. Pero él hace un movimiento, no sé si es buscando la pelota a propósito o simplemente en la caída se mueve, pero va hacia la pelota y espera.
1: El único que lo sabe es el mismo. Si fue intencional o no.
2: Exactamente.
3: Y es Marko Arnautović. Frente a la pelota, se perfila de pierna derecha, da la orden el referí, va a cobrar de pierna derecha, ¡gol! ¡Gol de Austria con el 3-1 contra Jordania en 90 más 12, Austria 3, Jordania 1!
0: Bueno, un penal ejecutado con potencia, con categoría por Arnautović, que ya definitivamente le pone la nota final al partido. Fue con una intención clara de patear al lado derecho del arco. El arquero fue para el otro lado, pero probablemente ni adivinándolo lo iba a alcanzar. Bien pateado, con potencia, a un costado.
3: Y ya tenemos, perdón.
2: No, sí, iba a decir, y con todo y eso ha cambiado el partido totalmente rápido desde que entró en ese momento.
1: Sí, tuvo muchísimas oportunidades, estuvo muy cerca en muchas ocasiones. Es un jugador muy alto, muy corpulento, ¿no? Robusto, claro. Y bueno, como Austria llegó muchísimo, mucho más que en el primer tiempo, a pesar de que no fue del todo ordenado, pero bueno, saca un resultado así, ¿no? De la galera, 3-1.
3: Con el final del juego, el Austria 3, Jordania 1, lo vivimos en Fútbol de Primera. 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
9: El postpartido, Daniel Chapela, con la victoria de la selección de Austria.
0: Bueno, un partido que hay que irlo analizando en todo su trámite porque tuvo distintas fases, distintas historias. Arrancó mejor Austria, con un dominio del juego claro, mostrando un equipo muy interesante desde el punto de vista de su relación con la pelota, generando superioridad, llegando al gol en un remate de media distancia. Jordania con ese planteamiento de aprovechar espacios, de utilizar un par de hombres de Entonces, Olwan, su número 9, y Altamari, su figura y número 10, generó un par de remates y ya en el segundo tiempo consiguió emparejar el partido. Tuvo sus mejores momentos en esa parte entre el final del primer tiempo y el arranque del segundo, donde generó zozobra ante una Austria que se desordenaba, pero vino vinieron los cambios. Rugby primero metió a Arnautovic arrancando el segundo tiempo, después lo de Chuguemeca y lo de Danzo en sustitución de Alaba le dieron orden al equipo, el movimiento de Laimer al lateral izquierdo, y a partir de allí se fue estabilizando Austria, volviendo a recuperar sus señas de identidad y terminando como el equipo que otra vez imponía condiciones y que acabó estableciendo una diferencia clara para llevarse los tres puntos.
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3: Hola,

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1: Oiga, compadre.
2: ¿Qué pasó, compadre?
1: Que usted anda diciendo que usted y yo somos de los otros, compadre.
2: Ay, ¿cómo cree, compadre?
3: Pues entonces ya nos vieron.

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0: No hay peor relación que la llamada ni contigo ni sin ti. Qué fuerte, pero es la verdad. Esa es la peor de todas. O sea, ¿estás o no estás? Me acordé una frase matona mía. Bueno, no es mía esta, perdóname, pero un día la grabé. El que quiera entrar a mi vida, que entre. Quien se quiera largar, que se largue. Pero nomás no te quedas en la puerta porque estorbas.
1: Ay, muchas gracias.
0: Pues sí, de nada, mi reina. Pero hay gente que de veras... Es que sí te quiero, pero no te quiero. Es que sí estoy contigo, pero no estoy. Es que mira... Es que no eres tú, soy yo. Ay, no, qué desgaste. No. Mira, vaya y arregle sus pensamientos. Vaya y arregle sus cosas. Y cuando esté decidido, viene y me busca. Y a ver si estoy disponible porque hay fila. Next. Vamos, el que sigue. Aunque no haya nadie formado. Pero tú dilo así. Eso hace como que aumente tu valía. Pero es estar mendigando, rogando, suplicando amor. A estas alturas de tu vida, ¿de veras te mereces eso? A estas alturas de tu vida, y si digo a las alturas de mi vida, no estoy hablando más de gente madura. De una adolescente inteligente, de un joven inteligente. No te llama, no te busca, no te procura, no te quiere. El interés tiene pies. Cuando a alguien verdaderamente le importas, se hace presente de alguna manera. Es muy bueno que analices esto. Yo sé que en el fondo quieres sentirte amado, amada, quieres sentirte valorado. Que tú dices, no vas a encontrar a nadie como yo. Pues, según, probablemente no es para ti. Lo que
2: hermano,
0: es para
2: date
0: ti.
2: Cuenta.
0: Lo que es para ti por derecho propio se te va a dar. Lo que es para ti va a estar a tu lado. Quien no es para ti no te va a buscar, ni te va a procurar, ni le vas a importar. Y ahí es donde tienes que tomar lo que toma la gente feliz. Decisiones. ¿Sigo rogando, mendigando, suplicando? ¿O me doy mi lugar y prefiero solo que mal acompañado? ¿Quedó entendido? Por favor, quédate con nosotros en El Placer de Vivir, porque te prometo un programa ameno, divertido, entretenido. Y si quieres platicar conmigo, mándame un WhatsApp ahorita. En el más 52-81-28-610-170. Mándame un WhatsApp. Y me va a encantar platicar contigo sobre este tema. No hay peor relación que la que se llama ni contigo ni sin ti. 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Y te recuerdo el podcast de un servidor que se llama Así o Más Claro. 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Iniciamos por El Placer de Vivir Internacional. Quédate con nosotros.

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0: miedo a quedarme sin ti? ¿Qué hay detrás de esa relación que se llama ni contigo ni sin ti? Pues miedo al abandono, baja autoestima, dependencia emocional. Eso es lo que está detrás de eso. Por eso hay personas que permiten, estás y no estás. Me dejó, pero ya volvió. Tenemos muchos pleitos, pero las reconciliaciones son muy sabrosas. ¿De veras te mereces eso? No, no, no. ¿Cómo saber que estás en una relación ni contigo ni sin ti? Porque a veces te busca, a veces no te busca y siempre te sale con barras de que, ay, siempre no voy a poder. Es que me salió un compromiso, ay, discúlpame, pero ya habíamos acordado que nos veíamos. No siempre está disponible cuando tú lo necesitas. Es una persona que muestra mayor interés por otras cosas que por ti. ¿En qué escala de prioridades te encuentras? ¿En qué número estás en su vida? No expresa sus sentimientos con claridad. No te dice te quiero mucho, te lo dice sí amiga, claro. Mira, una persona que te empieza a decir claro amigo, sí amiga, claro amiga, te está remarcando y te está marcando como los perros el territorio. Amigos, quedó entendido. Hola amiga, ¿cómo estás? Cuando alguien quiere algo más, hola Nancy, hola mi, hola preciosa, qué gusto. Ah, sí, cambia todo. Dani, te saluda hasta Fort Lauderdale en Florida. Qué gusto saludarte, Dani, ¿cómo estás?
1: ¿Cómo está, doctor Lozano? Dichosos los ojos que lo escuchan.
0: Los ojos que me escuchan, me encantó eso.
1: Ya, es... ya no me diga amiga.
0: Golosa,
1: es una
0: Daniela.
1: Oficial.
0: Golosa, ¿de dónde eres, Dani? ¿Dónde?
1: Oh, golosa. Sí, soy peruana, doctor.
0: Oye, cuéntame, ¿qué opinas de las relaciones de ni contigo ni sin ti? ¿Qué piensas sobre eso?
1: Bueno, eso se puede vivir a nivel familiar, y también romántico, ¿no? Yo creo.
0: Sí, de acuerdo contigo. Mira. Porque hay personas que viven con nosotros, pero ni como si no vivieran.
1: Bueno, por ejemplo, yo a nivel familiar, toda mi familia vive acá en Fort Lauderdale, pero son más de 20 años que yo los traje, ¿no? Y desde ahí llegaron acá y nunca más me hablaron.
0: Entonces, a ver, ¿gracias a ti están en Fort Lauderdale?
1: Bueno, gracias a Dios, sí.
0: Me traje no, a ver, a Dios también, pero ¿tú fuiste la que les ayudaste para que se fueran a Estados Unidos?
1: Yo fui la primera, yo llegué con 0 centavos, con una mano adelante, la otra atrás, un 26 de junio. Dormí en la calle, robaba comida, o sea, además. Y junté plata el 12 de diciembre, ya llegaba mi mamá. El 24 de diciembre a las 12 de la noche llegó mi hermano menor con todos sus amigos de Perú. Y luego en marzo llegó mi papá y luego ya fueron llegando todos, ¿no? Pero yo fui la primera, sí. Bueno, la que los traje, ¿no? Prácticamente.
0: Uh-huh. Oye, ¿tus hermanos no te ven?
1: No, me pusieron una orden de restricción para que no los llame, no me acerque, nada. Porque, no, entonces ya yo primero no entendía, ¿no? Entonces me dedicaba a seguir terapias por todas partes, porque me quedé sola, o sea, bailando sola.
0: A ver, ¿pero tu mamá sí te ve?
1: No, ella me puso la orden de restricción, sin motivo alguno.
0: Ay, Dani, ¿me impresionas con lo que me estás platicando? Mi reina, repita conmigo, valgo mucho y merezco más, y lo siento, tú te lo pierdes, mamita linda, aprovechen su dinero, aprovechen su vida, y qué bueno que están aquí, qué bueno que les ayudé, bendiga usted la decisión en lo cual les cambió la vida a su familia, y ya, porque no te oigo con resentimiento, Dani, no te oigo resentida, no. Te abrazo fuerte, querida Dani, ahorita volvemos, esto es Por el Placer de Vivir, eso es amor propio, ¿eh? Ahorita regresamos.
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1: Las separaciones están a la orden del día. Cada día hay más personas que deciden terminar una relación habiendo amor o terminando el amor. El día de hoy, en Así o Más Claro, platico con un terapeuta experto en parejas, que viene a dar declaraciones impactantes y que sobre todo tiene una gran experiencia en el tema. Ha sido asesor para instituciones internacionales, para universidades, más de 10 universidades solicitan sus servicios, participa en programas de televisión nacionales e internacionales, incluyendo Por el Placer de Vivir. Axel Ortiz, bienvenido.
2: Me encanta estar contigo, amigo.
1: Ay, y vamos asustaste, qué hombre, para asustar.
2: Y vamos a empezar fuerte. Antes las parejas se divorciaban, se separaban, porque querían encontrar la felicidad. Ahora se andan separando porque son felices, pero quieren ser más felices todavía.
1: Ay, a ver, esa es una declaración bastante fuerte, a ver.
2: Así es.
1: Quiero ser feliz con el matrimonio, uh-huh, uniendo mi vida a alguien,
2: ¿sí?,
1: erróneamente creyendo que ese alguien me va a dar la felicidad.
2: Empezando por ahí mal. Sí.
1: O creyendo que los dos nos vamos a dar la felicidad, pero ahora quieren más.
2: Exacto. Antes las parejas se divorciaban porque no se sentían felices. Ahora se divorcian porque quieren sentirse aún más felices. Tiene que ver con todo un tema consumista, todo un tema de tecnología, redes sociales, todo un tema ansioso, en donde no le estamos entendiendo al amor, y creo que sería muy importante empezar por ahí. El problema no es el amor, es lo que entendemos por amor. Entonces, partiendo de esa situación, hay mucha sensación de insatisfacción, aún pasándosela bien. Y es que, desafortunadamente, todavía no se entiende que el amor se parece más a tener paz que a tener fiesta. Muchas veces, con esta sensación de que sí me siento bien, pero como que algo me falta, como que algo me estoy perdiendo, uno confunde realmente prioridades, y ahí es donde se pierde el sentido de lo que realmente es la felicidad y se confunde con un bienestar subjetivo.
1: Sé que te han preguntado esto en muchas ocasiones, pero como con tantos años atendiendo a parejas, uh-huh, o a personas con broncas de parejas, porque sí, no siempre quieren ir con el marido, con la esposa, con el amante, con el novio o la novia. A veces quieren ir solos, sí, es decir, que le resuelvas su vida.
2: Sí.
1: ¿Qué debería estar fundamentado el amor? Se habla de muchos ingredientes. Que no falte esto, que no falte la confianza, que no falte tal. Axel Ortiz dice que no falte qué.
2: Que no falte la aceptación. Que no falte la sensación de que la persona con la que estoy es la persona correcta. Porque a veces, muchas veces, quiero agregar, las parejas están juntas pensando en amar a la persona en la que se podría convertir, no a la persona que es. Es que me encanta, pero si tuviera esto estaría mejor. Es que me fascina, pero es que esto no me gusta tanto. Y yo creo que va a cambiar, y yo creo que se le va a quitar. Y tú lo has dicho tantas veces, querido amigo. Pues si no es gripa, sobre todo con infidelidad, con situaciones de alcoholismo, cosas como esa, que ya son pues banderas rojas, ya es evidente, ya son situaciones que ahí están presentes. Y sin embargo, desde ese lugar se piensa que como lo otro me gusta tanto, eso que no me gusta eventualmente se va a quitar. Y vaya equivocación.
1: La pareja perfecta no existe.
2: No existe. Pero la correcta sí. La correcta sí existe. Y desde ese lugar uno tiene que trabajar en que todo lo que tú eres, no todo debe gustarme. No todo debe incluso beneficiarme. Hay cosas que ni me gustan ni me benefician, pero no me deben perjudicar. Y eso es lo que a veces se brinca. Me está perjudicando y pienso que se te va a quitar. Me está perjudicando y pienso que puedo con eso, lo puedo tolerar. Con el poder de mi amor vas a cambiar. Y eso no es así. Entonces, la persona, la pareja perfecta no existe, pero la correcta sí. Y la correcta es esa persona que tiene cosas que no te gustan, no te benefician, pero no te afectan. Y las que te gustan, las que te gustan, te alborotan, te encantan. No te dejan dudas de que estás en el lugar adecuado.
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1: Situaciones que una persona en el noviazgo no checa por la dopamina. Tú sabes, la dopamina se eleva cuando nos enamoramos, cuando empezamos a conocer a esa persona que creemos que es la correcta. ¿Qué es lo que le dices a los chavos ahorita? Porque tienen mucha experiencia con jóvenes, te invitan mucho a universidades a platicar con ellos. ¿Qué les dice Axel Ortiz, terapeuta, a los jóvenes antes de empezar una relación o ya que empezaste la relación? ¿Qué es lo que tienes que ponerte bien busa, bien buzo?
2: Que primero hay que tener cuidado con las mariposas en el estómago, porque si no, luego terminan en colitis nerviosa. Entonces, primero cuidado.
1: Dejan de ser mariposas.
2: Sí, sí, se convierten en otra cosa. Úlceras y bueno, muchos padecimientos. Primero, el enamoramiento es una coincidencia mágica, pero no siempre llega a amor. Porque el amor se trabaja, se construye, se suda y se provoca. Pero ese proceso de amor lleva su tiempo, lleva su cocción, se cocina a fuego lento. Lo primero que les diría es, si tú estás en una relación en donde piensas que esa persona es tu todo, que te suene una alarma. Nadie puede ser tu todo, porque si pones a alguien como tu todo, te pones automáticamente a ti como tu nada. Entonces, primero, dejemos esos mitos desde que llegaste, yo nací, volví a nacer, conozco el amor gracias a ti. Cuidado, cuidado, porque ahí estás abriendo una puerta que te puede meter en una dependencia emocional y luego es difícil salir de ahí. Pero vamos a pensar en que todo va bien. Vamos a pensar en que tú sabes que te quieres, te amas, te respetas y estás junto a otra persona que se ama y se respeta. Nadie te quiere salvar, nadie te quiere rescatar. Sí, cuidar, porque eso es importante. ¿Qué recomendaría así, primordialmente? Bajo ninguna circunstancia pienses en casarte antes de un año de relación con esa persona.
1: Porque estamos actuando.
2: Porque ahí en ese momento tú estás en total dopamina, como lo acabas de mencionar. Estás en una situación en la cual estás idealizando a la persona. No tienes la capacidad real para ver quién es en su totalidad. Y sobre todo, antes de un año, no sabes cómo se comporta en diferentes escenarios. Después de un año, al menos, ya sabes quién es en Día de las Madres, Día del Padre, calor, frío y todas las situaciones.
1: Hambreado, no hambreado, porque la gente hambreada cambia mucho. ¿Estamos de acuerdo?
2: Totalmente. Y ahí, por lo menos, con un año ya sabes cómo se comportan diferentes escenarios. Por lo menos.
1: Ya vimos la Navidad. ¿Le gustó eso? Sí, porque en la Navidad a veces sale el cobre.
2: ¿Se sale el cobre?
1: Oh. El día de los novios sale el cobre. A ver, espérame, ¿qué me regaló? ¿Un chocolatito? Pues bueno, entendamos que no siempre hay dinero para comprar. Pero ¿dónde está la cartita? Y tú eres detallista. Ahí puedes detectar focos rojos, como por ejemplo, ¿cuáles en el noviazgo?
2: Uno definitivamente sería que sientas que no puedes hablar de todo con esa persona. Eso es fundamental. Si tú estás con alguien con quien tú empiezas a sentir que hay ciertos temas que no puedes tocar, ahí tienes que poner un foco rojo. Otro tema sería que tu proyecto de valores, entendiendo valor como lo que te hace sentir que eres una mejor persona. Si tú, a partir de una situación, te consideras una mejor persona, eso es un valor. Y pueden ser diferentes en cuanto a gustos. Pueden tener hobbies distintos, pero el sistema de valores tiene que ser muy similar, porque los opuestos son muy atractivos, pero solo los iguales son los que de alguna manera trascienden. Otra cosa que me encantaría, o sea, que...
1: Perdón la interrupción. Cuando hay unos opuestos, pues la adrenalina está todo lo que da.
2: Sí.
1: Mira que a ti nunca te gustaba la gente tatuada y este está tatuado hasta de las nalgas. Y dices, oye, este me encanta al principio. Pero tú no te tatuarías. Sí. Estoy hablando de un ejemplo coloquial. Pues sí, ha sido un desastre su vida. Pero cuando está conmigo, no. Eso da adrenalina porque te convierte en la salvadora o en el salvador de esa persona. Pero a la larga, no. ¿Es lo que me quieres decir?
2: Sí. A la larga, eso se hace muy evidente en cuanto a que no hay compatibilidad. Porque hay personas que pueden ser incluso muy buenas personas. De verdad, yo me he encontrado en terapia con gente que me dice, es que es muy buena persona, es muy buen amigo, es muy buen hijo, es muy buen hermano, pero como pareja algo le falta. Y eso se van dando cuenta o lo van reconociendo cuando ya tienen 3-4 años de relación, cuando eso se notó desde un inicio. El enamoramiento va confundiendo las cosas. Pero después de un año y medio por ahí, la verdad es que sí te vas dando cuenta de esa situación, pero viene el miedo a, es que, ¿y si no encuentro a otra persona mejor? ¿Y si me quedo solo, me quedo sola? ¿Y si, y muchos isis, que lo único que van haciendo es prolongar una situación que eventualmente va a pasar? Esa relación va a terminar.
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0: Hola, hola. Les saludo desde Virginia, al doctor Lozano, a todo su equipo, deseándoles muchas bendiciones. Cuídense mucho.
1: Mi nombre es Juan Medina y los escucho desde la bella ciudad de New Braunfels, Texas, y saludos al doctor César Lozano.
2: Bueno, un saludito especial ahí para César Lozano, aquí de su amigo Alex Núñez, desde el estado de Washington, Estados Unidos. Saluditos.
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4: Saludos también para ti allá en Virginia. Qué bueno que me estás escuchando, amiga. Juan, abrazos hasta Brownfields, Texas. Hay que ir a Brownfields, Joel. Hay que ir a Brownfields. ¿Hace cuánto que no vamos a Brownfields?
6: Yo no conozco. Está cerca de San Antonio, Texas, si no me equivoco. No,
4: pues yo tampoco sé dónde queda, pero allá no está escuchando Juanito.
6: Es un pueblito.
4: Ándale, síguele diciendo y ahorita te llama Juan.
6: Condado.
4: Un condado, se oye más. Alex, también te mando saludar en Washington.
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7: Gracias, doctor. Y les mando un saludo a todos ustedes, amigos de Por el Placer de Vivir. Yo soy Armando Olmedo. Y en las últimas semanas, el tema de ajuste de estatus ha estado en el centro del debate migratorio debido a un nuevo memorándum emitido por el Servicio de Inmigración, conocido como USCIS, el 21 de mayo. En ese memo, el gobierno enfatizó que el proceso consular en el extranjero es el método preferido para obtener una visa de inmigrante, o sea, una residencia. Y les recordó a sus oficiales que el ajuste de estatus aquí en los Estados Unidos debe ser considerado como un beneficio discrecional. Aunque el memorándum este no modifica los requisitos legales establecidos por el Congreso, sí le está instruyendo a los oficiales que deben de ejercer un escrutinio más riguroso al evaluar este tipo de solicitud. ¿Y qué es un ajuste de estatus? Bueno, el ajuste de estatus es el proceso a través del cual una persona que se encuentra físicamente en el país puede solicitar la residencia permanente legal, o sea, la green card, sin tener que salir del país para completar el trámite en un consulado estadounidense. Para calificar, generalmente la persona debe de tener una base legal para obtener la residencia, como una petición familiar, una oferta de empleo, un asilo aprobado u otra categoría de inmigración prevista por la ley. Entre las personas con mayor frecuencia que califican para un ajuste de estatus se encuentran los cónyuges, padres e hijos menores solteros de ciudadanos estadounidenses, ciertos familiares patrocinados por residentes permanentes, trabajadores patrocinados por empleadores, asilados, refugiados y beneficiarios de algunas categorías especiales de inmigración. En estos momentos hay cientos de miles de estas solicitudes pendientes con el gobierno federal. La publicación de este memorando del 21 de mayo generó mucha preocupación entre abogados y organizaciones de inmigración porque algunos interpretaron que el gobierno estaba poniéndole un fin al ajuste de estatus para la mayoría de los solicitantes. Pero eso no es así. Posteriormente, el Departamento de Seguridad Nacional aclaró a través de un comunicado a un medio de comunicación que el ajuste de estatus sigue existiendo y que las solicitudes continúan aceptándose, pero de que los oficiales deberán analizar con mayor detenimiento si el solicitante se merece recibir este beneficio que ellos llaman discrecional. En términos prácticos, esta noticia impacta a muchas personas que tienen esos casos pendientes y deben de estar preparados para sus citas, ya que los ajustes de estatus requieren una cita con un oficial de inmigración. Estos oficiales van a estar balanceando en una prueba factores positivos y negativos. Factores positivos siguen siendo si la persona está casada con un ciudadano americano, si tiene un trabajo fijo, si es un un buen miembro de la comunidad, o sea, si es una persona de buen carácter moral. Factores negativos siguen siendo los de que siempre han existido, o sea, si la persona ha violado los términos de su estatus, si la persona, por ejemplo, tiene un acto delictivo o ha sido acusado o acusada de un acto delictivo. Esos son factores negativos. Y un oficial va entonces a balancearlos para determinar si los factores positivos pesan más que los negativos y si es así, otorgarán el beneficio de un ajuste de estatus. El ajuste de estatus sigue y la mayoría de las personas van a calificar para el beneficio. Si tiene alguna pregunta sobre su proceso o si tiene un acto delictivo menor o si tiene una violación de estatus o algo por el estilo que pueda ser factor negativo en esa prueba del gobierno, pues le recomiendo que se asesoren bien con un abogado de inmigración antes de atender sus citas con el gobierno. En términos prácticos, USCIS ahora va a examinar los casos con mayor rigor y la discrecionalidad del oficial tendrá un papel más importante en la decisión final. Eso es todo por ahora, así que les mando un saludo. Regresamos con usted, doctor.
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4: Y ya nos vamos, mi gente linda, que compartimos el mismo idioma aquí en los Estados Unidos. Soy César Lozano y a nombre de toda la producción y de un servidor te decimos gracias por escucharnos en más de 105 estaciones de radio de Univisión y afiliadas y también a través de las redes sociales. Mis redes sociales es @drcesarlozano. Escríbeme y dime que me estás escuchando. Me encanta saber que escuchas el programa. Ánimo, hasta la próxima.

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2: Vaya, no encuentro fallas en su lógica.
3: Buenos días, iniciamos con las informaciones.
4: Buenos días, iniciamos en el condado de Los Ángeles, donde autoridades mantienen vigilancia tras un incendio forestal registrado cerca de Palmdale. Bomberos trabajaron para contener las llamas y proteger a residentes de zonas afectadas. Equipos de emergencia continúan monitoreando las condiciones ante el riesgo de nuevos incendios por el clima seco. A nivel nacional continúan las primarias rumbo a las elecciones de medio término de Estados Unidos. En Georgia, el congresista Mike Collins fue proyectado como ganador de la nominación republicana para el Senado, en una contienda considerada clave para el control de la Cámara Alta. En México, la atención deportiva se concentra en la selección nacional, que se prepara para enfrentar a Corea del Sur mañana jueves 18 de junio en un partido decisivo de la fase de grupos del Mundial. El equipo mexicano busca mantener su buen inicio tras vencer a Sudáfrica en su primer encuentro. Para Al Aire con el Terrible les informó Mónica Alexandra.

0: que les voy a platicar, o lo que les voy a decir. En la Biblia dice: mira que te mando que te esfuerces y seas valiente, no temas ni desmayes, porque tu Dios estará contigo donde quiera que vayas. Está en Josué 1:9. Esto significa que Dios te invita a actuar con valentía y confianza, recordando que siempre te va a acompañar, no que estés tirado de panza a esperar cómo te llegan las bendiciones del cielo. Fíjate. Allí está escrito, hermano.
1: Fíjate, pero ¿cómo se contradice la Biblia? Fíjate.
2: ¿Por qué lo dice usted, chico?
1: Porque
2: eso,
1: en otro lado te dice que no te preocupes por nada, que si los pajaritos no ocupan nada, que y comen y todo.
0: Pero los pajaritos tienen que ir a buscar la comida, no le llegan los gusanos ahí al nido, ¿da?
2: Así es, no le llegan.
0: Ajá. Mira, yo, no entiendo. Yo te lo voy a contar. Yo, unos pajaritos tuvieron un nido allá afuera en mi garaje de mi casa. Ay. Y todos los días veía yo al pajarito que llegaba con gusanitos y cositas para darle a sus pajaritos.
1: ¿Sí?
0: Nadie llegaba allí a ponerle gusanitos. El mismo pajarito tenía que ir a buscar los pajaritos, a sacrificarse. ¿Quién sabe qué habrá hecho para encontrar esos gusanos?
2: No, no, y a veces se tienen que cuidar, güey, porque ellos también son presa.
3: Ajá.
1: Entonces, pero, pues, salía el pajarito porque la pajarita lo mandaba, ¿crees que iba?
2: Claro, si uno no saliera, sí, el vato se quedara ahí viendo el nido.
1: Sí, pues sí.
0: Exactamente, tú no digas que los pajaritos del cielo también se esfuerzan, tienen que levantarse temprano a buscar el pipirín, a buscar su gusano de cada día.
2: Y varios más que tienen crías.
1: Su gusano de cada día.
0: Por cierto, duran como 3 semanas, tardan los pajaritos en volar.
1: Sí.
0: Sí, duraron un poquito, ¿de Jenny Viera?
3: Sí, se fueron bien rápido.
2: Y algunos tardan más en abrir los ojos, hijos.
0: Vámonos ahora a hablar de la inteligencia artificial, porque no van a querer lo que andan haciendo los robots, güey. Andan creando polémica, porque dicen, hasta ellos andan haciendo esas cosas.
2: ¿Ya? ¿Qué hacen ahora
0: ¿Qué
2: los robots?
0: Crees que, ¿por qué crees que se hizo viral un robot?
3: ¿Por qué?
1: ¿Qué hizo el desgraciado?
0: Andaba pidiendo limón en la calle.
2: ¡Hijo de robot!
3: ¡Ay, no!
2: Ah,
1: lo pusieron, a ellos les pedí, humano.
2: Oye, que venda una pata, güey.
3: Sí, güey. Mal fierro.
0: Pero
3: viejo,
0: la gente le estaba dejando feria, güey. O sea,
3: unos mensos ellos.
0: El vato que compró el robot, güey, le dio buen uso. O sea, digo, bueno, pues voy a hacer algo diferente. ¿Por qué no lo pongo a pedir limón?
2: Y le pone a un lado.
3: ¿Y qué dice el cartel o qué?
2: No, no tiene cartel. Nomás a un lado del botecito ese tiene como un código QR para que también le hagas envíos, güey.
0: Y el robot se está hincado y así suplicando por
2: suplicando. Simón, a lo mejor sí decía algo en
3: un
2: en
3: chorrito de gasolina,
2: un audio,
3: por
2: pero
3: favor.
2: No lo escucho.
4: A ver. Sí, sí, ¿verdad? Sí,
1: hoy. Sí le echan. Si no me das, te doy un coscorrón.
0: Sí,
1: dice.
0: sí está pidiendo el dinero, pues les dice algo, pues déjenme.
3: Ahora se los traduzco.
2: Sí, le dice, si no me das dinero, los invado.
1: No, les dice, o copelas o cuello.
2: Ándale.
0: Bueno, en fin, imagínate, güey, hasta a ellos les va a quitar el cable,
2: güey. Acá no. Y luego se encuentran a un homeless de verdad pidiendo dinero. No, ya le di el robot. Y robot, ¿sabes?
0: No, imagínate. Bueno, hoy hablando de eso de pedir dinero, hoy con la Copa del Mundo hay muchos americanos y personas de otros países en México, pero un norteamericano se hizo viral.
2: ¿Por qué?
0: Porque estaba en México y dice que estaba sorprendido de que veía gente en la esquina, unos ahí haciendo, en el video se ve que había un vato ahí con unos
1: malabares, pues,
0: haciendo malabares en una esquina. Se también grabó unos vatos que andaban limpiando vidrios,
2: otros
0: vendiendo en la calle, dice, y en Estados Unidos dice, estos vatos por lo menos te están ofreciendo un servicio, dando un espectáculo o algo para ganarse la vida. Dice, allá se ponen a pedirte dinero, güey.
2: Sí,
0: dice, yo creo que la pobreza está mal en cualquier lado, pero ¿cómo se está tratando de resolver? Dice, aquí estoy viendo que por lo menos están tratando de hacer algo para ganarse un dinero. Dice, allá no.
1: Fíjate,
0: dice, y allá tienen welfare, tienen beneficio, tienen estampillas, tienen todo, dice, y todavía se ponen a pedir dinero en la calle, güey.
2: Sí, es cierto.
1: Por eso somos potencia mundial aquí en Estados Unidos, fíjate, ya estamos más avanzados. Aquí no andamos pidiendo así con haciendo malabares y payasadas.
2: No, eso es pura flojera eso,
1: vamos,
2: chico.
1: Directamente.
2: Pues sí, pero no les dan nada.
1: ¿Cómo no?
2: No, a mí me ha tocado ver que la gente no les da. La otra vez estaba parado yo esperando a alguien afuera de un Costco.
1: Hey.
2: Y está un señor así, gringuillo, pidiendo dinero también, para comida y la renta y todo el rollo. No miré, como en media hora, no miré a nadie que le diera un dólar.
1: La regó porque a Costco vamos puros mexicanos, casi. No damos nada nosotros.
0: Se había puesto pues en sí. ¿Dónde, chico Morales?
1: Pues en Sam's.
0: Afuera de la casa de la Ralph's.
2: No los dejan estar ahí, güey.
1: No, ¿verdad?
2: Los corren de volada.
1: Sí, cierto.
0: Sí, a mí me... Mira, cuando yo veo... Es que tú te das cuenta quién sí necesita y quién no. Sí, entonces, a veces yo les compro comida y cuando hace alguien que sí lo necesita, te lo agradece, güey. Y es más, ahí ves mismo que le está comiendo a la hamburguesa que le compras, güey.
1: Cuando no te dice, ah, estás dando lata, te pedí dinero.
0: Ah, exactamente.
2: Sí, no, es que hay algunos
3: ya
2: chicos
3: me pasó a mí.
2: Traen más dinero que nosotros a veces.
1: Pues la mayoría, man.
0: Exactamente.
3: A mí me pasó en México eso. ¿Sí? Iba saliendo del trabajo y estaba uno ahí pidiendo dinero. Y pues no tenía para, no traía feria ni nada. Y me dijo, no, no le des, es 20 por 8. Le das y luego va y se compra una caguama en el Oxxo. Y dije, ah, bueno, entonces no me siento tan mal. Ya cuando yo venía de regreso, sí es cierto, llevaba su caguama.
2: Ah, el vato supo en qué gastar.
1: Sí.
0: En San Francisco, un vato, güey, le daban un montón de dinero por lo que decía su cartel.
2: ¿Qué decía su cartel?
0: Decía. Tenía un cartón que decía, no te voy a echar mentiras, lo quiero para cerveza, güey. Y la gente le dejaba dinero, güey.
1: Por su
0: aunque rara. Decía ahí, güey, que era para cerveza, güey. Y el vato ganaba, le daban de 200, 300 por, hasta un reportaje que le dicen porque a él era el que le daban más dinero que los demás, güey.
2: No mames. Por sincero.
3: Aquí también pasó eso de que andaban de estafadores, ¿no? De que traían al mismo niño enfermo ahí con una foto. Que pasa según recaudando fotos.
0: No, pero bueno, dinero, ya no lo traen en foto, los traen de veras. Sí. Traen las señoras que son como de dónde, de Hungría, de dónde son tú.
1: Sí,
0: vienen
1: eso,
0: de otro país.
2: Ah, sí, me tocó ver una así también en el Costco.
0: Pero son como una mafia, güey. Y a eso se dedican.
2: Oye, pero eso te regalan flores. Esa señora tenía flores, güey.
0: Y ellos crecen y los niños hacen lo mismo, güey. Estaba viendo el documental, güey.
1: Eso es que es un
3: negocio. Ah, no, pero me tocó verlos. No eran de Hungría.
2: Es un negocio de familia.
0: No, verdad, es increíble, güey.
1: No, es increíble que las autoridades no intervengan porque los ves en medio de los camellones con dos, tres, cuatro niñitos ahí.
0: Con mano, un calorón, güey. Sí. Eso es exponer a los niños, deberían de quitárselos.
1: Sí. Pues sí, pero la policía pasa y hasta les da también. No jodan.
3: Ah, no, pues no.
0: Bueno, nosotros regresamos con más al aire con el terrible. Venimos con el detective.

0: puedo ir a hacer el trabajo, quiero decirle a cada uno de ustedes que estamos vivos.
1: Solo por hoy.
0: Y bueno, el día de hoy les quiero platicar con esta rola de fondo que tenemos muy bonita que va a...

0: Estamos de regreso en el Eco del Terry al millón y pasadito, y vamos a hablar con Sandra, que quiere investigar a su marido, que pues está en México.
1: Sí.
0: Y ella también está en México. Nos escuchan en Guadalajara, Jalisco. Y bueno, su marido se ganó por medio de un banco muy famoso boletos para el mundial.
1: Ah, qué suerte, hombre.
0: Pero a mí
1: eso es suerte.
0: Pero ¿qué es lo que se le hace raro? Oye, se le hace raro muchas cosas, ¿verdad? A ver, platícame por qué quieres investigar a tu marido, Sandra.
2: Hola, terrible. Buenos días. Mira, yo le quiero investigar a mi marido porque pues se ganó dos boletos para ahora, lo de los partidos y todo esto, pero la cosa es que son dos boletos y él me dice que es uno, y yo fui la que lo animé porque era una trivia de puro fútbol y él sabe mucho de fútbol, y yo le decía, vamos, entra y entra y entra y anímate y échale y esto, y se animó y ganó, pero ahora resulta que él me dice que es solo un boleto. Y yo sé que son dos.
0: ¿Y tú,
2: pero él
0: quieres,
2: dice que no,
0: ¿y tú
2: que
0: quieres
2: son
0: saber a quién se va a llevar con el otro boleto o si lo vendió?
2: No lo vendió, eso estoy segura. Pero yo sé que va a llevar a
0: pues
2: alguien más, porque
0: lana,
2: por allí.
0: México puede, imagínate, $2,000 o $3,000 vale ese boleto.
1: Sí,
2: no, pero a él le gusta mucho el fútbol como para venderlo. Él seguro va a llevar a alguien.
0: O sea, lo que yo pienso es que él se quedó con el suyo y el otro lo vendió.
1: Sí.
2: No, porque yo iba a ir con él y resulta que dice que solamente le dieron uno, pero yo por ahí escuché algo, ahí ya sabes, detrás de una puerta, estaban hablando mis cuñadas y escuché algo, entonces quiero estar segura si lo que ellas estaban mencionando es cierto, pues que es muy raro.
0: A ver, dime, ya no le des vueltas, ¿qué es lo que sospechas?
2: Es que por ahí escuché un nombre de una de sus exnovias.
0: Ay, se llevará el marido de Sandra a su exnovia a ver el partido del mundial. Bueno, regresamos. Vamos a investigarlo con el detective. 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

0: Estamos de regreso al aire con el Terrible, listo para platicar con Sandra, nuestra radio escucha en Guadalajara, Jalisco. Nos escucha a través de la aplicación La Música, ya está pidiéndose desde aquí, ¿ok? Su marido se ganó unos boletos con una promoción del Banco Santander y ya van a ir. Ahora resulta que no eran dos, que era uno, ¿verdad? Entonces ahí se la ha mantenido de que es un boleto nada más y ella sospecha que va a ir con alguien más. Dice que pues se están escuchando nombres por ahí y nada más quiere corroborar eso, ¿verdad? Yo sospecho que el vato vendió el boleto.
1: Sí, pues es una lana.
2: Yo también creo. No, yo sospecho que sí se va a llevar a la morra.
0: Si tuvieras la oportunidad de llevarte una morra o vender el boleto para pagar una droga, el pago del carro o una bronca que tienes, ¿tú no pagarías mejor la bronca?
2: Pero es que ella escuchó a sus cuñadas hablando
1: ya
2: algo.
1: Ya, pues, son víboras.
2: Por eso, yo me baso en eso, claro, yo prefiero venderlos, ¿no?
0: Bueno, pues vamos a marcarle al marido de Sandra. Ya tengo aquí el nombre del compa, información de cómo se ganó el boleto, con quién se lo ganó y todo. Ya me pasó Sandra toda esa información fuera del aire.
1: Joder, más vale que lo haya vendido este desgraciado.
2: ¿Estaremos traicionando a los hombres por hacer esto?
1: Sí.
3: Sí, bueno.
0: Sí, buenos días. ¿Puedo hablar con Iván Lemus, por favor?
3: Sí, él habla.
0: ¿Cómo está? Le estamos hablando de Banco Santander.
3: Oh, sí, dígame, ¿para qué soy bueno?
0: Sí, bueno, usted es uno de los ganadores que con nuestra promoción para asistir al partido de México contra Corea en el Estadio Guadalajara.
3: Oh, sí, ya me habían llamado, ya me los habían enviado.
0: Pues ya los tienes en tu aplicación y está todo listo para ir. Mira, estamos hablándote de parte de Santander porque hicimos una mejora para Premium VIP para tus boletos.
3: ¿Cómo que una mejora? ¿Me los van a quitar o qué pasó? ¿Por qué? ¿De qué es la mejora?
0: No, básicamente se te va, con la información que tenemos en la base de datos, se te van a mejorar tus boletos. Solamente tenemos una promoción aquí con el banco con el que te los ganaste para que puedas acceder a esa promoción. Te vamos a hacer una pregunta de fútbol y además queremos que después nos verifiques que enviaste información sobre nuestra sucursal a 10 contactos tuyos en tu teléfono por medio de mensaje de texto. Nosotros te haremos llegar un link que tú tienes que mandarle a 10 contactos tuyos y después corroborar con nosotros que enviaste ese link. Básicamente en eso consiste la mejora para el Premium VIP.
4: Pues fíjese que ahora el asunto me está oliendo a chantaje.
3: Okay.
0: Bien, entonces, ¿sí te gustaría participar o te quieres quedar con los boletos que tienes?
3: Pues sí, me gustaría participar.
0: Bien, entonces, la primera pregunta que te vamos a hacer es, ¿estás listo?
3: Sí.
0: ¿Quién metió el primer gol de la selección mexicana en el partido contra Sudáfrica?
3: Oh, sí, es Quiñones, es él, fue el que lo metió.
0: Ah, sí, felicidades, ya tienes, bueno, la primera pregunta contestada. Vámonos con la siguiente pregunta. ¿Quién era el portero de la selección mexicana en este partido de México contra Sudáfrica?
3: No, pues el tal Rangel, mi niño.
0: Ok, bien, felicidades, vámonos con la última pregunta. ¿Cómo se llamaba el estadio donde se jugó el partido? Ojo, esta pregunta muchos han fallado, ¿eh? ¿Cómo se llamó el estadio donde se jugó este partido contra la selección de Sudáfrica?
3: Se llamaba Azteca, pero ahora se llama Ciudad de México, que es lo mismo.
0: Exactamente, es el estadio Ciudad de México. Ahora lo único que tiene que hacer usted es enviarle el link que le vamos a enviar por mensaje de texto a 10 contactos suyos para su boleto Premium VIP. Dígame su nombre completo, por favor.
3: Iván Lemus.
0: Dígame el nombre, por favor, de la persona que va a ir con usted con el otro boleto.
3: Cintia Ramírez.
0: Cintia Ramírez. Permítame un segundo, por favor, déjeme ingresar los datos aquí en la computadora.
3: Ok.
5: Cintia Ramírez, Iván.
3: ¿Sí, quién habla?
5: Pues, ¿quién habla? Tu esposa. ¿Quién más va a hablar, p***o?
3: Puta. Sí, era Cintia Ramírez.
5: Tú entraste a ese concurso porque yo te animé para que me llevaras a mí y te vas a llevar a tu exnovia si ya tenían razón las zorras y cotorras de tu mamá y de tus hermanas de hablando a mis espaldas que te la ibas a llevar.
6: ¡Los odio con odio, Arocho!
5: Eres un hijo de la chingada porque tu madre es una chingada vieja chismosa junto con tus hermanas que te echaron de cabeza y les escuché detrás de la puerta, pero como son tan tontas ni cuenta se dieron y tú también eres un pedo junto con ellas. Te vas con la exnovia al partido y te vas de la casa también de una vez. Así que agarras tus cositas, te me largas de mi casa, porque esa es mi casa, y cuando llegues ni en maleta, así te las voy a tirar a la calle y te largas con tu p*** vieja.
6: ¡Que alguien me explique!
3: Con mi mamá no te metas, hija de la chingada. No, si no hablas de mi mamá, no te pases delante con mi mamá. ¿Ella qué tiene que ver en esto? Es solo tú y yo.
5: Ay, no te metas con mi mamá, no te metas con mi mamá, niño de mamá. Tu mamá es una bruja, eso es lo que madre. Es. Están conmigo nomás porque tú te ayudo a mantenerte a ti y mantenerlo a ellos. A mantenerlos a todos, bola de huevones. Sí, lárgate. Ni vengas acá porque Chiapas no va a ver.
3: Voy a ir, no voy a ir a tu casa.
5: Esto lo estoy grabando para llevarlo al juzgado porque nos vamos a separar por tu ser infiel.
7: Ahora sí te la amaste.
3: O sea, ni modo, aquí no va a pasar nada. Hazle como quieras. A la chica su madre cada quien.
5: Arre, a lo que voy, a lo que voy. Esa me la paga.
0: Ya colgó.
5: Mira, la casa es mía, la camioneta que él maneja es mía, el carro es mío, la de la feria soy yo. Allá no va a tener ni para tomarse un refresco con ella, ni nada. Así es que si ellas pensaban que con mi dinero iban a saludar a la otra, pues están muy equivocados, porque hasta la mamá la mantengo yo, pero, porque la que tiene la feria soy yo.
0: Pero no vas a ir al mundial, pues, o sea, imagínate, no vas a ver el partido, güey, o sea.
5: Pues no importa, pero ahí están las fiestas para los fanáticos y me voy a esas, ahí andan los coreanos y todo eso, y me voy ahí con ellos, que al cabo libre, ahora sí como la Frozen, libre soy.
0: Bien, oye, pero qué mala onda este güey.
2: Pues si está gacho, oye, pues que te la hicieran, ya te vas a quedar.
0: Pero
2: sola.
0: ¿Sabes qué? La mamá está de acuerdo que se vaya con la ex, o sea, la mamá es quiere que... a la ex, pero no te quiere a ti.
5: Sí, no, es que la mamá está idiotizada con la ex, porque es del mismo lugar de donde ellos son ahí, aquí, pues aquí en Jalisco, hay un pueblillo de por aquí, y pues no, ella piensa que las mujeres de aquí, de Guadalajara, de la ciudad, no servimos para mucho, pero bien que están viviendo de mí, y hasta la casa donde viven es mía, así es que van a tener que ir buscando a dónde se van a ir. No me iré al mundial, pero no fue por falta de dinero, yo quería disfrutarlo con mi esposo. Pero como ese quiere ir con la ex, ahora a ver con qué se mantienen ellos y que le muerdan a los boletos. Muchas gracias, Terry. No sabes cómo me ayudaste a abrir los ojos. Mi familia ya me lo decía que él era un patán vividor.
0: No, pues ya
5: me va a dar pena con mis padres, pero...
0: Ya los tenías abiertos, nomás lo querías corroborar. Sí. No, bueno, esta fue...
5: Me va a dar pena con mi familia, la verdad, porque...
0: No, pena, ¿por qué? Al contrario. Te quitaste eso, o sea, hazte cuenta como cuando vayan un perro y se le caen las pulgas. Esto fue...
5: Muchas gracias, muchachos.
0: Este fue el detective al aire con El Terrible.
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0: Volvamos en minutos con la Jennifiera y nos va a platicar por qué Cristian Nodal lo están acusando de besar a una mujer.
2: Ah, pues es normal que bese a su esposa, ¿no?
0: No era su esposa.
2: Ay,
0: bueno, ¿de quién se trata? Jennifiera nos platica. Y además, un actor gringo metido en problemas en México, hasta le echaron a la policía.

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1: Estamos listos para platicar el trending con la Jenny Fiera. Traído a ti por el evento más espectacular del año.
2: ¿Cuál? ¿Cuál es ese?
3: ¿Cuál?
1: El circo de Cepillín. Si quieres ver a Cepillín, ve al circo.
3: Cepillín.
1: Ve al circo de Cepillín. No,
4: Cepillín ya está entre las nubes, ¿vale?
2: No, pero su hijo está igualito a él, güey.
4: Cepillín, ¿ah?
2: Es Cepillito.
4: El Cepi.
1: Es el Cepillito.
3: Sí,
1: se llama Cepillito.
2: No, no sé, pero pues.
1: Se llama Cepillito.
2: ¿Cómo se llama?
3: Cepillín Junior.
2: Qué creativo.
1: Y luego hace otro que se llama Frankenstein. De los tres era el Frankenstein, uno que usaba máscara de Frankenstein.
4: El hijo es Cepi y sus nietos son los otros, ¿no?
1: Vientos. Pues bueno, eso es lo que está pasando. No es cierto, nadie presenta a la Jennifiera todavía. No se atreve.
3: Ya sé. Luego se me da mi tiempo y no chismeo sabroso.
1: Dale, adelante con tu espectáculo.
3: Ok, chicos, ¿se acuerdan ustedes de este show que se llama Drake y Josh en aquel entonces, como ya por los, ¿qué serán? Por los 2009. Ay, 90, no, no.
1: ¿En los 2000?
3: No.
1: Los 2000, Drake y Josh eran los 2000.
2: Sí,
1: ah, bueno,
2: sí. Un poquito
1: más para allá. Sí,
3: exacto. Bueno, este programa, ahí salió Drake Bell y salió Josh Peck, ¿no? Entonces, Drake Bell, pues así como que no le fue muy bien en la vida aquí en Estados Unidos y se fue para México, pues a probar nuevos aires y nuevas personas, se podría decir, porque creo que su novia también es de allá. Pero esta vez, en México, al parecer, no le fue tan bien.
1: No manches.
3: Sí, en México... Esta vez parece ser que el ex-manager Aitor García presentó una denuncia ante la fiscalía. Chan, chan, chan, chan.
2: ¿Por qué o qué?
3: Por presunto extorsión.
4: Ay, no,
3: y es que aquí vienen los sabrosos.
1: O sea, que Drake según, lo andaba extorsionando.
3: Ajá, porque según el ex-manager dijo que junto con su pareja, que se llama Ella Vidal, o sea, la pareja de Drake, pues habían intentado como presionarlo para que le para no pagarle 10,000 dolaritos supuestamente, para, ya ves que cuando tú finalizas un contrato, pues a veces hay compensación, ¿no? Así como que, bueno, pues te pago lo tuyo, tú lo mío y adiós. Ahí nos vemos.
1: Pero depende si le hizo el trabajo, porque si no te hace el trabajo, ¿cómo vas a pagar? A mí me quieren hacer lo mismo, güey, si no hiciste nada, ¿cómo te va a pagar, güey?
2: Así es.
3: Bueno, pues sí, pero de ahí, ajá, de ahí a que están diciendo que lo están extorsionando, porque según está diciendo, esto según TV y novelas, vamos a ver, ¿no? Porque ya sabemos que aquí nos venden más por menos. Nos venden más por menos. No sé por dónde vaya el asunto, pero el caso es de que están diciendo de que según Drake Bell se habría puesto de acuerdo con Vidal para hacerle ver a él como que supuestamente había una relación con ella y que el bebé que esperaba o algo así, era de él. Entonces, así como que, voy a decir que ese es tu hijo y que no sé qué tanto y que la que guachú guachú. Entonces, pues tú sabrás si quieres que esto salga. O sea, así ese tipo de extorsión.
1: Suena más eso falso que un billete de 200 pesos con la cara de López Obrador.
3: ¿Verdad? Yo no sé, no creo que Drake se atreva tanto, pero
1: no,
3: caras
1: no,
3: vemos, ojos no saben.
1: No, no creo. Que se fije a quién lo anda representando mejor.
2: Pues sí, principalmente.
4: $10,000, que es para pobre, eso da
2: pobre. No, ahorita lo traigo recién gastado, chico.
3: Ay, ay, ay, ahorita fui al Oxxo, dijo, ahí en México y me los gasté.
2: No,
3: en un
2: se los dio homeless,
3: y una cosa.
1: Es lo que da de propina, en el sushi. Sí. ¿Qué más difiere?
3: Bueno, ahora vámonos con Cristian Nodal, que se volvió a hacer viral en esta ocasión por besar una dama.
4: ¿Por qué ella no le gusta, no? ¿Por qué?
1: No, espérate, no. Es que no puede.
2: Está casado, chico.
3: Pero fue sin querer queriendo.
1: Ándale, sin querer queriendo.
3: No me consta, yo sí vi el video.
2: Se tropezó. ¿Cómo estuvo? Cuéntanos, Jenny.
3: Fue como en las series coreanas, ¿no? No, resulta, chicos, que este estaba pues en el concierto Cristian Nodal dando su show ahí en la Arena Monterrey, mientras andaba saludando al público y conviviendo así de cerquita como es costumbre que él lo haga, pues se acercó a una señora, una viejita ya mayorcita, o sea, no anden pensando mal, para darle un besito así en la mejilla, y ya ve que de repente pues uno no se imagina, ¿no? Entonces voltea así como para darle un beso él en la mejilla y ella también, y pues se da el choque.
1: Así. ¿Dónde? Y se le cayeron los dientes a la señora y todo.
3: No, así. La señora casi dice, no manches, no, me rifé.
2: Oye, fue plan con maña porque sí. Las señoras son bien mañosas. Sí. Cuando yo voy a los remotos, ¿crees? Ahí andan manoseando todo.
3: Ay.
2: Neta, ¿a ti no te ha pasado, Terry?
1: No, a mí no, a mí me huyen.
2: Sí entiendo.
3: Ay, ay, ay.
2: Oye, y la otra vez le dice una a otra, me tenía bien abrazado la señora y llega otra señora, ven, abrázalo tú también, para eso lo traen, dice.
1: No, o sea, así.
3: Oh,
2: qué bárbaro.
3: Hay otro monto ahí.
1: Tú traes imán para la cosa, güey, hasta lo del ulti, a lo del arcoíris también te andan echando los perros, güey.
4: Ah, derecha, la flecha.
2: No, el chico también, nomás que no le hago caso, como es mi compa, no lo iba a hacer.
1: Bien, pues ahí está, el besucón del Cristian Nodal, besando a unas viejonas, ¿qué más, Jennifiera?
3: Una señora, por favor. Bueno, ahora vámonos con el doctor Sime, que se volvió a hacer viral, pero en esta ocasión fue porque no andaba trabajando, como es costumbre. Ya sabemos que el Sime está siempre en cualquier lugar, menos en la farmacia, anunciando algo. Porque en esta ocasión allá le tocó, allá en Mazatlán, allá por nuestras tierras. Ahí andaba en el malecón, echando pata, fiesta.
4: ¿Cómo pata?
2: Echando pata.
4: Ya, pues.
2: Acá, hijo.
3: Bueno, andaba echando viaje, pues, viaje, andaba divertido, allá
1: de
3: echando...
1: Andaba de pata de perro, Jennifer, sí. O sea, no, es una cosa que ande de pata de perro y otra que anda echando pata, o sea, son diferentes.
2: ¿Qué ya
1: me pusiste al mismo. Doctor Simi, ahorita me lo imaginé.
2: Dije yo, ¿por dónde? Dije.
4: Pues sí.
3: Ave María Purísima. Resulta que allá andaba, pues, en el malecón de fiesta, ¿así les gusta más?
4: Sí.
3: Andaba
4: sí.
3: De fiesta y se metió, pues, en la clásica víbora de la mar, ahí andaba echando relajo, pero sabroso, ¿no? Entonces, este video, pues, lo subieron a TikTok, y como es costumbre, pues, de ahí sale todo lo viral que sale, y nosotros platicamos, y, pero en este momento, dio más risa, porque luego se ve que llega alguien de la farmacia, y se lo lleva.
2: Ah, regañado.
3: Sí, más o menos se ve, así como parecía, como que si estuviera regañado, así como de, ándele, váyase a su casa.
1: Póngase a bailar afuera de la farmacia, que para eso le pagamos.
3: Para eso le pagamos.
1: Ay,
2: manches.
1: No. Hasta el doctor Simi es mandilón, pero bueno, ahí está, muchas gracias, Jennifiera.
3: Bueno, ya saben, chicos, aquí está mi reporte. Si gustan seguirme en mi Instagram, me pueden encontrar como Jennifiera94.

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0: Ese error es cosa de ayer.
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4: Vaya, no encuentro fallas en su lógica.
5: Buenos días, iniciamos con las informaciones.
6: Buenos días, iniciamos en el condado de Los Ángeles, donde autoridades mantienen vigilancia tras un incendio forestal registrado cerca de Palmdale. Bomberos trabajaron para contener las llamas y proteger a residentes de zonas afectadas. Equipos de emergencia continúan monitoreando las condiciones ante el riesgo de nuevos incendios por el clima seco. A nivel nacional continúan las primarias rumbo a las elecciones de medio término de Estados Unidos. En Georgia, el congresista Mike Collins fue proyectado como ganador de la nominación republicana para el Senado, en una contienda considerada clave para el control de la Cámara Alta. En México, la atención deportiva se concentra en la selección nacional, que se prepara para enfrentar a Corea del Sur mañana jueves 18 de junio en un partido decisivo de la fase de grupos del Mundial. El equipo mexicano busca mantener su buen inicio tras vencer a Sudáfrica en su primer encuentro. Para Al Aire con el Terrible les informó Mónica Alexandra.

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1: Buenos días, buongiorno, ¿cómo andamos? The Bennett, the Bennett.
2: Al millón y pasadito, doctor Z, igual de sonrientes, con la cara de guasón como el Gianni Infantino de la FIFA. O sea, igualito, así nos vemos. Ayer en primera fila, viendo, o sea, mire, yo no tengo nada contra Lionel Messi, es el mejor jugador del mundo, eso es indiscutible. Pero ¿pa qué lo ayudan? Eso era una tarjeta roja, sí. Chico Morales, sí, sí, aquí en China y en Australia. Sí, pero miré. Cuando el árbitro no quiere ni pensarlo, el VAR no quiere revisarlo, ya te das cuenta, güey, de que tienen un camino y tienen un plan.
1: ¿Cómo corre el agua?
3: Sí,
1: el árbitro era el señor Tomasz Litewski de Polonia. Ya bien, no lo vio él. Okay, bien, Godínez, ¿para qué están los del VAR, no? Diría Miguel Herrera, comiendo tortas. Ahora, se les fue la roja porque son bien pasguatos. ¿Sabes qué? Aplícale la amarilla. Pero cuando no hay amarilla, no hay roja, cuando ni siquiera hay revisión del VAR,
2: ¿Por qué no la quisieron revisar? Porque era roja. Uh-huh. Era una tarjeta roja, fue una agresión, sí, claro. Fue una falta, incluso hasta poniendo en integridad al otro jugador en peligro. Y no la quisieron revisar porque saben, doctor, que si arrojan las imágenes al mundo y la revisan, tiene que sacar la tarjeta roja.
1: Pero ya no hay la necesidad, o sea, estaba en boca de todos, estaba en tendencia de todo mundo. Claro, en todo mundo menos en un país donde es Dios. Allá donde le dijeron que era un pecho frío y un gananada y hoy la lavan y le besan los pies, ¿sí o no?
3: Sí.
1: ¿O estoy diciendo mentiras? Yo no vengo a decir mentiras, siempre hablo con la verdad en la mano, ¿sí o no? ¿Me la has visto, sí o no, mi estimado chico?
3: Sí.
1: Ah, caray, no, palabras
3: mayores. Siempre con la verdad usted.
2: Palabras mayores.
1: Palabras mayores. Oye, demos una repasada rápidamente los resultados, ¿no? Porque empezamos prácticamente con lo válido del final. Una jornada muy buena, de muchos goles, en donde demuestra también que se han acortado las distancias en el fútbol. Jornada 6 de la Copa, New Jersey, allá el conjunto de Francia se presentó contra Senegal. Una primera mitad brava, le sufrió, pero se dio el complemento. Llegaban, no tarda en caer el gol. Y no cayeron uno, cayeron 3-2 de Mbappé, 3-1 marcador final, suman sus 3 primeros puntos en el sector y llega a 16 goles el Kylian Mbappé, el Kiki, como le dicen los franceses. En fútbol, Noruega, tras 28 años, regresó a la competencia, goleó 4-1 Irak, doblete de Erling Haaland. Su papá fue al certamen en el de Estados Unidos, ahora regresó el hijo, mira lo que son las cosas. Llenas en Kansas City por el sector J, la campeona del mundo, le aplicaron la de Rose Alvarez a Leo Messi, histórico, pero con esa ayudita, .com. Y finalmente, qué llenazo en Santa Clara, California, Austria 2, Jordania 1, ante un llenazo espectacular. Para mis amigos que nos escuchan en el este, y el partido terminó a las 2 de la mañana. Para mí terminó a las 12 de la noche y para la gente del centro de los Estados Unidos a la 1 de la madrugada. ¿No pueden ponerlos un poquito más temprano, mi Terry? ¿No podría ser más conveniente, sí o no?
2: No, pues andan pensando, ¿no?, en todo menos en misa.
1: Ah,
2: ¿no?
1: Bueno, eso sí, acuérdate.
2: ¿En cuánto van a subir el hot dog y qué?
1: Oye, el de Atlanta, $2, el dueño de Atlanta, que por cierto ya estaba en el festival, el Fan Fest ahí en Atlanta, que llega la lluvia y no, hombre, pues todo lo canceló, el mal clima. En un minuto, Emir Rangel nos pone el detalle, 4 partidos, hoy Cristiano Ronaldo y Houston debuta, del verbo de yo debuto, ella debuta, ustedes, vámonos en un minuto.
4: Sin fronteras. Este miércoles concluye la primera jornada de la fase de grupos y en el Corrillo K, a las 12 horas del centro, en la ciudad de Houston, Texas, 13 del este, 10 pacífico, Cristiano Ronaldo y Portugal se miden ante República del Congo, primer enfrentamiento en la historia entre ambas escuadras. A las 2 de la tarde del centro, 13 este, 12 pacífico, Inglaterra y Croacia abren la actividad del grupo L. Se han enfrentado en 11 ocasiones con 6 victorias para los británicos por 3 de los croatas y 2 empates. 3 horas más tarde en Toronto, la selección de Ghana se mide ante su similar de Panamá, que regresa a su segunda participación tras Rusia 2018. A las 8 de la noche del centro, 9 del este, 6 pacífico, en el estadio de la Ciudad de México, Uzbekistán en su primera Copa del Mundo enfrenta a la selección colombiana, que busca superar su mejor actuación, la de 2014, en la que llegó a cuartos de final, y James Rodríguez se proclamó campeón de goleo, además de conseguir una de las anotaciones más hermosas de la historia del certamen.
1: Se nos quedan con el tintero de los partidos de ayer y hoy podemos pasar a las notas de color de este torneo.
2: Oye, nada más, o sea, qué bonito que Colombia va a jugar en México, ¿eh?
1: No, un ambientazo, se aventaron un banderazo en el Ángel. Oye, ¿cómo tenemos de comunidad colombiana, ¿eh? Independientemente de los visitantes, ya acá hay un montón de colombianos. El mundo
2: México
1: se globalizó.
2: México es un país de migrantes. Después de Estados Unidos es donde creo que hay más inmigrantes. No, Inglaterra y después México.
1: Y bueno, pues ahí está. Oye, 90 minutos y una sobresaliente actuación en el partido contra la favorita España fueron suficientes para que Josimar José Évora Díaz, mejor conocido como Bociña, pasara de tener 50,000 seguidores en Instagram, hoy tiene 10 millones de seguidores.
2: Bociña, el portero de Cabo Verde.
1: Sí, que tú que le estás luchando. Vete a la cancha, deja los micrófonos, mi Terry, vete a jugar fútbol. Unas paradas como las que hizo el señor Bociña y vas a ver, ¿sí o no? Sí.
2: 40 años, ya no le alcanza para la MLS a un club mexicano, ya no, ¿verdad?
1: No, y sabes que no tiene equipo hoy en día. O sea, vayamos a la otra cara de la tortilla, no tiene equipo. Historia también la que es interesante de Timothy Payne, ¿no? Este jugador de Australia, que donde dijeron, ¿y quién es de los que tienen menos?
2: Tim Payne es de Nueva Zelanda.
1: Tim Payne de Nueva Zelanda.
3: Pero ese portero sí le alcanza al México, ya ves, Ochoa tiene como 49,000 años.
1: No mezcles la harina con la arena.
3: Sí, sí le alcanza al México. Sí.
1: El de Nueva Zelanda tenía poquitos seguidores, tenía 4,000. Y dijeron un día a los argentinos, vamos a ayudarle, hoy tiene 7,000,000, y el Olimpia de Paraguay ya lo contrató también, es para buscar champ.
2: Adalberto
1: Sí.
2: Qué bueno. Bueno, ojalá que Bociña se lo lleve, no sé, al Querétaro, a México también están buenos porteros.
3: Es lo malo.
1: Son Olimpias, pero de Honduras que se lo lleven también, ¿sí o no?
3: Sí.
1: Oye, una chiquita, ¿no? Si cabe una chiquita, dale, ¿no cabe?
2: Que te dé la chiquita, chico.
3: Aviéntela.
1: Siempre te cabe. No te hagas de la boca chiquita, chico Morales. Dale. Oye, los números de la final de la NBA. En promedio, cada partido registró 20 millones de telespectadores. Pero el juego del campeonato, el del sábado, tuvo un pico de 33 millones de telespectadores.
2: Eso en Estados Unidos nada más.
1: En Estados Unidos, ¿no? Sí, está feliz la NBA, o sea, imagínate con esos números, la verdad es que fue espectacular.
2: Bueno, la inauguración del Mundial, 1.3 billones, o sea.
1: Es que no, también veamos, o sea, este es de un país. Veamos a la otra cosa, ¿no? Ves que dijo. Pero bueno, ¡deporte!
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1: 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Y los percances, lastimosamente, el mal clima, las lluvias, todo. 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Tal. 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Si el proceso lo hizo Martín y es el número uno, señores, y el deducible no rebasa los $1,000, ni lo van a tener que pagar. Pero si luego le dicen a Martín que sí, y luego llaman y abren otro proceso, ahí atorció.
3: Pero
1: ¿sí o no?
3: ¿Pero sabe qué, doctor Z?
1: ¿Qué?
3: Dirá lo que quiera de Martín y que este y que el otro, pero ni una mendiga zona nos ha mandado, lo que ni desayuno. Nada.
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1: Reportes.
3: Desayunito, vale.
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2: Regresamos con la nota macabrona. Al aire con el terrible aquí.

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0: Muchachos, ¿están listos para la nota macabrona? Esto acaba de pasar, muchachos, y de verdad se ponen los pelos de punta porque podría pasarte a ti. Y podría pasarte a ti.
1: Ah, caray.
2: O a ti.
0: ¿Qué harías si durante días escuchas un silencio extraño en tu casa? Ahí al ladito, y cuando finalmente entra la policía, descubres que adentro no había uno, no había dos, sino habían cuatro cuerpos de personas sin vida. Esta nota macabrona está basada en un caso real ocurrido hace apenas unos días en el Doral, ahí en Florida. Todo comenzó en una tranquila zona residencial, donde los vecinos empezaron a notar algo raro en una casa de dos pisos. Las luces permanecían encendidas día y noche. Nadie salía, nadie entraba. Pero lo más inquietante era el olor. Un olor pesado, metálico, difícil de describir. Al principio, algunos pensaron que quizás era basura acumulada, otros creyeron que podría ser algún animal muerto. Pero una vecina dijo algo que hizo que todos sintieran escalofríos.
2: ¿Qué dijo?
0: Aseguró que una noche antes había escuchado un golpe fuerte dentro de la casa. Después de eso, un silencio absoluto. Pasaron las horas, se dieron las 10 y las 11 y la 1, las 2 y las 3.
1: Esa es la canción, tú.
2: Fue como la canción, pues.
0: Luego pasaron los días. Los familiares no lograban comunicarse con las personas que vivían ahí. Los mensajes quedaban sin respuesta, nadie contestaba los WhatsApps, las llamadas iban directo al buzón, el grupo de vecinos, pues nada más no se activaba el compa. Hasta que alguien decidió llamar al 911 nomás para que fueran a revisar. Eran cerca de las 7:30 de la noche cuando varias patrullas llegaron a la casa. La casa estaba completamente cerrada, sin ventanas rotas, sin señales de robo, sin nada sospechoso por fuera. Pero los oficiales dijeron que desde la entrada ya se sentía algo raro, chamacos.
3: ¿Qué se sentía?
0: Tocaron varias veces la puerta, pero nadie respondió, entonces entraron, la tumbaron a patadas, y lo primero que encontraron fue silencio. Ese tipo de silencio que se siente pesado y sospechoso. El aire acondicionado seguía funcionando, la televisión estaba encendida en uno de los cuartos, había platos sobre la mesa, como si el tiempo se hubiera detenido de golpe. Los oficiales comenzaron a recorrer lentamente la vivienda. Primero revisaron la sala, después la cocina y entonces hicieron el descubrimiento. En un cuarto encontraron a una mujer sin vida. Metros más adelante, a un hombre. Y en la otra parte de la casa, a dos niñas menores de edad.
1: ¡Chale, hombre!
0: Las cuatro personas estaban bien desvividas dentro de la misma vivienda.
3: ¿Qué pasaría?
0: La escena dejó impactados incluso a los investigadores más experimentados. La calle fue cerrada inmediatamente, las patrullas iluminaron toda la madrugada la avenida y las calles, mientras los detectives entraban y salían para ver qué diablos era lo que había pasado. Y lo más perturbador, ¿saben qué era, chamacos?
2: ¿Qué? ¿Qué era?
0: Según los vecinos, la familia parecía completamente normal. Los veían caminar por el vecindario, saludaban, sonreían. Nadie imaginó lo que estaba pasando detrás de esas paredes. Algunos vecinos después dijeron que días antes habían escuchado discusiones. Otros aseguraron que una de las niñas tenía tiempo sin ir a la escuela, pero nadie sospechó el horror que había dentro de esa casa. Muchos sospechan que fue un suicidio por infidelidad, ya que el marido estaba engañando a la mujer, y pues la mujer lo iba a dejar y dijo, pues si no vas a estar conmigo, no vas a estar con nadie. Es lo que se rumora en el vecindario. La verdad, nadie sabe qué pasó, solamente se sabe que hace algunos días los encontraron a todos muertos adentro de su casa. Y es que a veces el verdadero terror no siempre está en lugares abandonados. A veces vive al lado de tu casa.
3: Sí, no, pero en este caso, Terry, los morritas, ¿qué culpa tienen? O sea, si hay broncas entre uno, pues hay que se hagan como quieran.
4: Pero hay gente que se desquita.
3: Pero eso, pero que se desquita. Uno como quiera, las criaturas.
0: Hace poquito hablamos de un caso de una mujer.
4: Sí.
0: Que también por pelearse con su marido mató al niño, ¿no?
3: Sí.
4: A sus dos niños.
0: A sus dos niños.
4: Ahí. Sí, le mandó la foto primero antes de darse chicharrón.
0: Mira lo que acabo de hacer con tus hijos.
2: Chale, no manches. Y ha pasado seguido eso.
3: Sí, últimamente lo que estaba platicando.
2: Que se llevan también a los niños, pues.
4: Qué horror.
2: Eso es lo cardíaco, eso es lo macabrón. ¿Qué les pasará por la mente que lleguen a tomar esa decisión? A mí no se me hace que nomás por celos, que nomás porque él haya sido infiel. A mí se me hace que es como de esos casos que son poseídos, güey, pero no hay testigos que pueda decir, ah, mira, es que se metió el chamuco, me dijo que hiciera esto.
3: Simón. Si es lo que más proteges como padre, o sea, por más malo que sea tu hijo, tomos lo proteges.
2: Sí, yo creo que va más allá de asesinatos y suicidio.
0: Bueno, pues esta fue la nota macabrona al aire con el terrible.

0: Estamos de regreso al aire con el Terrible, listos para platicar con Eikari Albarrán de todo lo que está pasando en Chicago, en México y el mundo, en todo el planeta. Bienvenido, esto se llama Notichismeando. Bienvenida, Eikari, ¿cómo estamos?
1: Buenos días, muchachos, súper bien. En este miércoles, ombliguito de semana, mucha información, ay Dios mío, de todo pasando. Vamos a iniciar con esta información brevemente aquí en Chicago, porque saben que habíamos dicho hace algunas semanas que se iban a aplicar multas a los padres que no estuvieran al pendiente de los hijos porque estaban haciendo y que no acataran este toque de queda ya luego de estas tomas de calles de estos jóvenes. Bueno, hoy se va a llevar al Consejo Municipal esa idea para ver qué en realidad se va a hacer con esos papás que, pues, digamos, pongan mano dura a esos adolescentes y se va a aplicar, multas grandes y también hasta meses de cárceles. A ver qué termina de pasar, que se aplica, ya mañana les contaré bien el chisme, pero eso es parte de la agenda informativa.
0: Bueno, me imagino que la mayoría de las personas están de acuerdo con esto, ¿no?
1: Exacto, que se le ponga mano dura, por supuesto, ya en casa, si estás al papá y lo estás presionando para que tu hijo no se vaya a hacer ninguna toma de calles, estos takeover y todas las cosas, pues obviamente si empezamos desde casa, ya esto se debe evitar, sobre todo porque se vienen ya feriados y cuando un feriado se aproxima siempre ocurre este tipo de cosas y bueno, ya en Chicago estamos acostumbrados que pasa en los feriados específicamente, así que bueno, vamos a ver qué sucede y qué pasa, ¿no? Pero bueno, vamos a avanzar con otras informaciones. Les cuento algo bien curioso. En menos de 48 horas, ¿no? De dos días, se han precipitado varios aviones aquí en los Estados Unidos. Las avionetas que les comenté, también un avión militar el lunes, y ahora esto que pasó en Texas, pero que está llamando mucho la atención, porque ocurrió en Laredo, en plena autopista, pasada las 10 de la noche. Imagínate que tú vas manejando normal, y un avión, ¿no? No sé cómo explicarlo, es una avioneta, avión, yo creo que avioneta, mejor calificarlo así para que la gente se haga una idea. Se precipita y cae en la autopista. Las imágenes están, bueno, bien y alarmantes en las redes sociales porque se ve cómo la gente se baja de los vehículos para ayudar a los tripulantes que ahí se encontraban. El avión obviamente se partió en dos. Esto ocurrió en la autopista Loop 20 en Laredo, Texas. Y bueno, la gente empezó a auxiliarlos. Venían seis personas allí. Lamentablemente una falleció. Se están haciendo las investigaciones. Al parecer venía de Cabo México, de Ciudad del Cabo de México. Y se iba camino a Texas y tuvieron que hacer, digamos, una aterrizada de emergencia que no salió nada bien. Me parece curioso todo esto de los accidentes que hemos estado teniendo, ¿no? ¿Qué está pasando? Yo no entiendo.
0: Bueno, yo creo que tiene que ver con la navegación, los aparatos de navegación de los aviones, sí. Las brújulas y todo ese tipo de cosas. También recordemos que el avión bombardero que explotó en California. Y todo sí. Lo que estás mencionando, y no solamente en Estados Unidos, a lo largo del mundo también están pasando muchos accidentes, sí, que tienen que ver con la aeronáutica, ¿sí?
1: Ajá, muy raro eso. Ay, Dios mío, vamos a ver qué está sucediendo. Chequen eso, por favor, porque sí da como miedito. Lo curioso es que también está sucediendo en aviones pequeños, en avionetas, también me parece curioso, no ha caído ningún, gracias a Dios, ¿no? Avión comercial, pero también parece peculiar que tenga esta característica. Vamos a otra nota, esta sí tiene nada que ver, digamos, con lo que estamos hablando. Y es un tanto que uno dice, esto es ver para creer, definitivamente. Fíjate que una pareja decidió hacer fertilización in vitro, congelar los óvulos de la mujer, ¿no? Y prepararse en un futuro para tener hijos. ¿Qué pasa? Esto sucedió en Florida. Y cuando nace el bebé, ellos son blancos, cuando nace el bebé, nace con rasgos asiáticos y morenito. ¿Qué pasó aquí?
0: Pues una cóctel de bebé.
2: El vecino.
0: Cóctel, no, es que fue in vitro, güey.
1: Fue in vitro. In vitro. No, y aquí no hay nada que hacer. ¿Qué pasa? Tiffany Score y Stephen Mills demandaron a Fertility Center en Orlando porque hubo una confusión de embriones y lamentablemente el hijo que ella pues trajo al mundo no era el de ellos, pertenecía a otra pareja. Lo curioso es que luego de varios trámites llegaron a un acuerdo con la familia de la bebé que también estaba ahí, ya saben, ¿no? Me imagino que era otra pareja que se iba a hacer lo mismo. llegaron a un acuerdo y se van a quedar con la bebecita. ¿Qué les parece? Sí, se va a quedar con la bebecita, se llama Chia, Chia Ochea, es 100% originaria del sur de Asia, de acuerdo con el abogado de la pareja. ¿Qué les parece?
0: ¿Pero qué fue lo que pasó ahí? ¿Agarraron el frasco equivocado o qué?
1: Confusión, pues están haciendo las investigaciones, pero aparte de lo que le están al Fertility Center, ¿no? La demandota que le llegaron, pues obviamente había que responder por los papás originales, ¿no? De la bebé, que también estaban ahí, los embriones. Pues llegaron a un acuerdo con los papás internamente y se van a quedar con la bebé.
0: Entonces, los que recibieron el bebé equivocado se van a quedar con la bebé.
2: Fue como intercambio.
1: Se van a quedar con la bebé.
0: O se los cambiaron como si fuera fiesta de Navidad.
1: No, se van a quedar con el bebé porque no se detalló que la otra pareja estuviera esperando. Recuerda que en esos centros de fertilidad, pues la gente tiene ahí sus embriones congelados, ¿no? Y sus óvulos congelados. Seguramente la otra pareja, y no es por especular, no estaba, exacto, o sea, no estaba, no quería ser papá todavía, o no estaba preparado, ¿me entiendes? Entonces, solo que genéticamente se comprobó que eras de otras personas. Entonces, bueno, tremendo susto este, me parece muy curiosa esta nota.
0: ¿Tú qué hubieras hecho? Viral.
1: Mira, yo no sé, yo creo que también me hubiera quedado con la bebé, porque es que ya el cariño, la cosa, la tuviste en tu vientre, eso es parte de tus entrañas. Sea o no sea parte de tu óvulo, ni los espermatozoides de tu esposo, estuvo en tus entrañas, o sea, ¿cómo? O sea, ni que fuera un gatico o un perrito, yo creo que sí también me hubiera quedado con la bebé, o sea, allá así no se parece a mi esposo ni a mí, ni modo. Pero bueno, vámonos a otro giro inesperado. Yo no sé qué me pasa hoy, necesito como café, agua, soy como mala de la garganta. Pero bueno, muchachos, giro inesperado. En Colombia, el domingo, estallaron las redes sociales porque supuestamente un hombre blanco estaba en el balcón de un Airbnb en Bogotá.
0: Sí, lo vi, fue una locura eso, ¿eh?
1: Fue una locura, la gente gritando, está abusando al niño. Y todo aquello, la gente gritaba, el hombre estaba en el balcón. El video más o menos se veía porque siempre graba la vecina que no sabe usar el teléfono y tú no terminas de ver qué es lo que estaba pasando. Pero sí se veía un hombre con un niño que le llegaba a la cintura y se veía bastante sospechoso. Bueno, todo esto se hizo tremenda trifulca en Bogotá. Lograron apresar el hombre que casi lo linchan cuando lo bajaron del edificio. Lo llevaron a las autoridades. Y escuchen esto. Porque el giro es tremendamente inesperado. Se hicieron las investigaciones y el nene lo que estaba era que no podía respirar y el padre, que es el padre adoptivo que viajó a Colombia porque tienen tres niños más, lo estaba ayudando luego de un momento de asfixia. Imagínense esto, muchachos. La fiscalía salió a hablar, el presidente de Colombia, a pedir disculpas porque él también había dicho públicamente que le parecía algo aberrante lo que había sucedido, pero ahora resulta que el hombre proveniente de Texas es inocente.
0: Y estaba de turista. Y casi lo linchan.
1: Casi lo linchan.
0: Entonces, sí vi el video y es más, yo de que porque sí también me la comí, lo quise seguir viendo.
2: No.
0: Pero entonces lo estaba tratando de rescatar para sacarle algo que le ves estaba ahogando. Y bueno, a ver si le quedan ganas de ir. No, y qué bueno que lo detuvieron porque sí lo hubieran linchado, ¿eh?
1: Sí lo hubieran linchado. Mira, en Colombia y bueno, en nuestros países suramericanos, la justicia cuando la gente, y sobre todo cuando involucras a niños y a menores de edad, no hombre, no les dan chance, se cegan, es como una rabia, un furor que les da, pero bueno, y evidentemente hay oposiciones, ¿no? En las redes sociales dicen que el hombre quizás habrá pagado por eso, pero lo sí, cuando vuelves a ver el video, en realidad no entiendes qué es lo que está sucediendo.
0: Sí, está ahí con su familia y otros tres niños, y, o sea, ya no hay...
1: Y había una señora también.
0: Exactamente,
1: ahí,
0: ya no hay razón, ya no hay motivo para seguir sospechando, pero bueno, sí, gracias por la información, Icari. Yo creo que voy a eso que tú dices de la inseminización in vitro, voy a ir a donar embriones porque este mundo necesita ser más perfecto.
1: Oye, una buena plata, ¿eh? También para los que aquí dicen los frozen eggs de las mujeres, se pagan bastante bien, ¿eh? Pero sí. No lo sé.
2: Sí.
1: No
0: 50 por cada uno. Y si imagínate, quieres ser mamá, o sea, llevar el bebé de otra persona, 150. Dependiendo, pues, el sapo, la
2: depende
0: pedrada.
2: Depende del arreglo, porque...
0: Depende del arreglo.
2: Tuvimos una compañera y fueron 65.
0: No, pues no, no supo negociar.
1: No, eso es más plata. Bueno, muchachos, hasta aquí Noti Chismeando y me siguen en las redes sociales, arroba Neikeri Albarrán. Feliz miércoles para todos.
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0: Volvemos con más. Vamos a contarles la historia de una muchacha que fue por primera vez a la universidad. ¿Cómo terminó y cómo le fue que ya no quiso ni volver a regresar? Se lo platico después de la rolita.

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0: Estamos de regreso al aire con el Terry al millón y pasadito. ¿Por qué se repitió una muchacha el primer día de ir a la universidad y el mismo día después de aplicar en tantos colegios renunció? Bueno, te lo platico. En unos minutos antes, fíjate que le habla, le llega un vato y le dice a su esposa, güey, en la casa, como a las 7:30 de la noche, le dice, oye, mi amor, amorcito, ¿puedo ir al antro con mis amigos? Y le dice la chava, ay, amor, ojos que no ven, piedras que no trae el río. ¿Sí? Mi amor, pero ese refrán no va. ¡Ni tú tampoco!
1: ¡Ah, está buena! ¡Ay, me gustó!
2: Lo va a aplicar, Ney, dice.
1: Exacto.
0: A ver, Ney, tú que estás recién casada, ¿tú dejas salir a tu marido de noche de amigos todavía o ya no?
1: No, claro que sí. Tenemos aquí, miren, bueno, yo creo que yo en mis early 20s, cuando estaba bien morrano, 19, 20, 21, por ahí, sí era bastante tóxica y celosa. Ya luego que uno va avanzando con otras relaciones, llega la relación que realmente es, y ya no estás, no tienes tiempo para esas toxicidades, ¿no? Yo me casé ya con 29 años, y ya mi esposo, pues, si tiene momentos con sus amigos, que vaya. Yo también tengo con los míos y que vaya así. Uno no anda para eso, no anda para eso. El que te va a poner los cuernos, te los pone donde
0: pero,
1: sea.
0: Oye, pero, chico, las caribeñas, o sea, las mujeres de Venezuela, de Colombia, de Ecuador, tienen fama de ser bien celosas, güey. Yo lo digo por amigos, que tengo que se casaron con colombianas. Dicen, no manches, güey, no puede uno. Se separa una mosca en la mesa, ya la ando engañando con la mosca.
2: Sí, son celosas, ¿no?
1: Sí, sí somos celosas, es verdad, te digo, y es como una cosa generacional. Pero ya yo, gracias a Dios, yo soy un testimonio que sí se puede salir de eso, muchachas, claro que sí.
0: Ya fuiste a rehabilitación.
1: Claro, yo ya no estoy para eso. Ya.
0: ¿Qué tan celosa eras cuando eras celosa?
1: Pues bastante, sí, lo invito, por ejemplo.
0: ¿Qué hacías? Cuéntame ejemplos de lo que hacías.
1: Bueno, lo típico, revisar celulares. Si un casualidad, alguien siempre está el que te comparte algún meme en la noche o cuando saliste de la oficina y te comparten un reel de lo más normal, un amigo. Ay, no, ya yo veía que ese teléfono vibraba y yo estaba ya desviando el ojo ahí, viendo con el rabito del ojo, tratando de mirar. Bueno, también tuve parejas que lamentablemente me daban mucho que desear. También, digamos, a veces la mujer, no, que la mujer se inventa cosas, no, es porque el hombre también le da esa inseguridad y la mujer también, entonces, es por eso. Pero sí, revisaba teléfonos, olía las camisas, horrible.
0: ¿Olías la camisa? Uh-huh. ¿Y qué tratabas de encontrar en el olor de la camisa?
1: Bueno, sí, olía a chicas, sí, ¿qué te digo? Pero eso es un testimonio de mi pasado,
0: Y cuéntame, en el celular, ¿qué es lo que identificabas? ¿O llega, alguna vez cachaste alguno?
1: No, eso era lo peor, que yo realmente por eso me sentía mal. Y por eso a veces decía, a este hombre no le conseguí nada. ¿Cómo puedo encontrar la manera de hoy hacerle sentir mal el día? Horrible, horrible, porque no le encontraba nada. Pero lamentablemente es un patrón que sí las caribeñas tenemos, pero como les digo, pasa por la inmadurez. Yo tenía 21, 22 años, incluso hasta los 25 todavía. Y ahorita no estoy para eso.
2: Te casaste a los 29, ¿no? Si no,
1: me casé a los 29 y con un güero ya, un gringo de Minnesota, no me da ni dolores de cabeza. No, de verdad ya yo pasé por eso.
0: No, pues así que chiste.
2: No, pues.
1: Ay, tú sí tripió tú.
2: Bien desabrido, te tocó el güero.
0: Bueno,
2: pues.
0: Todo el mundo sabe que es muy duro entrar a la universidad después de que tienes excelentes, desarrollo de notas en la high school, unas calificaciones extraordinarias, empiezas a llenar aplicaciones y las empiezas a mandar a todos lados.
1: Claro.
0: Pues esta morra, güey, tuvo la fortuna de poder entrar a una universidad que se llama Princeton.
2: Ah, wow. Prestigiosa.
0: Entonces, pues muy emocionada la aceptaron y a la misma vez la aceptaron en la Universidad de Berkeley y en otra más, y escogió esa, ¿verdad? Uh-huh. Entonces, el primer día fue a tomar las clases, bien emocionada, el primer día de universidad, y ese mismo día dijo, ya no quiero volver aquí más nunca.
2: ¿Por qué?
0: Resulta que en el 2023 estaba a punto de casarse, güey. Y bueno, su novio nunca llegó a la iglesia, güey. Nunca llegó a la iglesia, güey. Nunca le llegó a la iglesia, la dejó plantada. tuvo que ir a terapia, superar traumas y todo, Neycari. Entonces, pues ella pensó que ya había superado eso, pero en el primer día de clases, su maestro de economía era el vato que la dejó plantada.
1: No te puedo creer. Cállate.
0: Entonces,
1: no
0: ahora,
1: estaba muerto.
0: Entonces, pues trató de ver si podía cambiar el sketch de clases que tenía. Le dijeron que no. Tratar de ver si podía empezar el curso el año que seguía. Entonces dijeron que pues estaba muy complicado porque son miles y miles de personas, no solamente Estados Unidos, del mundo. Entonces ahora pues va a tener que ir a otra universidad que también estaba contemplada en sus opciones, pero que no quería. ¿Tú qué hubieras hecho, Neycari?
1: No, pues ni modo, pues me pongo más bonita, bella, radiante y que se la cale. Y ahí veo mi clase. ¿Cómo va a dejar Princeton nada más por el hombre ahí que se encontró? Ni modo, psicólogo. Vámonos para el psicólogo y ahí vemos cómo nos arreglamos. Pero hay que ir, ¿no? Yo no dejo la universidad y menos Princeton. ¡Oh, my God! Pero

0: un superhombre, bueno, no porque esté guapo, porque el vato era feo, se hizo a base de operaciones.
1: La plata, lo cambió, plata, claro.
0: Pero aparte, el rendimiento que tiene físico lo convierte en un superhombre y gasta $1,000,000 al año para mantenerse así y convertirse en un superhumano. ¿Qué es lo que hace? ¿Qué rutina tiene para que la gente la trate de imitar sin pagar $1,000,000? Ajá. Primero, la rutina de sueño. Él no solamente duerme 8 horas. Él duerme 90 minutos tomando 90 minutos, luego hace actividades y luego duerme otros 90 minutos y así. Eso hace que tu cerebro reaccione más rápido y esté más ágil.
2: ¿Cómo? O sea, duerme y hace algo y otras y así va
0: durando 8 horas. Se los va saltando, sí.
2: Ay, güey, está loco eso.
0: Dos, tiene mucho sexo con su esposa.
2: Ah, eso sí me gustaría, bueno, fíjate.
0: Georgina, ¿verdad?
1: Sí, yo vi un video, que le preguntaron qué era mejor que el sexo y él dijo nada con mi Gio, así dijo en una entrevista.
0: Bueno, tiene una terapia de recuperación, múltiples masajes, se mete a la cámara hiperbárica, también tiene un entrenamiento que no rompe, que es muy brutal, pero que ya se acostumbró. Y bueno, tiene una dieta que no consume nada de azúcar, nada de alcohol, ni nada de comida rápida. Y güey, esas son las cosas que puedes imitar de las que hace con Cristiano Ronaldo para que te conviertas en un superhombre y no gastes $1,000,000 al año.
2: Mejor así gordito, feliz y comiendo pozole. Exacto.
0: Mira, terminando el show nos echamos un coyotito de 1 hora y media y luego otra vez nos ponemos a chambear 1 hora y media y así.
2: Sí. Nomás nos va a faltar pues la morra.
0: Todo el aire con el terrible.

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4: 90 minutos y una sobresaliente actuación con la selección de Cabo Verde en el partido contra la gran favorita España le fueron suficientes a Yosimar José Évora Díaz, mejor conocido como Bozziña, para saltar a ser conocido en el mundo entero y ganar 2 millones de seguidores en redes. De 40 años, el fútbol y la vida le regalan un momento mágico, aunque en este momento no tiene equipo de fútbol. Dentro del marco de la cumbre del Grupo de los Siete, que se realiza en Evian, Francia, Friedrich Merz, canciller de Alemania, le obsequió a su homólogo de los Estados Unidos, Donald Trump, una camiseta de la selección de Alemania con el número 47 en la espalda, dado que es el presidente número 47 de los Estados Unidos. Rumores van y vienen acerca del futuro de Giannis Antetokounmpo, y en los últimos días suena fuerte que podría llegar a Miami Heat, operación que significaría para la escuadra de la Florida usar como moneda de cambio selecciones de draft y un par de elementos, entre los que se menciona Jaime Hackett Jr. y Tyler Hero.
5: El silencio de nuestros corazones.
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1: Estamos de regreso al aire con el Terry al millón y pasadito, listos para platicar con el Dr. J, con toda la información de lo que quiere saber que está pasando en Estados Unidos, México y el mundo. Con objetividad, lógica y de manera razonada, entre comillas, él es el Dr. J. Bienvenido, doctor.
2: Con el gusto de saludarte, andamos al millón y pasadito. Bueno, pues vamos a ir con la información que traemos para usted esta mañana. Oiga, bueno, pues el presidente Donald Trump, ya no los entiendo, en buena onda, ya no los entiendo. Primero dijo, ya arreglamos el tema con Irán, ya la cosa está calmada, dijera clavillazo, todo bonito, pinta bien. Y no salió ayer en la reunión del G7 a decir, ¡ey! Pero si Irán vuelve, nosotros vamos a aplicar todo el peso del gobierno.
1: Bueno, es que Irán le ha hecho eso a Estados Unidos 47 años, doctor J. Esto que pasó con el bombardeo fue porque no respetaron el acuerdo que tuvieron con Barack Obama. Que ¿sí? Les dio dinero para no enriquecer el uranio y lo andaban enriqueciendo. Entonces, por eso lo dijo.
2: Pero, ¿sabes cuál es el tema? Creo que ya el presidente, si ya se firmó un acuerdo de paz, por lo pronto ahorita ya, creo que lo más importante es, ya se llegó un arreglo, ¿para qué vuelves a patear la caja de las abejas? O sea, ¿cuál es el tema? Seguir pateando la caja de las abejas. Ya, las abejas están tranquilas, ya no les sigas pateando.
1: Porque los reporteros le preguntaron que qué pasaría si el Irán no respeta el acuerdo. Esa fue una pregunta que le hicieron los reporteros. ¿Tú qué hubieras respondido?
2: Ya llegamos a un acuerdo, por lo pronto ahorita vamos a pegarnos a lo que dice el acuerdo. Es todo.
1: Está bien, pero por lo pronto el petróleo hoy está a $78 por barril. Y bueno, cuando antes de comenzar la guerra estaba en 60, entonces estamos a $18 de llegar a ese precio que teníamos en marzo.
2: Yo creo que en un par de semanas, si esto sigue igual, vamos a llegar, o incluso hasta por debajo, porque habrá bastante petróleo en el país, y esto, bueno, pues vendrá a beneficiar.
1: Ahora,
2: ¿no?
1: Digo yo, todo supuestamente lo odian a Estados Unidos y en Europa, y nos tienen como un país autodemocrático, capitalista y asqueroso, y todo el mundo andaba lamiéndole las botas al presidente ahí en el G7. O siguen lamiéndole las botas porque todavía sigue ahí en Europa.
2: Así las cosas, bueno, pues en este tema. Oiga, la presidenta de México, Claudia Sheinbaum, dice, a ver, si no me mandan las pruebas del caso de Rubén Rocha Moya, nosotros vamos a declinar su orden de detención. Escuche lo que dijo la presidenta.
3: La presidenta Claudia Sheinbaum advirtió que México podría declinar la orden de detención contra Rubén Rocha Moya, gobernador con licencia de Sinaloa, si el gobierno de Estados Unidos no entrega pruebas que sustenten la solicitud.
4: No hay plazo. Habría plazo si fuera un juicio formal de extradición. Recuerden que en este caso lo que pidió una oficina del Departamento de Justicia de Estados Unidos fue la detención urgente con fines de extradición. Nosotros hemos dicho que no hay pruebas para la detención urgente y no se han entregado ningunas pruebas. En caso de que se rechazara esta solicitud, todavía Estados Unidos tendría, o el Departamento de Justicia, esta oficina tendría la posibilidad de establecer un juicio formal. En este caso fue la solicitud de detención urgente con fines de extradición.
3: Informa para el Dr. J, Gustavo Palafox.
1: Bueno,
2: la pregunta es, ¿por qué esperar, güey? O sea, ¿por qué le quiere la presidenta? Además, quiere defender a un personaje que hoy, o sea, el gobierno de Estados Unidos no lo está acusando de vamos, que se le vincula con el crimen organizado, con los chapitos, nada más porque sí, ¿eh? O sea, obviamente hay pruebas. Obviamente bueno, hay pruebas.
1: Lo volvemos a decir aquí en el programa, una jueza que puso, que ni siquiera puso Trump, la puso Biden, es la que dice que hay demasiadas pruebas para sostener su culpabilidad. Pero obviamente, yo creo que más que pruebas, quieren información y quieren ver qué más hay ahí, que otros
2: a ver,
1: nombres
2: por dónde
1: están.
2: Viene la línea, ¿no?
1: Exactamente.
2: A ver, ¿por dónde viene la línea?
1: Ya recuerda, no sé si es verdad o no de que le quitaron la visa a Dan Augusto y Américo Vespucio, el de Tamaulipas.
2: Sí, Américo Villarreal, gobernador de Tamaulipas.
1: Y también a Adán Augusto, pues no les andan quitando la visa nomás porque vieron, vamos a ver a quién quitamos la visa el día de hoy.
2: Oye, el que salió muy hocicón fue Gerardo Fernando Noroña a decir, a mí no me quitaron la visa, incluso tengo la visa dorada. y sacó su tarjeta de banco. ¡Ay, cosita!
1: ¡Qué payaso, no! Para comediante, ahí está Brincodieras. Bien, híjole, bien, el bueno. Señor, pero peligro, porque sí lo favorecen las encuestas para ser presidente. ¿Qué más, doctor J?
2: Bueno, oiga, déjeme le comento que, bueno, pues el día de ayer en la mañanera del pueblo se tocó un tema y hoy lo han vuelto a confirmar. Bueno, pues resulta que según estadísticas del gobierno de México, el homicidio doloso, ¿sí? El homicidio doloso va a la baja. Lo que pasa es que cambiaron ahora la manera en cómo están evaluando el tema de los homicidios, ¿no? Depende cómo se catalogaría como homicidio doloso. ¿Qué tipo de sería homicidio doloso? Ese es el punto de lo que hoy el gobierno está diciendo, que bueno, pues se ha reducido de manera muy significativa, lo cual, para serte honesto, yo no estoy muy,
1: bueno, pues... Que hay que decir también tanto, ¿eh? Algo, ok, doctor J, sin temor a equivocarme, creo que las personas que caen en estos tiroteos, balaceras o lo que tú quieras, la mayoría son cárteles contra cárteles. Sí, y el que sí. Se mete al cártel ya sabe lo que le está tirando, ¿no? Entonces, otro porcentaje bajo es un crimen contra alguien de la sociedad, ¿no? Un asalto o una bronca entre... por terrenos entre familias o ese tipo de cosas, ¿no? Pero la mayoría son broncas entre carteles, ¿correcto?
2: Sí, por lo regular, sí, así es como está la situación. Por lo regular, así es como está la
1: pues
2: situación.
1: Pues bueno, pues dentro de ese lado, pues, mientras va que el crimen, el secuestro y la extorsión en la sociedad, pues eso es lo más importante. Los carteles nunca se van a dejar de balacear, hermano.
2: Por lo pronto, bueno, pues las autoridades, te repito, el gobierno mexicano se jacta que los números van a la baja. Ojalá y de verdad sea así, te repito.
1: Exactamente. Oye, le había dicho a la gente, ¿cuánto tiempo se tardaría en bajar la gasolina a los precios que estaban antes del conflicto con Irán? Y bueno, se estipula que con el precio del barril del petróleo el día de hoy, doctor J, entre 79 y 80 dólares, y se sigue bajando en promedio de 15-20%, como lo ha estado haciendo después de que se abre el estrecho de Hormuz, en un par de meses estaría la gasolina al mismo nivel o más bajo de como estaba antes del conflicto con Irán.
2: Bueno. Ojalá y sea así, te digo, lo que pasa que habría sobreproducción de petróleo, ¿no?
1: Exactamente, y bueno, ¿y qué significa eso que le vamos a vender al mundo? A ver si mejora nuestra economía poquito, y yo creo que sí lo van a hacer, doctor, te digo, ¿por qué? Porque ya se vienen las elecciones de noviembre, y con una buena economía, buena gasolina barata, y un precios bajos en el mercado, se a la gente le vale madre, güey, sí. Ellos quieren que sigan las cosas como están, ¿no?
5: Sí, pero si cerramos así, sí. No creo.
2: Sí. Vamos a ver qué es lo que pasa.
1: 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Adelante, doctor.
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1: Volvemos en minutos. ¿Eres un papá con el síndrome de papá de Michael Jackson?
5: Ah, caray.
1: ¿O una mamá con el síndrome de papá de Michael Jackson?
5: ¿Cómo está eso?
1: Bueno, te voy a decir cuál es ese síndrome y si tú lo tienes, podría estar haciéndole un daño irreversible a tu hijo. Volvemos con el doctor Erasmo Rocha en una edición especial de Nosotros te la sacamos.

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0: Estamos de regreso al aire con el Terry, al millón y pasadito, con el doctor Erasmo Rocha el día de hoy. Bueno, todo el mundo, ya tiene tiempo que salió la película de Michael Jackson, sigue teniendo mucho éxito, generando millones en taquilla, y la gente sigue aprendiendo de esta película. El día de hoy vamos a hablar de Michael Jackson y su infancia y consecuencias emocionales, porque parece que sus peores momentos de la vida y su triste desenlace tuvieron mucho que ver con la infancia que tuvo. Y vamos a hablar de esto con el doctor Erasmo Rocha. Bienvenido, doctor, ¿cómo estamos?
1: Muy bien, Terry, muy bien por acá, y espero que todos muy bien también en todas las lugares donde nos escuchan. Aquí listo, sí.
0: Muchas gracias. Bueno, vamos a hablar, en fin, de Michael Jackson. Sabemos que su papá los presionaba demasiado, muy fuertes para que pudieran triunfar, y triunfaron, ¿no? Pero parece que Michael quedó muy afectado, y eso también aplica para todos los papás que estamos presionando a nuestros hijos a los 8 o 9 años de edad o más chiquitos. ¿Cómo puede afectar a un niño crecer bajo una presión extrema para triunfar, doctor Erasmo?
1: Definitivamente, y esto no hay ni tema de discusión, mal, totalmente mal. Una cosa es aprender a motivar fuertemente a los hijos y otra a presionarlos fuertemente. Y el caso de Michael Jackson, pues creo que todos lo vieron, era pésimo, era con golpes. Es lo peor que puedes hacer con una criatura. Yo creo que un talento como el de Michael Jackson, a pesar del papá, empezó a brillar desde niño. Creo que hubiera sido todavía una vida más larga, porque realmente lo que lo acabó fueron todas esas emociones. Murió lleno de pastillas y de cosas y calmantes, porque imagínate esa infancia con un papá golpeador tan estresante, machista y dominante, porque no dejaba que la mamá interviniera. Y mucha gente supone que tienes que tener una infancia difícil para llegar a ser alguien. No, no es así. Si tú tienes talentos y capacidades que Dios te dio, que desarrollas, no importa tu infancia. Hay gente que ha triunfado y que nació en cuna de seda, en cuna de oro. Y hay mucha gente que sí, nació en circunstancias difíciles. También Juan Gabriel era rechazado en su familia y lo dejaron en un orfanatorio. Y también dicen, es que eso hizo que su talento. No, hombre, estos cuates ya traían un talentazo. Eso simplemente fue un terreno fértil para que surgiera. Pero si vamos a las estadísticas, pues es que el 99% de la gente maltratada como Michael o como Juan Gabriel van a acabar con traumas, van a acabar suicidados, van a acabar dañando a otros, van a acabar como papás tóxicos o parejas narcisistas. No es lo normal. Es anormal el proceso, y estos son grandes porque a pesar de eso salieron adelante y crecieron. No ocupas tener una dificultad en tu infancia o un problema de mucha escasez para triunfar. Y por nada del mundo seas tú el que va a lastimar a tus hijos o a traumarlos. Una cosa es que los motives sanamente, que les digas, puedes hacer cualquier cosa que te propongas, te conozco, eres inteligente, levantarle la autoestima, construirlo, apoyarlo y aventarlo al mundo cuando esté listo. Y otra cosa, estarle todo el día diciendo, no sirves para nada, habías de hacer esto, voy a ser disciplinado contigo y tal, que no sirve para nada más que para traumar y causar estrés. Yo creo que lo que pasó con Michael Jackson, él iba a triunfar solo con ese papá o sin ese papá, era un talentazo que no tardaría en descubrir. Y lo único que sirvió fue vivir difícil. Pobre vida difícil de alguien que era tan brillante para mucha gente. Y así pasó también con Juan Gabriel, y murió de un infarto por todo lo que traía cargando. Así que no, amigos, ubiquémonos. Vamos a ser papás proactivos de gente triunfadora, no papás traumantes que heredamos el daño que nos hicieron a nosotros porque no se estilaba motivar, ayudar o echarle muchas porras a los hijos en la mayor parte de las familias. Ánimo, tú puedes sacar tu familia adelante aunque no te hayas preparado. Lo único es suave con el niño, duro con el problema. Motiva al niño, ponle reglas y límites, pero sin lastimar su autoestima. Sería el consejo, Terry.
0: Exactamente. Entonces, unos tips para poder, si tú eres un papá que le grita a tu niño, que le exige, o que lo sobreexplota, porque conozco personas que lo tienen hasta en 7 actividades, ¿no? El niño literalmente no vive. Después de la escuela se va a las matemáticas, después se va a la clase de natación, después se va al karate y después al no sé qué rollo. Total que son las 9 de la noche y apenas va terminando, y así de lunes a viernes. Eso es una disciplina que tienen los asiáticos y que están empezando a hacer los hispanos. Pero bueno, también el índice de suicidios en la juventud asiática es muy alto. Eso es malo, ¿verdad?
1: Totalmente. No, mírense, les voy a dar unas claves bien simples, porque lo más simple es lo que más recuerdas. La infancia es destino. Los niños primero felices y buenos, y luego sabios y preparados. Es primordial. Primero felices y buenos, y después sabios y preparados. Porque de nada sirve que tengas a alguien súper preparado y las mejores calificaciones y honores, con trauma, con depresión, con inseguridad, siendo un coágulo, con un montón de resentimiento porque no vivió su infancia, con heridas de la infancia que van a dañar a todos. Estás equivocadísimo. Tú quieres en una balanza que tu hijo sea feliz o que sea próspero, rico. ¿Qué pondrías primero realmente?
0: Que sea feliz.
1: Y piénsalo. Por supuesto, la gente feliz va a hacer billetes, mi Terry, y la gente feliz va a salir adelante donde sea. Así que estamos correctos. Pues adelante con eso, y espero que esto te sirva para ser mejor papá.
0: Sí, claro, que aprendimos mucho el día de hoy. Doctor Erasmo Rocha, ¿cómo podemos seguirlo en las redes sociales y o hablarle para empezar a tomar los cursos?
1: Háblenme al 811-414-7926, el 811-414-7926, prefijo 52 de México, o por Messenger, ahí en Facebook, estoy como Dr. Erasmo, tengo dos Facebook con mucha gente, subo videos, subo cosas, búscame, Dr. Erasmo Rocha, ahí vas a ver la cara de un galán, pues ese soy yo, y sígueme para ayudarte, eso es mi labor, a eso me dedico, con seminarios, cursos, conferencias, terapias que te envío a tu mail, etcétera, mucho material que tengo.
0: Muchas gracias, doctor Erasmo Rocha, nos escuchamos pronto.
1: Hasta la próxima, mi Terry, saludos a todos. 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
1: Estamos de regreso al aire con el Terry. Un saludo muy cordial. Están comunicando con nosotros arroba el terrible show a toda la bandera que nos está escuchando en Newport Beach. Dice Terry, cállate para acá para ver las olas en la tarde. Se pone chido el show. Sí, vamos a darnos una escapadita ahí para verlas con el Google. Y de repente ahí nos metemos a surfear.
2: No, hombre.
1: Ya, ahí estamos.
2: Querrás irte más rápido con San Diego. Digo, con San Diego, con San Pedro.
1: Con San Pedro. Bueno, Jennifer tiene mucho trending el día de hoy, mucho chisme. A ver, platícanos, Jennifer.
2: ¿Quieren empezar con el... bueno, con Belinda?
3: Siempre. Queremos empezar, sí, con Belinda.
2: Ok, pues resulta, chicos, que Lupillo Rivera rechazó a Belinda, así como lo escucha.
4: No más.
1: No, hombre,
2: ustedes
1: sí
2: podrían haber llegado a creer eso.
1: Andaba contando un sueño que está Lupillo Rivera rechazó. A ver, Lupillo ya no está ni para rechazar a la Chupitos.
2: No, no es como ustedes piensan, chicos.
1: Él ya no se puede dar el lujo ni de rechazar a Chabelita, ni a la Chupito, ni...
3: No, ¿cómo no? El vato todavía las puede. Se ve torón todavía.
4: El toro.
2: Miren, la rechazó por esta razón. Confirmó que seguirá adelante con el proceso legal que ambos mantienen desde el 2025. ¿Se acuerdan que yo les había contado este chisme de que uno había demandado al otro y luego otro contrademandó?
1: Bueno, por lo del libro.
2: Siguen sin freno. Dice que hasta donde tope. Eso fue lo que dijo Lupillo Rivera. Y es que Belinda, ¿cómo se puede decir? A recordar.
1: Hacer un recuento de los daños.
2: Ajá. Belinda demandó a Lupillo por allá en octubre del 2025 por una presunta violencia digital y mediática, porque pues sí, ya ven que sacó este libro que se llamaba, creo que Tragos Amargos o algo así, pues donde supuestamente dice que hubo una relación, pero que Belinda lo engañó, y que hay unas fotos medias raras ahí de un vaso ahí con te quiero mucho y no sé qué tanto. Bueno, como respuesta Lupillo, pues, contrademandó. Entonces, a ver en qué termina esto, porque supuestamente el equipo legal de Belinda habría intentado buscar, pues, un acuerdillo, una conciliación.
1: Ahí muere, ya, mira, vamos a tomarnos una Starbucks y hay que dejarnos de cosas. No, güey, pues, mientras tengan
2: hasta
1: dinero para seguir,
2: tope,
1: los únicos que van a ganar son los abogados, ¿eh? Así que síganle ustedes con sus caprichitos.
3: No, pues es que se tiene que defender, sí. Si no, imagínate cómo lo van a traer de arriba para abajo, pues de bajada.
1: No, güey, sí, pero ya.
2: ¿Para qué empiezas algo que después no vas a querer terminar?
3: Sí, dijera el Ferras, ¿ahora la bebes o la derramas?
4: Ándale.
1: En paz descanse.
3: En paz descanse.
4: Ya, poco ya.
3: Ya.
1: Ya, ¿desde cuándo?
3: La bebió.
4: Ya atrasado anda.
1: Le dio una congestión alcohólica, se quedó ahí.
2: Ay, ¿a poco? No estoy segura.
3: No sé de qué
2: dato,
3: se murió,
2: ¿eh?
3: Pero... Citripio, ponte trucha porque para allá vas tú, Citripio.
1: No está ahorita el Citripio.
3: Pero pues
2: le encomendaron un trabajo muy...
1: Lo tienen castigado.
2: Muy especial.
1: Que anda asesorando a Juan Carlos Hidalgo, nuestro jefe. que para aumentar la audiencia con la prole.
3: Ay, no más.
2: Ándale, pues.
3: No creo
2: dice
3: eso.
2: Dice que ya van a regalar radios ahí a todos los homeless. O sea, que no se escucha.
4: A estar tirada.
1: A ver si así nadie nos va a pagar de número uno. ¿Qué más? Era buena, te la aventaste.
2: Ay, no. Bueno, vamos a regresar. Bueno, vamos con los Grammys 2027. ¿Qué creen? Hacen historia porque agregaron dos nuevas categorías que cambian el panorama, pues, global de este, pues, ¿cómo es que se puede decir?
1: Pues esta premiación música global.
2: Exactamente. Resulta que agregaron mejor interpretación de la música pop asiática. O sea, aquí ya están incluyendo el K-pop, J-pop, T-pop y todo lo que termina en pop.
3: Compadre pop.
2: Y asiática pop. Y también agregaron mejor canción latina para compositores de las canciones, no para los intérpretes.
4: Ni para la IA, abusados.
1: Entonces, lo que sucede es de que los van a...
2: O sea, ahí podría estar Espinoza Paz.
1: Exactamente, compositores hispanos, pero que los pasen en la tele, güey, porque luego estos premios se los regalan en la bambalina si nadie se da cuenta. Se tienes que ver al otro día en el periódico, en las redes sociales.
4: Se los dan after party a ellos.
1: Exactamente. el privilegio sería que en la premiación global, claro, la que pasan en la tele, den ese premio y ese reconocimiento para que todo el mundo los vea, ¿no?
3: Es que no alcanza el tiempo.
1: Aunque ya nadie ve los Grammys, ese es de los programas de premiaciones que tienen
3: más
1: rating.
3: Terry.
2: Es que la verdad, no, yo también a veces no los veo. Es que a veces es más como propaganda que ya algo serio.
1: Se ponen a regañarte.
2: Sí, ya no lo siento yo como algo ya natural, orgánico. Es muy armado todo, pero bueno.
1: Cada vez que reciben un premio se ponen a darte sermones. Que el mundo está mal, que la sociedad está mal y que no sé qué. Y que, bueno, ya, ¿vine a ver música o un político?
3: Exacto, es que los músicos solamente es de arte, güey.
1: Tú andas defendiendo a todos el día de hoy. No. Ya defendiste a Lupillo y andas defendiendo a los artistas.
3: Oye, pues que no estoy de acuerdo con lo que tú dices.
1: Son mentes de arte.
2: Bueno, pero el arte es una cosa y la política.
3: Mira, Terry, ni digas nada.
1: De tu arte.
3: Porque a ti cuando te entregaron un premio empezaste con la política también y todo el rollo. Eres locutor, que andas de político.
1: ¿Cuál política?
4: En vez de agradecer el premio,
1: si no vas a agradecer,
3: sí, ¿verdad? Para presidente. Sí, parecía que se estaba postulando para gobernador de Los Ángeles.
1: Dije, ¿por qué no dieron el premio? Eso no era política, güey.
3: Te lo voy a poner otra vez.
1: El premio.
2: Ándale, le vamos a mandar el audio a la jefa para que sepa qué está diciendo. Ah, no es cierto. Bien, pone dedo. Bueno, vámonos ahora con Shrek, que ya nos dieron el primer tráiler oficial de Shrek 5, que confirma que sí, Alonso Obregón, pues no nos va a dar la voz otra vez de Shrek. Entonces, ya como que quisieron darle mucho protagonismo al burro para ver si esto se salva, para que la gente no sienta tanto el cambio de la voz. Algunos andan comentando en rumores, ¿no? Que podría ser Faisy, el conductor y locutor mexicano, el que le podría estar dando la voz a Shrek, pero aún no ha sido confirmada. Pero aquí les tengo un pedazo del tráiler o el tráiler para que ustedes opinen.
0: Había una vez un horrible ogro y un burro trastornado que emprendieron el viaje a la mágica ciudad de más, mucho más lejano.
5: ¡No manches! ¡Ya viene! ¡Una nueva aventura! ¿Sabes qué significa?
6: Me voy a tunear, me voy a poner bien, mami. Voy a hacer crossfit, ayuno intermitente y sentadillas para las pompis.
7: No digas burradas.
6: En otras palabras, Shrek y burro en busca de otra.
7: ¡No! ¡No lo digas!
6: ¡Dos mejores amigos!
7: ¡No te hagas ideas!
6: ¡En la más grande!
7: ¡Burro!
6: ¡Y más loca!
8: ¡Aquí traigo la masa madre!
5: ¡Aventura!
9: ¿Quieres hacer un muñeco?
10: Más rápido, Shrek.
11: El mismo burro de siempre.
6: El mismo que vista y calza. Shrek y burro, dos leales amigos, se van de aventura a la gran ciudad.
1: Ahí está.
2: ¿Ustedes qué opinan de la voz?
4: No, la voz no, parece que trae gripa.
3: Es que ya son muchos años, ya no es la misma.
1: No, Eugenio Derbez hizo espectacular, pero
3: sí, pues,
1: este teaser en español latinoamericano, pues el que brilla más es el burro. Y el protagonista es el Check.
4: Yo vi el trailer de los españoles en español.
1: Hijo, dime.
4: Hijo de.
3: Bueno, se llama ya el mono verde.
1: Gracias, Jenny Viera.
2: Ay. Más adelante les traigo el chisme macabrón, ¿ok? Para que estén pendientes. Ya saben, si gustan seguirme en Instagram, me pueden encontrar como Jenny Viera 94.
1: Johnny Fiera 94. Hoy nomás, ¿quién canta, compadre Pop?
3: Canta Herencia de Grandes.
1: Cuando den un premio que se ponga a dar discurso político.

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0: dice el público.
1: Estamos de regreso al aire con el Terry al millón y pasadito. Oigan, hemos hablado aquí mucho de la revista The Economic, ¿sí o no, chamaco?
2: ¡Sí!
1: Bueno, y que hacen predicciones que son neta, ¿verdad? Que hacen portadas y que en el mundo pasa lo que dicen las portadas y todo el rollo.
2: Sí.
1: Entonces, esa revista sacó un artículo que deja mucho que pensar, güey. Y yo lo dudo, estoy rehusado a creer lo que están comentando en ese artículo.
3: Tú estás requete usado. Pues
1: dice que ya ahorita nadie se está casando por perro amor.
3: ¿Cómo?
1: Solamente se están casando porque la mayoría de las mujeres en esta época están buscando un proveedor.
3: Ah.
2: ¿Quién las mantenga, pues, conchudas, interesadas?
1: No, así dice, están buscando un proveedor, ¿no? Es bien diferente que las mantenga a un proveedor.
2: Ay, a ver, explícame la diferencia.
1: Explícamela tú, compadre Pop. ¿Cuál es la diferencia de que las mantenga la que buscan un proveedor?
2: A ver, Jenny.
4: Es que hay mujeres que trabajan y no quieren a alguien que los tenga que mantener también, o sea.
2: Pues no la
4: provee. Un proveedor es alguien que esté al mismo nivel también, pues. Sí. Dando nomás de, no hay trabajo, pues.
1: En el mismo artículo dice lo que tú dices, pero dice que la mayoría de las mujeres que trabajan son mujeres que no quieren tener un compromiso serio y que buscan independencia financiera y económica por sí mismas sin necesidad de tener un hombre que les provea o una pareja.
3: Sí.
1: Entonces, las mujeres que tú dices no se casan. Pero las que se están casando es porque buscan un proveedor y ya no es por razones sentimentales. Y aquí abro el foro 8667-945099. 8667-945099. ¿Están de acuerdo con este artículo de Economist? Que ya las mujeres no se están casando por amor, sino porque buscan un proveedor. Y que las que trabajan y son independientes ya no se casan. 8667-945099. ¿A cuál es tu pálpito, compadre?
3: Mira, yo creo que...
1: ¿Por qué te ríes?
3: Mi pálpito es desde antes. Sí. O sea, siempre ha sido así, nada más que pues antes no, no se decía tanto. Pero las mujeres no es
4: dicho,
3: que...
4: ¿no?
3: No es que... Mande.
4: De ahí salió el dicho, ¿no? Que dice que cuando el hambre entra por la puerta, el amor sale por la ventana.
3: Ándale, ándale. Por eso, precisamente por eso, buscan el proveedor porque las mujeres ven en el hombre un cazador, alguien que sale por la comida,
2: protector.
3: Pues, que trae la comida a su casa y
4: que resuelve.
3: Entonces, una mujer no le atrae un vato que no busca el proveerla, aunque ella esté trabajando. Entonces, no es porque sea convenenciera, simplemente es el instinto. Es como nosotros buscamos una morra que nos guste. Si no nos gusta, pues...
1: Básicamente sí, pero el artículo dice que, o sea, ya no hay sentimientos envueltos. Pues están buscando nomás el proveedor.
3: Creo que sí puede ser que
2: antes,
3: ya...
2: Antes yo creo que sí había sentimientos. Ya cuando se daban cuenta de que, pues no, pues no podías mantenerla, pues ya te mandaban a la fregada. Pero ahorita no, ahorita de plano te investigan, hasta ya el Seguro Social te piden.
3: Ya es algo que tienen que tener en cuenta, sí. para saber si te toman como opción.
2: Ándale, sí.
3: Entonces, si quieres traer una relación, tienes que tener algo que ofrecer, pues no puedes llegar así nada más por bonito. ¿Qué onda?
4: Te llevo a la casa de mi mamá a vivir.
3: Simón, no, ya tienes que ofrecer.
1: Sí, pero es que no creen que antes las mamás, nuestras mamás, nuestras abuelas, sí se casaban enamoradas.
2: Sí, es lo que te digo, Pop.
4: A mí no me tocó.
3: A lo mejor todavía. Pero se enamoran del que ellas quieren enamorarse.
1: Por eso, pero se enamoran. Pues aunque sí. El vato fuera
4: antes
1: pobre,
4: que
1: borracho,
4: yo sepa,
1: mantenido.
4: Bueno, en algunos lugares antes no se usaba de que te casabas por amor. Era como que, mi hija, mira, ya aquí está, esto es tu esposo, que te vaya bien.
2: Armaban
4: porque
2: parejas
4: así le pasó,
2: desde antes, ¿verdad?
4: Ajá, así le pasó a mi abuela. O sea, por eso digo, o sea, no en todos los casos se casaban por amor.
1: Era por un compromiso.
3: Hay de todo.
1: Pero ahora, pues básicamente, que creo que tiene que ver la modernidad, las redes sociales, las exigencias de la nueva economía y todo el rollo, donde ahora ya pues una pareja sola ya no la arma, güey.
3: No, está muy difícil.
1: Para rentarte un apartamento solo y todo, o sea, ya no la armas.
2: No, ya ni con 10. Antes vivías 10 y ahorrabas. Ahora ya el puñote de gente que vive en el apartamento y ni se ajusta.
1: 8667-945099. ¿Están de acuerdo con ese artículo que ya en estos tiempos nadie se casa por amor? Hola, ¿con quién hablo?
5: Con Rafael.
1: Compa Rafael, ya las mujeres dice que este artículo de Economist, que están buscando un proveedor, que ya se casan, pero ya sin sentimientos, pues envueltos en la relación. ¿Tú qué opinas?
6: Mira, yo creo que en parte sí es cierto, porque era una de mis hijas es doctora y ella se consiguió un novio. ¿Y qué crees? Que después de unos cuantos meses se quería casarse, y luego él quería quedarse en la casa y que ella lo mantuviera. Entonces, es difícil, pero como dice mi hija, ya es difícil encontrar el amor. Así me lo dice.
1: Entonces aquí fue al revés, ¿no? El que se estaba casando buscando una proveedora era el vato.
3: El vato ocupaba proveedor.
1: Gracias.
6: Oigo,
1: Rafael.
6: Fíjate, mi hija hace $160,000 al año, imagínate.
1: No, hombre, güey, hasta yo me casaba con ella, nomás que ya estoy casado. Gracias, Carlos.
3: Hasta
1: chofer. Gracias, Rafael. Vámonos con Carlos. 8667-94-5099. Este artículo de Cona me dice que ya nadie se está casando por amor, sino porque buscan un proveedor. Carlos, ¿cuál es tu pálpito?
7: Yo estoy de acuerdo.
1: ¿Sí?
7: Sí, yo estoy de acuerdo. Porque, pues, la verdad, las cosas cambian cada año, cada día, entonces ya no hay eso de que el amor, de que las cartitas acá y allá, como la escuela antigua. Yo creo que sí.
1: Ahí está, compadre, gracias por tu opinión. Vámonos con Rigo, bienvenido Rigo, un hombre de muchas palabras, el Carlos. Rigo, bienvenido, ¿cuál es tu opinión?
8: Buenos días, Terry, saludos de acá de la lluviosa ciudad de Illinois. Sí, estoy de acuerdo.
1: Perdón, déjame que te corrija. No es ciudad de Illinois, es el estado de Illinois, ¿ok? Adelante.
8: Sí, no. aquí,
3: anda dormido todavía.
8: Perdón, anda en otra ciudad y está lloviendo, entonces sí, anda complicado todo. Sí, estoy de acuerdo, ya normalmente hoy en día las mujeres se casan por interés, igual hay hombres que se casan por interés también, entonces ya no es amor del bueno.
1: Ah, bueno, ahí está. Oye, no habló ninguna mujer, ninguna chica habló para ver cuál era su pálpito.
3: No tienen interés sobre ti.
8: Saben que es verdad.
1: A lo mejor no escucharon el número 866-794-5099. Rigo, y tú tienes una experiencia, nomás estás hablando para el chisme.
8: No, experiencias viejas, pasadas de hace 200, 300 años atrás, sí, claro que sí.
1: No, esas no te creas, nomás las tiene Chico Morales.
2: Pero tú eres muy pobre, vale, yo creo que va a estar como yo. Ni por amor ni por dinero vas a casarte tú.
1: A ver, pero eso no pasaba antes. Cuando Eva andaba con Adán, ¿andaba por interés?
2: Sí,
1: ¿o porque buscaba un proveedor?
2: Buscaba proveedor.
8: No, pues también por interés, engañó. También.
3: Sí, cuando no le dio lo que él ofrecía, fue y buscó más.
1: ¿Sabes qué me dijeron? Sí. Que la culebra era la mascota del Chico Morales. Se le salió del frasco.
3: Se le escapó.
2: Del frasco y
1: Mira, ahora dije que quería mujeres y ya están hablando las mujeres. Sí. Hola, Montserrat, bienvenida. Hola, bienvenida, ¿cuál es tu comentario?
9: Buenos días, ¿cómo están?
1: Al millón y pasadito, dime tu opinión.
9: Pues, mi opinión es que la gente sí se casa por amor, pero hoy en día es difícil mantener a una familia.
1: Entonces tú vas a buscar a alguien que ande descalza, pero con la barriga llena.
9: Sí.
1: Exactamente. Gracias, Montserrat. Vámonos con María. Bienvenida, María. ¿Cuál es su opinión?
10: Hola. Yo opino que sí hay tanto hombres como mujeres interesados que les gustan que los mantenga o que no quieren trabajar. Pero yo, gracias a Dios, hasta ahorita yo trabajo. Yo entro a las 4 de la mañana, salgo a las 12. Y yo, pues, estoy bien aquí con mis hijos, trabajo bien, y yo no necesito...
1: Un aplauso para ti, María. Pues ahí está.
3: Es que no agarró proveedor, pues,
1: no
3: la
1: agarró proveedor, bien.
3: Ya ves, ella sí se casó enamorada.
1: Bueno, pues ahí está lo que opina la gente al aire con el Terry.
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1: Te voy a contar de un compita que quería sentirse bien mamey, bien fit, y se puso a hacer videos y hizo una transmisión en vivo. ¿Sabes qué pasó durante la transmisión?
3: ¿Qué pasó?
1: Se hizo super viral por algo.
3: ¿Por qué?
1: Nomás que al vato ya no la contó, te lo platico regresando al aire con el Terry. Ella también anda buscando proveedor, la Taylor Swift, ¿verdad?

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0: La nota macabrona presenta 1000 maneras de saludar a San Pedro.
1: Hola, San Pedro.
0: Exactamente, cuando de repente, pues, estás allí y llegas y te das cuenta que estás allá.
1: Acá.
0: En el portal. No, como los memes de TikTok, ¿verdad?
1: Simón.
0: que estás en el cielo y... ¿Qué onda, güey? Yo nomás fui a las tortillas.
1: Y nada, que te tropezaste con una cáscara de plátano.
0: Bueno, este...
2: ¿Qué dice? Yo nomás pisé el piso mojado.
0: Bueno, nos vamos hasta Phoenix, Arizona, en el verano del año pasado, donde en Phoenix se siente la temperatura 116 grados a veces, ¿no?
1: Ah, la finiquera está bien caliente.
0: Tipo San Luis Río Colorado, así, ese tipo de calor.
1: Un poquito menos colorado.
0: Bueno, pero sí, en esta ocasión el verdadero infierno estaba dentro del garage de nuestro amigo. A simple vista, nuestro amigo Brandon parecía el típico fanático de gimnasio. 32 años de edad, obsesionado con los suplementos, proteína, creatina, quemadores de grasa y algo más. Una peligrosa obsesión con hacerse viral. Porque dijo, si me hago viral este chile y me lo embarro, me hago famoso, vengo menjurjes, me hago millonario. Porque Brandon tenía un canal donde hacía retos extremos y esa noche quería romper un récord absurdo. Aguantar el mayor tiempo posible dentro de una sauna improvisada adentro de su garage. Porque no tenía sauna. Así que convirtió su garage en uno. Selló las puertas, tapó ventanas con plástico, metió calentadores industriales y puso cámaras grabando. Su plan era sencillo. Voy a demostrar que el cuerpo humano puede soportar temperaturas extremas. Con el tiempo, miles comenzaron a meterse a su transmisión en vivo. Y bueno, sucede que pues estaban viéndolo ahí, tranquilito. Al principio todo era risas. Brandon sudaba, gritaba, hacía flexiones, presumía que estaba entrenando la mente. Pero después de 20 minutos, chamacos, todo cambió.
1: ¿Qué pasó?
0: Él empezó a hablar como el Chico Morales cuando se toma una caguama.
1: Bien sí, sin caguama.
0: I'm here. I'm okay, yeah.
1: Hasta inglés habla usted, Chico.
0: Good sauna here, you can do it in your house.
3: Hasta francés habla.
0: Exactamente.
1: Totonaca.
0: Estaba empezando a hablar confundido, ¿no?
3: ¿Con qué?
0: I want to say hi to Mickey Mouse, and I'm Donald Trump, y así, cosas así que no
1: tiene. Y luego empieza a decir que dueño de la radio y que no sé qué.
0: Y bueno, pero la gente en las redes sociales empezaron a decirle, oye, ya salte, güey, ya esto ya no está divertido. Y alguien que por favor le llame al 911, díganle dónde está, porque no está bien. Pero Brandon decía, no, estoy bien, y seguía encerrado en el garage porque quería romper un récord. Y entonces pasó.
3: ¿Qué?
0: Se quedó completamente quieto, como así.
3: Desvanecido.
0: Así.
1: Pero
0: así como
1: con los ojos abiertos.
0: Así
2: se quedó
0: yo.
2: Tieso.
3: Se quedó feo el vale, ¿verdad?
1: Se quedó... No,
0: ¿por qué dice feo?
2: Sorprendido.
3: Pues dice que se quedó como tú.
0: Anda, le está hablando Brad Pitt, güey. Bueno, en fin. No, estaba sonriendo. En el en el video se ve que está así.
1: Ah, bueno, es que ya hiciste otra. Ya se ve más guapo.
0: Bien, algunos pensaron que era parte del show, pero no lo era. Su cuerpo ya había alcanzado más de 108 grados internos. Y bueno, sufrió un golpe de calor severo. Sus órganos empezaron a cocinarse literalmente. Cuando llegaron los paramédicos, lograron entrar. El aire dentro del garaje era insoportable. Uno de ellos declaró, oye, parecía que me estaba metiendo a un horno. Brandon murió camino al hospital y lo más perturbador es que el live nunca se detuvo durante casi 40 minutos. Toda la gente lo andaba viendo ahí muerto y pues no sabían lo que estaba pasando. La transmisión siguió mostrando su cuerpo inmóvil y mientras la gente seguía entrando al video pensaban que era un reto y que el vato andaba payaseando, ¿no? Al final de cuentas pues sucumbió con un golpe de calor.
3: Y sí rompió el récord de todos modos, ¿no?
0: Un vato que el vato se murió, estuvo transmitiendo muerto 40 minutos.
1: Rompió varios récords, güey.
0: Hasta ahorita ningún muerto ha roto ese récord.
1: No, rompió varios.
3: Pero lo que hacen por un mendigo like.
1: Oye, están bien locos. ¿Te acuerdas el vato ese también que mató a su novia porque estaban en Rusia, no sé dónde, transmitiendo en vivo? Y la puso en el balcón de su departamento.
2: Y está haciendo
1: y
2: mucho
1: estaba frío. Nevando, machín. Uh-huh. Y la dejó ahí, el vato grabando, transmitiendo en vivo, y la morra se cae y se queda muerta ahí, güey.
3: Ah,
1: y lo metieron a la cárcel al vato.
0: No, allá no puedes andar esos, haciendo esos chistecitos. Ahí en Rusia, sí, no, chiquita, no te la acabas.
1: Y en otro hicieron un reto de que en una piscina también encerrada, en un lugar donde hace frío, pusieron hielo seco, güey, no me acuerdo cómo se llama, pues pusieron llenaron la alberca de hielo seco y se empezaron a caer todos, se murieron como 12, güey.
0: Porque hacían que la reacción del hielo con el agua es venenosa, ¿verdad?
1: Simón.
0: Los imbéciles no sabían eso.
1: Empezaron a caer uno y luego el otro y luego el otro.
0: Como moscas, cayeron como moscas cuando les echa ray, güey.
1: Hijos de Suchi.
3: Pasuchi.
0: Exactamente. Pues esa fue mil maneras de saludar a San Pedro. Al aire con el terrible. ¿Y tú? ¿Cuál es el reto que vas a hacer? ¿Para romper un récord? Más adelante te voy a regalar tus boletos para que te vayas a Warner Brothers Studios con tu familia a conocer la nueva atracción de Superman, que está perra. ¿Quién canta? Se ve nueva la rolita, es nueva. No, al aire no, con nueva. El Terry, ¿no?
1: No, no, la canta a calibre 50 cuando era calibre 50.
3: Cuando estaba el Eden.
0: Es vieja, al aire con el Terry.
1: Y se llama

0: Z al aire con el Terrible.
1: Lo que pasa es que tres personas murieron y otras cinco.
2: ¿En dónde murieron las cinco personas y otras resultaron heridas?
3: No, ¿qué pasó? Chico, no espante, chico.
2: Qué bueno. Doctor Z, por favor, póngase serio. Bueno, voy a la línea telefónica al 866-794-5099 mientras esperamos la conexión del doctor Z. Y la pregunta obligada es: ¿le perdonaron la vida a Lionel Messi? ¿Debieron haberlo expulsado porque era una falta agresiva directa contra el jugador de Argelia? Ya se vieron las repeticiones, se vio también en la jugada cómo estaba todo. Y bueno, mucha gente dice que sí es una expulsión. Si tú viste el partido, opina. O sea, se lo están perdonando a todo nomás porque es Messi. 866-794-5099. 866-794-5099. ¿Tú qué opinas, compadre Pop?
3: Yo opino que la neta sí se pasó de lanza el vato, güey.
2: ¿Sí fue falta?
3: Sí, claro, güey. Se ve cómo le encaja el pie así, o sea.
2: ¿Y por qué el árbitro no la quiso marcar?
3: Porque le ha de caer gordo Messi.
2: No, ¿y por qué no quisieron revisarla en el VAR?
3: Porque no les convenía, a lo mejor.
2: Muy bien. Bueno, voy a ver qué opina la gente mientras llega el doctor Z. Doctor Z,
4: aquí estamos, buenos días.
2: Ya está opinando la gente, a ver, vamos a ver qué opinan.
4: ¿Qué opina la gente?
2: Pero, ¿cuál es su pálpito? ¿Era roja directa o no era roja directa?
4: No era roja, era rojísima. Era de cárcel, ¿sí o no, po?
3: Sí, más claro ni el agua.
2: Si hubiera hecho esa, vamos a decir que la hubiera hecho, supongamos el tal Arranquel, lo hubieran expulsado, ¿ah?
4: No, claro, desde luego.
5: A otros por menos.
2: Bien, tengo líneas llenas con el tema. Vamos a ver.
4: Vámonos de una vez, de una vez.
2: Regio, bienvenido. ¿Cuál es tu pálpito? ¿Si era roja directa, perdonaron a Lionel Messi?
6: No, compadre, era más que roja, lo deberían haber sacado de las greñas. A mí que no me gusta el fútbol, lo caché luego, luego, pero como es Messi, me la perdonaron.
2: Bien, qué mala onda, ¿no? Es lo que digo, son
6: esa
2: cosas.
6: Que sí,
2: y hasta ahorita el arbitraje estaba impecable, pero ¿sabe qué también?
4: ¿Qué?
2: Al árbitro se le han de haber doblado las patitas porque allí estaba el presidente de la FIFA, Gianni Infantino.
4: Al polaco nunca se le tiemblan las cañitas, ¿sí o no, po? ¡Jamás! ¡Nunca! Al polaco nunca. Nunca arruga.
2: Vámonos con Mario. Mario, bienvenido. ¿Cuál es tu opinión? ¿No era expulsión o si era expulsión la falta de Messi sobre el jugador de Argelia?
7: Buenos días. Era clara expulsión. Mira la de César Montes. Era idéntica.
4: Ándale.
7: Y como él sí, a él sí lo expulsaron y a Messi no.
4: Pero
7: no, era clara expulsión, era tarjeta roja automática.
2: Ajá, pero ni al VAR fueron, gracias mi querido.
4: Ni amarilla le dieron, déjate al VAR, ni amarilla le dieron.
2: Vámonos con Peter, bienvenido compa Peter, ¿cuál es su opinión? ¿Era roja la de Messi, sí o no?
8: Sí señor, yo soy árbitro aquí en el condado de Orange y yo era roja directa, pero como es Messi, lo cuidan. Ahí hay gato negro, como dicen.
2: Ahí no estaba el gato. Oye, ¿estás en la liga de mi compa Tomás Fernández o en la otra?
8: No, lo conozco. Él va a comprar donde yo trabajo, pero conozco todas las ligas de aquí de Santana y del condado de Orange.
4: Él no es con Tomás Fernández, él trabaja para Tomás el Grande.
2: Sí.
4: Él juega en esa liga, ¿sí o no?
8: Sí. Yo sé cuál es la liga de Tomás, yo lo conozco.
2: ¿Sabes qué? Nos la pelan. Vamos a jugar el aire con el Terrible contra tu liga a ver quién gana.
8: Órale.
3: Yo lo veo de las gradas, no, a mí tampoco me gusta.
2: Vámonos con Philly, bienvenido Philly. ¿Fue expulsión de Lionel Messi o no?
9: Sí lo fue, y fue un robo a mano armada, porque es argentino.
2: Sí. Ok, pero porque ya quieren darle el campeonato a la final argentina también, los quieren hacer caminar, porque el grupo está bien.
5: Se expulsado.
4: No, el grupo estaba mal.
9: Ponte a ver. Claro. Oye, Terrible, pónganse a ver, simplemente, así sucedió la vez pasada, ¿cuántos penaltis les dieron? Sí. Fíjate ahorita, ¿por qué le tienen miedo a Argentina? ¿Por qué lo quieren poner como mejor? Ahora el árbitro, a ver, ¿dónde están las cámaras que están en la cabeza?
4: Eso sí es cierto.
9: A México, en México expulsaron tres, y ahí sí dieron todo.
4: Ahí se ven las cámaras, ¿no?
2: Tiene razón, vámonos con el Sergio, la última y nos vamos. Sergio, bienvenido, tengo líneas llenas con el tema.
4: Estuve en la falla.
10: Exactamente. Saludos al doctor Z también.
4: Saludos.
10: Sí, mi Terry, la neta aquí está peor que con el América, era que no fuera cualquier jugador de la América, sí. Por pum, de volada, 4 o 5 tarjetas de volada. Ese Piojo, si en verdad porque es argentino y lo que sea, no, lo que es el fútbol directito y a colgarlo, a la roja, claro, y vámonos.
11: Colgarlo tú
2: sí,
11: también.
2: Tiene
4: mínimo
2: derecho.
4: El VAR, mínimo el VAR.
2: Pero ¿sabe qué? Eso ya estaba pactado. Ahí está
10: Andrés Vaca sí fue lo que dijo el narrador de Televisa. Yo no quiero opinar porque luego, si hablo luego se van a venir contra mí.
4: Oye,
10: no, que sí. Le saquen luego los trapitos.
4: No, que no le saquen el parche. Oye, y dicen que el narrador que estaba en español para Estados Unidos, yo no lo escuché, pero eso me dijo la gente.
2: Andrés Cantor, pues era, matraquero.
4: Dijo, pues es que no la vi bien. No, sí la viste bien.
2: Es Andrés Cantor, bueno. ¿Cómo no la va a ver? Si es en eminencia en el fútbol. Obviamente, pues sacó la matraca. Ahí estaba Gianni Infantino, el presidente de la FIFA, y no lo querían hacer enojar. Pero bueno, vámonos con los deportes, doctor.
4: No, pues ya vámonos. Tenemos, ¿ah?
2: ¿Quién juega hoy?
4: Tenemos cuatro partidos de la jornada número 7, día 7 de la Copa. En un minuto, mira que nos pone de los detalles. Vámonos.
12: Este miércoles concluye la primera jornada de la fase de grupos y en el Corrillo K, a las 12 horas del centro, en la ciudad de Houston, Texas, 13 del este, 10 pacífico, Cristiano Ronaldo y Portugal se miden ante República del Congo. Primer enfrentamiento en la historia entre ambas escuadras. A las 2 de la tarde del centro, 3 este, 12 pacífico, Inglaterra y Croacia abren la actividad del grupo L. Se han enfrentado en 11 ocasiones con 6 victorias para los británicos por 3 de los croatas y 2 empates. 3 horas más tarde en Toronto, la selección de Ghana se mide ante su similar de Panamá, que regresa a su segunda participación tras Rusia 2018. A las 8 de la noche del centro, 9 del este, 6 pacífico, en el estadio de la Ciudad de México, Uzbekistán en su primera Copa del Mundo enfrenta a la selección colombiana, que busca superar su mejor actuación, la de 2014, en la que llegó a cuartos de final, y James Rodríguez se proclamó campeón de goleo, además de conseguir una de las anotaciones más hermosas de la historia del certamen.
4: Katy Itzel García ya le dieron su tercera designación. No lleva una, no lleva dos. Y es la tercera. Lastimosamente va de cuarto oficial. Ya,
2: otra vez. ¿Para qué las mandan a de cuarto oficial? Es lo que le digo, pues.
4: No, van haciendo un camino, va haciendo un camino.
2: Camino no malo, doctor. No tienen que ponerlas a picar.
4: Para subir una escalera es primer escalón, no. Luego el segundo.
5: Hay que picar piedra para claro. Que después...
2: Ya picaron mucho tiempo pitando en la Liga Mexicana también, Jennifer.
4: Ya estuvieron en el Países Bajos contra de Japón. Hoy va a estar en el Inglaterra-Croacia, Grupo L. Y va a estar Sandra Ramírez también como asistente de reserva. Y ya van a estar también programadas para el partido Estados Unidos-Australia, Grupo D. Es decir, vamos ahí poquito a poquito. Tiene 33 años, la PC FIFA.
2: O sea que va a venir al Mundial nomás a cargar el letrerito que dicen que cuántos minutos extra van a... ¿A eso la mandaron? Bueno, está bien, va a ver el partido ahí a nivel de cancha. Pero
3: no
2: ¿cómo va? Pero no,
4: ya acuérdate, ya lo ya dijo ni, el que lo dijo. Se hace camino al andar.
2: Camina siempre adelante. No, doctor. A mi tocayo camina, Alberto Cortés tiene razón en su canción, pero no. A ver, ¿para qué mandan a un árbitro mujer? Si nomás la van a poner a cargar el letrerito que dice cuántos minutos al final.
3: Oye, mira,
5: yo creo que el hecho de estar allí.
3: Sí, ya es
4: un logro. Claro. Ni siquiera nos tomaban en cuenta.
3: Oye, y luego a lo mejor le pegan un balonazo a un árbitro, lo desmayan y ya entra ella, güey.
2: Mírate. ¿Sabes cuáles son las posibilidades que pase eso? Primero te ganas la lotería, güey, y luego pasa eso. Que el árbitro se desmaya.
5: Ahorita le vamos a mandar una carta por medio de la radio diciendo que te pongan...
2: Si van a mandar un árbitro mujer del país, que sea que protesto. La pongan a pitar, o mínimo abanderada, pero ni siquiera de eso.
4: Bueno, ¿cómo oye, que? Cuando regresemos, diría el de hechos, voy a hablar acerca de los ratings en la NBA. De un muchacho nacido en Cuauhtémoc que ahora está dando de qué hablar por el mundo con la bandera de México en alto. Y otro nacido en Ensenada que está en el top 10 de los meros chicharroneros. Ya volvemos con más deportes.
2: No todo es fútbol. ¿Sabe qué? Hable de los ratings del que narran la taza del baño contra los que narran en el estadio también.
4: Qué gacho le contestó. O sea, como le dijo, aquí estamos nosotros en el estadio y tú estás... Y le contestó Martinelli, yo estoy aquí en el baño y los estoy miando, o sea, diciendo, estoy ganándoles el rating narrando desde cabina.
2: Y no, y por 10 puntos les ganaron en el de Japón-Holanda.
3: No manches. O sea,
4: así como, carnal, así... ¿Nosotros cuántos puntos acá? ¡Ya vámonos, deporte!
13: Silencio de nuestro...
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0: Marcus.
1: Le preguntamos a todo el mundo, menos le preguntamos a alguien de Argentina, don Ricardo Carrera, con toda la honestidad del mundo, ¿por qué no expulsaron a Messi? Si era una roja directa.
2: Bueno, todos podemos opinar y las opiniones son válidas. Yo creo que no fue una roja directa, pero sí le perdonaron la amarilla.
1: Tiene pero...
3: razón, don Ricardo, no era roja, era de cárcel.
1: Regresamos en minutos. ¿Puede una persona saber el día, la hora y hasta cómo se va a morir?
3: Ah, caray.
1: Acaba de pasar con un famoso.
4: Neta.
1: Ahorita don Ricardo Carrera nos va a decir el caso y cómo es que esta persona sabía cómo se iba a morir.
5: También. Vamos a bailar, doctor Z duranguense. Mira.
1: Oye, ¿quieres ganarte los boletos para ir a Warner Brothers?
5: Claro.
1: Márcame el 866-794-5099. Y ahorita te vamos a hacer una pregunta futbolera. Facilita, si la contestas, no, una de superhéroes, una de Superman.
5: Sí, mejor.
1: Una pregunta de Superman. Hacer una pregunta de Superman.
5: Okay.

0: estamos viendo más que la hierba aquí.
1: Ok, vámonos a la línea telefónica 866-794-5099 al aire con el terrible. Te quiere invitar a acercarte al entretenimiento que más te gusta con Superman Experience en Warner Brothers Studio Tour en Hollywood, que está bien perrón, un a Superman en una aventura inmersiva. Bueno, las reservaciones de Warner Brothers Studio Tour Hollywood se pueden hacer en línea en wsstudiotour.com, wbsstudiotour.com. Y aquí tienes 4 boletos si contestas correctamente la pregunta, si no pierdes.
2: Serían 3, ¿no?
1: 4.
0: 4, chico.
1: 3. Bueno, 4. Después te consigo un paquete para que vayas a conocer a Superman. Hola, ¿con quién hablo?
3: Con Verónica.
1: ¿Cómo estás, Verónica?
3: Sí.
1: ¿Cómo
3: bien, gracias a Dios.
1: Eso
3: bien,
1: es Toño.
3: Muy bien.
1: Ok, aquí te va la pregunta, tienes que contestar correctamente. Si contestas correctamente, ganas, ¿ok?
0: ¿Cómo? ¿Y si contesta incorrectamente?
1: Pierde.
0: Ok.
1: Pon atención, la pregunta está bien fácil. ¿Cómo se llama el perro de Superman?
0: Uy, facilísima.
2: Ah, ¿qué sabes tú? A ver, ¿cómo se llama?
3: No sé.
0: No le puedo soplar.
1: ¿Cómo se llama el perro de Superman? ¿No sabes cómo se llama el perro de Superman?
3: No sé cómo se llama.
2: Dile, Pop.
0: Su perrorrito.
4: No. Ay, no es cierto.
1: Se llama su perrito. No sabes, lástima, no ganaste.
0: No, madre.
2: Yo no sabía que tenía perrito.
1: A las 9 de la mañana viene otra oportunidad para ganar. Era bien fácil la pregunta. Se llama Cripto.
0: Cripto.
2: Sí, como criptomoneda.
3: Quería ver si podía hacer una pregunta a don Ricardo Cabrera.
1: Quédate ahí en la línea telefónica antes de la haces, porque nos va a decir un tema bien perrón.
0: Le va a preguntar.
3: Gracias.
0: ¿Cuándo me voy a ganar los tickets para Warner Tour?
1: No me cuelgue, Verónica.

0: Facebook y Instagram. 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
3: Tenemos aquí a nuestro metafísico don Ricardo Carrera. 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Y el tema del día de hoy es, don Ricardo, ¿puede uno saber cómo se va a morir? Adelante, porque un caso de una persona muy famosa acaba de suceder.
4: Sí, correcto, terrible. Hace pocos días falleció en un choque de helicópteros el conocido influencer argentino Gaspar Prim Díaz, más conocido como Gaspi, con solamente 23 años de edad. Y hay muchas cosas que indican que él posiblemente ya sabía cuándo iba a fallecer. Tenía 3 millones de seguidores en YouTube y 4 millones de seguidores en Instagram. Y apenas supieron de su fallecimiento, ellos empezaron a investigar en las publicaciones pasadas para buscar algún tipo de posteo suyo que anticipara su muerte. Y vaya que lo encontraron. Aclaremos primero que nadie fallece ni un día antes ni un día después de cuando le toca. En el caso de personas ancianas o gravemente enfermas, el proceso del fallecimiento es lento y el que va a fallecer va tomando conciencia de a poco de que va a tener que partir. Pero cuando fallece alguien joven, generalmente de una muerte repentina por un accidente, no se tiene conciencia de ello hasta que ocurre. Sin embargo, la providencia nos envía siempre mensajes o señales del futuro fallecimiento, pero que son muy difíciles de interpretar hasta que ya ocurrieron, y recién ahí se relaciona el fallecimiento con esas señales previas. Ahora sí, volviendo al caso de Gaspi, toda su carrera la hizo con blasfemias religiosas en sus entrevistas callejeras, donde siempre desafiaba los límites. Su estilo cómico se basaba en decir cosas ofensivas o descabelladas que incluían humor negro y preguntas blasfemas e inapropiadas para provocar reacciones que siempre eran de asombro en los desconocidos en la calle. Sin embargo, tras 2 años sin crear contenidos, en el 2025 publicó un cortometraje llamado La Vuelta de Gaspi, en el que dejaba atrás ese característico humor negro y esas sátiras. Con ese video, sus contenidos marcaron un quiebre en la carrera de él, empezando a retratar de un modo íntimo y simbólico sus batallas contra la depresión, la salud mental y los excesos. Sus fanáticos encontraron ahora en ese video varias señales que lo relacionan con el fatal accidente de Gaspi. Vamos a enumerarlas. Primero, en una de las escenas, mientras sube a un taxi, el chofer le dice: tenés que cuidarte. Instante en el que aparece en pantalla, arriba a la izquierda del parabrisas del taxi, el número 0614. Ese es el horario obligatorio que tiene el taxi en Argentina, tienen que marcar los turnos. Era el turno de 6 de la mañana a 14. Pero 614 es el 14 de junio, el día del accidente. Segundo, en el preciso minuto 614 del video, que nuevamente es la fecha del accidente, Gaspi nombra al escritor argentino Jorge Luis Borges, quien hace 40 años falleció un 14 de junio. Tercero, cuando ya está terminando el cortometraje, el personaje interpretado por Gaspi fallece en el minuto 14.06 de la grabación, otra vez el 14 de junio. Y cuarto, por último, en otro video anterior suyo del año 2024 llamado ¿A dónde voy?, cuando Gaspi dice ¿A dónde voy?, aparece un helicóptero, y eso ocurre también en el minuto 6.14 del video, nuevamente 14 de junio. En todos estos videos aparecen señales de lo mismo, de la fecha 14 de junio y de un helicóptero. Los que estudian este tipo de temas espirituales y religiosos señalan que el inesperado final de la vida de Gaspi puede deberse a ese personaje que él había creado para sus videos, que atacaba siempre con blasfemias, insultos y polémicas frases referidas tanto a las personas como a la religión, a sus fieles y a sus sagrados valores. Si es así, el ejemplo claro de que las casualidades no existen y que todo se paga lo tenemos aquí enfrente, terrible.
3: Bueno, entonces él puso la fecha de que se iba a morir, la hora que se iba a morir, mencionó personas que ya se murieron en ese video, y se murió el 14 en un helicóptero, y en ese video también se observa un helicóptero.
4: Sí, correcto.
3: Cuando vean el video, lo vamos a poner en las redes sociales, Jennifer, ponlo, porque hay que
5: hablar.
3: Pero
5: ¿saben qué, chicos?
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1: El mundial avanza, avanza y jornada a jornada nos va dejando tempraneras sorpresas. España apenas pudo empatar en su debut, lo platicamos en Minuto Mundial.
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1: Debutó la España de Luis de la Fuente, que había manifestado en entrevistas previas al arranque que España tenía que dejar una imagen de seguridad y confianza. Sucedió todo lo contrario, muchas dudas en el debut, que apenas pudo sacar un punto contra la selección de Cabo Verde. Tendrá que redoblar fuerzas para buscar sumar de tres y meterse a la clasificación y no seguir incrementando la viñeta de decepción y darle músculo a la viñeta de favorito. En el Minuto Mundial les habló Quique Lanza.
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1: ¿Qué tal, amigos? Otro minuto de mundial. Les saluda Quique Lanza y vamos a platicar la jornada de los empates en United 2026. Todos, casi todos, en el 1-1.
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1: España, que debutó y decepcionó, puesto que es una de las máximas favoritas a llevarse la competencia, apenas pudo empatar 0-0 contra la selección de Cabo Verde. La selección de Bélgica apenas lo pudo empatar. Tuvo que entrar Lukaku para hacer el gol, barriendo con todos para lograr un punto para Bélgica. Lo empató 1-1 contra la selección de Egipto. Y Arabia Saudita hizo sufrir a todo Uruguay por gran parte del partido. Lo estuvo ganando 1-0, pero Uruguay lo empató al final también a 1.
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1: Continúa la actividad de la Copa del Mundo después de los sorpresivos resultados de la jornada de lunes. Vámonos con lo que se viene este martes en Minuto Mundial.
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1: Debuta la Francia de Mbappé, la Francia que también es candidata a llevarse la Copa del Mundo, lo hace frente a la selección de Senegal. Mbappé con la misión de llevar nuevamente a los galos a una gran final. Noruega estará debutando, la Noruega de Haaland. Buscará arrancar sumando de 3 puntos. Una competencia tan corta es importante frente a la selección de Irak. Y todos esperan en el partido de fondo el debut de la campeona del mundo, Argentina. Debuta el Nene, debuta Messi, debuta uno de los mejores. Argentina-Argelia cierran la jornada de este martes. Les habló en Minuto Mundial Quique Lanza.

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2: Los aficionados iraníes no podrán acompañar a su selección durante la justa mundialista, y es que la Federación de Fútbol de Irán confirmó que la FIFA les revocó las entradas a las que tenían derecho para los 3 encuentros que jugarán en territorio estadounidense. Hasta el momento, la FIFA no se ha pronunciado al respecto. Después de casi 1.500 días sin actividad profesional, Serena Williams regresó al tenis y ahora está en los cuartos de final de dobles femenino en el WTA de Queens junto a Victoria Emboco. Las próximas rivales de esta dupla serán Leila Fernández y Laura Siegmund. Los Atlanta Hawks seguirán con Quinn Snyder, pues anunciaron una extensión de contrato multianual. Snyder es el coach del equipo desde 2022 y esta temporada logró llevarlos a la postemporada, donde cayeron en primera ronda ante los Knicks. Soy Andrea Martínez y ya estás bien informado.
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0: let's just get started.
1: Por favor, llamen. Comiencen a llamar ahora mismo.
0: All right, so a couple things we're going to talk about are the speed at which immigration courts are moving.
1: Una de las cosas que quiero hablar el día de hoy es acerca de cómo las cosas se están moviendo rápidamente en el tribunal.
0: Okay, and also we're going to talk about ICE enforcement priorities and some common myths about immigration court.
1: Y también estamos aquí para hablar acerca de cómo ICE está manejando sus prioridades.
0: But the speed at which courts are moving, that's the biggest thing right now.
1: Pero la rapidez con la que se está moviendo el tribunal de inmigración ahora mismo, de eso es lo que queremos hablar el día de hoy.
0: Historically, cases can last, you know, 5, 10, 15 years in immigration court.
1: Históricamente, no, un caso en inmigración podía durar 5, 10, 15 años.
0: Okay, and that's the mindset that a lot of people had when they were coming in right after COVID in 2020, 2021, that they could stay in the U.S. for 10, 15 years.
1: Y eso es normalmente lo que tienen en mente las personas, ¿verdad? Después del COVID, cuando vienen con nosotros, que piensan de que un proceso en inmigración puede durar esa cantidad de años.
0: Well, that's the exact mindset that the Trump administration is trying to combat.
1: Pero eso es exactamente lo que la administración de Trump está tratando de cortar.
0: And Trump is sending a message worldwide that if you come to the United States the wrong way, you're going to get a very quick process.
1: Y ese es el mensaje que está tratando de enviar el presidente Trump al mundo, de que si quieren venir aquí a Estados Unidos, sus procesos van a ser muchísimo más rápidos.
0: He's doing that by attacking the backlog in immigration court.
1: Y él está haciendo eso, ¿verdad?, atacando todo el retraso que tiene el Tribunal de Inmigración.
0: He's hiring immigration judges that will enforce the new policies.
1: Él está contratando nuevos jueces de inmigración, ¿verdad?, para aplicar nuevas políticas.
0: Last month alone, May 2026, the Department of Justice added 77 new immigration judges.
1: El pasado mayo del 2026, él contrató 77 jueces de inmigración.
0: Since the beginning of 2026, the Department of Justice has added over 150 immigration judges. Yes. Since the beginning of this year, 2026, there have been over 150 judges added.
1: Desde enero del 2026 de este año, ¿verdad? Él ha contratado más de cientos de abogados, de jueces.
0: Now there are over 700 total immigration judges.
1: Y ahora mismo tienen más de 70 jueces.
0: 700.
1: 700 jueces.
0: Judges. So, things are happening fast.
1: Las cosas están pasando rápido.
0: These new judges, their schedules are empty. The new judges.
1: Los nuevos jueces.
0: They have an open schedule.
1: Ellos tienen como un calendario bastante abierto ahora mismo.
0: So what's happening is that some of the cases that are scheduled for 2027 or 2028, they're being moved to these new judges' dockets.
1: Así que normalmente los casos que estaban agendados para el 2027 o 2028 se les están colocando a estos nuevos jueces.
0: You know, people that thought their cases were scheduled for 2 years in the future, they're all of a sudden getting hearing notices that they've got court next month.
1: Las personas que pensaban de que iban a tener una audiencia dentro de uno o dos años, ¿verdad?, están recibiendo un aviso de notificación de que ahora están haciendo adelantadas estas audiencias.
0: So the Trump administration has actually shrunk the backlog by almost 500,000 cases.
1: La administración de Trump, ¿verdad?, está tratando de reducir la cantidad de retrasos en el Tribunal de Inmigración con todos estos casos.
0: Right. So this is the first time in decades that we have decreased the backlog in court, in the immigration court.
1: Esta es la primera vez en décadas, ¿verdad?, de que están tratando como de recortar este retraso en el Tribunal de Inmigración.
0: There's still about 3.5 million cases in the backlog.
1: Ellos tienen 3.5 millones de casos en inmigración.
0: So although Trump's policies are working, he's got

0: a lot of a long way to go to really cure the backlog.
1: Entonces la administración de Trump, ¿verdad?, está trabajando bastante duro para tratar de acortar esta cantidad de casos.
0: So people are not getting more time in court.
1: Las personas no están obteniendo mucho tiempo en el Tribunal de Inmigración.
0: Continuances, they're very rarely being granted.
1: La continuidad, ¿verdad?, es muy raro que la estén garantizando ahora mismo.
0: They're only granted if you have a very good reason.
1: La única razón para que lo garanticen es si tienes una muy buena razón.
0: That's usually something like, you're waiting for a certain piece of evidence to arrive.
1: Como por ejemplo, si tú estás esperando porque venga una evidencia muy específica o muy importante a que llegue, o sea, estás esperando que llegue esa evidencia.
0: Or you have a what we call a collateral form of relief with USCIS.
1: O tú tienes una forma colateral, ¿verdad?, con USCIS.
0: And that case with USCIS is close to being finished.
1: Y que ese caso con USCIS, ¿verdad?, está a punto de ser terminado.
0: In cases that are taking, you know, 2 or 3 years with USCIS, the judges are not giving people that kind of time.
1: Pero casos que estén con USCIS que lleven 2 o 3 años, el juez de inmigración no les está dando esa cantidad de tiempo.
0: I'm specifically talking about special immigrant juvenile status.
1: Estoy hablando específicamente acerca de la visa juvenil.
0: That process, it takes about 5 years for people for a visa to become available.
1: Porque ese proceso en específico dura aproximadamente unos 5 años para que una visa esté disponible.
0: And judges are telling these kids, sorry, you just don't have the time to wait.
1: Y los jueces les están diciendo a los jóvenes, lo siento mucho, no tengo el tiempo para esperar.
0: And that's not everybody. There are ways to get people more time.
1: Y esa es la manera en que
0: there are ways to get people more time.
1: Esa es la manera de que las personas pierdan tiempo.
0: All right, so come and talk to an attorney about your case.
1: Así que por favor vengan a hablar con un abogado acerca de su caso.
0: All right, so with the increased speed, you know, clients are asking, how does this affect them?
1: Con este nuevo cambio en la velocidad de los casos de inmigración, las personas vienen a nosotros preguntando de qué manera afecta sus casos.
0: This is a huge shift to how things used to work in immigration court.
1: Y esto es un gran
0: change.
1: Es un gran cambio, ¿verdad?, en la Corte de Inmigración.
0: It changes how people need to prepare for cases.
1: Este cambio necesita preparar a las personas para este cambio.
0: In the past, people would wait about a couple of months. Sometimes people would wait a couple of months before their final hearing date to start preparing for their case.
1: Normalmente las personas en el pasado, ¿verdad?, esperaban meses para prepararse para su caso.
0: Well, people can't do that anymore.
1: Pero ya las personas no pueden hacer eso.
0: Get your cases ready now.
1: Porque los casos se tienen que mover ahora.
0: Get your evidence now.
1: Así que consigan las evidencias ahora.
0: File your evidence early.
1: Presente sus evidencias con tiempo.
0: You have no control over the speed of your case.
1: Porque ustedes no tienen control acerca de qué tan rápido se va a mover su caso.
0: And work with your attorney.
1: Y trabajen con sus abogados.
0: Okay. Save your money.
1: Ahorren dinero.
0: If you really want a chance to win a case, certainly with asylum cases from Mexico, it often requires an expert witness to testify for you.
1: Y si ustedes quieren ganar un caso de asilo de personas que son de México, les recomiendo que contraten a un testigo experto.
0: That often times requires more money.
1: Y eso va a requerir más dinero.
0: It's usually worth the money.
1: Pero va a valer la pena ese dinero.
0: But nobody likes financial surprises.
1: Pero a nadie le gusta sorpresa financiera. Yeah. No le gustan las sorpresas financieras.
0: So keep your money ready, because if your case shortens, you need to be able to hire your lawyer and an expert witness.
1: Así que por favor ahorren dinero, ¿verdad? Porque si van a necesitar un testigo experto y un abogado, pues lo tengan a la mano.
0: In addition to the speed of which cases are moving, ICE and detaining people are also a big issue in our world.
1: Aparte de cómo se está moviendo de rápido los casos en el Tribunal de Inmigración, ICE también está
0: detaining people.
1: Deteniendo personas.
0: It's a big challenge with the practice.
1: Es un gran reto para la práctica.
0: We're seeing more detentions than ever before.
1: Nosotros estamos viendo muchas detenciones más que nunca.
0: It is a problem for immigrants.
1: Y es un problema para los inmigrantes.
0: You guys know this. I'm preaching to the choir here. That's a saying. you guys know the problem. So
1: ustedes bien saben muy bien el problema.
0: Right, ICE is going after people who don't have lawful entries.
1: ICE está yendo detrás de las personas que no tienen una entrada legal.
0: ICE has more power to stop people and ask about their status than ever before.
1: Ahora mismo ellos tienen más poder de poder detener a las personas y preguntarles acerca de su estatus legal.
0: The U.S. Supreme Court has given ICE the authority to stop people, to discriminate against people and profile people.
1: Y el Tribunal Supremo le está dando la autoridad a ICE de poder detener a las personas, de hacerles preguntas, de discriminar a los a las personas.
0: If you look Hispanic and you speak Spanish, ICE has the authority to stop you whether or not you're a U.S. citizen.
1: Si tú eres hispano o luces como hispano y hablas español, un oficial de ICE tiene derecho a pararte y preguntarte tu estatus legal aún y si eres ciudadano americano.
0: So truly your skin color and the language that you speak can get you detained.
1: Así que simplemente el color de tu piel o el lenguaje que tú hablas puede hacer que te detengan.
0: But I'm seeing detentions happen mostly from criminal matters.
1: Pero he visto más que todo detenciones con problemas relacionados a casos criminales.
0: Driving without a license is the biggest issue.
1: El mayor problema ahora mismo es cuando manejan sin licencia de conducir.
0: In the past, that would never really lead to detention.
1: En el pasado, esto nunca hubiese sido motivo para detención.
0: And now, here in Indiana, the police are required to report this information to ICE if they catch you without status.
1: Pero ahora mismo, es un requisito de que la policía, una vez que te detenga, le reporte a ICE si ya estás manejando sin licencia de conducir.
0: So be very careful out there. I would avoid driving without a license.
1: Así que tengan mucho cuidado allá afuera. Eviten manejar si no tienen licencia de conducir.
0: Take an Uber, pay somebody with a license to drive you places.
1: Paguen un Uber o páguenle a alguien para que maneje y que tenga licencia de conducir.
0: Because once you're detained, your immigration case changes substantially.
1: Porque una vez que tú estás detenido, tu caso de inmigración cambia sustancialmente.
0: Immigration cases for non-detained people are moving faster.
1: Los casos de personas que no están detenidos se están moviendo rápido.
0: And the cases for detained people are moving faster than ever before.
1: Y los casos de personas que están detenidas se mueven más rápido que nunca.
0: Even if you have a decent case, the Trump administration is trying to keep people detained throughout their proceedings.
1: Inclusive, si tú tienes un muy buen caso de inmigración, Trump tiene la autoridad, o el gobierno de Trump tiene la autoridad de mantenerte detenido mientras que dure todo tu proceso.
0: Government attorneys are arguing that not having a license, driver's license, makes you a danger to society.
1: Los abogados de la administración de Trump están alegando que el que tú estés manejando sin licencia de conducir representa que eres un daño para la sociedad.
0: And that's what immigration judges are looking for when they're granting bonds, whether you're a danger to society or whether you're likely to flee authority in the future.
1: Y eso es lo que están viendo los jueces de inmigración ahora mismo para garantizar o no una fianza. Ellos se están dando cuenta de si esta persona representa un daño a la sociedad o si representa un riesgo de escape a que no se presente a sus cortes de inmigración.
0: In the past, driving without a license would never keep you in detention.
1: En el pasado, el manejar sin licencia de conducir nunca te iba a mantener detenido.
0: But right now, the Trump administration is trying to make that the case.
1: Pero la administración de Trump está tratando de que ese sea el caso.
0: So, this really applies to people who entered without inspection.
1: Esto realmente aplica a las personas que entraron aquí sin una inspección.
0: People who entered with visas, they're generally eligible to request a bond.
1: Porque las personas que entraron aquí con una visa, normalmente se les permite solicitar una fianza.
0: But any crime that they do, it's getting criticized, it's getting scrutinized extra badly by the Trump administration.
1: Pero cualquier caso criminal lo que va a hacer es incrementar
0: crimes are worse than before.
1: O sea, los crímenes ahora son peores que nunca.
0: A DUI now is a worse offense than a DUI 5 years ago.
1: El manejar bajo los efectos del alcohol, ¿verdad? Ahora mismo representa, digamos, es mucho más peligroso ahora que anteriormente.
0: I've seen very inconsistent detention policies.
1: Yo he visto muchas inconsistencias en las políticas de detención.
0: People that have attorneys and that have a case,
1: personas que tienen abogados y que tienen un caso,
0: they are much more likely to get a bond or be released by ICE.
1: Es más probable de que puedan obtener una fianza y ser liberados de ICE.
0: People that don't have an attorney, that haven't filed anything, they're not going to get released.
1: pero personas que son detenidas, que no tienen un caso y que no tienen abogados, no van a ser liberados.
0: And when they get detained, the immigration judge gives them an option.
1: Y cuando ellos son detenidos, el juez de inmigración les da a ellos una opción.
0: They can go forward and represent themselves.
1: Ellos pueden seguir adelante y representarse a sí mismos.
0: Which requires them to fill out a complicated form for status based only in English.
1: Lo que requiere de que llenen una planilla que está completamente en inglés y es bastante difícil de llenar.
0: And provide evidence.
1: Y proveer evidencias.
0: While they're locked up in jail.
1: Mientras que están en la cárcel.
0: It's almost impossible to really produce a case that way.
1: Y es bastante imposible poder producir un caso de esa manera.
0: So people are just asking for voluntary departure while detained or just to be deported.
1: Así que las personas, mientras que están detenidos, simplemente lo que piden es la salida voluntaria o ser deportados.
0: Even if they have a case, many are choosing deportation over fighting their case from jail.
1: Inclusive si ellos llegan a tener un caso, ellos prefieren
0: deportation.
1: Prefieren ser deportados.
0: Rather than fight their case in jail.
1: En vez de estar peleando el caso mientras que están en la cárcel.
0: And I don't blame them.
1: Y no los culpo a ellos.
0: This is the new policy to scare people to make this process terrible for them.
1: Y no los culpo a ellos porque esta es la nueva política, ¿verdad? De que hace que las personas tengan miedo y de que lo que quieran es que se rindan en sus casos y salgan.
0: The easiest way to reduce this backlog is to get people to voluntarily leave.
1: Porque la manera de la administración de Trump para poder reducir toda esta cantidad de casos en inmigración es como empujarlos a ellos para que voluntariamente salgan del país.
0: Because completing the case process is usually beneficial.
1: Porque completar un proceso, de hecho, es algo beneficioso.
0: If you have a good case, you should try your case.
1: Porque si tú tienes un buen caso, pues deberías de pelear por tu caso.
0: If you're not detained, trying your case is much easier.
1: Y si no estás detenido, intentar tu caso es mucho más fácil.
0: And that's many people's strategy, you know, file a case, fight it, and even if they lose, file an appeal.
1: Porque esa es la estrategia de muchas personas, tener un caso, pelearlo y si llegan a perder, pues presentar una apelación y tratar de obtener la mayor cantidad de tiempo que puedan.
0: That's what I encourage my clients to do.
1: A eso es a lo que yo empujo a mis clientes a que hagan.
0: Get good evidence.
1: Obtengan buena evidencia.
0: Have good witnesses.
1: Tengan buenos testigos.
0: But even if your case is challenging, fight it.
1: Inclusive, si su caso es un reto, peléenlo.
0: And if you lose, file an appeal.
1: Y si ustedes llegan a perder, presenten una apelación.
0: But I want to be very clear. Filing an appeal has
1: ahora
0: changed.
1: Ahora quiero hacer una aclaración. Presentar una apelación.
0: In the past, filing an appeal, it protected you from a removal order.
1: Anteriormente, presentar una apelación te protegía a ti de una orden de deportación.
0: But the Trump administration has changed that.
1: Pero la administración de Trump está cambiando eso.
0: They're going after people who have filed appeals.
1: Ellos están yendo detrás de las personas que presentan apelación.
0: And their position is simple. You wait in jail while your appeal pends.
1: Y la posición de ellos es simple. O sea, puedes esperar en la cárcel mientras que tu proceso está pendiente.
0: The appeal process could take months or years.
1: Y un proceso de apelación puede durar meses o años.
0: Well, who's going to sit in jail and wait for that?
1: ¿Y quién va a querer esperar en la cárcel por ello?
0: Right. So, be careful out there.
1: Así que tenga mucho cuidado allá afuera.
0: The judges typically give people 30 days to file an appeal.
1: Normalmente los jueces le dan 30 días a las personas para que presenten una apelación.
0: I've had ICE recently go and pick up a client of mine just a week after he lost his case.
1: Y tengo un cliente que ICE lo fue a recoger una semana después de que presentó una apelación.
0: And that's so that he had the choice to file his appeal from detention or leave.
1: Y él tiene la opción de esperar en la cárcel por su apelación o irse.
0: Well, unfortunately, he chose to leave.
1: Y desafortunadamente él eligió irse.
0: And I don't blame him at all.
1: Y no lo culpo para nada.
0: So be careful out there. We're going to take a quick break and then we'll be back.
1: Vamos a tomar un pequeño receso y ya volvemos.
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2: ¿Cómo están? El placer de saludarlos y darles la bienvenida en el estadio de Houston. Juega Portugal, la Portugal de Cristiano Ronaldo, que va a ser historia también porque tendrá la posibilidad de jugar su sexto mundial ante la República Democrática del Congo. Así debutan en esta competición los lusos. 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Hacemos la pausa. Ya nos enfilamos a esperar el arranque del partido.
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2: Estamos en Fútbol de Primera, la radio del Mundial. Momento de presentarles a los verdaderos protagonistas de la transmisión, a los comentaristas. ¿Cómo estás, querido Alex Aguinaga? Bienvenido.
16: Qué gusto, Diego. Primera vez que nos toca. Un placer estar aquí contigo. Yayo, Mauro, igualmente el placer estar con ustedes y toda la gente de Fútbol de Primera. Los ojos están sobre Portugal, pero no descuidemos a esta selección de Congo, que tiene 4 jugadores jugando en la liga francesa, 4 en la inglesa, 1 Polonia, España y 1 en Grecia. Es una selección bastante complicada la que se va a enfrentar hoy el equipo de Portugal con Cristiano Ronaldo a la cabeza.
2: Uno de los privilegiados que pudo tocar la Copa del Mundo es el campeón del mundo, Mauro Silva. Bienvenido a la transmisión, querido.
17: Diego, qué placer estar contigo, Alex, Yayo y todos los oyentes de Fútbol de Primera. Vamos a ver seguro un gran partido. Cristiano Ronaldo, después de ver los goles de Mbappé ayer y de Messi, saldrá a campo muy motivado. Va a ser un partido muy interesante.
2: Será así, Yayo. La bienvenida también para usted.
18: Y Diego, un gusto saludarlos aquí a todos ustedes en la mesa. Sí, bueno, 2 equipos que se enfrentan quizá con situación diferente, no con manera de jugar diferente, pero Portugal tiene un gran plantel, vuelvo a repetirlo, vamos a ver si lo refleja en la cancha.
2: Estamos en Fútbol de Primera, la radio del Mundial, esperando el arranque del partido. Regresamos.
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24: Vamos al arranque del partido, todavía faltan poco más de 15 minutos. Dos goles de Mbappé en la jornada de ayer, tres goles de Messi. Alex, ¿será una presión esta para una de las figuras que tiene esta Copa del Mundo? Hablamos de Cristiano Ronaldo.
25: Bueno, presión ha tenido toda su vida jugando y no le va a pesar, ¿no? Claro que enfrente va a tener un rival que va a evitar o va a tratar de evitar que anote, pero él estará motivado, dos goles de Mbappé, dos de Haaland también, tres de Messi, y él va a querer meterse en esa pelea. No nos olvidemos que jugadores de la talla de Mbappé, Messi, bueno, Messi alcanzó ya close, y él también quiere estar dentro de la historia. Es un tipo competitivo y ganador, así que va a buscarla todas.
24: Mauro, se dice fácil, pero hay que jugar seis mundiales, ¿verdad?
26: Sí, no, los números son impresionantes, pero como decía Alex, ¿no? Porque Messi campeón del mundo, Mbappé campeón del mundo, es la última oportunidad que tiene Cristiano Ronaldo para entrar en ese grupo, y él es muy competitivo, y quizás me atrevería a decir, con este equipo tiene una oportunidad, porque este equipo de Portugal, de las últimas equipos que he visto, para mí es la selección más fuerte de Portugal de los últimos años.
24: Eso le quería preguntar a Yayo, justamente. ¿Esta Portugal puede hacer soñar a sus fanáticos?
27: Yo creo que sí, porque fuera de los campeones mundiales, este Portugal tiene todo, ¿no? Tiene un buen equipo, está bien conjuntado, tiene a Ronaldo que está en su momento, tiene 41 años ya, pero de cualquier manera ya nos han dado cuenta muchos otros equipos, selecciones, que la edad no tiene límite, ¿no? Puedes jugar de esa manera a cualquier edad.
24: Estamos en Fútbol de Primera, la radio del Mundial, esperando el choque entre Portugal y la República Democrática del Congo.
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2: Jornada de 4 partidos el día de hoy en fútbol de primera. Vamos a arrancar con el Portugal, República Democrática del Congo, pero pegado a este partido Inglaterra enfrenta a Croacia en el estadio de Dallas. Posteriormente Ghana chocará contra Panamá en el estadio de Toronto y cierran la jornada del miércoles Uzbekistán y Colombia desde el estadio Azteca. 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
2: Se vienen para el terreno de juego los protagonistas. Estará con su camiseta tradicional el equipo, la selección de Portugal, con su uniforme celeste, el representativo de la República Democrática del Congo. Momentos únicos, la fila de los lusos encabezada por el capitán Cristiano Ronaldo, del otro lado Chancel Mbemba, el que juega en el Lille, el veterano que lleva la cinta, se van a ir formando en el círculo central todos los futbolistas. ¿Les gusta esto a ustedes, que fueron jugadores, que todos, tanto titulares como suplentes, formen parte de la misma ceremonia?
15: A mí me encanta, Diego, porque da el protagonismo, ¿no?, a todos que están, porque muchos jugadores de los 26, a lo mejor, por ejemplo, Ronaldo en 94 no jugó ningún minuto. Claro. Poder estar ahí participando con más protagonismo parece muy bien.
21: Para mí es la mejor manera de demostrar que es un grupo. O sea, siempre hablamos, pero siempre nos centramos a los puros titulares y ahora nos damos cuenta que ese grupo está bien comandado.
2: Seguramente Alex también está de acuerdo con esto.
22: Sí, la posibilidad de que los jugadores estén metidos todos en la misma idea, ¿no? No separarlos, unos en la banca, otros en la cancha, pisan la cancha y sienten también esa motivación, cantar el himno juntos, es lo más emocionante que hay en la Copa.
2: Hoy bien, vamos a escuchar a Portuguesa, que es el himno de Portugal.

emocionante lo del público portugués que se dio cita en el estadio de Houston, y es momento de disfrutar de el debut con Golé. Levántate, congoleño, como se llama el himno de la República Democrática del Congo.

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6: Protagonista Mauro Silva, así forma la selección de Portugal.
7: Bueno, pues en la portería, Diogo Costa, lateral, João Cancelo, Tomás Araújo, Renato Veiga y Nuno Mendes. Los mediocentros, Vitinha y João Neves, y por delante, línea de tres, Bernardo Silva, Bruno Fernandes y Pedro Neto. Y arriba, nada más, nada menos que Cristiano Ronaldo.
6: Y así va la selección de República Democrática del Congo, Alex.
8: Claro que sí, el director técnico Sebastián Desabre, francés, manda la cancha en la portería a Lionel Mpassi, Aaron Wan-Bissaka, Steve Capuadi, Axel Tuanzebe, Galayel Mukau, Samuel Mukusami, Cedric Bakambu, Joan Guisa, Chancel Mbemba, el capitán, Edo Kayembe y Arthur Masuaku.
6: El árbitro del partido es el catarí Abdul Rahman Al Jassim, acompañado por sus coterráneos Taleb Al Marri y Saud Al Makaleh. Cuarto oficial, el señor Abongile Tom.

0: nacido en Lleida, en Cataluña. Hablo de Roberto Martínez. Del otro lado, como lo había dicho Alex Aguinaga, Sebastián de Sabré, nacido en Valence, en Francia. Todo listo para que la voz del estadio empiece con esa cuenta regresiva. Cada vez crece más el nerviosismo. Va a mover la pelota la selección de Portugal. Acariciará el balón por primera vez en los 90 minutos Cristiano Ronaldo. Bienvenido fútbol. En marcha por Fútbol de Primera, la radio del Mundial. El primer partido correspondiente al grupo K entre Portugal y la República Democrática del Congo. Sale desde el fondo Renato Veiga. La viene a pedir Vitín, le va a distribuir el fútbol sobre la ubicación de Tomás Araújo, el que nació en Vilanova de Famalicão. Se la estaba regresando João Cancelo. Toca por lo bajo para su tándem en la última línea, que es Veiga. Completa la medialuna para intentar empezar a escapar desde el fondo con Nuno Méndez. La tiene Nuno Méndez, se desmarca en la mitad del terreno Vitinha. Se mueve dentro del círculo central João Neves. La pelota está en los pies de Araújo. La va avanzando hasta la mitad del terreno. Quiere cruzar la línea divisoria, pero Bernardo Silva va tocando en retroceso con Vitinha. Empieza a armar el partido, el equipo, la selección de Portugal. Da la sensación, Alex, de que así será el partido, con Portugal teniendo la pelota.
1: Y bueno, es lo que hace Portugal, ¿no? Veremos qué va a hacer Congo cuando lo tenga la misma o tenga la posibilidad de atacar, si ataca de manera directa o trata de cuidar un poco más el esférico, porque si no va a pasar corriendo atrás de la pelota todo el partido.
0: Cancelo, que se la regresa a Araújo, se le estaban cediendo a Vitinha. Ataca en corto para que vuelva a jugar en retroceso João Neves, que reclama un toque, una caricia al pie izquierdo de él por parte de Kayembe. Asesora el equipo de la República Democrática del Congo. Tiene líneas bien marcadas, ya se lo va a comentar Mauro Silva y también el señor Yayo de la Torre. La pelota que pasa por los pies de Vitinha la terminan abriendo por el sector de la izquierda para Nuno Méndez, que hace más ancha la cancha con un Pedro Neto que sabemos necesita velocidad para hacer daño, y la vuelve a tomar Vitinha. Arma fútbol, uno de los cerebros de la mitad del terreno que tiene esta selección de Portugal. La pide Bruno Fernández, jugaba de primera con Vitinha, se la regresan a Bruno Fernández, no, prefirió con Cristiano Ronaldo, que levanta la vista, este la cruza para Cancelo y se mete en el área, va a buscar el segundo palo Cristiano, el balón que rebotaba en Kayembe. De todas maneras deriva rápidamente a donde está Renato Veiga, el centro de Nuno Méndez, estaba rechazando bien parado Tuancebe, y ahora quiere presionar en la salida, en el intento de manejar la pelota en tres cuartos de cancha el seleccionado de la República Democrática del Congo, los Leopardos, que por ahora son invitados a esta fiesta que parece ser de Portugal. Avanza Cancelo, le abrió por el sector de la derecha para Bernardo Silva, engancha para su zurda, está en el vértice del área, se la deja João Neves, en dos tiempos toca para Vitinha, Vitinha que no le va a pegar al arco de allí, si se la dan a quien juega en corto de zurda, que es Pedro Neto, se apoya en el lateral zurdo que es Nuno Méndez, va Pedro Neto, trabó y ganó, y levanta la vista y quiere sacar el remate, pero juega con Nuno Méndez, la retroceden para Bruno Fernández, buen rechazo de Tuancebe, bien parado, y ahora se viene la contra, no, hay infracción, una falta táctica que terminan cometiéndole a Boto Sami, hay tiro libre para la República Democrática del Congo.
2: Y Diego, ya vemos un poco lo que va a ser la dinámica del partido Portugal, con estos Tom Neves, Vitinha, del Paris Saint-Germain, Nuno Méndez, como les gusta tener la posesión del balón, me da la impresión que la selección de Congo va a sufrir mucho, porque estos van a manejar los tiempos del partido. Barrou Cristiano Ronaldo, recibió y ya buscó el área, para mí con dando señal de muchas ganas de meter goles.
3: Y líneas bien marcadas, ya lo decías, del Congo, ¿no? Bien marcadas y dejando solamente en punta a Bukambu. Solamente uno en punta, ¿no? Pisa no se está incorporando, se queda un poco más atrás.
0: La sacaba Tuensueve. Presiona y la recupera Portugal con Cristiano Ronaldo, que está en el área. Atención, que mete una pedalada, jugó hacia atrás con Bruno Fernández. Esperaban la puerta de la misma, pero no se la dieron a Vitinha. Y Bruno que retrocede para limpiar el fútbol con Nuno Méndez. Va saliendo el del Paris Saint-Germain. No le gustó esto a Alex Aguinaga, me parece.
1: No, y tampoco a Cristiano, ¿no? Porque toca la pelota para que tenga más proyección a la ofensiva y se tira para atrás la pelota. Eso creo que lo que menos le gusta a un delantero es que la pelota regrese hasta la mitad de la cancha, entendiendo que la prioridad de Bruno Fernández en ese momento era cuidar el esférico, pero bueno, el goleador siempre quiere la pelota en el área.
0: La busca Cristiano, está bien atento en Bemba, el capitán que levanta la vista, el hombre nacido en Kinshasa cuando todavía pertenecía a Zaire, la mete a la mitad del terreno.

0: fuera de cabeza la envía Gerardo Veiga. Hay lateral a favor de la República Democrática del Congo. El saque de manos que lo hicieron rápidamente hacia la ubicación de Bacambo. Y ahora el que la domina y quiere distribuir, pero la termina perdiendo el pelotón de centro. Se viene ahora el equipo luso, pero rechaza en Pemba desde el fondo. Le queda de todas maneras a Tomás Araújo. Hace la pausa dentro del círculo central. Empieza a avanzar Vitinha, el campeón de Europa con el Paris Saint-Germain, que espera la pelota, pero no se la da. Pedro Neto sí la recibió de parte de Nuno Méndez. Se le ofrecía, pero no se le entregaban a João Neves. Insisten con la triangulación por el sector de la izquierda, próxima al área rival. Los hombres de la selección lusa. João Neves que la mete en el área, no, la abrió para Cancelo. Cancelo que levanta la vista también el centro, rebota el balón, la esperaba Nuno Méndez y aparece justo el pie de Wan-Bissaka, no pasa el peligro. Amaga Vitinha, pisa la pelota, la abrió para Pedro Neto al centro, cabezazo, gol, Veiga, gol, João Neves, perdón.
1: Apareció Portugal con el centro perfecto de Neto, la incorporación de João Neves y el cabezazo del bajito. Un bajito le gana por la posición, el movimiento y el cabezazo perfecto al otro costado de Mpassi, que nada más la vio pasar.
2: ¿Chayo?
3: Sí, la verdad les decía, 6 minutos pasaba y Congo no tocaba la pelota. Después muchos rechaces, mucho acompañamiento del equipo portugués, y es justo, ¿no? Después de lo que había hecho hasta los 6 minutos el equipo de Portugal.
4: Y era lo peor que podía pasar a la selección de Congo, porque ahora con desventaja y el marcador va a tener que abrirse, estirarse un poco, y ahí Portugal puede hacer mucho daño.
0: Se viene Wan-Bissaka por el sector de la derecha, la espera Wilson en el área, también está dentro de la misma Bacambu, la retrocedieron para Mukau, la meten cambiada hacia la ubicación de Masuaku, allí la pisa en el vértice del área, sobre el sector de la izquierda, intenta el centro, rebota en Cancelo y posteriormente en él, por eso hay lateral para Portugal, y la gente que se rompe las manos aplaudiendo en este momento, no de la manera que atacó la lusa, pero sí de la forma en que se defendió. La quiere sacar Cancelo, levanta la vista, se la regala a Montusami. Allí avanza el 8, gira sobre su propio eje. Baja por lo bajo para que la reciba Masuaku. Afuera el balón y el árbitro dice que hay lateral para Portugal. Bueno, no anda de buenas Artur Masuaku con esto de dominar la pelota cerca de las líneas.
1: En dos ocasiones fue a presionar, tocó la pelota para despejar y termina rebotando en un jugador de Congo. Bueno, lo que decía muy bien Mauro, el equipo de Congo se abre, va a buscar el empate, y ese momento podría ser aprovechado por el goleador Cristiano, ¿no? Que va a tener más espacio hacia adelante, pero bueno, ya veremos cómo se va desarrollando. Van apenas 8 minutos del primer tiempo.
0: Se viene Bruno Fernández, le deja la pelota en corto y se abre posteriormente sobre el carril de la izquierda. Pedro Neto toca en corto Portugal, la maneja Vitinha, se la dan a Nuno Méndez, juegan retroceso para Vitinha. Otra vez la acaricia Pedro Neto, se estaba ofreciendo próximo a Vitinha, el autor del único tanto que por ahora tiene el partido, que es João Neves. Y allí se pone a jugar de primera con Renato Veiga, casi como si esto fuese un entrenamiento. Ya va dominando el balón, la esconde bárbaro para escapar de la marcación de Bucau, Nuno Méndez, y en una velocidad típica de él, la suelta sobre el sector de la izquierda, se pone rápidamente de pie y le duele todo porque João Neves, cuando descargó el balón, lo pisaron y sintió allí el impacto, y ahí la domina yendo hasta la última línea. Nuno Méndez se frena al lateral izquierdo, se la pellizcan afuera y reposición de manos que le pertenece a Portugal. Es todo de Portugal, la tenencia de la pelota, el espacio en la cancha y el marcador en tan solo 10 minutos del encuentro.
3: Y si todos los rebotes van a caer en el Congo, Portugal va a tener la oportunidad de andar atacando y atacando, ¿no? Esos jugadores que tienen tanta capacidad técnica, es muy complicado estar así.
4: Sí, porque es muy difícil jugar contra una selección que tiene un centro de campo tan, que controla tanto y maneja tan bien el balón como Portugal, ¿no? Congo me da la impresión que va a sufrir mucho.
0: Ahí ve que la jugaba peligrosamente hacia atrás, lo salvaba justo Tuan Sebellara, tiene Lionel Mpassi, el arquero de la selección del Congo, la toma y arranca a toda velocidad Joan Wissa, lo estaba observando a Bakambu, se la dieron a Wissa, el centro que viene para Bakambu, saca de cabeza, cerrándose sobre la zona de los zagueros, Joao Cancelo, no pasa el peligro, remate de zurda que se va cerca, le pegó de pierna izquierda a Wissa, que se toma la cabeza, el balón de forma rasante, se pierde afuera cerca de la base del palo derecho del marco que defiende Diogo Costa, hay saque de arco y es para Portugal.
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1: Y hablábamos de este equipo de Congo que tiene jugadores en las grandes ligas de fútbol europeo y es peligroso, ¿no? Domina, trata de salir en velocidad, salta líneas en algún momento, recupera el balón y termina disparando a puerta. Hay que tener cuidado porque ese tipo de jugadores no sabes qué va a hacer, si va a perder una pelota o te va a clavar en un ángulo.
0: La descargaba en corto Tomás Araújo, el hombre del Benfica, la tiene Nuno Méndez, se la regresan a Renato Veiga, el que actúa en el Villarreal de España, que la va soltando con su tándem en la última línea, que es Tomás Araújo. Está ganando Portugal desde muy temprano en el partido. João Cancelo, que se la deja a Bernardo Silva, se desmarca João Neves, viene a pedir la pelota sobre el carril de la derecha, prefiere cedérsela a Renato Veiga, que va saliendo por el sector zurdo con Vitinha, que se ubica casi como si él fuese el lateral izquierdo, y después Vitinha se la vuelve a dar a Renato Veiga, el segundo zaguero central, toca por lo bajo para su tándem en la última línea, que es Tomás Araújo. Ya cruza la línea divisoria con João Cancelo, descarga hacia el medio, presiona bien en la mitad del terreno, y había foul de Bernardo Silva, que quiso frenar la pelota, se le fue larga, cometió una infracción de amarilla, y Cristiano Ronaldo, que sale disparado a reclamarle al árbitro, le dice no puede ser la primera, y el árbitro lo mira a Cristiano y le dice, el que marca acá, el que impone, imparte justicia soy yo. Hay tiro libre para la República Democrática del Congo.
1: Bajita la acción, merece la tarjeta de amonestación, pero creo que también ayer hubo jalón de orejas por lo sucedido en el partido de Argentina. No hubo una sola tarjeta en todo el partido y hubo entradas mucho más fuertes que estas.
0: Ahora, en la reiteración que veíamos nosotros en uno de los monitores, era peligrosa la entrada de Bernardo Silva, ¿verdad, Mauro?
4: Sí, controló mal el balón y arriesgó mucho. En la posición que estaba no hacía falta una entrada así, ¿no? Y la tarjeta amarilla para mí está correcta.
3: Ahora, el reclamo fue de Cristiano Ronaldo, ¿no? Porque él decía que era la primera jugada, ¿no? La primera jugada ya amonestado.
0: Y se viene ahora la República Democrática del Congo con el remate que se termina desviando de Bakambu. Hay tiro de esquina, Ford, vehículos hechos tan capaces como tú. Se anima el equipo de los Leopardos que va en la persecución de la igualdad.
1: Peligroso, ¿no? Va, cortan rápido por el medio, atacan de manera directa, no se andan por las ramas y terminan pronto la jugada, ¿no? Algún momento dará sus frutos.
0: Moutosami se queda fuera del área para un eventual rebote, pero forman un trencito en el que están Tuanzebe, Capuadi, también por allí lo vemos al capitán Mbemba, le va a pegar de pierna izquierda Artur Masuaku, el que juega en el Lance, se le ofrece en corto Mukau, vinieron para Wissa, la acción preparada y salió mal, y ahora la saca Vitinha y agarrate, porque la lleva Bernardo Silva, lo cierran entre tres, pero lícita marca de Guisa, volviendo en la transición defensiva, se tira y desde el césped le roba la pelota a Bernardo Silva, la transporta Moutassami, la tiene ahora Kayembe, descargó suave hacia atrás, el balón lo mete al medio, Musuaco sale rebotada, el esférico, y había posición adelantada, todo invalidado por fuera de juego, ahí indirecto a favor de Portugal.
4: Es normal que la selección ahora de Congo se estire más, arriesgue, no estás jugando un mundial contra una gran selección y no te queda otra, ya que el marcador muy pronto con 5 minutos y 35 ya se han salido el primer gol, ahora tienen que arriesgar e intentar empatar el partido.
3: Sí, se está estirando un poco, pero la verdad con mucha manera, ¿no? Lo está haciendo de una buena forma porque atrás no se quedan desprotegidos. Siguen bien agrupados en los dos sectores.
0: La pelota que la recibe pegada a la línea derecha, João Cancelo, la retrocede contra Más Araújo, viene a internarse entre los centrales para hacer salida. Vitinha que la cruza sobre la posición, sobre el sector izquierdo de Nuno Mendes. Estamos en fútbol de primera, la radio del Mundial. Está ganando Portugal en este primer partido del Grupo K. Frente al Congo, a los leopardos. Yo a veces me pregunto, hay selecciones que son habitué en la Copa del Mundo. Una de esas puede ser Portugal. Ahora, cuando sos el Congo que tanto te cuesta llegar, ¿vale la pena especular? ¿Por qué no imaginarse que uno puede plantarse también, no digo al nivel del rival, pero un poco más arriba, ¿no? Y después tener que verse en la obligación de sufrir un gol tan temprano y barajar y dar de nuevo en cuanto al esquema.
1: Sí, pero a ver, el plan de juego es tratar de esperar los primeros minutos, desesperar a la selección, que es la más fuerte en este caso, Portugal, y después atacar. Tuvieron que cambiar muy pronto, ¿no?
0: Tocaba Cristiano, pasó Pedro Neto, la tiene Pedro Neto, se la puso a dar a Cristiano, me parece que cuando buscó habilitarlo, Cristiano estaba en posición adelantada, de todas maneras el balón se pierde por un costado, ahí lateral para Portugal, se lo ve con ganas a CR7, esperando celebrar algún gol en este partido, Vitinha que abre la cancha por la derecha para João Cancelo, que levanta la vista también el centro, viene al segundo palo, lo tenían tomado a Cristiano, que se pone de pie, después de haberse caído, buscaba a la chilena y la saca de cabeza, Masuaku, la baja João Cancelo, termina perdiendo con un Masuaku que llega a todas y el que devuelve es Capuati, y se le dieron a Guisa que toca bien hacia el medio y empieza a avanzar Mukau y espera que vaya Wan-Bissaka y no la alimenta con la pelota, pisa bien el varón, giró bárbaro, tocó para Moutassami, este otra vez sobre el sector zurdo para que Kayembe lo aguarde a Masuaku y se venga la República Democrática del Congo, pero le cierra la compuerta João Cancelo, que recibió de Vitinha, después la jugó hacia atrás para que Araújo descanse en Diogo Costa.
1: Y Bruno Fernández se cuida, ¿no? De la tarjeta, va, hace más sombra que meter la pierna, a ver si se equivoca en algún momento. Te dejo.
0: Bruno Mendes habilitado, se la cruza, el gol de João Neves, va y lo tapa bien el arquero, un pase, arremete, le entró de zurda y le pega mal, muerde el disparo, finalmente Bruno Fernández, por eso la pelota se pierde ancha, respecto del palo de la mano zurda de Mpasi, hay saque de meta para el Congo que ahora respira. ¿Cómo la viste, Yayo?
3: Bien, yo veo una línea de 5 de parte de Congo, pero con flexibilidad, ¿no? De repente se quedan metidos 3 tratando de defender la pelota, pero los dos carreros están yendo al ataque.
4: Y el gol vino bien al partido, porque vemos un partido muy abierto, muy entretenido, ¿no? Los dos equipos buscando la portería contraria y vamos a ver más goles seguro.
0: Estaba en posición adelantada Cristiano Ronaldo, por eso no quería intervenir, la saca hacia atrás, tan sueme, le pega largo el arquero en pase, la pelota que se va en lateral próximo al banco de suplentes de Portugal.
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1: La atracción de Cristiano Ronaldo sirvió para la llegada de Nuno y después, bueno, de esa gran jugada, de esa gran habilitación a Nuno Mendes, la barrida oportuna de Wan-Bissaka, el número 2 del equipo de Congo, atento a esa jugada y termina por anular esa posibilidad clarísima de gol, ¿no? Para el equipo portugués. Digo, ya está otra vez tomando un poquitito de aire el equipo de Roberto Martínez con el control de la pelota y las mejores llegadas.
0: La tiene Pitt Argentina, el de Vila das Aves, que juega en corto para João Neves. Así se la deja el autor del único gol que por ahora tiene el partido. La estaba esperando Renato Veiga. Mira por un lado, mira para el otro, descarga con el segundo zaguero central. Se interna muchos metros en campo rival. Y ahora la pisa Cristiano Ronaldo, que se marea solo, gira sobre su propio eje. Va tocando para João Neves. Retrocedieron la pelota para Veiga. Veiga se la cede otra vez a Vitinha. Se la va traspasando ahora a Naúcho, que va a abrir la cancha seguramente por el sector de la derecha. No, se inclina a devolverla sobre la zurda para Renato Veiga. Bien pegado a la línea, la va recibiendo Nuno Méndez. Se la tiran a Pedro Neto. Oh, está cerrando el capitán Mbemba, que quería dejarla salir por el fondo, pero se vio en la obligación de tener que girar y jugar para Wan-Bissaka. Amaca el cuerpo, Mukau vino hacia atrás para Empasí. La divide el arquero enviándola hasta la mitad del terreno. Saltaba Bacambu, le ganaba en dos tiempos Renato Veiga. Estaba adelantándola con la testa Wan-Bissaka. La busca ahora Renato Veiga, que va a jugar de cabeza hacia atrás para su arquero Diogo Costa. La saca con Cancelo, la tiene ya Vitinha. La cruzan para que la empiece a llevar, a transportar João Neves. La dejaba Pedro Neto. Está Cristiano Ronaldo internado sobre la zona de Mbemba y Tuan Sebe. Más abierto hacia la derecha Bernardo Silva, como si fuese un segunda punta. El balón en los pies de Nuno Méndez. Levanta la vista. Descarga una vez más para Bruno Fernández. Le estaba pidiendo que se acercara a João Neves. Por eso, como no lo hizo, lo realizó de manera tardía, tuvo que verse la obligación de jugar hacia atrás. El que va a dar el fútbol, el que pone en funcionamiento el GPS en la mitad del terreno es Vitinha, que tocaba para Cristiano Ronaldo y recibía la devolución. Y ahora João Cancelo, que la abre por el sector de la derecha para Bernardo Silva. Retrocede en la pelota para Vitinha. Ya la descarga otra vez Araújo. La viene a buscar internándose en su propio terreno Renato Veiga. Ahora el que la domina en la salida es João Neves. Se aproxima a Vitinha, la tiene Vitinha, la lleva Vitinha, la abre para Nuno Méndez, le marca el pase largo Pedro Neto. No buscan el pelotazo en profundidad. Amaga a internarse en el área rival Bernardo Silva y después se esconde por la espalda de Capuadi. El que viene a armar fútbol es João Neves. La tiene ahora Bruno Fernández. Empieza a moverse por el frente de todo el ataque Cristiano Ronaldo. Lo observan al 7, no se la dan. Si a Vitinha, triangulan ahora con Bruno Fernández, el del Manchester United, en retroceso para Renato Veiga. Tiene la pelota Portugal, monopoliza la tenencia del balón, pero por ahora no puede castigar. De todas maneras, el que está obligado es el equipo de los Leopardos, porque por ahora el marcador le está haciendo un guiño a la selección lusa, Alex.
1: Muy cerrado, ¿no? En el centro del campo hay demasiados jugadores, por eso lateraliza mucho y juega por los costados el equipo de Portugal, pero eso es lo que quiere el equipo de Congo, quiere jugar, que jueguen por afuera y no que les llegue por adentro con la velocidad de Cristiano o las llegadas tanto de Silva como de Bernardo.
3: A mí me encanta mucho lo de Vitinha, ¿no? Parece un mariscal de campo. La verdad, entra, sale, siempre toca la pelota y proyecta muy bien a sus compañeros.
4: Sí, Vitinha vuelve la gente loca ahí en el centrocampo porque maneja muy bien el partido y mueve de un lado al otro el balón, intentando desgastar la selección de Congo, que de momento está muy bien posicionada. Y claro, es lo que tiene que hacer Portugal para intentar encontrar los espacios.
0: La pelota que la tiene Araújo, se la dan al playmaker, a Vitinha, la cruza este para Renato Veiga, amaga picar y se muestra en corto Pedro Neto, soltó el balón y fue a buscar la devolución de Bruno Fernández, pero estaba atento en Mbemba para sacarla desde el fondo. Y hay momento de hidratación para los jugadores. Estamos caminando ya al minuto 24 de la primera parte.
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0: los técnicos que aprovechan esta pausa de hidratación para repasar algunos de los temas que dialogaron en la charla técnica previa al arranque del partido. Está ganando Alex Portugal y está bien.
1: Sí, ha tenido un par de jugadas interesantes, Congo, tratando de empatar el cotejo con sus armas. Yo veo decir muy estático a Cristiano, porque también hay demasiada gente en el medio, sale, camina, toca, regresa, y no se desarma el equipo de Congo. Tiene 5 en el fondo, 3 en el medio, mucha gente acumulando ahí en esa zona, pero bueno, conforme pase el tiempo, tendrá sus oportunidades.
4: Y para mí las mejores oportunidades tendrá Portugal cuando recupera este balón, cuando el equipo de Congo se estira un poco más, busca el ataque. Ahí cuando recupera tiene que salir lo más rápido que pueda, porque una vez, como dijo Alex, que esta línea de 5 se posiciona ahí detrás, es muy difícil encontrar espacio.
3: La pérdida de balones de Congo cuando va saliendo va a ser veneno, ¿no? Porque ahí Portugal puede recuperar muy fácil y armar el contraataque rápidamente.
0: Esperemos que lo de la pausa de hidratación sea solamente para el Mundial, que no se quede a vivir con el fútbol.
1: A mí me gusta como técnico, ¿no? Tienes la posibilidad de dar alguna indicación. Lo decía el coach Steve Sansom, que a veces lo gritas y no te escuchan del otro lado, quieres ordenar, hacer alguna modificación, algún cambio dentro del partido, y lógicamente ese tiempo te permite hacerlo. A veces muy largo, ¿no? Porque sentimos que debería ser un poquito más rápido, pero bueno, en lo que el extremo por derecha o por izquierda, en caso de que sea contrario a tu banca, llegue, pues ya pasaron prácticamente unos 30 segundos, porque no vienen corriendo, vienen caminando, vienen sabiendo que van a tener tiempo de recuperarse, y en el retorno también se tardan otros 30 segundos, es decir, tendrías prácticamente 2 minutos para dar alguna indicación e hidratar.
4: Allí en Brasil, en la federación, hablamos con los equipos antes de organizar la competición y hablamos con los entrenadores. Y muy parecido a lo que está diciendo Alex, y a ellos, los entrenadores, les gustaría para aprovechar ese momento para dar instrucciones. Entonces, nosotros colocamos ese tema en discusión y los entrenadores, por unanimidad, aprobaron la parada. A ellos les gusta.
3: ¿Chayo? A mí no me gusta. Me hace que hace muy lento el partido, ¿no? De repente ya estás entrando en ritmo y otra vez, ¿no? O sea, está bien. Para mí sería tomas agua y todo, eso es hidratación, ¿no? Hacer todo lo demás me parece ya exagerado.
0: Además hay equipos que con cierto ímpetu van a buscar algún objetivo, en definitiva el objetivo de este juego es el gol, y le terminás cortando avances, ¿no? Y momentos, que muchas veces los partidos son de eso, son de momentos. La tiene João Cancelo, no lo puede superar a Masuaku, la pelota afuera, ahí lateral, y es para Portugal, que está ganando 1-0.
1: Es que ya yo es de los antiguos, nosotros somos más jóvenes con Mauro.
0: Entonces me tengo
3: en colocar detrás de Yaya. Creo que es al revés, ¿no? Creo que es al revés. Aquí el moderno soy yo. Entonces, a mí me gusta que sea dinámico. Estos quieren hacer todo lento. ¿Cómo?
0: La pelota que la va llevando Renato Veiga. Buena habilitación para Pedro. El gol de Cristiano Ronaldo. Viene para Cristiano, ¿no? Porque barre magníficamente en Mbemba. Envía la pelota al tiro de esquina. 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Capaces como tú, hay córner para la Lusa, se relamía, ya se frotaba la mano Cristiano Ronaldo, estaba perfectamente habilitado Pedro Neto y el CR7 que la guardaba, pero tenía otras intenciones en Mbemba. Va a venir el córner desde el sector de la izquierda, ya está Renato Veiga en el área, por supuesto que fue Araújo, ni que hablar de Cristiano Ronaldo y su capacidad de salto, pero lo hicieron en corto para Nuno Méndez, y ahora la retrocede de Vitinha y la ponen en el área para que vaya Nuno Méndez y la saca Juan Bisaca, y Nuno Méndez que la recupera, no pasa el peligro, nada cambió, los mismos protagonistas en el área rival. Vitinha que toca el balón hacia atrás, la cambian para Cancelo, se quedaba parado de penúltimo João Neves, que ahora le hizo una seña a Vitinha como para que se abra por el sector de la izquierda, viene retrocediendo Bruno Fernández para ser el relevo en la transición defensiva en caso de ser necesario la escuela. aún allí Nuno Mendes, pero ya se acomoda la defensa de la República Democrática del Congo y tendrán que retornar, imagino, los centrales a su puesto. La cruz ahora Cancelo, sin que llegue Cristiano, que lo aplaude y se sonríe cuando lo mira Joao Cancelo. Hay saque de meta para Congo.
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4: Se ríe Cristiano Ronaldo porque, claro, João Cancelo le busca bien el pase, no fue un buen pase, pero la intención era muy buena.
1: Ahora si hacemos una marca de calor de la cancha, juega mucho por izquierda, por punta a los zurdos, de ahí vino la jugada de gol también, y muy poco por derecha, por eso João Cancelo tiene poco juego a la ofensa.
0: Viene Guisa, la tiene Guisa, la abre para Macao, levanta la vista, se quiere hacer espacio para sacar el remate, Guisa con el centro, la estaba esperando el centro de Wan-Bissaka, rechazaba, bien parado en el fondo, Renato Veiga, casi la recupera para el Congo, cae en B, y ahora se la tira en un habilitado Pedro Neto que estaba mirando su ubicación, la pelota en lateral, y saque de manos para el Congo, sí, ya yo.
3: Es que ahora que hablan de los laterales, Nuno Mendes para mí el mejor lateral izquierdo, ¿no? O sea, que hay en el fútbol mundial. Yo creo que es un jugador que marca muy bien y aparte se proyecta estupendamente.
0: Repasamos el tiempo de juego. Tiempo de juego. 31 minutos de la primera parte y el marcador. Que presentado por Liberty Mutual dice que está ganando Portugal 1-0.
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0: Muy fracción de Joan Huiza contra Renato Veiga. La va a sacar el arquero Diogo Costa, el hombre que nació en Rotrist, en Suiza, pero que por supuesto juega para la selección de Portugal. Y acá el árbitro que va a pintar de amarillo al capitán Mbemba. Saltó y le pegó a Pedro Neto, y desde el piso el número 22 de la selección de los Leopardos, que intenta convencer al árbitro catarí de que no le muestre la tarjeta de amonestación, pero la verdad que el intento fue inútil. Amonestado en Pemba, vamos a ver en la reiteración, desde lejos me pareció infracción y que le ponía el brazo, y en la reiteración me parece que tiene razón, lo que pasa que él dice correctamente que no le pegó, pero después lo termina agarrando de la camiseta a Neto, y quizá el árbitro le muestre la amarilla por eso.
1: No, me parece exagerada la tarjeta para de amonestación. Primero porque el jugador de Portugal es el que va a buscar el choque, va a buscar el contacto con Mbemba, y él al momento del salto siente el golpe y bueno, cuando va bajando termina jalando la camiseta, la playera del jugador de Portugal, pero sin ningún esfuerzo como para tirarlo. Yo creo que ahí obviamente ya vemos a veces las indicaciones de la FIFA, ¿no? De las tarjetas, de controlar en algún momento. Ayer, como digo, vuelvo y repito, un partido que hubo mucho contacto y no sacó una sola tarjeta amarilla, se le quedó en el vestidor, y ahora creo que están tratando de emparejar ese tema, de no dejar las tarjetas sin marcar.
0: ¡Qué bien que escapa! ¡Levanta la vista y le pega! Le neutralizaron el remate a Cayembe. Venía Masuaco esperándola abierto por el sector de la izquierda, pero fue bueno el intento de larga distancia del número 25 de la República Democrática del Congo. Y ahora buscará dormir otra vez el partido con la tenencia de la pelota, haciendo 2.500 pases la selección de Portugal. La saca Renato Veiga por lo bajo para Araújo. Toma, que se la da Vitinha. Descargan para Cancelo. Estaba buscándola finalmente Bernardo Silva, que la cruza cruza hacia la ubicación de Renato Viga, que sin adversidad aprovecha avanzar varios metros. La recibe pegado a la línea izquierda Luna Méndez. Jugó en retroceso con Renato Veiga. Le estaba diciendo ahora a João Neves que se calme. Bruno Fernández le pide facilidad a la hora de avanzar para poder respirar. La pedía Vitinha, se la dieron a Renato Veiga. Va saliendo desde el fondo el equipo de Portugal, que gana por un tanto contra cero. La viene dominando Bernardo Silva, la juega para Araújo, se la ceden al arquero Diogo Costa, y desde el fondo, desde el último sector posible, avanza la selección que dirige tácticamente Roberto Martínez, que está ganando por un tanto contra cero. Se complicó el arquero, inexplicablemente, Diogo Costa, y ahora la recupera el equipo de la República Democrática del Congo. La jugaron hacia atrás para Tansueve. Tansueve que toca en corto para que pivotee en la mitad del terreno. Cae en B, la abrieron por el sector de la derecha para Wan-Bissaka. Pasa Wan-Bissaka, la esconde bárbaro el hombre que juega para el West Ham United de Inglaterra, y viene otra vez en retroceso con el capitán en Bemba. Este más atrás para Tansueve, y Tansueve por lo bajo para Capuari. Van a completar la medialuna para intentar escapar desde el fondo por el sector izquierdo. La termina recibiendo Masuaku. Estamos en 35 minutos de la primera parte. Se la tiraron larga, Cayen B. Llega bien a marcar João Neves, aunque después cede ante la marca de Cayen B. La pelota afuera. A ver qué dice en línea. Que dispara la selección de Portugal. No están de acuerdo los hombres de Congo, pero parece que cobró lo correcto el árbitro.
1: Me parece que sí. Igual estábamos viendo los remates, ¿no? Hay más remates del equipo de Congo que de Portugal. Portugal juega muy lateral. Creo que el gol, en lugar de hacerle bien, le hizo un mal a este equipo de luso, porque está demasiado calmado, ¿no? Mucha pausa, como dices tú, 2500 pases para tratar de llegar al área rival controlado, y el tiro de media distancia ha sido un factor que ha utilizado Congo y que Portugal todavía no tiene en mente.
0: Alex, explícame algo antes de darle paso a Sergio y a Mauro, porque me voy a volver loco, ¿eh? ¿Cómo es esto de que un gol le puede hacer mal a un equipo?
1: Porque obviamente ya busca con más tranquilidad, demasiada pausa, no tiene la intención de ir por el segundo rápido, tiene más, como que quiere controlar más el partido, y termina por ser cansino la cantidad de pases que da.
3: Sí, puede ser, ¿no? Es una situación que ocurre de vez en cuando, pero a mí lo que me está gustando es lo de Luisa y Bucambú. ¿Por qué? Porque a base de latigazos hacen que el equipo trabaje un poco para adelante, y creo yo que es bueno para eso, ¿no? Son jugadores que están en esa posición, son centros delanteros que ya se clavaron más.
4: A mí me gustaría ver un equipo de Portugal más vertical en determinados momentos, sobre todo cuando la selección de Congo adelanta estas líneas, ¿no? Y está más presionando un poquito más arriba, un poquito más de velocidad, un poquito más de intensidad por parte de Portugal. Creo que crearía más ocasiones de gol.
0: Le tocaba a Vitinha, la abría Cancelo, la atendieron abajo, foul, dice el árbitro Abdulrahman Al Jassim. En esta oportunidad no se apresuró en sacar la tarjeta de amonestación. La tiene ahora Vitinha, la domina el número 23, pone en funcionamiento el GPS, y así la pelota rebota en Wissa y deriva donde está Bakambu. Se la tiran a Wissa, pero cierra providencialmente Tomás Araújo. Le va sacando desde el fondo Renato Veiga.
1: Juegan todo para atrás, arranca el jugador de Portugal, del nombre que sea, y hay espacios para tirar la pelota al frente, y no, prefieren cuidar el balón. Yo creo que es parte del planteamiento o la táctica que está utilizando, la estrategia que está utilizando Roberto Martínez para agotar al rival y después aprovechar, pero hay momentos en que tienes que lanzar.
4: Sí, no, yo me gusta cuando...
0: ¡Se viene Nuno Méndez! ¡Atención que está dentro del área, la espera! ¡Por el medio, João Neves, no le llega! ¡Cristiano que quería! ¡Arremete ahora João Cancelo, la deja de cachetar y la regala para un equipo que la termina regalando inexplicablemente! Amaga Nuno Méndez, levanta la mirada, tocaron en corto ahora para João Neves, se le dejan a Bruno Fernández nuevamente, João Neves, y ahora Pedro Neto, se le entregan al autor del único tanto que tiene el partido, triangula Bruno Fernández con Pedro Neto, y ahora con João Neves, el que intenta cerrar es Wan-Bissaka, cubre bien la pelota el número 15 de Portugal, la tiene Fernández, que tiene bomba, le pegó, rebotan en Bemba, la quiere sacar, no hay falta, va
7: más allá del reclamo de la gente, porque el que intentaba alcanzar el balón era Nuno Méndez y el pivoteo es de Bacambu. A ver si aplica el cambio de ritmo a la selección de los Leopardos. La pisa en el círculo central, en el corazón de la cancha, cae en B y se tiene que volcar sobre la posición de Capuari. La abrieron por la izquierda para Masuaco, el centro que viene, rechaza Renato Veiga, cuando por la espalda de él iba a quedar en soledad Bacambu, y ahora le empieza a transportar la selección de Portugal. Y mis compañeros que se quejan cada vez que avanza la pelota en poder de la Lusa, porque entiende lo mismo que yo, que se hace todo muy aburrido.
1: Exactamente, me estoy durmiendo cada vez que agarra la pelota Portugal.
4: Y bueno, y hemos visto críticas a la selección española por jugar en muchas ocasiones de exceso de lateralizar tanto el partido, ¿no? Posiblemente Roberto Martínez, por ser de la escuela española, para mí también me gusta mover el balón de un lado a otro, pero muchas veces tengo que buscar más profundidad, más verticalidad, ¿no?
3: Puede ser, ¿no? Pero pues, también hay que ver que este equipo quiere ir poco a poco, ¿no? Porque lo de Nuno Méndez ha estado muy bien, ¿no? Se ha proyectado de una buena manera junto con Pedro Neto.
7: Otra de las cosas bonitas que tiene este deporte es que estamos los cuatro viendo el mismo partido y hasta los cuatro podemos tener la...
1: Y el diario está emocionado.
7: Completamente diferente de la misma situación. La pelota en Bernardo Silva. Allí uno de los cerebros de Portugal que toca hacia atrás para Araújo. Y cuando en el estadio se escucha ese grito porque están haciendo la ola. Y si aparece la ola en el fútbol es porque el partido no es divertido. Si no, la ola no dice presente. Y estaba devolviendo la Tuancebe afuera el balón. Ahí reposición desde el costado. Le pertenece a la selección de Portugal que está ganando 1-0 cuando ya nos metimos a jugar los últimos 5 minutos de esta primera parte. Lógicamente, a lo que adiciona el señor Abdul Rahman Al Jassim. Por ahora está haciendo el negocio Portugal. Por ahora se está llevando las 3 unidades en este partido, en el primero de su grupo. Siempre dicen que el primero es el más complicado. El debut en un mundial es lo más difícil. Y ahora Portugal lo está ganando. Largo balón que viene por el sector de la derecha para la subida de Cancelo. Y lo cancela Masuaco. Y gira Masuaco. Y había infracción de João Cancelo. Tiro libre. Y es para la República Democrática del Congo, le abre los brazos. João Cancelo al árbitro sin entender lo que sancionó.
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7: Uno de nombre Lionel fue protagonista el día de ayer. Este Lionel, Mpassi, el arquero por ahora no tuvo que atajar nada. La única que fue al arco la vio pasar. Claro que no fue culpa de él. Huiza que presiona, no llega la pelota. Si la alcanza Nuno Méndez, la lleva al nacido en Sintra, la ciudad de los castillos. Y la cambió ahora para que avance Tomás Araújo. Tocando el balón en la mitad del terreno, la va haciendo rebotar. Y se abre sobre el sector de la derecha João Neves, pero insisten por el sector izquierdo para que Nuno Méndez empiece ya pensando en cruzar la línea divisoria, descargar la pelota con Vitinha. La toma Bruno Fernández. Vitinha que vino hacia atrás para Renato Veiga y este jugará con el arquero Diogo Costa. Desde el fondo sale Portugal en 42 de la primera mitad. Largo pelotazo que vuela más allá de la mitad del terreno. Wan-Bissaka que llega primero al balón. Lo corre Pedro Neto. La baja bien Nuno Méndez, que se fue, me parece a mí, con pelota y todo. Y lateral para los Leopardos.
1: Es poquito en este momento, ¿no? La emoción está en el estadio, con la gente, con la afición que hace la ola precisamente, y todos lo sabemos, cuando no hay emoción en la cancha, la emoción se traslada a la tribuna y lo manifiesta de esa manera, ¿no? Ellos entendiendo lo que dice Yayo, que hay que tener la pelota, tocarla, buscar siempre el tener el control del esférico y de la cancha, le favorece en este momento por el resultado también a Portugal. Pero la gente es el mejor termómetro que tenemos.
3: Para mí la labor de desgaste también tiene su cosa positiva, ¿no? Quizá en este primer tiempo se han visto un poco lentos el equipo de Portugal, pero puede estar también trabajando para un segundo tiempo más dinámico.
4: Sí, eso es lo que esperamos todos, porque yo he hecho mucho...
7: sí, Mauro.
4: He hecho mucha infarta, por ejemplo, una participación con más protagonismo de Bernardo Silva, de Bruno Fernández. Noto Portugal ahí, de momento, Vitinha, con... Es decir, que el juego pasa más por él, pero desde una posición más retrasada, ¿no? Me gustaría ver Portugal un poquito más agresivo, con más intensidad. Posiblemente veamos en la segunda parte. Ayer pasó eso con Francia y después en la segunda parte hemos visto un partido más intenso.
7: Demasiada ola para tan poca tabla de surf en este estadio de Houston. La tiene ahora y la retrocede para Vitinha. Tomás Araújo la saca desde el fondo. Diego Costa ya la está tomando en la mitad del terreno, pisando la pelota, poniéndola debajo de la suela derecha y descargando para Renato Veiga. John Nemes está dando indicaciones. Bernardo Silva parado en la mitad de la cancha. Por el sector de la derecha la guarda João Cancelo. Por el sector de la izquierda sabemos que ese es territorio de Pedro Neto, porque se cierra sobre el eje del terreno el lateral Nuno Méndez. Si se la tira larga, Pedro Neto va a ganar en velocidad. Amagó a picar Bruno Fernández, nadie lo vio. Cristiano, que camina próximo al círculo central, la viene tomando en la zona de los bancos de suplentes. Cancelo, que jugó bien para Bernardo Silva, tiene espacio para pensar, pero llega bien a la marca Moutoussami, aunque arremetía Vitinha. Moutoussami que la saca y Vitinha que la vuelve a ganar, y Vitinha que baila casi como si esto fuese un teatro. El hombre juega en puntas de pie y ahora el que la lleva, yo Cancelo, de cachetada se la deja suave para que vaya Bernardo Silva, que engancha ante la marcación de Mosuaco. Quería pasar yo Cancelo, pero solamente intenta engañar al árbitro. No hay manera de que compre el catarí en una acción como esta, y se viene en la contra el equipo de los Leopardos. Se la dieron ahora para que la transporte Mukau. Levanta la vista Mukau, tocó para Moutoussami. Moutoussami que se la cede a Bakambu. Bakambu para Wan-Bissaka, jugaron en corto para Kayembe. Quiere pasar Kayembe, Moutoussami con remate de zurda, rebotaba el balón en Mukau, y hay infracciones que le están cometiendo finalmente a João Cancelo. Hay tiro libre para Portugal. 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
7: Ya pasamos un minuto y 20 segundos en los cuatro que adicionó el árbitro. La pelota la va sacando desde el fondo la selección de Portugal con Vitinha. Amaga el pelotazo y toca para Nuno Méndez.
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7: La pelota en la salida a los pies de Vitinha, como en casi todo el primer tiempo, se la devuelve Nuno Méndez. La estaba pidiendo y se la cambian a Araújo. Viene el cambio de frente del número 23. Y Cristiano, que baja hasta la mitad de la cancha para tocar un balón. Está aburrido allá solo, CR7. Arriba, en territorio que parece no querer explorar demasiado la selección de Portugal, que como decía mi compañero, se está lateralizando mucho el juego. La cruza para Bernardo Silva, que la baja bien, pero después pierde con la marca de Mosuaco, y se viene en una de las últimas del primer tiempo la selección de los Leopardos. Atención, que si la hacen bien, esto termina en empate. Le espera Wissa en el área, la toca Moutoussami, le pegó a colocar afuera el remate porque se desvía al córner. 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
3: Otra vez, ¿no? Se puede ver la flexibilidad de esta línea de tres, donde el lateral va a fondo. Desgraciadamente para él, ese servicio le sale muy quedado y ya no pudo llegar con los rivales que estaba buscando.
1: había una falta, ¿no? sobre el número 10, Bernardo Silva, pero al no tirarse en realidad, quiere seguir disputando, el árbitro le da la ventaja, al jugador de Congo.
7: Si llega el empate del Congo en esta jugada, lo que va a ser el infierno que será el vestidor de Portugal. En el entretiempo aterrizó Tansueve en el área, la tiene Mbemba, centro al medio y la pelota atraviesa el tiro de esquina, lo cerraba Bruno Fernández, hay córner, quedó sentido, le duele el tobillo derecho y el alma al capitán Chancel Mbemba, el único amonestado en la selección de los Leopardos.
1: Uy, cuando cae se tuerce todo el tobillo, ¿no? Sí. Inclusive hay una ayudadita de palanca también con la pierna arrastrada del jugador Bernardo, Bruno Fernández, que ya está amonestado. Los dos amonestados se toparon en esta banda, con la mala fortuna para Mbemba, que sufre quizás una torcedura pequeña, que veamos que puede levantar y continuar en el partido.
7: Estamos en tiempo cumplido, de todas maneras el árbitro Abdul Rahman Al-Jassim, que va a permitir que se ejecute el tiro de esquina. Será la última de la primera mitad. Está Tansueve en el área, delante del Capuadi, que algo dialogaba con Masuaku, con Kayembe, le va a pegar Masuaku de pierna izquierda en el punto penal. Lo vemos moverse en soledad por ahora a Joan Huiza, quiere la igualdad el seleccionado de la República Democrática del Congo, la va llevando Mukau, amaca el cuerpo, tocó para que venga al centro, el segundo palo, cabezazo, ¡gol! ¡Gol, Huiza! ¡Gol!

Sosho Anguissa, hicieron el córner en corto, se estaba terminando el tiempo, la pelota vino al corazón del área y así Anguissa saltó y le metió la cabeza para decir que el partido está

0: Soberbio lo de Buiza, ¿verdad?
1: Salta solo, ¿no? Tenía además la marca más cercana, estaba un metro. La jugada termina por distraer a la defensiva de Portugal, que ya estaba pensando en el medio tiempo más que en marcar en esta acción. Y me parece, ojo, de manera justa, aunque no ha tenido la pelota el equipo de Congo, ha sido el que más ha intentado y por eso se lleva este justo premio el equipo africano.
2: Sí, yo estoy de acuerdo. Para mí falla la defensa de Portugal, una jugada ensayada de tiro de esquina, vuelve la defensa y Buiza finaliza totalmente solo ahí dentro de la área.
3: Sí, Buiza había sido el más peligroso, ¿no? Porque Cambú no llegaba, no se incorporaba tan bien. Y al final me parece ver que los jugadores de Portugal como que reclamaban al árbitro, ¿no? Que ya había terminado el partido.
0: Se va con cara de no tener amigos Cristiano Ronaldo. Si ven humo por Houston, saldrá del vestidor de Portugal. Se va a incendiar todo. Nosotros hacemos la pausa y regresamos. 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
0: Después de 45 minutos, Portugal y la República Democrática del Congo están empatando 1-1. Nosotros estamos en el medio tiempo. 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Escuchamos tu comentario, Alex Aguinaga.
1: Claro que sí, hablábamos del daño que le hizo este primer gol al minuto 6 de Neves para el equipo de Portugal. 80% de posesión de pelota contra el 20% y quizás mucho menos del equipo de Congo, pero ahí es cuando nosotros decimos, si quiere la pelota, yo la llevo yo, y con el gol de Guisa al final, creo que justo resultado, más remates a puerta del equipo de Congo, 6-2, y a puerta, bueno, en realidad fue peligroso el equipo de Congo cada vez que tenía la pelota, porque buscaba el arco. Portugal buscaba tener el esférico, no sirve para nada.
0: Chacho, ¿cómo lo has visto?
3: Bueno, el gol cayó en tiro de esquina, ¿no? Pero yo lo que había visto es que el Congo, cada que iba al ataque, era un latigazo, ¿no? Eran jugadas, no con mucho acompañamiento, pero con dos o tres tenían para crear mucho peligro.
0: Mauro.
2: Es que veo Portugal lateralizando demasiado, porque creo que la posesión tiene que tener un objetivo, ¿no? Tiene la posesión, mueve la defensa y busca el uno contra uno cuando llega por las bandas, ¿no? Por la banda izquierda, por la banda derecha. Y Portugal, desgraciadamente, tenía demasiado para mí la posesión, 80% contra 20%, y el placar 1-1.
0: Estamos ya esperando el arranque del segundo tiempo. Estamos en Fútbol de Primera, la radio del Mundial. Empatan Portugal y la República Democrática del Congo. 1-1.
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4: La Lusa y los guerreros del Ecuador están empatando 1-1. Nosotros nos acercamos al arranque del segundo tiempo. Veremos si hay cambios. Recuerden que esta noche hará su presentación Colombia, enfrentando en el Estadio Azteca a Uzbekistán. Estamos en Fútbol de Primera, la radio del Mundial.
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0: estamos de regreso en el estadio de la ciudad de Houston. Ya volvieron los jugadores de la selección de Portugal. Estamos esperando porque se preparen los futbolistas de la República Democrática del Congo. Un partido que está contrario a lo que la mayoría pensaba o esperaba, empatado. Hay muchos que realmente imaginábamos que iba a ser mucho más fácil para la selección de Portugal esta presentación, pero el fútbol siempre nos tiene preparadas sorpresas. Y ha sorprendido al mundo ese cabezazo que le dio la igualdad a la República Democrática del Congo por parte de Joan Wissa cuando se cerraba el telón de la primera mitad, y que hizo que el vestidor del seleccionado portugués tuviese que replantearse un montón de situaciones. Ya empiezan a aparecer los futbolistas de la República Democrática del Congo. Compañeros, ¿qué espera para esta segunda mitad? ¿Que todo sigue igual o más o menos similar al primer tiempo?
1: Para mí, Portugal va a tener que tener una postura más vertical, más agresiva. Tiene que buscar el resultado, ¿no? Controlar el partido me parece muy bien, pero el objetivo tiene que ser ganar y buscar hacer cuanto más goles mejor, como hizo, por ejemplo, Alemania contra Curaçao, França, enfim, hay que buscar el resultado para mí.
2: Si sigue todo igual, hay peligro de que Portugal pierda, ¿eh? Porque no puede seguir con esa timidez para atacar. Tiene que ser un equipo que vaya para adelante, tiene que ser un equipo que explote bien a los jugadores tan talentosos que tiene.
0: Alex, ¿cómo la ves?
3: Bueno, ha sido muy pausado. La verdad, un equipo sin nada de intención de ir a buscar el gol. Tener la pelota no es suficiente. Ya lo mostramos, ahí hay un cambio en este equipo portugués. Juan Francisco Conceição en lugar de Silva. Bernardo Silva sale. Y bueno, veamos si es que hay un poquito más de intención hacia adelante. Me parece que así será, porque no puede ser que quiera seguir teniendo la pelota 45 minutos más y ser inoperante.
0: Ingresó entonces el hombre que juega para la Vecchia Signora, el que actúa en la Juventus. Hablamos de Francisco Fernández da Conceição, el nacido en Coimbra, para reemplazar al único jugador en la selección de Portugal que había visto el cartón amarillo. ¿No?
3: No, fue Fernández, Bruno Fernández, porque vio la tarjeta.
0: ¿No había sido Bernardo Silva? No te vale entonces. Pero bueno, no,
3: sí, Silva.
0: Bernardo Silva.
3: Sí, perdón. Silva. Lo tenía anotado yo mal.
0: La pelota que la lleva a propósito del Bruno Fernández estaba tocando sobre el sector de João Cancelo. Se cruza la línea divisoria. Una vez que hace eso, se frena y descarga otra vez con Fernández. Atendieron a Bruno Fernández, que va a tener que ponerse de pie mientras el árbitro correctamente deja que siga el fútbol, porque la tiene Nuno Mendes. Recibe ahora Renato Veiga, la viene a pedir en corto Vitinha. La cruzan ahora para Tomás Araújo, abre la cancha por el sector de la derecha con João Cancelo. Se le pega con Conceição a la línea derecha, ya se va metiendo en el área y está dentro de la misma realidad. Cristiano Ronaldo aparecía en la puerta del área rival. Pedro Neto la vuelven a meter en el cambio de frente sobre el sector de la izquierda para que toque Neto hacia la ubicación de Renato Veiga. La van triangulando con Nuno Mendes. Está 1-1 el partido en el arranque del segundo tiempo. Vitinha que la cruza sobre la ubicación de Araújo, lo va abasteciendo con la pelota a João Neves, que toca otra vez en retroceso para que la termine dejando Araújo con Vitinha. Se internó como lo hizo en algún momento de la primera parte entre los centrales para hacer salida. Después busca el pelotazo largo para tratando de encontrar a Francisco Conceição. Lo único que encuentra es la cabeza de Capuade, que estaba devolviendo. Ya la tiene Masuaku, tocó hacia atrás para Capuade, la saca bien Masuaku acariciándola para Moutoussami, que pisa el balón, gira sobre su empeo por el eje, escapa de tres rivales. Wissa que toca para Mucau que la abrió para Wan-Bissaka, la quería Bacambú, Wan-Bissaka que engancha, juega en corto como un Tosami. Ahora toca, creo que este es el momento de mayor tenencia de pelota en el partido de la República Democrática del Congo. Se viene a pivotear la Wissa, quiere salir con Wan-Bissaka, que mira hacia el área, se la entrega a la Wissa, lo están observando Bacambú y en su movimiento por detrás de lo que es la ubicación de Tomás Araújo y al córner. No, dice el árbitro que hay saque de meta, que el último último en tocarla fue Wan-Bissaka. Hay saque de meta, le pertenece a Portugal, Alex.
3: Sí, empieza el segundo tiempo intentando Portugal tener más profundidad, un pelotazo largo, por lo menos se muere en la intención. Y el otro Congo, que ahora está más atrevido, siente que puede sacar el resultado y va a buscarlo.
0: Aplica velocidad Pedro Neto, encara la marcación de Pemba, el centro que viene al medio, va Cristiano, caía allí con Conceição, reclaman infracciones, le abre los brazos Francisco Conceição al árbitro, que dice que no hay falta, y sí me parece que dio un tiro de esquina. Ya vamos a ver, mientras estamos observando en uno de los monitores la reiteración de la jugada, me parece que no hay de ninguna manera infracción, ¿no?
2: Sí, para nada, inclusive me parece que la toca con el brazo, al final. Entonces buscaba que el árbitro le pitara falta, pero para nada.
0: Sí, había sancionado justamente eso, y le estaba diciendo el futbolista de la selección de Portugal al árbitro, habló de Conceição, que lo estaba empujando hacia abajo, cosa que supimos, entendimos que no fue así. El saque de manos lo tiene que hacer desde el sector izquierdo. Masuaku se queda sobre el último sector. Steve Capuade, el que juega en Polonia, el hombre que nació en Le Mans, en Francia, lo estaban buscando y lo derriban. Finalmente a Joan Huiza, que los ha tenido a mal traer a los hombres del fondo de Portugal, por el gol de la igualdad y porque también ha sabido salir en los momentos en los que lo necesitaban los suyos para acoplarse al juego de la mitad de la cancha. La pelota la toca Edo Kayembe, la cruzan ahora para Mbemba, Mbemba que abre el balón sobre la derecha para Bukau, ya dejó la línea de la mitad de la cancha atrás, se interna 5 o 6 metros en territorio enemigo. Por el eje del terreno va Joan Huiza, que juega en retroceso para Kayembe, gira y se la dan a Moutosami, le ofrece el balón por el sector de la derecha a Huiza, que se la va concediendo ahora a Bukau. Triangula bien la República Democrática del Congo, se la entregaron a Macambú, le pegó el arquero con el rebote y termina despejando de pierna izquierda Vitinha, pero estaba todo invalidado por posición adelantada. De todas maneras, avisa el equipo de los Leopardos.
3: Parece que cambiaron los papeles y las camisetas, ¿no? El equipo que está atacando, intentando y teniendo la pelota también es el equipo de Congo, y un Portugal que no se encuentra. Bueno, 45 minutos más lo que llevamos y un solo remate de Cristiano a puerta, ninguna posibilidad real de poder hacerlo.
2: Y no solo tienen ya más posesión, ¿no?, sino también están creando peligro, que son dos cosas importantes para este equipo de Congo, que quizá en la primera parte solamente había ciertos latigazos.
4: Yo he dicho en otras ocasiones que para ganar un mundial es necesario más que tener un buen equipo, el mejor equipo técnicamente. Hay que ser agresivo, hay que jugar con intensidad, y no me gusta la actitud como juega Portugal. Le falta mucho más agresividad, mucho más profundidad. Tiene un equipo muy, muy talentoso, pero tiene que plasmar eso y demostrar eso en el terreno de juego, y hasta ahora no estamos viendo eso.
0: Hay saque de meta para las selecciones del Congo. Estamos caminando el sexto minuto de la primera parte. Algunos suplentes en el combinado luso que se mueven, porque obviamente le quedan cuatro modificaciones a Roberto Martínez y tres ventanas. Y hay córner para Portugal. Tardaron más de 8 segundos en hacer la salida. Esto no se entiende. No se comprende cómo un guardameta o la defensa de un equipo no pueden sacar la pelota en al menos un periodo de 8 segundos. Es inexplicable, y regalan una posición de peligro, una situación inmejorable para un equipo al que le está costando horrores llegar, más allá de que tiene la pelota durante el mayor tiempo. Se mueve en el área ya Renato Veiga, a la altura del punto penal, al lado de él está João Neves. Llegará el córner, que es patrocinado por Ford, vehículos hechos tan capaces como tú. Vendrá la pelota al corazón del área. Veremos si juega Araújo, la cortina. Aparece solo Cristiano Ronaldo, pero hay una buena marca de Will, se complementa finalmente Wan-Bissaka. La tenían preparada. Todos entraron a cortinar a Cristiano, que iba a buscar el remate de pierna derecha. Ahora el que la va avanzando en Nuno Mendes. Suelta el balón por el sector izquierdo para Pedro Neto. que tocaba de primera para Renato Veiga y está yendo tiempo, jugó para Vitinha que mete el cambio por el sector de la derecha para que se venga avanzando Cancino. Lo tiene bien pegado a la línea derecha a Francisco Conceição, el zurdo que engancha, tocó para Vitinha al centro, al segundo palo, arriba va Cristiano, cabeceaba Juan Bisaca para sacar la pelota del área, mas no despeja el peligro porque ya la tiene Nuno Méndez, que quería pincharlo en la ubicación de Cristiano, que toma el balón en el vértice del área, juega de nuevo y el centro al medio de Nuno Méndez, pero barre de manera perfecta Mucau, y ahora lo busca al largo a Bacambú, que lucha con un Renato Veiga, que limpia el balón tocando hacia atrás con el arquero Diogo Costa. La sacaban para Bruno Fernández, se la duerme al 8 Vitinha, la lleva por la calle del medio, el pelotazo largo para Nuno Méndez, sale el arquero Lionel Mpassi, la deja ir por el fondo, hay saque de meta para la selección de los Leopardos.
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3: Participa Cristiano ya en una jugada interesante, la profundidad para que llegue Méndez y haga un centro al corazón del área, ¿no? Pero dos jugadores, no solo uno, dos jugadores de Congo fueron a buscar esa pelota con esa fuerza que tienen que ir, los defensivos no pueden ir de otra manera en esa zona. Termina Portugal por mostrar algo de lo que debería ser más seguido.
0: Le pega Nuno Méndez, corre a toda velocidad aunque le pone el picho a la bala. Finalmente Pedro Neto la tiene Cristiano Ronaldo, por eso la gente se enloquece, descargaba para Vitinha que se la va proporcionando a Joao Cancelo, levanta la vista, amaga, engancha de zurda, la cruza para Bruno Fernández, mira al área, la mete al segundo palo, el pecho para Cristiano. No, había posición adelantada de Cancelo que termina definiendo de chilena, una jugada sensacional había armado Portugal en esta, le terminan anulando el gol a Joao Cancelo, que andaba parado por los lugares donde tenía que aparecer Cristiano Ronaldo, y todo validado por una posición adelantada.
3: Ahí es precisamente la jugada en la que el Cancelo queda muy adelantado, remata muy bien de media chilenita, pero bueno, ya queda todo invalidado. Ese es el Portugal que queremos, que ataque, que busque la profundidad, porque si no, lo puede sorprender.
0: Centro de Bacambú y córner, la pelota rebotaba en Renato Veiga, tiro de esquina, Ford, vehículos hechos tan capaces como tú.
2: Y por fin Cancelo, ¿no? Se va un poco el ataque, había sido Nuno Méndez el que había estado por la banda izquierda haciendo daño, y ahora Cancelo se va al frente y por poco ya es un gran gol.
4: Sí, por necesidad se va al ataque Portugal, nos gustaría ver isso com mais frequência, ¿no? Como lo hemos visto en la primera parte, pero bueno, ya vemos un partido diferente.
0: Le había asistido exquisitamente de pecho João Neves, pero correcto lo del árbitro en sancionar posición adelantada de João Cancelo. Le pega a Masuaku, saltaba y no podía, Bacambu luchaba, Huiza con quien termina cabeceando, que era Francisco Conceição, la meten en el área, la baja bien, finalmente Vitinha de media vuelta despeja el peligro, recibe el balón próximo al círculo central Wan-Bissaka, se la estaba dejando a Kayembe que abre la cancha para la subida de Mucau, que mira al medio en cara a la marcación de Nuno Méndez, tocó ahora para que aparezca en soledad, pero le roban la pelota justo, el remate, quedaba en el palo y se perdía afuera, hay bola que le corresponde a Portugal, se lamenta Bacambó, estuvo cerca de poner al frente a la República Democrática del Congo. Ahí está un remate que veíamos
3: de... No sé si termina marcando.
0: Sí, termina la infracción, marca la infracción.
3: Pero peligroso, ¿no? Qué peligroso como esas jugadas, y dejas llegar a este equipo, dejas crecer, es complicadísimo. Y hay una variante, ingresa Sadiq, el número 14, el jugador que sale es el número 6, Mucau.
2: Y a diferencia del primer tiempo, ahora el Congo tiene posiciones largas, ¿no? Me parece que hay la tercera, que tiene una buena posición, con la ventaja de que en esta jugada sí terminó bien.
0: Se fue en Galayel Mucau. Nosotros invitamos a todos aquellos que nos están siguiendo por el canal de YouTube a la encuesta. ¿Quién cree que se va a llevar el triunfo? ¿Si va a ganar Portugal? ¿Si va a ganar la República Democrática del Congo? ¿Si van a empatar? saben que pueden ir a nuestro canal de YouTube de Fútbol de Primera, aquellos que nos están siguiendo en alguna de las más de 200 repetidoras a lo largo de la Unión, a lo largo y a lo ancho de la Unión Americana, para participar de la encuesta. Y se viene ahora Pedro Neto y avanza Portugal y encara la marcación de quien lo estaba esperando, que era el capitán de los Leopardos, Chancel Mbemba. Jugaron en retroceso el balón. Hay un hombre,
3: jugó tan rápido el equipo de Portugal que no le dio tiempo ni siquiera de participar el VAR. Ojo, porque fue un pisotón muy fuerte a la altura del tobillo. Era para una tarjetita y quién sabe si una de color rojita, ¿eh?
0: El árbitro que va a ver qué es lo que le está sucediendo a Nuno Mendes, al cual lo terminaba pisando Wan-Bissaka. De todas maneras, por ver la reiteración en el monitor, a mí no me parece que sea una acción
3: para ni amarilla, siquiera, ¿no? Que para amarilla. Un pisotón en la zona de.
0: Está caminando. Sí, puede ser que merezca una amarilla, pero no creo que más que eso.
2: Y para mí son pisotones que están dando en muchos partidos, ¿no? Entonces es por eso que yo también dudo que vayan a sacar mi tarjeta roja.
3: Amarilla, apenas para amarilla, porque amarilla, la pelota amarilla, abajo, ¿no? El pisotón abajo, en la zona del tobillo.
0: Y además también, no sé lo que pensarán ustedes, pero lo que se está percibiendo en este mundial, al menos, a comparación de lo que había sido en Qatar, no son tan sensibles con la historia del VAR en el tema de los roces dentro del área.
2: Y eso es bueno, ¿no?
0: Sí, claro.
2: Eso es bueno, porque el partido se vuelve más fluido.
3: Depende mucho. Una cosa que fluye, otra cosa que no marque lo que es. Ayer una falta sobre Mbappé, le pega en el muslo y termina en el pie y no termina de marcar.
0: Gana en velocidad con Seixal, el último sector, quiere escapar, pegado a la línea, y corner, Ford, vehículos hechos, tan capaces como tú.
3: Diferente ya este equipo, Portugal busca la profundidad, de encarar, meterse al área, distinto.
0: Es que se tendría que poner una camiseta, si no hubiese cambiado la forma de jugar para este segundo tiempo, se tendría que haber puesto una camiseta con la publicidad de Ingenuos. Porque tenían que modificar completamente.
2: Sí, así es, pero la mejor oportunidad ha sido del Congo, ¿eh?
0: Sí, señor.
2: O sea, la más clara ha sido,
0: sí,
2: del
0: señor.
2: Congo todavía.
0: Completamente. Tiene razón lo que dice Yayo de la Torre. Estamos con él disfrutando de esta transmisión, al igual que Alex Aguinaga y el campeón del mundo, Mauro Silva. Llegará el tiro de esquina desde el sector de la derecha. Se mueve Cristiano, la va a buscar, la saca. John Wisa, aunque le queda fuera del área, a un Joao Cancelo que la mete de cachetada, se le termina la cancha. A Conceição, que quiso llegar, no alcanzó el balón. Hay saque de meta para los Leopardos.
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0: La pelota que la sacaba desde el fondo.
3: Se está tardando.
0: Masuaku.
3: El ingreso de Joao Félix. El ingreso de Joao Félix me parece que es mucho más ofensivo de un Bruno Fernández, que está prácticamente flotando, ha desaparecido en esa zona el volante ofensivo. Y Joao Félix es un tipo que es más encarador, llega más al área, tiene más gol. Me parece que no debe tardar en ir a la cancha.
0: La pelota que viene larga para que la tome ahora y encare Pedro Neto. Lo busca en la marcación Mbemba. Jugó ahora para Neves. Allí la estaba esperando en la mitad de la cancha. Otra vez Vitinha, que descargaba para Renato Viga, que lo termina perdiendo y ahora arranca a toda velocidad. Wilson lo tiene por el sector de la derecha. Abacambu también por el sector izquierdo se va acoplando. Kayembe la guardaba un poco más atrás. Mutusam. Lo cierran finalmente a Satiki. La pelota afuera y lateral para la República Democrática del Congo. No tiene ningún tipo de apuro en realizar el saque de manos Masuaku. vemos en la tribuna, entre otros, en el público, a un hincha de la selección de Portugal con el recuerdo, la camiseta de Diogo Jota. Trágica desaparición del ex jugador del Liverpool. Cabezazo al medio, la quería Capuani, la tapa, la deja salir y la acompaña hasta el fondo Diogo Costa, y saque de meta para Portugal. Se siente incómodo Portugal cada vez que tiene que ir a defender a su propio área.
3: Qué manera de sufrir, ¿no? Porque por no aprovechar esa primera mitad, ahora tiene que ir a buscar el marcador y procurar que no te anoten, porque este equipo de Congo es peligroso.
2: Puede entrar Joao Félix, pero la verdad, yo me inclinaría por Goncalo, ¿no? Porque para mí está muy aislado, muy solo, o sea, no se mueve para nada Cristiano Ronaldo. Por más que sea Cristiano Ronaldo, si no te mueves, no hay oportunidad.
0: Es cierto eso, Mauro, no lo vemos moverse demasiado a Cristiano.
4: Sí, porque la línea de 5...
0: La tiene el arquero, un pasillo. Cuando corría, se apresuraba más, pero no llegaba Pedro Neto.
4: Sí, como decía, porque queda muy un marcaje muy fixo ahí en esa línea de 5 que tiene Congo atrás y no encuentra espacios para hacer estos movimientos y buscar un remate ahí dentro de la área.
0: Repasamos el tiempo de juego. Minutos de partido y el marcador. 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
0: La tiene Bruno Fernández, se la está dejando a Cancelo, se desmarca con Seizao, se mostraba João Neves, el centro que viene para João Neves de manera rastrera, la saca Capuani. Este Capuani que marcaba la espalda de Masuaku para enviar el balón afuera. Hay lateral que ya hace la selección de Portugal, lo tiene que ejecutar rápidamente Francisco con Seizao, se la entregaron a Cancelo, levanta la vista Bruno Fernández de Paloma, se tira a Tuanzebe para despejar el peligro, la pelota que le cae como si tuviese un imán a Nuno Méndez, el del Paris Saint-Germain, que la tocaba hacia atrás y abriendo de hombres del equipo parisino, la abría por la derecha Vitinha, Cancelo que descarga y va a buscar la devolución, se ofrece retrocediendo varios metros Bruno Fernández, la pelota que pasa siempre por los pies de Vitinha, casi como si esto fuese una obligación en el fútbol de Portugal. El centro de Conceição, otra buena respuesta de cabeza ahora del capitán Mbemba, que parecía suspenderse en el aire para despejar ese balón con la testa, y el que presiona aunque queda a mitad de camino era Kayembe, cometían infracción, hay tiro libre para Portugal, la falta fue contra Nuno Méndez, le hicieron rápido, se viene Vitinha distribuyendo el balón, la va recibiendo ahora sobre la derecha Cancelo, el centro al medio y en pasí que la descuelga del cielo de Houston y la mete larga ahora para Bacambu, que va, pero estaba atento Diogo Costa, que tiene muchísima habilidad para manejar la pelota con los pies y se la daba a Tomás Araújo. Insiste avanzando Portugal. João Neves que se asocia con Araújo. Triangular ahora para Conceição. Encara la marcación de Masuaku. Quiere conseguir ponerse en ventaja otra vez la selección de Portugal. Le mete firme la marca Sadiki a Conceição para que se levante, como diciéndole que por ese sector que ni se le ocurra hacer lo que él está pensando. Y la tiene Bruno Fernández. Y juega en retroceso otra vez para Pedro Neto, encara a toda velocidad el número 18, la frena bien a medias en Mbemba, porque la pelota le vuelve a quedar a Pedro Neto, que escapa de dos rivales que deberían infracción, pero no había falta. Ahora de Kayembe, que sale de dos adversarios y mete velocidad, se frena el número 25, termina perdiendo ante la marca de Nuno Méndez, al cual lo toma casi cuando se caía. Hay tiro libre para Portugal, se ensucia el partido en extra.
3: Sí, la verdad que están luchando, ¿no? Y más que jugando, le conviene esto a Congo, porque indudablemente que va, lucha, pelea, cuerpea, y no tiene ningún problema en ese físico contacto, ¿no? Y ahí vamos a ver qué es lo que pasa también con Portugal. Está intentando jugar rápido, ya ha perdido prácticamente idea. Esta es una falta que le marcan a favor de Portugal, y pensaba Congo que era a favor de ellos, ¿no? Pero bueno, el control del árbitro ahora va a ser importante.
4: Es que ahora le entran las prisas a Portugal, ¿no? Nosotros criticamos en la primera parte porque con 5 minutos marca el primer gol y a partir de ahí tuvo la mejor oportunidad Portugal para encontrar los espacios. Especuló tanto con el marcador que encajó un gol y ahora tiene que arriesgar más, pero la selección de Congo está muy bien posicionada ahora, esa línea de 5, por eso hay pocos espacios cada vez para Cristiano Ronaldo.
2: Y para mí, entre esas prisas que mencionaba Mauro, están abusando mucho del centro, y para mí ya están buscando demasiado a Cristiano Ronaldo, y me parece que teniendo esa línea de 3 y que cabecean bastante bien, esos del Congo va a ser muy complicado en esa jugada.
0: Es que claro, entran en la desesperación. Se viene ahora por el gol el seleccionado de Portugal, le pegó Cristiano afuera, el remate de pierna derecha que se va cerca del palo zurdo del marco que defiende en Pasí, se lamenta Cristiano, el pase hacia la ubicación de Cristiano no fue bueno,
3: no era,
0: le quedó demasiado atrás el balón.
3: No era para Cristiano, era para Bruno Fernández, pero justo se hace para atrás Cristiano, y aunque le queda la pelota atrás, la quiere impactar. El balón era para Bruno Fernández que venía atrás.
4: Sí, la posición de Bruno Fernández era mucho mejor que Cristiano, pero también se nota en Cristiano esa ansiedad por marcar, ¿no?
0: Sí, igual no podemos ser tan ingenuos de entender que si Cristiano Ronaldo está en la cancha, no va a atacar un balón como ese, ¿no? Ya yo.
2: Eso iba a comentar, no estando Cristiano ahí, cualquier pelota que salga cercana a él, la va a rematar.
0: Muy bien, pausa para hidratación y nosotros la aprovechamos.
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0: Que pegado a este partido debutan las selecciones de Inglaterra y Croacia, juegan en Dallas, en este mismo estado de Texas, y digo este mismo estado porque nosotros estamos en Houston. Más tarde gana contra Panamá desde Toronto, y cerramos la jornada con Uzbekistán, Colombia desde el estadio Azteca. El choque entre Inglaterra y Croacia lo va a estar relatando Jesús Eduardo Acosta, los comentarios de Manuel Sol, Daniel Chapel y Jorge Burruchaga. Gana Panamá con los relatos de Kevin Rodríguez, los comentarios de Steve Sampson, Carlos de los Cobos, Rosa Beatriz Sánchez y Quique Lanza. Y en el Estadio Azteca, Sammy Sadovnik llevará los relatos, los comentarios del Pibe Valderrama, Chicho Serna, junto a Giovanni Savarese, y por supuesto estará el señor Javier Castrilli para ayudarnos con todo lo que tenga que ver con las decisiones arbitrales, más allá de que él obviamente también comenta el partido. Va quedando todo listo para que se reanude, después de esta pausa de hidratación, este empate parcial entre Portugal y la República Democrática del Congo. Se va a venir León a la cancha, y creo que también otro jugador más que no llego a visibilizar quién es. León lo hace por...
3: Neto.
0: Neto. Muy bien. Y se va a venir Semedo. Semedo, que es lateral derecho, va a entrar por Nuno Méndez. Evidentemente no está bien Nuno Méndez, ¿eh? Bueno, Semedo ya está en la cancha, está León. Vamos a ver dónde queda ubicado Nelson Semedo.
3: derecha. Verdad, canceló, cambiaron la...
0: ¿Va Cancelo a la izquierda?
3: Sí, va por la izquierda. Me imagino que buscando ahora sí el remate a media distancia, ¿no? Porque va a quedar a su pierna hábil.
2: Y aparte, Cancelo sabe jugar del lado derecho o del lado izquierdo, sí. ¿No? En Barcelona lo ha hecho muchas veces.
0: La pelota que le estaba esperando João Cancelo, la primera vez que la toca desde que se posicionó como marcador de punta izquierda. Ahí va Rafael León, en cara a la marcación de Wiss, el hombre que juega para el Milan de Italia. La pelota la tiene Cancelo, enganchó y se fue con balón y todo. Y saque desde el costado que le pertenece al equipo de los Leopardos, que ya ven cada vez más cerca esa ilusión de al menos llevarse una unidad en este partido contra Portugal. El árbitro que cuenta a los 5 segundos que tiene un jugador para ejecutar un saque desde el costado, la mete de manos en la cancha João Cancelo, ya la tiene Tomás Araújo, abrieron por el sector de la derecha para Nelson Semedo, se le pega la línea, también de ese costado, Francisco Conceição, le queda a la selección de Portugal 2 ventanas y 2 cambios, ya ha realizado 3 modificaciones pero una previa al inicio de la segunda mitad, por eso no cuenta como ventana de cambio, justamente cuando ingresó este hombre Francisco Conceição, la pelota que viene para Vitinha, Vitinha que la abre por el sector de la derecha para que vaya Semedo, Semedo que engancha, se muestra fuera del área, Bruno Fernández lo toca de primera, para el centro para Cristiano, está el remate que se pierde cerca del ángulo izquierdo del marco defendido por el pase, llegó bien Cristiano, le faltó derecha para definir, se salva el Congo, esto sigue 1-1.
3: A dar el efecto que quería hacia portería y termina saliendo muy, muy desviado del marco rival. Buena llegada de Portugal, más con toque profundo, y eso es lo que le va a permitir tener esas oportunidades a Cristiano, Leo, que ingresa, ¿no?
2: Y las dos jugadas de Cristiano Ronaldo han sido pases rasos, ¿no? No han sido sus centros por arriba, que la verdad ahí Cristiano no ha podido competir contra el defensor.
0: Hago un silencio para que ustedes escuchen a la gente gritar por Cristiano. Se vienen 2 cambios en la selección de la República Democrática del Congo. Lo vi irse a Kayembe. Lo vi ingresar con el número 18 a Charles Pickel. Se fue Kayembe y se fue Masuaku también.
3: Sí, y Fayulu también, el número 16. ¿No?
0: 12, ¿no? No, entró el 12.
3: Con la... 12.
0: Sí, con la camiseta.
3: Kayembe con el número 12.
0: Yoris Kayembe.
3: El número 18 también. Pique.
0: La lleva Wan-Bissaka, toca mal hacia el medio con Moutosami porque la robaba perfectamente João Neves, se viene Bruno Fernández, dio para João Neves, va a definir, entra el área y le queda atrás la pelota y en el retroceso defensivo Moutosami que la termina ganando y sacando para Bakambu, la tiraron larga ahora y Luisa lo habilita Bakambu pero neutraliza perfectamente Araújo que se cruzó a cubrirle las espaldas a Renato Veiga, sino créame que quedaba cara a cara con el arquero Cedric Bakambu, insiste Conceição que va al fondo, levanta la vista, gira, tiene que tocar hacia atrás, lo perseguía en la marca Kayembe, siempre la pelota en los pies de Francisco Conceição, corta perfectamente, se ve del centro de la muerte y devolvía correctamente ubicado tan suave, no podía escapar Wissa, dame que te doy, decía Bruno Fernández al João Neves y la saca con los ojos repletos de terror por un costado Capuari, hay lateral para Portugal, la gente que se anima, que alienta, que quiere darle su apoyo y ánimo al equipo desde las gradas para ver si puede ponerse en ventaja nuevamente, y ataca, la luz ataca, la lleva Conceição, la mete para Semedo, Semedo que mete el centro al medio, rebotaba finalmente el balón en Moutosami, se va al tiro de esquina, hay corner for vehículos hechos tan capaces como tú.
3: Ahora está sufriendo Congo en la defensiva, por eso ya no salen tan libres en la pelota controlada, ya el equipo de Portugal está intentando por todos los medios.
0: vendrá el córner desde el sector de la derecha, se mueve John Neves, hace la cortina con la descuelga muy bien el pase seguro y después con un pase de bowling se la da suave para que la lleve Bascambú. Atención que tiene velocidad este equipo, ¿eh? Le espera Sadique por el sector de la izquierda, atacan cuatro, defienden cinco, se viene Sadique, engancha y le pega, hace la pausa, tocó al medio, está el remate afuera, le pegó mal, como sacándose la de encima Bascambú. Se lamenta después el número 17, que mira a sus compañeros tratando de encontrar en ellos alguna explicación. Hay saque de arco y es para Portugal.
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1: Es que para mí es que no se puede un mundial Portugal sacar un córner, un tiro de esquina de esta manera, el balón levantar de esa forma para que el portero salga con tanta facilidad y sale un contragolpe que por poco estuvo a punto del Congo de, es que son muchos errores. Portugal, que da para muchos, ¿no?, una de las selecciones favoritas, tiene que mejorar mucho si quiere hacer algo en este mundial.
2: Qué feo le pegó, ¿no? No estaba acomodado bien y de repente le mete la parte interna.
0: Va con Seixado la pelota que rebota y se desvía donde está Leao, que se la regala Wan-Bissaka, y Wan-Bissaka que la va a tocar por el lado y le va a correr por el otro. Cancelo no prefiere jugar para Bacambú, que hace bien la pausa, faul de Vitinha. Hay tiro libre, perdón, era de Renato Veiga. Tiro libre para la República Democrática del Congo. Cuando estaban todavía necesitado de recorrer más o menos 15 metros para llegar a la línea divisoria, pero la aguanta bien en esta oportunidad. Se driba Cambó, el que juega en el Betis, la pelota hacia atrás para el arquero en Pasí, le pega como yo, mal, no la llega ni a colocar en la mitad de la cancha, la tiene que sacar Capuada y la pelota daba en Francisco Conceição, el lateral para el equipo de los Leopardos. 79 minutos de tiempo corrido, le van a quedar 11 más lo que adicione el árbitro a este partido, así que imaginamos que todavía jugaremos por lo menos 15 minutos más. Hay 15 minutos más de fútbol. La abre bárbaro Piquel por el sector de Wan-Bissaka, que engancha hacia atrás, se la deja a Montusami, piensa el 8 poniendo la pelota debajo de la suela zurda, vino hacia atrás para el capitán Mbemba, ya la va cruzando Piquel y se la dieron a Tuan Sebe. Buen pelotazo para Wan-Bissaka, mejor retroceso de Cancelo, que después de cabeza la deja corta, levantan la vista, meten el centro ahora por medio de Sadeque para un Bascambú que no llegaba, así la descolgaba el arquero Diogo Costa y sale desde el fondo la selección de Portugal, se la tira largo para aplicar la velocidad de Francisco Conceição, trota entrando al área, ya Cristiano Ronaldo enganchó, todo invalidado por posición adelantada, había foul de Capuade contra Conceição, pero marcan offside del número 26, por eso hay indirecto a favor del seleccionado de la República Democrática del Congo.
3: Sí, me parece que al arrancar queda un poco adelantado y después, bueno, se tarda mucho en marcar esas faltas. Cuando tienen ya el automático, debería hacerse mucho más rápido, ¿no? Pero aquí pierde esa posibilidad Portugal por la posición adelantada.
2: Ahora los rebotes son de Congo, ¿eh? Ya se están quedando con ellos y su despliegue es muy rápido. La verdad que este equipo ha mejorado muchísimo en este segundo tiempo, cuando parecía que Portugal había mejorado.
0: Mauro, ¿cómo lo estás viendo?
1: Bueno, Portugal buscando el resultado, pero ahí mucha ansiedad. Francisco Conceição se precipita ahí, podría esperar un poco para no entrar en fuera de juego, pero ansiedad ya sale, se adelanta y un fuera de juego bien, bien marcado por el árbitro.
0: Pero ¿y cómo se maneja la ansiedad en este momento?
1: Mira, tenía que haber aprovechado más en la primera parte cuando tenía el juego a su favor, ¿no? Para mí, por las bandas, tanto derecha como izquierda, hay que buscar ese uno contra uno ahí. Por la derecha llega bien, pero por la izquierda vemos muy poco juego combinativo de Portugal.
0: Pelota larga de Mbemba, la baja con clase Tomás Araújo, se la ceden a Renato Veiga y por enésima ocasión arranca desde el fondo la selección de Portugal. La lleva Vitinha, la juega por el sector de la izquierda para Bruno Fernandes. Bruno Fernandes que hace más ancha la cancha con Leao. Allí tocaba Rafael Leao. Ahora sobre el eje del terreno el que la va tomando es John Neves. Y el que viene a tomarla otra vez por el sector de la izquierda, Rafael Leao, que va a enfrentar en la marcación de Piquel, que le amaga a atacar. Se cierra Cristiano Ronaldo. Buena respuesta de Carlos cabeza en el corazón de su propio área de parte de Tansueva, y ahora la tiene Mutusane y la pone sobre el sector de la derecha para la velocidad de Huiza, pero barre Renato Veiga, Magle, sin confianza, y el lateral lo hicieron rápido para Bacambú. Allí la tiene Bacambú, acumula dos rivales, se mete en el área, pican, lo encuentran en soledad a Sadeque. Sadeque abrió por el sector izquierdo y el centro fue a cualquier lado de Lloris, Caimbe, a tal punto que la tomó el arquero Diogo Costa y la sacó rápido.
9: Mira que no terminan bien las jugadas del equipo de Congo, pero ha sido mucho más peligroso las sensaciones, sobre todo, ¿no? De porque no han terminado, no han tenido una buena culminación de jugada, pero es más peligroso el equipo de Congo cuando ataca que el equipo de Cristiano, el equipo de Portugal.
0: Voy a decir algo que es contrafáctico, pero si hubiesen terminado bien las que tuvieron, esto estaría 3-1 a favor de ellos. Y ahora Francisco Conceição, igual los hubiera en el fútbol, no existen, hay infracción de Conceição, dice el árbitro, que lo tiene tomado a Lloris Caimbe. Y la fácil, esta se la cobran siempre a los delanteros. Y Conceição, que queriendo hacerse el guapo, algo le dice a Lloris Caimbe, que le saca, créanme, una cabeza de altura. Yo no me metería con Caimbe si fuera Conceição.
2: Yo con ninguno de los centrales, con ninguno. Pero fíjate, los tres.
9: No veo ninguna falta. Están en la disputa de la pelota, no hay ninguna falta, pero bueno. Pierre Ramos a la cancha.
2: Doble centro delantero.
0: Sí, señor. Lo que nunca imaginé ver, ¿no?, en esta selección de Portugal termina ocurriendo, que es la salida de Vitinha. No que ingrese a la cancha un hombre como Gonçalo Ramos. Doble nueve, como dijo Yayo de la Torre. No lo sacan a Cristiano, ¿eh? Es intocable. De todas maneras, a ver, en este momento yo tampoco lo tocaría a Cristiano, porque más allá de que no me está mostrando toda la movilidad que uno pretende ver de un hombre de área, necesitas ganar el partido. Y si vos tenés una herramienta llamada Cristiano Ronaldo, es lógico que la dejes ahí adentro. Y así pivoteó el hombre en la mitad del terreno y se la tira larga ahora para que vaya Bacambú contra el mundo. Le pifió la pelota a Bacambú. Pero para mí estaba en posición adelantada, sí. Aunque deja seguir el árbitro. De hecho, levanta los brazos, ambos, para indicar que le da continuidad al fútbol. La tiene Rafael Leao. Va Wan-Bissaka a barrer. Enorme lo del lateral derecho y se pone de pie. Y Pickel, que no quiere hacer esta acción amarga y por eso toca hacia atrás, la rebota en Bemba. Se van a venir dos cambios en la República Democrática del Congo. Veremos si se hacen ahora. El árbitro parece detener el partido para que se hagan las modificaciones. Vemos fanáticas de el seleccionado de los Leopardos. Cada vez que las enfoca la cámara, tiran besos. Ahí sí, se vienen los cambios. Se va Wan-Bissaka y se va Bacambú. Ingresa Banza con el número 23. Y me faltó uno, que lo había visto, pero lo terminé perdiendo. Banza, que retrocede. Kalulu era, Kalulu, el número 24, Kalulu, que ya está en la cancha, que es Deon Kalulu, que es defensor, lo deja a Huiza solo, arriba. La pelota la va transportando Semedo.
9: Mete un hombre fresco por el lateral derecho para enfrentar a Leao, que también me pareció en la anterior jugada le faltó piernas.
0: Y eso que también está fresco Leao, porque no hace demasiado tiempo que ingresó al partido. La pelota de Leao hacia atrás. Esto también desgasta, ¿no? El hecho de que, por ejemplo, Kalulu, recién cuando Leao toca el balón en retroceso después de que suelta la pelota, va y lo empuja. Y eso lo siente Kalulu por la espalda, Leao por la espalda. Le hizo bien Kalulu. Está peleando contra el marcador, contra el tiempo y contra un rival que está consiguiendo el negocio del empate, por lo menos. La busca larga Semedo, la pelota fuera y lateral para la República Democrática del Congo, Yayo.
2: Y doble centro delantero, pero con Carlos Ramos tampoco se mueve demasiado, es un jugador muy fijo también, es un centro delantero que está ahí siempre clavado. Vamos a ver si se combina bien con Cristiano.
4: Isso é a grandeza do futebol, uma grande seleção, para muitos uma das favoritas, e Congo com mais entusiasmo, com mais alegria, com mais convicção, pois está ponendo um partido muito complicado para Portugal, que para mim teve uma atitude, e assim é muito difícil competir em um Mundial.
0: La pelota que Cancelo se la deja, Rafael Leao tocaba de primera, la estaba devolviendo Gonzalo Ramos, que después pivotea el balón hacia atrás para que se sume a la línea de la mitad de la cancha. Bruno Fernández y desde allí meta el balón hacia la posición de Rafael Leao, le espera en el área Cristiano Ronaldo, que se va moviendo detrás de todos, termina perdiendo Leao y la devolvía Kalulu, y ahora la va a buscar a su propio territorio Renato Veiga. Se le está apagando la luz de las ideas a la selección de Portugal. Nosotros estamos esperando que ustedes sigan participando de la encuesta en nuestra página, en nuestro sitio de YouTube, para ver si entienden que gana Portugal, que el partido lo puede ganar la República Democrática del Congo, o se va a terminar en igualdad. La suelta Leao, está allí Cancelo, el centro rastrero, y el arquero Pasi se queda con la pelota abajo, no dio rebote Lionel Pasi, el nacido en Mo, en Francia, y arranca Buiza, que tiene espacio. Foul, le cometen el retroceso defensivo finalmente al número 20 de la República Democrática del Congo, Semedo, y hay cartón amarillo para Nelson. Correcta la amarilla del árbitro acá.
9: Totalmente, corta una jugada promisora. Bueno, la verdad que intenta Portugal sin ideas, pues muy bien, se le está apagando la luz de las ideas, se le viene la noche, y lógicamente con una sólida defensiva el equipo de Congo, y más alegre, en un juego mucho más alegre y dinámico, se está llevando un punto importantísimo este grupo.
4: Yo tenía curiosidad para ver la selección de Portugal y el efecto Cristiano Ronaldo, ¿no? Porque yo veo sus compañeros también en muchas ocasiones que le buscan mucho para finalizar, ¿no? Él tiene esa ansiedad por sus números en los mundiales. Entonces, claro, este efecto hasta ahora va a Portugal.
0: La pone larga para Consuso, sale bien a devolver de cabeza, casi un zaguero, el arquero en pasí. Algo quería decir Yayo de la Torre, ahora lo va a comentar, porque se viene atacando por el sector de la izquierda Joris Kayembe. Insiste el equipo de los Leopardos, la vieron para de taco, la toca Pickel para que Kalulu se frene, pone el balón debajo de su zona derecha, descargaba en corto para Mutusami. Mutusami que se la devuelve a Kalulu, Kalulu que va a venir hacia atrás para el capitán Mbemba, que a su vez juega hasta el último sector donde está el arquero en pase. Sale desde el fondo el equipo de los guerreros del Ecuador, la celeste, que por ahora se está llevando una unidad.
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0: Se viene Bruno Fernández, se la dieron a Conceição, marca yendo bien abajo Sadiki, la abre por el sector de la derecha, respuesta de cabeza de Tuancebe, pero insiste Portugal, que le tira todo lo que tiene al Congo, y el remate de pierna zurda se va afuera. Ancho el intento, por poco, pero ancho al fin el intento que termina siendo de Francisco Conceição. Hay saque de meta que le corresponde al seleccionado de la República Democrática del Congo, y el tiempo extra es presentado por Verizon, el patrocinador oficial de la Copa del Mundo de la FIFA 2026.
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0: la pelota que la sacaba en la barrida Lloris Cayenbe. Para mí el momento del partido fue el empate de la República Democrática del Congo. Ya les pido la opinión de ustedes. Va Cristiano arriba de cabeza, no podía conectar. La pelota que le cae a Rafael Leao, tocó hacia atrás para Cancelo. Cancelo que no mira, Leao le quiere dejar la pelota al número 17, rebotaba el balón y se pierde por un costado y lateral para la selección de Portugal. A ver qué dice el árbitro, alguno de los suplentes que van a molestarlo a Pickel, porque Pickel estaba intentando dormir de cierta manera el balón. Alex, ¿cuál fue el momento del partido para vos?
9: Sí, creo que estamos de acuerdo, ¿no? El empate que cae en el último minuto del encuentro para que termine, esta acción de Congo y jugando mucho mejor que el equipo de Portugal.
0: Lo atendió finalmente Tomás Araújo a Wissa cuando este se iba a quedar cara a cara con el arquero, por eso le muestra la amarilla. Yayo, el momento del partido.
2: Sí, igual, ¿no? Yo venía a ver a Bukambu, ¿no? Que tiene mucha esperanza con él, pero el que resultó ser el más peligroso, el que hizo el gol y el que ha llevado todo el ataque ha sido Wissa, definitivamente.
0: Mauro.
10: El gol de Kong es la última jugada de la primera parte, ¿no? Pagó por jugar un precio alto ahí por especular tanto durante el partido, pero para mí ese es el momento del partido, el gol de la selección.
0: Tercer amonestado en la selección de Portugal. Tomás Araújo acaba de ver la amarilla. Insisto, se iba cara a cara hacia el arquero rival. Joan Wissa, el hombre del Newcastle.
9: Le salva que Veiga estaba atrás, porque si no era para roja, es decir, que era último hombre, aunque estaba en la mitad de la cancha, podía haberse sancionado con esa tarjeta, pero sí, muy poquito. Ojo, que este candidato es candidato al título, ¿no? Muy poquito lo de Portugal. Queda de ver en esta primera presentación. La primera siempre es difícil, es complicado. La ansiedad le ganó en este momento. Primero la pasividad, luego la ansiedad.
0: Entramos a jugar los últimos dos minutos de este partido. Habían adicionado cuatro, agregaron uno más. La pelota que está pidiéndola sobre el sector de la derecha y la suelta rápidamente Bruno Fernández, que ya viene tocando desde la mitad del campo en corto sobre el sector de la derecha con João Neves. Se quiere desmarcar Semedo, la toma pegado a la línea Francisco Conceição, se la deja Semedo, lo va persiguiendo Mutusami, escapa Semedo, viene hasta el fondo, le pellican el balón al córner. Hay tiro de esquina para Portugal, se van a venir todos a intentar cabecear, a ver si pueden conseguir el triunfo sobre el ocaso del encuentro. Desesperado Cristiano Ronaldo, que hace la seña del uno con su índice de la mano derecha, como indicando que quiere que el balón pase al primer poste. Se mueve también Araújo, ni que hablar de João Neves, el arquero en pase que sale a descolgar la pelota con una seguridad admirable, extraordinario, cada vez que lo mandaron a actuar al guardameta, y para que hable bien de él, que después le entregó mal. Y ataca Portugal y se viene la luz y la duerme bien en la bota derecha Bruno Fernández, tocó hacia el eje del campo mal, como casi siempre que uno lo ve a Bruno Fernández. Y Wissa que pasa y va John Wissa, y por la derecha lo tienen, avanza siempre Wissa con la pelota, pero no avanza más, porque así lo cerraba Conceição, que se fue con balón y todo. Últimos 20 segundos en el partido, no se va a apurar la República Democrática del Congo, quiere cerrar la puerta con candado y todo, porque se va a ir con la igualdad. Dale los cabezazos, no se entiende, ¿eh? En época de VAR no se comprende cómo dos jugadores pueden andar acariciándose con las cabezas.
9: Wissa no tenía para qué buscarle.
0: Y el árbitro terminó el partido, dijo corto por los años y terminó el encuentro.
9: Mejor vamos, no, porque
10: vamos a casa.
0: Una cosa inentendible. Faltaban todavía 5 segundos para que se termine el partido por el tiempo que el propio árbitro adicionó, y como había dos jugadores que se pelearon y no quiso que ninguno de los dos sea sancionado, que era lo que correspondía, termina el partido. Bueno, han empatado 1-1, y la que se le viene a Portugal, ¿no? Después de esto.
2: Sí, como no. Todo el mundo pensaba, bueno, por lo menos yo pensábamos que Portugal iba a salir hasta con cierta ventaja, y al final yo creo que hasta pudo haber perdido.
0: Estamos en Fútbol de Primera, la radio del Mundial. Cuando regresemos, los comentarios de mis compañeros respecto de esta igualdad 1-1 entre Portugal y la República Democrática del Congo.
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5: Empate a uno entre las selecciones de Portugal y la República Democrática del Congo. Alex Aguinaga, escuchamos tu comentario respecto del partido.
6: Decepcionante la palabra, decepcionante lo que hace Portugal, cómo juega. No importa el resultado, porque puede darse que el equipo rival se cierre como lo estuvo haciendo y que tenga controlado las acciones. Pero sí decepciona, todo ese primer tiempo desperdició 40 minutos prácticamente el equipo de Portugal en esa primera mitad que tenía la ventaja para poder hacer algo diferente. Ya lo comentaba Mauro Silva, el tener la pelota tanto tiempo es como para mover al equipo rival y atacarlo. Solamente lo que hizo la selección portuguesa es tener el balón, concretar, no sé, un récord de pases seguramente, 80% de posesión esa primera mitad y no sirvió para absolutamente nada. Y el segundo tiempo ya empezó, obviamente, con la ansiedad. Primero pasividad, luego ansiedad. Decepcionante este Portugal.
5: Mauro, contale a la gente qué es lo que viste de este partido que acaban de empatar 1-1 Portugal y Congo.
7: Bueno, Alex ha resumido muy bien, porque claro, fue una gran decepción, porque se esperaba mucho más es que no se puede ganar un mundial jugando de esta manera, es que hay que tener mucho más profundidad, mucho más agresividad, intensidad. Ya hablamos aquí de selecciones como Estados Unidos, no hay que llegar, porque me encantó. Pero es así que se juega un mundial, porque no se puede una gran selección como Portugal, que llega aquí aspirando a ganar, com essa falta de verticalidade, de intensidade, de profundidade, não? Desperdiçou, como disse o Alex Aguinaga, meio tempo movendo o balão de um lado para outro sem nenhum objetivo.
5: Ahora, ¿por qué será que hay tantos equipos a nivel clubes, a nivel selecciones que tratan de adaptar ese juego de tocar tanto la pelota? Porque, Yayo, no todos tienen los componentes para jugar como si se quiere aquel famoso Barcelona que dirigía Pep Guardiola, ¿no?
8: Yo quizás lo asemejo con que demasiados jugadores técnicamente bien dotados, ¿no? Que no van al mano a mano, que prefieren pasar la pelota y ahí se les puede ir todo el partido inclusive, ¿no? Pero yo, mira, ahora destaca esa línea de 5 del Congo, la verdad, se comportaron a la altura, los 3 centrales defendiendo. El juego aéreo fue inexpugnable para el equipo de Portugal, ¿no? Y los 2 laterales iban y venían con mucha fuerza.
5: Hay que entender que en la segunda jornada de este grupo, el equipo de la selección de la República Democrática del Congo va a estar enfrentando a Colombia, que juega esta noche contra Uzbekistán. Imaginamos que con una enorme presencia de colombianos en el Estadio Azteca, partido que ustedes lógicamente van a tener en Fútbol de Primera. Seguimos en el después del fútbol, han empatado Portugal y el Congo 1-1.
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8: Es cierto que en este mundial no hay técnicos brasileños, pero Mauro, quiero preguntarte, si vos fueses el técnico de Portugal, ¿qué harías para el segundo partido contra Uzbekistán después de esto de hoy?
9: Mira, comentamos, ¿no? Yo he visto mucho el fútbol del Barcelona, que conceptualmente buscaba mucho de Cruyff esta posesión, el control del partido, pero con objetivo claro de llegar a los extremos y ahí profundizar, buscar el uno contra uno y romper este centro rápido. Es lo que tiene que hacer Portugal, con más agresividad, intensidad, buscar ese uno contra uno por las bandas, ¿no? Jugó, controló el partido, pero con mucha pasividad, como dijo Alex, ¿no? Entonces, claro, si quiere ganar el partido, necesita tener esta intensidad, esa agresividad y esta verticalidad, ¿no? Y equilibrar esto con el control del partido, porque tener la posesión 80 por 20 y no crear ocasiones, no, así no, no se va a ningún lado.
8: Alex.
7: Una transfusión sanguínea, ¿no? Porque la verdad que no sé si tuvieron sangre, y explicarles que están en un mundial. Parecía que estaban jugando un partido, una cascarita, ¿no? Donde la tocamos para un lado, para el otro, va, no pasa nada. Y la verdad, hace un momento comentábamos fuera de cámaras la cantidad de plata que la gente fue para ver a estos jugadores y se sienten defraudados, ¿no? Entonces, yo creo que sí, lo que necesita Portugal es tener un poquito más de corazón, un poquito más de ganas, que a veces dicen en México, la frase es échenle ganas, ¿no? Por lo menos que se vea ese deseo de ser el ganador del partido. Hoy no se vio ese
10: partido. Mira, para mí ya explicaron bien los conceptos, ¿no? Todo eso sí se tiene que hacer, pero yo tácticamente yo diría adelantar un poco a los interiores, porque a veces quedan muy planos. Entonces Cristiano está muy solo, los dos de afuera también están solos, yo creo que también tendrían que ir un poco más adelante y a los interiores adelantar.
8: Muy bien, ya estamos esperando la previa de lo que va a ser el choque entre Inglaterra y Croacia en fútbol de primera. Hacemos una pausa, seguimos en una jornada repleta de fútbol hasta bien entrada la noche.
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8: Hablamos demasiado de Portugal, poco dijimos de la República Democrática del Congo, que ciertamente de algún lugar nos sorprendió, ¿no? Porque por lo menos consiguieron la posibilidad de llevarse una unidad.
7: Totalmente, pero además, digo, ya lo dijo Yayo resaltando la defensiva, pero cuando tuvo la pelota y se atrevió, fue mucho más peligroso que el equipo portugués. Termina realmente Portugal con ese 1-1 en algún momento beneficiado por la cantidad de oportunidades que creó la República del Congo después de la segunda parte, ¿no? Tuvo algunas opciones, y si no es por la falta de terminar bien las jugadas, se hubiera llevado algo peor el equipo portugués. Muy poquito. En defensa también peligroso, lo que recibió en el ataque de Congo. Y ahora, bueno, viene Uzbekistán. Si le agarra Colombia, decíamos, si te agarra Colombia con un Luis Díaz medio enchufado, sí, ya hace cuatro a esta misma defensiva de Portugal. Veremos, ¿no?, qué pasa, si con las correcciones puede mejorar mucho el equipo portugués.
8: Chayo, decías que el equipo del Congo te sorprendió que no haya pegado demasiado, contrariamente a lo que uno generalmente ve de equipos africanos, ¿no?
10: Sí, por supuesto. Bueno, ¿cuántos pases no hizo Portugal, ¿no? Y generalmente en ese tipo de combinaciones llegan los empujones, llegan ahí los golpes por abajo, y sin embargo yo, claro, la verdad no lo vi para nada. Por ahí una o dos jugadas, pero nunca con una pequeña mala intención, ¿no? A mí sí me sorprendió mucho.
8: Mauro, ¿a vos te gustó lo que viste de la República Democrática del Congo?
1: A mí me gustó cómo defendió y cómo atacó, como comentamos aquí, cómo les no tenían la calidad para finalizar la jugada, les costaba finalizar, pero llegaron con mucho más entusiasmo, convicción para mí que Portugal, por ejemplo, ¿no? Después atrás también estuvieron bien posicionados ahí, hicieron un buen partido. Pareció ganar el partido, es difícil decir eso, pero si gana el Congo este partido, no me sorprende, porque hizo méritos y tuvo ocasiones para eso.
8: Estamos en Fútbol de Primera, la radio del Mundial. Despedimos a la gente que nos acompañó por nuestro canal de YouTube. Ya seguimos.
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0: sorprendió a propios y extraños este empate entre las selecciones de Portugal y de la República Democrática del Congo, por sobre todas las cosas, tras lo realizado por la selección del país africano. Pegadito ya se viene Inglaterra con Croacia desde Dallas, con los relatos de Jesús Eduardo Acosta, los comentarios de Manuel Sol, de Daniel Chapelle y del campeón del mundo Jorge Burruchaga. Más tarde gana contra Panamá desde el estadio de Toronto con Kevin Rodríguez en los relatos. Comentan Steve Sampson, Carlos de los Cobos, Rosa Beatriz Sánchez y Quique Lanza. Y cerramos la jornada desde el estadio Azteca con los relatos de Sami Sadovnik. Se enfrentan Uzbekistán y Colombia. Van a estar comentando el pibe Valderrama y Chicho Serna, que imagino lo nervioso que deben estar ya. Giovanni Savarese y la participación en los comentarios y para sacarnos toda la duda sobre el arbitraje del señor Javier Castrilli. Sigan conectados aquí en Fútbol de Primera, la radio del Mundial, para disfrutar de la Copa del Mundo de los Estados Unidos, México y Canadá 2026. Yo digo, Pesolano, gracias por acompañarnos. Chau, hasta la próxima.
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5: 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Pepto Bismol, alivio rápido para que vuelvas a disfrutar del partido. 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No se mueva de nuestra sintonía, que ya venimos desde Dallas con Inglaterra-Croacia. 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
0: El partido entre las selecciones de Inglaterra y Croacia por el Grupo L de la Copa del Mundo de la FIFA desde Dallas llegará a ustedes gracias al gentil auspicio de Ford, vehículos hechos tan capaces como tú. 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
2: En el norte de Texas, en Arlington, en el imponente estadio de los Cowboys de Dallas, van a jugar las selecciones de Inglaterra y el conjunto de Croacia. El último baile, The Last Dance para Luquita Modric en la selección de Croacia en este partido correspondiente al Grupo L de la Copa del Mundo, Estados Unidos, Canadá y México en el 2026. Estamos transmitiendo en la cabina Ford, vehículos hechos tan capaces como tú, con la dirección general de Andrés Cantor, con Claudio Gutiérrez y Raúl Huambo en los controles, Nico Bravo en la producción y Néstor Racino en la coordinación de esta transmisión, y les vamos a acompañar para este partido junto a Manolo Sol, Daniel Chapela, el campeón del mundo Jorge Burruchaga, y quien les habla, Jesús Eduardo Acosta, por Fútbol de Primera, la radio del Mundial.
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2: Seguimos en la previa de este partido, transmitiendo en la cabina Forma y que los hechos están capaces. Como tú, recibimos el saludo y las buenas tardes para todo el país del campeón del mundo, Jorge Buruchaga. ¿Cómo estás, Rodri?
18: ¿Cómo andás, Jesús? Dani, Sol, bienvenido a este gran partido de dos candidatos detrás de los tres candidatos, ¿no? Es el mejor partido a priori que deberíamos ver. Ojalá nos lo den ese partido que deseamos.
2: Última Copa del Mundo, Manolo, para Luka Modric.
19: Sí, seguro. Un jugador de gran calidad ahí en el medio campo, que todo el equipo de Croacia gira en base a lo bien que juega este número 10, y va a ser un rival realmente difícil para la selección inglesa el día de hoy.
2: Harry Kane, la carta en ataque del equipo de Thomas Tuchel, Daniel.
20: Un futbolista imprescindible, capitán de este equipo, estandarte, un delantero moderno, porque sale del área, porque sabe jugar, porque puede aparecer desde distintos lugares, y un entrenador, Thomas Tuchel, que promete hacerlo jugar bien.
2: Lo dice el equipo mundialista de fútbol de primera.
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24: Seguimos en la cabina Ford, vehículos hechos tan capaces como tú, esperando el arranque de este partido entre Inglaterra y Croacia. Hoy Burro, Luquita Modric llega a 20 partidos en la historia de la Copa del Mundo.
25: Increíble carrera de Modric, 40 años, mundial de su vida, un jugador extraordinario, un conocimiento del mediocampo terrible. Que no es tan salidor en las redes en todos lados, pero es efectivo y yo creo que, como lo hizo el Mundial pasado, llegaron a semi, como lo hizo en 18, llegaron a final, por ahí este llega a la final de nuevo, semi, pero es un equipo a tener cuidado, no nombramos nunca, o al menos yo nunca lo nombré a Croacia
26: como favorito,
25: yo digo que dentro de los tres está ahí, es un equipo, tiene varios jugadores de la otra época, como dijo, son un duro partido para Inglaterra, que vamos a ver lo que es Inglaterra hoy.
24: Estamos esperando el arranque de este partido. Inglaterra-Croacia por Fútbol de Primera, la radio del Mundial.
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24: Hoy en el norte de Texas, en Dallas, en Arlington, van a jugar las selecciones de Inglaterra y de Croacia. Estadio con capacidad para 94,000 personas. El imponente escenario, Daniel, en esta Copa del Mundo, en la casa de los Cowboys de Dallas, para recibir el estadio con mayor cantidad de partidos en este Mundial.
12: Bueno, y que va a ser la sede de los dos próximos partidos de la selección argentina, que ayer debutó con triunfo sobre Argelia 3-0 en Kansas City. Estadio moderno. Aquí la condición que siempre señalamos es el hecho de tener una atmósfera controlada, estadio techado, temperatura que no va a afectar el juego, no estarán afectados los jugadores por las temperaturas altas, por la alta humedad, lo contrario, escenario idóneo para que se dé un buen partido de fútbol.
24: ¿Qué podemos esperar, Manolo, de esta selección de Inglaterra en esta Copa del Mundo?
19: Creo que tiene una muy buena combinación de jugadores con experiencia, que saben tratar bien la pelota, con mucha velocidad por los costados, con Madueke y Gordon, buena incorporación de los laterales. O'Reilly es un lateral que tranquilamente se puede convertir en mediocampista o delantero. Rhys James, creo que tiene esta muy buena combinación de Inglaterra para tener un muy buen equipo y un gran partido.
24: Lo viviremos con el equipo mundialista de Fútbol de Primera.
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14: Inglaterra-Croacia. Así reciben a los protagonistas de hoy en el escenario que va a vivir 9 partidos del Mundial, incluyendo una de la ronda de los 32, una de la ronda de los 16 y una semifinal. El estadio inaugurado el 27 de mayo del 2009. ¿Sabes cuánto costó el estadio?
15: No tengo idea, Jesús.
14: 1.300 millones.
15: ¿Para más?
14: Barato, barato. En aquella época, ¿no?
16: Hubieran hecho...
14: En Argentina es 7, ¿no? ¿7?
15: En Venezuela ninguno.
14: No, ¿por qué será? ¿Por qué será?
18: Con ese presupuesto, sí. Jesús.
14: Mami. Todos alrededor del círculo central, incluyendo la terna que comanda Clemente Urpán, Inglaterra-Croacia, desde el estadio de Dallas. Momento protocolar para este arranque del partido del grupo L. Una de las candidatas al título, no de la primera línea, pero sí de la segunda línea, como decía antes el campeón del mundo, Jorge Burruchaga, por el equipo mundialista de fútbol de primera. Imponente se ve, majestuoso el estadio de Dallas para recibir a Inglaterra y Croacia. Respetuosamente vamos a escuchar las notas de los himnos de Inglaterra y de Croacia.

0: estamos en Wembley, pero se escuchó el God Save the King en Arlington y ahora el himno nacional de Croacia.
1: Please remain standing if you are able for the national anthem of Croatia.

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9: Militieri con la pelota, toca la banda izquierda para buscar a Jaden Jan. La pelota ahora para Militieri, se le entra al área, le pega a Militieri, la cruzó, balón adentro.
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12: Con el 10, Sukic. Con el 17, abierto por la izquierda, Pasalic. Por la derecha, Paturina. Y en el frente de ataque, el jugador de Dallas, Petar.
13: Todo listo, todo preparado para el arranque de este partido. Jornada que inaugura el grupo L de esta Copa del Mundo del 2026 en Arlington, en el norte del estado de Texas. Nos preparamos para llevarles el partido de hoy con el equipo mundialista de fútbol de primera, con Manolo Sol, con Daniel Chapela, con el campeón del mundo, Jorge Burruchaga, y quien les habla, Jesús Eduardo Acosta, todos con la dirección general de Andrés Cantor. Todo listo para el arranque del partido. Va a jugar Inglaterra, va a jugar Croacia. El último baile de Last Dance para Luquita Modric. También puede ser para Harry Kane. Puente regresivo para el arranque del partido. Ando lo dispone ahora Clemente Urpán, todo listo para el comienzo del juego. Inician los primeros 45 minutos de este compromiso correspondiente al grupo N entre las selecciones de Inglaterra y de Croacia. Les acompañamos con esta primera mitad para llevarles este partido por nuestras plataformas digitales, nuestro canal de YouTube en X, en Instagram, en TikTok, en Facebook y por supuesto con nuestras más de 200 estaciones de radio afiliadas a lo largo y ancho de todos los Estados Unidos por el equipo, con el equipo mundialista de fútbol de primera. La pelota se va al costado, la termina sacando Inglaterra, lateral para la selección de Croacia. Va sacando Josko Guardiol, metiendo pelota adelantada, buscando el apoyo parte de Iván Perisic, metía la pelota adelantada buscando a Petar Musa. Llega el cierre en defensa por intermedio de John Stones. Va sacando la pelota en corto ahora para que salga de su área Jordan Pickford, y va pegando largo hacia el costado izquierdo centro de la cancha para que recupere primero el arquero Dominik Livakovic, dueño de la pelota para el equipo de la selección de Croacia. Vimos, Daniel, antes del arranque del partido, que le llegó con un detallito, con un regalito, el señor Slavko Dalic a Thomas Tuchel, y Tuchel tenía las manos vacías.
1: Se dieron la mano los dos entrenadores para Tuchel, debut en la Copa del Mundo, el técnico Dalic, su segundo mundial.
13: Y Thomas Tuchel, que está en su primera experiencia mundialista, como decía Daniel, va sacando la pelota desde el fondo. Pickford, pelota complicada al costado, buscando a Nico Reilly. Reilly que toca la pelota y ante la presión por parte de Peter Susich, termina sacando la pelota en el fondo del equipo de Inglaterra por parte de John Stone. Complementa a Nico Reilly. La presión ahora por parte de la selección de Croacia obliga a cometer la mala entrega en el fondo. Y tenemos el primer lanzamiento de esquina para la selección de Croacia. 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Pase como tú, burro, desde el primer minuto, Croacia presionando a la selección de Inglaterra.
14: Sí, es común en el fútbol, en un estudio de partido, pero Croacia tomando la iniciativa por sobre Inglaterra.
1: Corrijo, Jesús, tercer mundial para el técnico croata.
13: Para Slavko Dalic.
14: Tal cual.
13: Tres procesos mundialistas, no es fácil en esta época, ¿no?
1: Fue el que los llevó a la final de Rusia 2018.
14: 18, sí. Y después hizo semifinal, ¿no?
13: Además, para Slavko Dalic. 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Dos minutos del primer tiempo, va a levantar Iván Perisic, que hoy llega a 18 partidos en el Mundial. Cobra Perisic, balón por arriba, le pega al arco, desviado la oportunidad ahora que llegaba para Zutalo, le pegó de pierna derecha por encima de la puerta que defiende Jordan Pickford. Saque de arco para Inglaterra.
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1: Estamos en nuestro canal de YouTube también en vivo con el equipo mundialista de fútbol de primera, donde tenemos allí la encuesta para hoy. Gana Inglaterra, gana Croacia, empatan, pero también me dicen que hoy hay trivia, señor Manolo Sol. ¿Hay o no hay trivia?
2: Va a haber una trivia.
1: ¿Hay premio o no hay premio?
2: No sé, depende de usted. No, ¿quiere invitar a alguien a cenar?
1: Usted el otro día no se apareció. No show.
2: No va a haber premio, nada más a ver quién hacía.
1: Cortaba la pelota Noni Madué, que va tratando de salir con el balón dominado acá. El equipo de Inglaterra por intermedio es Ricón. Se perdía la pelota, levantan el centro acá a media altura para que corte el balón en defensa de la selección de Inglaterra. La presión desde el fondo ahora por parte de el número 15, Mario Pasaric, para que saque desde el fondo de la pelota de Inglaterra. Balón largo, la mitad de la cancha para que recupere la pelota ahora Luka Vučković. La tiene Vučković, uno de los jóvenes jugadores, Daniel, de este equipo del conjunto de Croacia en el centro de la saga. 19 años, ¿no?
3: 19 años, juega en el Hamburgo de la Bundesliga. Este es su sexto partido internacional.
1: Muy poco, ¿no? Para Luka Vučković. Saca la pelota Elliot Anderson, entrega el balón ahora para Noni Madueke. Madueke que retrocede el balón ahora para que la tenga Rhys James. James en corto dejó el balón ahora para Henry Konsa. Konsa con la pelota en corto ahora para que maneje la pelota John Stones. Por el centro está libre Elliot Anderson. La pelota la sigue manejando por el centro John Stones. Dejó el balón por el medio para que tenga la pelota Elliot Anderson, que cambia la banda derecha para que reciba Rhys James. James en corto tocaba para Jude Bellingham. Tocaba la pelota y regresaba Madueke, pero retrocede mal. Ganaba la pelota Vučković, recupera el balón nuevamente Inglaterra. Cortó bien la pelota Noni Madueke, entregó el balón ahora para Harry Kane, que metía pelota adelantada buscando a Anthony Gordon. Cortaba la defensa de Croacia y aquí recupera la pelota en la mitad de la cancha y toca su primera pelota en el partido de Luquita Modric. La pelota atrás por parte de Sutalo. Sutalo buscando el apoyo ahora de Luka Vučković. La tiene Vučković, tira Vučković en el fondo, levantando la mirada Vučković ante la presión allí por parte de Inglaterra. Mete balón largo buscando a Peter Musa. Sale Pickford de su área. Se dormía acá la defensa de Inglaterra. Cortó la pelota con todo Pickford. El balón lo termina sacando un costado de la selección de Croacia. Laterales, saque de manos, Daniel, para la selección de Inglaterra.
3: Atento, rápido Pickford a espaldas de los defensores. Fue a buscar en esa zona una pelota larga a Croacia, que ha alternado esto con un par de momentos de presión en la salida de Inglaterra.
1: Burru, primeros minutos del partido, 0-0.
4: Sí, está mejor Croacia, con más intenciones de llegar al arco rival rápido, más eléctrico. Inglaterra la veo en estos primeros minutos pausado el ritmo, reasegurarse mucho de la tenencia, pero llegando poco.
1: Cortaba la pelota Elliot Anderson, se apoyó con Henry Konsa. Konsa que entrega la pelota por el centro para John Stones. Avanza con la pelota, levantó la mirada, encuentra espacio, toca a la izquierda para que reciba la pelota Nico Reilly. Balón al medio para Declan Rice. Con la pelota Rice toca al fondo ahora para Jordan Pickford. Sale de su área Pickford, está delante de la semiluna. Aguanta la pelota Pickford, 5:30 de la primera mitad. Manolo Sol, 0-0.
2: Todavía de conocimiento estos primeros 5 minutos. Muy bien parada la selección de Croacia. Hace una línea ahí muy compacta recorriendo y no le ha dado oportunidad alguna a Inglaterra hasta el momento.
1: La pierde Madueke al costado. ¿Y la trivia para cuándo, Manolo?
2: Al minuto 7,
1: ¿ya? Tan específico, ya al 7. Sí. Al Lucky 7, ¿no?
3: Sí, señor. Utiliza mucho como recurso Inglaterra las salidas en largo del arquero Pickford, que en esto tiene
2: muy buena pegada.
3: Muy buena pegada. Sí. Sobre, muy precisa, además.
4: Sobre todo para el lado derecho de Madueke.
1: Termina perdiendo la pelota al costado Croacia. Mala entrega acá por intermedio del conjunto croata. Sacaba la pelota al lateral Baturina. El balón al saque de manos en favor de la selección de Inglaterra. La tiene Henry Konsa en el fondo. Va la salida por parte del equipo de Thomas Tuchel. Por el medio, entregando el balón para que maneje la salida acá. Desde el fondo, John Stone dejaba la pelota nuevamente para que tenga la pelota Pickford, saliendo de su área, jugando con su arquero el conjunto de Inglaterra en esta primera parte. Hoy Harry Kane, con 8 goles en la historia de las Copas del Mundo, puede llegar a 10 y empatar a Gary Lineker como el mayor goleador en la historia de los mundiales por la selección de Inglaterra. Por el centro con la pelota, avanza Declan Rice, cruzó la mitad de la cancha, levanta la vista, no encuentra quién pasar la pelota. Sigue Declan Rice en corto ahora para Elliot Anderson. Sube en bloque la selección de Inglaterra. Anderson que la aguanta. Anderson con la pelota. Tiene que ir atrás, entregando la pelota nuevamente para Henry Konsa. Konsa que regresa para Rice. Ahora es que toca para Anderson. Ataca a Inglaterra. Se defiende muy bien Croacia, Daniel, con 2 líneas de 4.
3: Bien posicionado. Línea de 5 en el fondo, 4 volantes después.
4: 5-4-1.
1: Todos allí bien agrupaditos, Burru, para no darle espacios a Inglaterra.
4: Sí, lo que pasa es que Inglaterra necesita reasegurarse mucho del pase perfecto, pero le facilita a Croacia reagruparse y que no entre nunca.
1: Robo Anderson, entregó para Noni Madueke. Va Madueke, sigue Madueke, se escapa Madueke. Madueke que recorta, se ingresa al área. Otro recorte de Madueke, de retrocede la pelota ahora para Rhys James. Metía al centro, cortaba la pelota Vučković. La pelea Harry Kane, de espaldas al arco. Viene el remate desde afuera que gira, pero el balón golpea la defensa. Se va por la última línea. El público aplaude porque tenemos el primer tiro de esquina para Inglaterra. 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Primero.

0: del partido para los Tres Leones, para la selección de Inglaterra. Un equipo, Manolo, que fue campeón en el año 66, pero después no ha logrado regresar a una final de la Copa del Mundo.
1: Sí, no, y todo el mundo tiene esperanzas con estos jugadores que lo han hecho muy bien en las categorías inferiores, sub-17, sub-20,
0: ya fueron
1: campeones del mundo. Todo el mundo espera que esas generaciones lo puedan hacer en la mano.
0: Bueno, por lo menos la sub-20 ya pasó hace mucho tiempo, en el 2017, y no marcó diferencia.
2: Corea del Sur, final contra Venezuela.
3: Sí, señor. Este es el escalón más difícil, sobre
0: todo. Siempre, ¿no?
2: Es otro nivel.
0: Ahora Declan Rice la mete en el área, la pelota buscando arriba Conza, la pelea Madué, que metió la pierna. Se estiró la pierna acá y Clemente Urbán dice que hay contacto sobre Madueque. Luquita Modrić comete el penal, se equivoca acá Luca Modrić, falta contra Madueque. Penal para Inglaterra, Manolo Sol.
1: No veo que sea tanta equivocación. Él tiene la pelota ahí y la va a despejar y se aviva muy bien el jugador inglés para anticiparse.
0: No lo vio nunca.
1: No lo vio nunca. Él estaba concentrado en despejar la pelota. Le llega por atrás el jugador inglés y cuando estira la pierna.
3: Decisión la tenía tomada, pero quería que la pelota llegue a él, no él buscar la pelota para rechazar, porque pensó que estaba solo.
1: Se me hace extraño con la visión que tiene Luca, que no haya visto que llegaba el jugador, que no haya
3: vuelto la cabeza.
2: La patada fue sobre Madueque.
3: Sí.
2: Va a ejecutar Harry Kane, infalible, especialista, pero no quemarlo.
3: Y si lo quema,
0: ahí está Dominik Ivakovic. Preparados todos para ver si consigue su noveno gol en un mundial para Harry Kane, para colocarse a solo uno de Gary Lineker. Tiro penal para Inglaterra en el arranque de partido, minuto 10. 0-0 el juego. Acomodó la pelota Harry Kane, la colocó encima allí del panchón penal. Concentración de Harry Kane. La mirada fija de Harry Kane. Atento Ivakovic. Le va a pegar la pelota a Harry Kane. Penal para Inglaterra. Minuto 10. Le va a pegar Harry Kane. ¡Tapó! ¡Tapó! ¡Tapó! Dominik Ivakovic. No cantemos el noveno gol en la historia de las Copas del Mundo para el infalible Harry Kane. Daniel Chapela lo mató.
2: Me mando a comentar ahora, ¿no?
3: Vamos, Daniel.
1: No, ya no cometes nada. Yo le voy a comentar lo que pasó en el penal.
2: Lo van a repetir.
0: Por eso falló, de bueno, letra.
1: Daniel, regresa.
2: Denme una oportunidad.
0: Bien, y dos también.
3: En la rápida me pareció adelantar.
1: Es que se frena, hace la carrera.
3: Y se lanzó el arquero.
1: Frena un poco, ¿no?
2: No, tiene el piso de la línea.
3: No, está bien.
2: Sí.
1: Está bien el...
3: Como el talón está en la línea. ¿De vuelta?
1: No. Tiene que ser. Me parece que está...
3: De vuelta.
2: Lo va a repetir. A mí me parece que el arquero Livaco tiene el talón del pie derecho sobre la línea.
0: Pero en el VAR están hoy Jérôme Brissard de Francia y Willy Delayot, también francés, apoyando el trabajo de Clement Urbán, el principal de 44 años.
3: El arquero se lanzó cuando hizo el parate.
1: Sí, pero parecía que todavía...
2: Yo también lo vi así,
1: Manolo.
0: Aquí viene Harry Kane.
3: Te salvaste, Dani.
0: Por segunda vez.
1: Ya estábamos abriendo la puerta para que se vuelva.
0: La primera no valió. Se adelantaba el arquero Dominik Ivakovic. Otra vez con la mirada fija Harry Kane. Minuto 12. Va Harry Kane. Penal para Inglaterra. 0-0. Listo para pegarle Harry Kane. Atento Dominik Ivakovic. Penal para Inglaterra. Le pegó Harry Kane. Ahora sí, balón adentro. ¡Gol! De primera.
2: No saben el alivio que siento.
1: Tuviste más alivio tú que Harry Kane, que lo había fallado.
2: Perfecta la ejecución. Fue decidido a patear sobre el palo izquierdo. Nunca levanta la mirada para ver el movimiento del arquero, que eligió el otro palo esta vez.
3: No cambió, pero su fiel lugar para patear los penales mayoritariamente es arriba del lado de la derecha del arquero.
1: Ahora,
3: yo pensé que lo cambiaba.
1: Y ahora no se frenó en la carrera. En la primera que falló, frenó un poco la carrera y ahora decidido totalmente para poner arriba en la...
0: ¿No debería en ese aspecto Burru, Manolo y Daniel, que el cobrador en este caso no pare su carrera al momento del cobro? No,
2: está permitido, y además está permitido.
1: Es que hoy, mientras no te frenes totalmente,
2: es exactamente
3: permitido. Hoy Jesús hace tantas piruetas, bailan, se paran, se repiquetean para patear un penal y sí, una carrerita corta, chao.
0: Pero sin pararse, digo.
3: Sí, pero muchos se paran también, Jesús, muchos se paran.
1: Sí, hay dos estilos de cobrarlo. El que ya sabe dónde lo va a tirar, no voltea a ver y ahí le pega fuerte. Y hay unos jugadores que tienen la cualidad de ir un poco más lento, medio frenarse y siempre estar viendo al guardameta hacia dónde
2: es,
1: se
2: que es dificilísimo.
1: Muy difícil.
2: Uno de los grandes especialistas del mundo pateando penales es Raúl Jiménez, totalmente. El delantero mexicano. Jamás deja de ver al arquero.
1: Total.
2: Y hace pausas.
0: 13 minutos del primer tiempo. Ahora lo está ganando Inglaterra, Croacia 1-0 con el gol de penal de Harry Kane, su noveno en las Copas del Mundo para Harry Kane. La pelota por el centro para Josip Sutalo. Sutalo cambia, lo estaba buscando a Josip Stanisic. Aumenta la pelota atrás para que la tenga Sutalo. Sutalo para Vuskovic. Vuskovic con la pelota, dejó en corto ahora para Josip Guardiol. Guardiol otra vez para Vuskovic. Luka Vuskovic cambia para Josip Sutalo. Sutalo por el medio. La pelota ahora para Petar Sušić. Cambia ahora al costado buscando nuevamente la pelota para Josip Stanisic. Bien seguida la marca de Nico Reilly. Stanisic que mete balón adelantado a la mitad de la cancha, trata de salir con el balón dominado acá el conjunto de Croacia. La pelota ahora por parte de Pasalic, la mete en el área, ahora la oportunidad para que venga el tiro dentro del área por parte del delantero croata que acomodaba la pelota en el medio. Le sacaron la pelota por la última línea, el balón se perdió por la línea final. La ocasión ahora para Petar Muša, que recibía el balón dentro del área, se quitaba bien la marca allí de Luis James, pero después llegaba la presión al final, Manolo, de Jude Bellingham.
1: Una muy buena llegada y mira quién es el que ayuda ahí. Claro, ahí le habían marcado tiro de esquina, pero vimos que la tocó y van al VAR para revisarlo y cambiarlo. Va a ser saque de meta. Muy buena jugada la defensiva de Bellingham, que es un jugador ofensivo y llegó ahí a ayudar.
0: Es saque de arco en favor de la selección de Inglaterra.

0: minuto 15 de la primera mitad. Kane que mete una buena pelota larga a la banda derecha buscando a Madueke. Va Madueke, sigue Madueke, Madueke, Madueke, Madueke en el área. Madueke, Madueke, le pega el arco, cortó la pelota. Último ahora Bardiol, envía el balón por la línea final. Otro tiro de esquina de Ford. 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Uno para la selección de Inglaterra, cero para Croacia. Daniel Chapena.
1: El que mete esa pelota larga es Harry Kane. Desde la mitad de la cancha encuentra a Madueke en profundidad sobre la derecha. Decide definir, el hombre del Arsenal se la pedía a gritos Anthony Gordon.
2: Ahora, tienen muy bien estructurado eso. Harry Kane es el centro delantero, baja por mucha pelota y los otros tres, Madueke por derecha, Gordon por izquierda y Bellingham, entran a ocupar esos espacios.
3: A la amplitud, ¿no?
4: Sí. Pero el lugar que eligen el derecho, Madueke, sí, porque tiene que salir el stopper, Guardioli, le queda mucho espacio, tiene mucho recorrido para hacer, para enfrentarse en el mano a mano.
0: Cobra el tiro de esquina, Declan Rice, pierna derecha, la mete en el área, la pelota por arriba, no hay nadie para rematar, aguanta la pelota y le pega desde afuera, cobraba acá con fuerza, le pegaba la pelota, Elliot Anderson recupera el balón para la selección de Inglaterra, tiene que ir atrás, entregando para Jordan Pickford, que está como un volante central en la mitad de la cancha, toca el arco al costado derecho del campo, buscando la escapada acá por parte de Declan Rice, llega el cierre por intermedio de Bardiol, envía la pelota al costado, es nuevo lateral en favor de la selección de Inglaterra, Daniel Chapela, 1-0 gana Inglaterra.
1: Es una herramienta ofensiva de mucho valor esa catapulta del arquero Pickford, mucha precisión para jugar en largo.
0: La pelota por el centro para que la tenga John Stones. Va dejando la pelota para que venga por la izquierda Nico O'Reilly. Tocaban atrás para Anthony Gordon. Nuevamente para John Stones. Al fondo ahora para Henry Conza. Conza con la pelota. Lo gana Inglaterra con el gol anotado en este primer tiempo desde el punto penal por intermedio de Harry Kane. Al minuto 12 para el delantero de la selección de Inglaterra, Harry Kane. Ya con su gol número 80 con la selección nacional. Desde el fondo metía una pelota muy larga. ¿Quién estaba defendiendo?
1: Harry Kane. No, no, como un central, él, ¿no? Entre centrales pidió la pelota.
0: Esto, ¿por qué burro para Harry Kane? ¿Por qué tan atrás?
4: Y por nadie lo ve, los delanteros que están en la presión no lo ven venir de atrás y se lo dan a él. Y este Kane puede jugar cualquier cosa. Lo único que veo de Inglaterra es que cuando no logran pasar la mitad la tiran para atrás rápidamente. No sé por qué.
0: Bueno, para perder el control del balón.
4: Sí, pero después te sale el rival a presionar.
0: Bueno, prefieren mantener el control de la pelota, Daniel.
1: Sí, pero en algún momento tiene que arriesgar la profundidad, ¿no?
4: Pero desde el control de pelota salen el arquero viandazo adelante con un pelotazo. O sea, hacen dos juegos en una situación solamente.
1: La verdad es que la acción del penal le acomodó un poco el partido de entrada de Inglaterra, ¿no?
4: Sí, acusó el golpe atrás.
0: 1 Inglaterra, 0 Croacia por fútbol de primera, la radio del Mundial. La pelota para que la tenga Jude Bellingham, cambia para Reece James.
4: Fíjate, ¿ve?
0: Atrás, el balón para Henry Conza, mantiene el dominio Inglaterra con
4: Conza.
0: Logran
4: pasar, pelotazo el arquero.
0: Y allí la tiene Pickford, aquí no dio pelotazo, dejó en corto para John Stone, pero en cualquier momento le van a regresar el balón para que Pickford saque la pelota larga hacia el medio. Aquí dejó en corto para Elliot Anderson, se retrocede mucho Inglaterra, toca al costado de la selección de Inglaterra. Partido está 0-0 en el primer tiempo, minuto 18 de la primera mitad, balón al medio para que reciba la pelota Jude Bellingham, cambia atrás para Henry Conza, Conza con el balón, avanza Henry Conza, deja la pelota ahora por el centro para que maneje la pelota Elliot Anderson, Daniel.
1: Bellingham juega libre, te aparece por todos lados.
0: La pelota la está ganando en el fondo acá el arquero Dominic Livakovic. ¿Sabe quién está en sintonía, Daniel Chapela?
1: Dígame.
0: Cuidado que va robando la pelota que Inglaterra, va sacando desde el fondo Livakovic. Jimmy Colón.
1: Opa.
0: Nuestro querido operador también en otras Copas del Mundo.
1: Por eso Burro le dice a Claudio Jimmy, ¿eh? Sí. Por Jimmy Colón.
4: Jimmy Colón.
1: Claro.
4: Puede ser un recurso el de Inglaterra que tenga la pelota y no profundicen y tiren para atrás, porque Croacia sale a presionar y quedan los tres, los dos stopper y el líbero contra Madueke, contra Bellingham y contra Gordo, como dijiste vos, Sol, y juegan un mano a mano, peligroso para Croacia esa situación, pero por ahí es algo que laburaron.
0: La tiene Josko Bardiol por la zona defensiva, mitad de la cancha de Croacia. Tocó desde la izquierda hacia el centro para que la tenga Luka Vukcevic. En corto ahora para Josip Sutalo. Sutalo entrega al costado para Josip Stanisic. Stanisic nuevamente con Sutalo. Sutalo con el balón. Otra vez la pelota para Luka Vukcevic. Después en corto para Josko Bardiol. Bardiol con la pelota. Sigue Bardiol entregando para Vukcevic. La tiene Vukcevic. Mete por el centro para que reciba la pelota ahora por el medio. Mario Pasalic avanza lentamente con balón dominado. Levanta la vista. Tocó en corto.
4: No.
0: Roba la pelota de Inglaterra. Buen robo de parte de Anderson, dejaba en corto ahora para Harry Kane, lo bajaron a Anderson, parecía falta, dijo que no es principal. Turpán ganaba la pelota ahora Croacia, la salida por parte del conjunto de Zlatko Dalic, la falta contra el central Luka Vucevic. Manolo Sol, 0 para Croacia, 1 para Inglaterra.
2: Esto lo espera mucho la selección de Inglaterra, empiezan a que buscan que jueguen la pelota ahí por el centro, inmediatamente los dos contenciones aprietan muy fuerte para recuperar el balón y estar de frente al arco rival.
0: Autoridades presentes, Daniel, ¿no? En el estadio de Arlington.
1: Davor Šuker, hoy presidente de la Federación Croata, y a su derecha estaba John Terry, ex defensor del Chelsea y de la selección inglesa.
0: Van Perisic se entrega mal el balón, lo ganaba Harry Kane, se escapa Jude Bellingham, arranca Bellingham, se va Bellingham por el medio, hacia la derecha está Madueke, Jude Bellingham se metió en el área, recortó Bellingham, pero se le fue larga la pelota a Jude Bellingham.
1: Mató la jugada.
0: Minuto 21, 0 para Croacia, 1 para Inglaterra. Comenta en Fútbol de Primera el campeón del mundo, Jorge Burruchaga. Burru.
4: Era una buena acción de contragolpe, pero se llevó la pelota para definir y lo mataron los dos defensores de Croacia, pero tenía que haber tocado al 20.
2: Tenía clara la jugada, muy sí. Bien, se limpió a dos defensores, a dos mediocampistas de Croacia, pero cuando tenía que tocar hacia el lado derecho donde ingresaba velocidad Madueke, nunca le dio la pelota.
0: La salida fuerte de Declan Rice, minuto 21, 1 para Inglaterra, 0 para Croacia. El gol lo anotó en esta primera parte desde el punto penal Harry Kane. Anthony Gordon, otro que ha tocado pocas pelotas hasta ahora en el partido, Daniel.
1: Sí, pero esto que decía Burro hace un rato de cómo están jugando los tres del fondo mano a mano, Madueke está encontrando pasillo libre por allí, Perisic no vuelve.
2: Eso te iba a decir, que Perisic se está yendo mucho y deja todo el espacio ahí atrás, que es una avenida para Madueke.
4: Pero es extraño que Perisic juegue de lateral mediocampista.
1: Sí, sí, no vuelve.
4: No puede, por no, si él es delantero.
2: Y
4: claro, él es delantero.
0: Anthony Gordon metía una pelota demasiado larga al costado, buscando la escapada de Donny Madueke, que no va a llegar, el balón se perdió por la última línea. Estamos en Fútbol de Primera y les vamos a presentar el marcador del partido. 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Lo está ganando Inglaterra, Croacia 1-0 con el gol de penal de Harry Kane.
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0: Estamos en el minuto 23 por Fútbol de Primera, la radio del Mundial, con gol de penal de Harry Kane. Al minuto 12 lo gana Inglaterra, Croacia 1-0, y estamos en la pausa de hidratación en Fútbol de Primera.
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0: Lo está ganando Inglaterra, Manolo, a Croacia 1-0 con el gol de Harry Kane.
2: Sí, jugando mejor después del gol, creo que le pegó fuerte a la selección de Croacia, porque Inglaterra ha sido la que ha dominado todavía sin tener alguna otra oportunidad clara de gol.
0: Recuerden que estamos también en nuestro canal de YouTube en vivo para todos los Estados Unidos por las también más de 200 estaciones de radio afiliadas a Fútbol de Primera. Y recuerden nuestra encuesta de hoy: gana Inglaterra, empata el partido estos dos equipos, o simplemente gana Croacia el juego de hoy, Daniel Chapela.
1: Juntarle a la gente que nos escucha, que no ha tenido la posibilidad de ver la acción del penal de Harry Kane repetida en imágenes, que hace un momento en la pausa de hidratación vimos en más detalle la toma en la que efectivamente Livakovic adelanta sus dos pies por encima, por delante de la línea de gol, con lo cual estuvo perfectamente aplicada la norma y se tuvo que repetir el penal.
0: Por eso se repitió, Manolo, y se salvó el comentarista hoy.
2: Así es, y ahora sí, ahí les va la... la trivia. ¿Quiere la trivia usted?
0: Usted dijo minuto 7, Manolo. Ya está,
2: es que
0: ya está
2: multado,
0: Manolo.
2: No.
0: Llegó 17 minutos tarde, Manolo, para la trivia.
2: Es que usted es el que me tiene que dar ahí el pan y jamás señor, me lo dio.
0: No está multado, Manolo. Diga la trivia, Manolo, a ver.
2: Varios jugadores que están en el terreno de juego han jugado, han sido compañeros en clubes. ¿Qué jugadores y en qué clubes?
1: Ah, qué bueno, qué bueno.
2: No hay que varios pensar, de la selección de Croacia y de la selección inglesa.
4: Hay que pensar.
0: Bueno, hay una muy fácil, pero no la voy a decir.
2: usted no opine. Deje a la gente, a los seguidores.
0: Hoy se anunció Bernardo Silva, ¿no?, en el Real Madrid.
2: Sí.
4: Déjame contarte si puedo,
0: Jesús. ¿Cómo no, Burru? Lo que usted quiera, Burru. Usted manda, Burru.
4: No, lo que fue el comienzo de este cuarto. Mejor Croacia, pero después del gol.
0: Mira, ya el Burru cambió ahora. De este cuarto, ¿eh?
4: De este cuarto. Yo decía que había mini partido de 15, decía yo. Pero bueno. Inglaterra está haciendo bien el descenso de Kane para atrás. Y Croacia está jugando con fuego con los tres centrales. Porque a Guardiola le queda muy lejos Madueke cuando le tiran los pelotazos. Y es peligroso para la defensa, porque a la primera falta es expulsión. Está jugando con fuego porque no retrocede ningún medio centro.
0: Hasta ahora no se quema Croacia. La pelota para Nico O'Reilly. Toca atrás para John Stones. Va cambiando para Jordan Pickford. Delante de las 5:50 Pickford. Recuerda la encuesta en el canal de YouTube, Daniel.
1: Para completar esto, hay una diferencia de velocidad entre los dos.
4: No, totalmente. Es que no llega Guardiola. De la zona centro hasta el costado no llega. Y Perisic para jugar de lateral mediocampista es de ataque, pero no de defensa. Es peligroso.
0: La tiene Dominic Livakovic presionando por Madueke, le pega largo de pierna derecha, balón en la mitad de la cancha para que pelee la pelota por arriba Petar Musa, dejaban atrás para Luquita Modric. Modric que maneja la pelota en la mitad de la cancha, dejó en corto Modric el balón ahora para que lo tenga Mario Pasalic, va cambiando la pelota sobre el costado para que reciba Iván Perisic, la tiene Perisic, deja atrás Perisic, la pelota ahora para que la tenga Luka Vučković, en corto Vučković para Josip Sutalo, Sutalo con el balón, regresan al centro para Luka Modric, la tiene Modric, está en el medio, en el círculo central, va a cruzar la mitad de la cancha, levanta la mirada, tocó en corto para Josko Bardiol, la aguanta Bardiol, sigue Bardiol, retrocede para Luka Modric, por el centro Luka Modric con la pelota, cambia la banda derecha buscando a Josip Stanisic, la mata con el pecho, la baja al piso, llega la marca de Nico Reilly, tocaban atrás para Sutalo por el centro, entrega nuevamente para Luka Modric, la aguanta Modric, en corto para Bardiol, Josko Bardiol toca a la izquierda Bardiol, buscando a Iván Perisic, tocaba la pelota Perisic, la pelota sobre el costado buscando el apoyo allí por parte de Baturina, tiene que ir atrás Perisic, se apoyaba en la mitad de la cancha con Josko Bardiol, Bardiol con la pelota, presionado por Madueke, atrás la pelota para que la tenga nuevamente por el medio Luka Vučković, y este atrás para su arquero, Dominic Livakovic, minuto 27, Daniel Chapela, lo gana Inglaterra 1-0.
1: Se acomoda bien Inglaterra en el repliegue, es un equipo que tiene muy clara su estructura y su manera de jugar, roba y sale en velocidad, ahora como consigna con el 1-0.
0: La pelota la recupera en el fondo Inglaterra por intermedio de Elliot Anderson, atrás la pelota para Jordan Pickford, Pickford con el balón, en corto para Henry Konsa, Konsa con la pelota, avanza Konsa, gira Konsa, enfrentado a la marca de Petar Musa, Musa por el medio, dejó el balón nuevamente para Anderson, la pelota cambia ahora para John Stones, toca el costado izquierdo para Nico O'Reilly, O'Reilly por el medio, el balón lo va perdiendo ahora Inglaterra, la recuperación por parte del conjunto croata, va Petar Musa por el centro, va perdiendo la pelota acá, bueno, el que terminó robando la pelota en tres cuartos de cancha fue el central Luka Vučković y le robaba la pelota a Harry Kane nuevamente, Manolo, Harry Kane metido en los centrales y el que le robó la pelota fue el central de Croacia, Luka Vučković.
2: A esto juega, es curioso cómo sale la selección de Inglaterra, los dos contenciones más los defensores dejan todo el centro solo para que Harry Kane venga ahí por la pelota. Todos abandonan, por eso no tocan el balón en el medio campo esta selección inglesa. O la tiran hacia el guardameta y tira largo, o esperan a que Harry Kane entre en ese lugar para ir por la pelota. En esta ocasión le dieron un mal pase y casi termina en peligro.
0: Sí, ¿y esto por qué pasa, Burru?
4: Pero para mí desciende mucho, es peligroso, ¿no?
1: Nunca lo vi tan atrás.
4: Terminó recuperando la pelota que le robaron, pero está arriesgando mucho. Él hasta un cuarto puede ir, pero después no.
0: Y después Daniel lo termina anticipando allí el central Luka Vučković, pero prácticamente en la semiluna.
1: No, por esto que dice Burro, es verdad, tiene que haber otro conector en esa zona, no Kane. Kane es más necesario en el otro lado.
4: Tenés a Rice, tenés a Anderson, si no juegan nulo esos dos muchachos, no están para jugar en posiciones de 10 y de 8.
1: Y Bellingham que puede aparecer para pedirle ahí.
0: 29 del primer tiempo, 0 para Croacia, 1 para Inglaterra. Balón por el centro, ataque. ataca Croacia, viene Stanisic con la pelota abriendo el costado izquierdo de la cancha buscando a Baturina, aparece Iván Perisic primero por el costado izquierdo de la cancha marcado por Rhys James, la tiene Iván Perisic, Perisic entrega al medio, la pelota al centro del campo donde aparece otra vez Luka Vucevic que se anima ahí central, toca la pelota al costado, va recibiendo Josip Stanisic, ataca Croacia buscando el gol del empate, la marca es Anthony Gordon, sigue Stanisic, quiere levantar el centro, lo hace, la pelota la corta de cabeza bien en el fondo, allí Inglaterra por parte de Rhys James, sin embargo recupera Luka Modric, la pelota para Josip Sutalo, Sutalo con el balón, va entregando para Pasalic, la pelota en corto nuevamente para Lukita Modric, el balón lo tiene en la mitad de la cancha la selección de Croacia, 0 para Croacia, 1 para Inglaterra, ahora el centro recibe nuevamente la pelota el conjunto de Croacia para que tenga la pelota Guardiol, a la izquierda para que toque Perisic, nuevamente con Guardiol, Josko Guardiol, atrás para Luka Vucevic, Vucevic con la pelota, sigue Vucevic, Vucevic con la pelota, la mete adelantada, buscando el apoyo acá por parte de Petar Musa, la pelota nuevamente para Luka Vucevic, cambia para Josip Sutalo, 30 minutos ya de la primera mitad, 1 para Inglaterra, 0 para Croacia, partido que ha tenido pocas interrupciones hasta ahora, Daniel.
1: Sí, sí, mucho juego efectivo, poca profundidad también.
0: Petar Susic con el balón por el centro. Petar Susic dejaba atrás para Luka Vucevic. Ahora la que se defiende es Inglaterra. Tiene la pelota Josko Guardiol. Retrocede Susic. La pelota nuevamente para Vucevic. Minuto 12 anotó Harry Kane hasta ahora. El único gol del partido ya en 30 de la primera mitad. Buen robo de pelota acá por parte de Anthony Gordon. Entregaban por el centro a Bellingham. Gordon nuevamente cambia para Rice. La pelota ahora para Harry Kane. Levantó la mirada. Tocó a la derecha para Noni Madueke. Va Madueke. Madueke. Noni Madueke. Mete el centro. Balón al medio. Llegaba para pegarle a la pelota Jude Bellingham. Lo hacía que lo tocaban allí dentro del área Bellingham, pero el principal no indica nada. Clemente Urbán ya sentenció un penal para Inglaterra. Por aquí llegó Bellingham, pero encima la marca que tenía por parte de la defensa de Croacia. En definitiva, nada, Manolo.
2: No hay nada, no marcó nada, pero es una avenida autopista, la que está teniendo Madueke por este costado derecho. Todas las llegadas al fondo son por este costado porque le deja Perisic toda la entrada. En esta muy buena la llegada, el centro también es muy bueno porque le pega con mucha potencia y cuando iba a anticipar Bellingham, para mí medio lo tropieza, pero bueno, está bien que no haya marcado.
4: Es el lugar de terminación de los ataques de Inglaterra, Madueke, porque no tiene nadie que lo controle, como decís, pero aparte es inocente que Croacia no logre cambiar a esta altura del partido.
2: Eso se me hace raro, porque
1: el ajuste, ¿no?
2: Cuando te hacen una, dos jugadas, inmediatamente, aunque no te lo digan de afuera, en el terreno de juego, pegas un grito, le dices a tu compañero que baje para cerrar esa vía de entrada.
4: Claro, pero pegarle un grito a Perisic que descienda no va a descender nunca, yo creo. Tiene que poner otro en ese lugar.
1: Y no va Perisic y no va ningún volante tampoco, ¿eh?
4: No, el Modric está ahí pasivo, Suki está también que puede ir para el costado.
0: Y a todo esto hay una falta en la mitad de la cancha para Inglaterra que sentencia el principal del partido, Clemente Urbán. Tiro libre para Inglaterra que lo gana 1-0 con el gol de Harry Kane al minuto 12 desde el punto penal. Se escapaba con la pelota a Gordon, le sacan el balón al costado. Es lateral para Inglaterra.
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4: En estos 32 minutos Inglaterra eligió atacar por derecha, no atacó nunca y profundizó por izquierda. Ni Gordon ni O'Reilly, que son dos atacantes, no juegan por aquel lado. Definen del lado derecho.
0: Mario Pasalic cambia para Josip Stanisic, que enfrenta la marca de O'Reilly, le va a robar la pelota, se enganchan allí los dos, ahí falta en definitiva contra Josip Stanisic, lo dice el principal del partido, Clemente Urbán. Hay tiro libre para Croacia.
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0: Lo gana Inglaterra 1-0, largo pelotazo buscando sobre el costado derecho a Baturina, sale Pickford, envía la pelota al costado, se va a animar rápidamente acá Baturina para cobrar rápido parte de Croacia, entregaba la pelota para Susic, nuevamente para Baturina, ataca Croacia que busca el gol del empate en esta primera mitad, 34 minutos, 1 para Inglaterra, 0 para Croacia, y en el centro buscando la entrada acá por parte de Perisic que la toca de cabeza, la metía al medio, va sacando Bellingham, ahí le entregó mal, la ganó Guardiol, la pierde Guardiol, la roba Bellingham, se escapa Jude, va Jude Bellingham, sigue Jude Bellingham con la pelota, cruzó la mitad de la cancha, mete este balón largo para Mandy Madueque. Pica Madueque, va Madueque, corre Madueque. Se mete en el área Madueque, va a meter al centro Madueque. No se decide Madueque, recorta Madueque. Pasa la pelota Madueque, entregó para Ruiz James. Está en la entrada del área, levanta el centro, pelota al segundo palo. Y en el corte por arriba, parte Yossi Sutalo para sacar la pelota. Recupera el balón nuevamente Inglaterra por intermedio. Acá de Declan Rice, va dejando para Elliot Anderson. Tocó la pelota para Ruiz James. James con el balón, tocó la pelota al costado para buscar otra vez a Noni Madueque. Madueque en corto para que aparezca en el fondo. Ruiz James levantó el centro, buscaron la entrada de Harry Kane, sacaba la pelota de nuevo Sutalo, la va ganando Declan Rice, va rechazando en corto Sutalo, dejó para Josip Stanišić, la aguanta Stanišić, 1 para Inglaterra, 0 Croacia, comenta en Fútbol de Primera Daniel Chapela.
1: El partido sigue estando en la derecha del ataque de Inglaterra, con Madueque en los mano a mano o en una acción como la anterior cuando se suma el lateral Rhys James también para hacer superioridad por esa zona. El lado izquierdo está mejor cubierto, Pérez, Stanišić tiene bastante más ida y vuelta.
2: El gran problema que está teniendo Croacia es que tiene posesión de balón, pero la lleva de un lado a otro, no está teniendo profundidad, y llega un momento que toca tanto el balón que lo aprieta bien la selección inglesa, y cuando le recupera el balón, ahí le crea muchos problemas al ataque.
4: Que repliega con la pasividad de Croacia en el manejo de pelota, le da posibilidad a Inglaterra de retroceder y posicionarte, y salir de contra. Aparte, la pelota del último contragolpe la perdió Guardiola en el área de Inglaterra. Guardiola y Pérez y de arriba.
0: Sí. La tiene Declan Rice en la mitad de la cancha. La pelota en corto para que la tenga John Stones. Va apoyándose por el centro con Elliot Anderson. 35 de la primera mitad. Le quedan 10 al primer tiempo. Acá en Arlington, en el norte de Texas, en el estadio de Dallas. 0 para Croacia. 1 para Inglaterra. 1 para Inglaterra con el gol anotado en esta primera mitad desde el punto penal por parte de Harry Kane. La pelota la tocaba Madueque. Buscaron a Bellingham. Lo tocaron. Parecía falta. Robó la pelota Croacia. Viene Vuskovic. Abría la pelota ahora para buscar a Susic. Se mete en el área. Recortó. Le va a pegar. La deja atrás. Viene el remate desde afuera. Se metió. Balón adentro. ¡Qué golazo! ¡Baturina! ¡Gol! ¡De Croacia! Martín Baturina. Al 36 de la primera mitad empata el partido. Una pelota que recuperó en la mitad de la cancha Croacia. Parecía una falta previa. Balón al costado. Y la pelota para que venga Baturina, le pega con pierna derecha para vencer a Jordan Pickford y marcar el gol del empate en esta primera mitad. 1 Inglaterra, 1 Croacia. El gol es de Martín Baturina por Fútbol de Primera, la radio del Mundial.
4: Grítalo. Golazo, golazo, buena jugada. Yo cuando le di el pase de chanflecito, digo, esto está jugando al billar. Y le cayó justo, tira al centro y Baturina la agarra bien de empeine al otro palo del arquero que no pudo llegar.
2: Ahora, es una muy buena anticipación sobre Bellingham y de ahí agarra mal parada la defensiva de Inglaterra. Después lo que hace Susi, que el número 17 es muy bueno, le abren el balón por la derecha, hace un recorte y ve que tiene mejor posibilidad de disparo su compañero y le cede el balón hacia atrás para que meta un disparo implacable.
1: Es enorme la contribución de Baturina, no solo por la definición en el gol, sino por esa pelota que roba en el medio. Es la primera vez que Croacia consigue ganar ese sector a espalda de los volantes centrales. Baturina con libertad encontró un compañero y después finaliza con una categoría, un futbolista que viene de una magnífica temporada en el Como.
0: Y no había falta, Manolo, en la recuperación.
2: No, fue muy limpia. La anticipación.
4: Durmió.
0: 38 minutos, ahora el partido empatado a 1 entre Inglaterra y Croacia por Fútbol de Primera. Agradecidos con todos los que están conectados en el chat en vivo del canal de YouTube. Miguel Villanueva, Rigoberto Flores desde Monterrey, en California también. Para Franco J6H3, dice que Inglaterra gana 2-1, el partido está empatado por ahora. Chuy Ernesto desde Juárez, en México, todos conectados con el chat en vivo. Basel López del canal de YouTube de Fútbol de Primera. Hoy, empate entre Inglaterra y Croacia a 1 en esta primera mitad en 38 minutos, Daniel Chapela.
1: Bueno, y esto es lo que tiene la selección croata, ¿no? Que te puede acomodar un partido o meterse dentro del partido incluso jugando mal, porque hasta ahora no estaba haciendo un buen partido para los croatas.
4: No, a partir del gol de Inglaterra, antes estaba mejor que Croacia, el gol lo apabulló, no encontraba el espacio, no encontraba el ritmo, Inglaterra se sentía cómodo con los contragolpes y en la primera acción colectiva de Croacia terminan empatando, pero tiene jerarquía este equipo, no está ahí por casualidad, tiene mucha jerarquía, y eso que no apareció todavía Modric, no apareció en el partido.
0: Primer tiempo, 39 minutos. Hay una pelota por el centro para Croacia. Luka Modric apoyándose ahora por Petar Susic, cambiando a la derecha para Josip Stanisic. Stanisic atrás ahora para Josip Sutalo. Sutalo con el balón, con la marca a distancia allí por parte de Anthony Gordon. Retrocede la pelota para Luka Vucevic. Al fondo ahora para Dominik Livakovic. Lo ha empatado Croacia con el gol de Baturina. En tanto, para empatar el partido acá en la primera mitad, el segundo gol apenas para Baturina con la camiseta nacional de Croacia, para Baturina en 20 partidos, para el número 16 que anotó el gol del empate en esta primera mitad para la selección de Croacia. Casi 40 de la primera parte, lo ganaba Inglaterra con el gol de Harry Kane, lo ha empatado Croacia con el gol de Baturina. 1-1 el partido en esta primera mitad, 5 para el final de la primera parte. La pelota al costado para el autor del gol, Martín Baturina. Baturina atrás, dejó para Luka Vucevic. Vucevic entregando por el centro para que maneje la pelota Josip Sutalo. Sutalo al otro costado de la cancha, donde va manejando el balón Josip Stanisic. Otra vez para Sutalo, que la deja pasar para el arquero Dominik Livakovic. 5 para que termine la primera mitad. 1-1 Inglaterra y Croacia. Aquí termina perdiendo la pelota al costado el conjunto croata. No alcanzaba Iván Perisic. Hay lateral en favor de la selección de Inglaterra en esta primera mitad en Arlington, en el norte del estado de Texas, en el imponente estadio de Dallas. 1 para Inglaterra, 1 para Croacia. El gol de Kane para Inglaterra, el noveno para Kane en la Copa del Mundo, en las Copas del Mundo. Baturina con su primer gol en una Copa del Mundo para Martín Baturina. Retrocede la pelota con atrás ahora para el arquero Jordan Pickford, saliendo nuevamente de su área. En corta la pelota para John Stones. La pelota al medio nuevamente para Ezri Konsa. Konsa con la pelota, toca al costado para Rhys James. La aguanta James con la marca de Perisic. Desde el fondo Elliot Anderson mete pelota larga nuevamente para Noni Madueke. Madueke llega arriba al corte de Luka Vucevic. Envía el balón al lateral Manolo Sol.
2: No ha podido reaccionar después del gol la selección inglesa. Está como noqueada. Todavía no se mete al partido. No ha vuelto a tener alguna llegada de peligro.
4: Se acusan los goles, te golpea, te cambia y obviamente le da más energía al que convierte el gol. Ahora yo vuelvo a lo mismo, soy reiterativo, juega con fuego, lo hace en la salida, 3 contra 3, 4 contra 4, llega a perder el gol o expulsión. No hace superioridad numérica desde atrás, ni se la dan al arquero para que termine pegando para arriba.
1: No hay ayuda.
0: Y tiro de esquina de Forbes, y con los hechos tan capaces como tú para la selección de Inglaterra, va a levantar la pelota de Declan Rice nuevamente por el costado derecho de la cancha. Tiro de esquina para Inglaterra, la pelota detenida, ¿por qué no para Harry Kane? Cobra Declan Rice, la mete en el área, el remate de cabeza, se metió.
2: Tienen totalmente estudiada, porque es el centro al punto penal donde llega Harry Kane ahí solo para meter un cabezazo, ni siquiera tiene que saltar, pero es un cabezazo con una potencia y una colocación increíble. Lo que yo no puedo creer es que es uno de los mejores cabeceadores del mundo.
0: ¿Sabes que te va a hacer?
2: Estaba
0: el daño.
2: Solo.
1: Sin marca.
2: Absolutamente solo, sin marca, lo dejan la selección de
0: mérito para Rice, Manolo, también, para buscarle esa
2: pelota. No, para los dos, pero por el otro lado, ¿cómo no vas a marcar al mejor cabeceador?
4: Porque es una inocentada del otro lado. ¿Cómo en estos tiempos no vas a ver lo que hace el rival? Hicieron cortina a todos los compañeros de Kevin, de Kane. Le hicieron la cortina y nadie se dio cuenta. Y no vieron esta jugada en los videos. en estos tiempos ya es inocente.
1: Que encima daba saltito para preparar el envión, ¿no? Sí. Porque fue impulsado Kane para conectar ese centro de Rice, que fue a una zona específica.
4: Espectacular el centro. No, a la zona deseada que
0: robó la pelota Madueque, que se le fue larga la pelota a Noni Madueque cuando perdía el balón en la mitad de la cancha. Si pierde esta pelota aquí Croacia, Burri se escapaba Madueque, era el tercero de los ingleses.
4: Sí, te vuelvo lo mismo, Jesús. Para mí es muy arriesgado lo que están haciendo los croatas. Están jugando uno contra uno como si fueran rápidos, y no son rápidos los defensores croatas, me parece.
0: Va sacando el arquero Dominik Livakovic con doblete de Harry Kane, llegando a 10 goles en la historia de los mundiales para Harry Kane. Se ha puesto a ganar Inglaterra de nuevo en el partido 2-1, retrocediendo la pelota de Elliot Anderson para Jordan Pickford. Pickford con la pelota detrás del punto penal, toca en corto la pelota para John Stones. 44 de la primera parte, a ver cuánto va a agregar el principal del juego de hoy, Clement Turpin. La pelota sobre la izquierda para Nick O'Reilly, que se desmarca bien O'Reilly, dejó el balón ahora para Declan Rice. Rice que cruza la mitad de la cancha, mete pelota nuevamente para O'Reilly, va O'Reilly, sigue O'Reilly. O'Reilly marcado allí por parte de Sutalo. O'Reilly con la pelota, Nick O'Reilly dejó atrás el balón, retrocede mucho la pelota, pero alcanza allí a recuperar la pelota nuevamente Inglaterra con Jude Bellingham, la va perdiendo, pero hay falta contra Inglaterra, dice Clement Turpin. Estamos en fútbol de primera y les presentamos el marcador del partido. 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Lo gana Inglaterra ahora 2-1 a Croacia.
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0: ¿Hubo falta, Daniel?
1: A mí no me pareció falta.
0: ¿Manuelo?
2: No.
0: ¿Burru?
4: Diría Castrilli si estuviera acá. Horror del árbitro Turpin. Horror del árbitro Turpin, que es muy bueno, pero se equivocó.
2: Intentó cubrir la pelota cuando venía el jugador de Croacia y
0: pero
2: se
0: no
2: quitó.
0: Dudó Turpin en sentenciar la falta, ¿eh?
2: Se quitó
4: aparte,
2: y ahí.
4: Tardó aparte, caerse.
1: A Bellingham se lo ve lento, se lo ve falto de reacción.
4: Sí, no está bien.
0: Hay tiro libre para Inglaterra, acomoda la pelota Rhys James, a su lado está Noni Madueque. Tiempo cumplido en la primera mitad, se agregaron 5, ya vamos a ir con el tiempo extra de la primera mitad. Hay 4 en la barrera por parte de Croacia, le va a pegar a la pelota Rhys James, a su lado está Noni Madueque. Madueque con pierna izquierda, Rhys James con pierna derecha. Tiro libre para Inglaterra que gana 2-1 con 2 goles en el partido de hoy para Harry Kane. Ayer doblete de Mbappé, doblete de Haaland, triplete de Messi y hoy doblete de Harry Kane. Tiro libre para Inglaterra, le pega Rhys James, no pudo superar la zona defensiva de Croacia, cortaba la pelota Susic, la va buscando el autor del gol, Martín Baturina, la tiene Baturina, sigue Baturina presionado por Gordon, le saca la pelota al costado, y tenemos ahora en fútbol de primera, el tiempo está presentado por Verizon, únete a la acción de Verizon, el patrocinador oficial de la Copa Mundial de la FIFA 2026, 5 más en esta primera mitad.
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0: La tiene Iván Perisic por el costado izquierdo de la cancha, va Perisic con la pelota, sigue Perisic, lo gana Inglaterra ahora 2-1, balón en la mitad de la cancha para el conjunto de Zlatko Dalic, que logró empatar el partido por intermedio de Martín Baturina, pero llegó Harry Kane con un remate de cabeza para marcar el 2-1 en el juego. La tiene Bardiol, la pelota por el centro para Mario Pasalic, entregó en corto la pelota Pasalic buscando la salida con Josip Stanisic, cambiando al medio ahora para que tenga el balón Lukas Vučković, entregó la pelota para Luquita Modri y Daniel Chapela.
1: Los dos extremos de Inglaterra, Gordon y Madueque, bajan a la altura de los defensores, hacen el lead y vuelta constante. Es verdad que Gordon apareció poco con la pelota en este primer tiempo, Madueque mucho más protagonismo, pero los dos van y vienen.
4: No, la labor defensiva la hacen perfecto, sí, hasta Madueque retrocede.
0: Saludos
4: sí.
0: También hasta Springfield en Utah, a Gilberto García, todos conectados en Kansas City, dice rojito del corazón, a quien se escapaba con la pelota Iván Perisic, el balón se perdió a Iván Perisic, también el saludo para Basel López y para toda la gente desde El Paso en Texas, cuando estamos en el minuto 45 más 3 de la primera parte, lo está ganando Inglaterra, Manolo, 2-1 a Croacia.
2: Y de esto que comentaban, pasa en los partidos, tienes que tú detectar por dónde puedes entrar más fácil, por dónde hay más espacios, y lo está haciendo bien la selección de Inglaterra. inglesa. En este partido, el costado izquierdo por donde ataca Gordon está muy cubierto y por el otro lado, así que tienen que seguir cargando por allá.
4: Pero Sol, ya van, termina el primer tiempo, no se dieron cuenta antes.
2: No, se comen un tercero. No se han dado cuenta, ajá, los de Inglaterra.
4: No lo han corregido. Claro, no, Inglaterra prefiere que siga así.
0: Claro. Baturina que entrega para asustarlo, le pega desde afuera el remate del central, que se atrevió, que subió hasta tres cuartos de cancha, le pegó con pierna derecha desviado frente al arco de Jordan Pickford de Daniel.
1: Recordar la trivia planteada por Manolo, hay varios futbolistas en este partido de las dos selecciones que fueron o son compañeros de equipo.
0: ¿La cena es con usted o es con quién?
1: Créanme que hay bastantes alternativas y posibilidades. ¿Sí? No para la cena. Ah, no, para la respuesta.
2: Le va a regalar una arepa el señor.
1: Una arepa, sí. Eso está bien.
2: Eso está bien.
0: Tiene la pelota Bardiol, entregando por el centro Bardiol, buscaban acá la oportunidad para que reciba la pelota en la mitad del campo Luka Modric, lo derribaron a Modric, hay falta en favor de la selección de Croacia, indica Clemente Urpán, Daniel.
1: A ver, una pista, el arquero Pickford, hay dos futbolistas en la cancha que fueron compañeros suyos.
2: Sí, señor.
4: Bueno, ahora me fijo.
0: Iván Perisic, retrocede la pelota Perisic para Josko Bardiol, último minuto de la primera mitad, dos para Inglaterra, doblete de Harry Kane, uno para Croacia. Martín Baturina anotó el gol al minuto 36 con un pase de Petar Susic, la pelota a la mitad de la cancha para que tenga Josi Sutalo de la pelota en corto para Luka Vucevic, en el círculo central dejó la pelota ahora para Josko Bardiol, Bardiol al costado, va recibiendo libre de marca, nuevamente avanza con la pelota Martín Baturina, a Baturina, sigue Baturina, Baturina con el balón, no encuentra espacio, se apoya atrás, entrega para Mario Pasalic, la pelota en corto para que la tenga Luka Vucevic, Vucevic avanza, Vucevic dejó para Josip Stanisic, otra vez para Vucevic, recibía de Sutalo, Vucevic entregando en corto para Mario Pasalic, Pasalic con el balón, la levanta Pasalic, pelota en el área, viene el remate a puerta por parte de Musa, le pegó el arco, la metió, balón adentro, gol. Fue de Mario Pasalic, Petar Musa define, vamos a revisar la jugada, pero hasta ahora el gol por parte de Petar Musa en fútbol de primera.
7: Grítalo.
0: Burru,
4: ¿no cobraron offside de Pasalic?
1: A mí me parece.
2: Están claro. Revisándolo.
0: Cuando en este momento terminó, el principal terminó. Del partido está indicando el final de los primeros 45 minutos. Petar Musa, el delantero de 28 años del FC Dallas, que marca apenas su segundo gol con la camiseta nacional de Croacia en apenas 12 partidos, en una Copa del Mundo, en el estadio de Dallas. Marca Petar Musa el 2-2 al finalizar este primer tiempo, Daniel Chapela.
1: Bueno, para describir la jugada, Iván Perisic corta en diagonal, rompe la línea de fondo, recibe esa pelota por encima de los defensores, pivotea para Musa, que la acaba empujando en el límite del fuera de lugar, obviamente fue revisada y concedida, ¿no?
2: Para qué buen apoyo, qué buena la primera de Perisic, la primera ocasión que hace una diagonal metiéndose atrás de los defensores, y después la inteligencia, porque era un remate que él no podía hacerlo cómodamente, ve la llegada de su compañero y de cabeza le pone el balón servido para que lo empuje.
4: Él con el brazo derecho que termina para mí siendo orsay, cuando lanza el pase, él le marca al compañero cómo entrar en diagonal para aprovechar la defensa de Inglaterra. Pero el pase que le da es tremendo, porque es verdad, podía haber bajado la pelota a él y definir él porque estaba solo.
0: 2-2.
4: Pero me resulta raro que hubieron goles que por una mano lo dejaron.
0: Termina la primera mitad con el empate a 2 entre Inglaterra y Croacia por fútbol de primera.
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22: Estamos en el medio tiempo. 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Furro termina la primera mitad, intensa, emocionante, con goles. Se fue adelante Inglaterra, responde Croacia, empata, vuelve a ponerse arriba Inglaterra, vuelve a empatar Croacia en un partido donde Kane marca 2 goles, llega a 10 en la historia de la Copa del Mundo, y donde el primer gol que anota Harry Kane lo tienen que repetir porque el penal se lo tapaba el arquero, pero se adelantaba en ese momento. Burro, tu análisis de la primera mitad.
4: Buen partido, termina siendo un partido, como decíamos, ¿no? dos candidatos del segundo lote de, que hay muchos más.
22: Y no ve la primera línea, ¿no?
4: No ve la primera línea, ¿no?
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1: Seguimos en el medio tiempo. 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Terminó la primera mitad, Manolo Sol. Empate a 2 entre Inglaterra y Croacia. Y no se dio por vencida nunca Croacia, ¿eh? Porque no, el gol llegó de Musa al 45-5. No quedaba más tiempo, Manolo.
2: Ha jugado mejor para mí la selección inglesa, que ha sido la que más oportunidades ha tenido, principalmente llegando por el costado derecho con Madué, que ha aprovechado

0: Doloroso, es muy doloroso que te empaten de esta manera, cuando no te habían llegado tanto con peligro, faltando segundos para que te vayas al descanso con una ventaja que es muy importante, y por esas desconcentraciones. No lo han atacado mucho, pero las veces que han atacado a Inglaterra le han hecho daño. Esto te habla de una debilidad ahí en la defensiva, deben de estar mucho más atentos.
1: Nos preparamos para los segundos 45 minutos, estamos en el medio tiempo, Verizon. Inglaterra 2, Croacia 2, por fútbol de primera, la radio.
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1: De regreso al estadio de Dallas en el medio tiempo, Verizon. 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Daniel Chapela, Inglaterra 2, Croacia 2. Entretenida primera mitad, y lo marca el gol del empate Croacia en la última de la primera mitad.
7: Sí, yo creo que el partido tuvo distintos momentos. Había arrancado bien Croacia. Inglaterra encontró el gol que le acomodó el partido de momento. Esa situación del penal que convierte Kane. Entre el penal y el segundo gol, creo que fue mejor Inglaterra. Después Croacia siempre tuvo los argumentos para meterse en partido, ¿no? Primero con el gol del 2-1, después con el empate de Musa justo en el límite del final, y un segundo tiempo desde mi punto de vista incierto. Cualquiera lo puede ganar.
1: Partido parejo, partido entretenido, Manolo, para esta segunda parte. Veremos qué opciones puede tener en el banco, ¿no?, el técnico Thomas Tuchel, para tratar de conseguir este partido hoy frente a Croacia. Y los premios para el Gasco Dalí, ¿no?, que logró en la última de la primera mitad lograr el empate en esta primera parte.
0: Aquí es donde creo que tiene un mejor plantel la selección inglesa, la que Croacia. No, la profundidad es lo que tiene en el banco. Tiene en el banco 4 o 5 jugadores para cambiarte, para meter mucho más poderío al frente.
1: Estamos esperando la salida de los equipos para el segundo tiempo. Bueno, ya está Croacia. ¿Y dónde está Inglaterra? Que no sale para la segunda mitad. Ahora es que viene llegando Inglaterra. Están multados los ingleses por regresar tarde.
7: Menos mal que el capitán no es el pibe.
0: ¿Todo el pibe o quién los multa?
1: No, el pibe, soy asistente a la gerencia.
8: ¿Así? ¿Ah, sí? Todo multa.
7: Oiga, aprovechemos para recordar y en mi caso corregir la trivia planteada por Manolo en el arranque del partido, hablando de qué futbolistas de las dos selecciones involucradas fueron compañeros de equipo.

0: equipo, pero se trata de encontrar jugadores que estén en una y otra y hayan sido compañeros. Así no es. De la misma selección.
1: Yo no hablé de la misma selección.
0: Exactamente. Tal. Yo hablé del caso de Pickford, que fue compañero de John Stones y de Anthony Gordon en el Everton, claro. Pero se trata de encontrar...
1: ¿Qué jugadores eso? De Croacia han sido compañeros en clubes de jugadores ingleses?
0: Eso es.
2: Ah, esa es la trivia de hoy que presenta Manolo Sol con el premio de...
1: Con el premio de una arepa que les va a cocinar el Danielito. Señor Daniel Chape.
0: Con mucho gusto, además.
2: Ya se comprometió, ¿eh?
1: Ya se comprometió.
0: Ningún problema.
2: Nos preparamos para la segunda mitad de nuestro segundo partido de la jornada. Más temprano empataron a uno Portugal y la República Democrática del Congo. Resultado sorpresa en la Copa del Mundo. Hoy, en este segundo partido, Inglaterra 2, Croacia 2. Esperamos el partido entre Ghana y Panamá. Y cerramos con Uzbekistán, Colombia. Hoy todo por fútbol de primera. 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Todo listo para el segundo tiempo. Arrancan los segundos 45 minutos de este partido en Dallas, en el norte de Texas. En el estadio de Dallas, con capacidad para 94.000 personas. En el estadio que va a recibir la mayor cantidad de partidos en esta Copa del Mundo, un total de 9 juegos. Inglaterra 2, Croacia 2. Comienza el segundo tiempo. No hay modificaciones, Daniel, en la selección de Inglaterra.
0: Sin cambios.
2: Igual por Croacia, ¿no?
0: Tal cual arrancaron.
2: No hay cambios para el arranque del segundo tiempo. La salida por parte de Esri Konsa. Konsa con la pelota. Konsa por el centro, entregando el balón para Elliot Anderson. Va recibiendo Jude Bellingham en la mitad de la cancha, tocando la pelota en corto para que entregue el balón nuevamente para Esri Konsa. Konsa que regresa para Bellingham por el centro, apoyándose ahora con John Stones. Está en el círculo central, tocó a la izquierda, recibiendo Nico Reilly. Reilly que la aguanta, Reilly con la pelota, tiene la marca encima allí por parte de Petar Susic. Tiene que ir atrás, entregando la pelota nuevamente para John Stones. Stones con el balón, John Stones. 2-2 el partido en este segundo tiempo. Doblete para Harry Kane con los goles para el equipo de Thomas Tuchel, Martín Maturina, mientras que Petar Musa con los goles para Croacia, para empatar a 2 en la primera mitad. Tocaba Anthony Gordon atrás, la pelota para que la reciba O'Reilly más al fondo con John Stones. Stones cambia en corto para Harry Konsa. Mantiene el control de la pelota de Inglaterra. Toca una para Rhys James. Desde el fondo va sacando la pelota Elliot Anderson. Larga pelota por la banda derecha, buscando a Noni Madueke, que se escapa por la banda derecha. La oportunidad para Inglaterra. El remate cruzado por parte de Bellingham. La metió. Balón adentro. Golazo. Por la derecha entre Noni Madueke y Jude Bellingham, que se mete en el área, le pega cruzado para vencer el arco de Dominic Livakovic. La pelota que pegan en la base del palo y se va al fondo, para que ahora en el arranque del segundo tiempo, con este gol de vestuario, con el gol de Camerino, Inglaterra en el segundo tiempo, ahora se pone a ganar ante Croacia 3-2 con el tanto de Jude Bellingham en fútbol de primera.
1: Hicieron en esta ocasión los jugadores ingleses, tocan muy bien en el medio campo, le regresan el balón a Anderson y él de primera intención mete un pase a donde ha estado el hueco todo el partido. Ahora no fue Madueke el que llega, es Bellingham, y después en esa gran carrera, no entiendo al número 22, al defensor de Croacia,
2: Boskovic,
1: en lugar de salir a cortarle cuando ya tiene ventaja, se va tirando para atrás y sigue en la diagonal.
2: Robó la pelota Inglaterra nuevamente Bellingham que le pega al arco, tapó Dominic Livakovic. 3-2 lo gana Inglaterra, Croacia por fútbol de primera. ¿Qué le pasa a Daniel Chapela? La arepa lo tiene nervioso.
0: Mira esa burra.
1: ¿Qué pasa, burro?
3: No, me río de que sí, el relato que sí está bueno. Escuchá, no, pero lo habíamos dicho, el lugar para atacar de Inglaterra era ese. O sea que en la jugada Perisic se va con James y Guardiola se va con Madueke.
0: Exactamente.
3: Y Bellingham le sale para el lado derecho, a espalda de los dos.
2: Hay tiro de esquina de Ford, vehículos hechos tan capaces como tú, va a levantar la pelota de Declan Rice. En el sector izquierdo de la cancha, cobra Declan Rice la mete en el área, balón por arriba, remate de cabeza. Llegaba sin levantarse acá Nico Reilly sobre el palo izquierdo, defendido por Dominic Livakovic. Lo gana Inglaterra, aburre en el arranque del segundo tiempo, 3-2 a Croacia.
3: Sí, que también decía, al menos decía yo, que era un peligro seguir jugando con esa línea de tres así, marcar con cuatro era mejor para los ataques de Inglaterra. Y volvieron a repetir el error. Y Bellingham se lo lleva a la rastra al 22 Vukovic. Y como decís vos, Sol, el 22, digo, se fue con uno por adentro. Sí. En lugar de ir a cruzar y reventar. Porque tenía tiempo encima.
0: Madueke hace bien el movimiento de arrastre, ¿no? Claro. Es que el central haya
3: a espalda.
0: Exactamente.
3: Pero escucha, Daniel, la espalda del stopper es imposible. Que te lo llegan a espalda del lateral mediocampista, sí, pero de un stopper no te pueden poner espalda. Queda libre y el libre no fue a cerrar.
2: Y está mal Croacia en el partido, Manolo, con este gol de Bellingham. Y la siguiente acción nuevamente para Jude Bellingham.
1: Qué bien tiene entrenado todos los balones detenidos, principalmente los tiros de esquina, a la selección inglesa. Ya metió un gol así, ahora te estuvo a nada O'Reilly, un muy buen centro al segundo poste.
0: Con distintos entrenadores hace años que esto viene siendo una fortaleza en la selección inglesa. Recordemos cuántos goles así hizo en Rusia 2018.
2: La salida por parte de Croacia, tiene la pelota Josip Stanišić, retrocede para Josip Sutalo. Sutalo más al fondo ahora para Dominic Livakovic. 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Más tarde en la noche, Uzbekistán contra Colombia, con Sami Sadotnik, el pibe Valderrama, Chicho Serna, Giovanni Zavarese y el análisis arbitral de Javier Castrilli desde Ciudad de México. Todo por fútbol de primera, la radio del Mundial. Hay falta en la mitad de la cancha, viene para Croacia.
0: Bueno, a ver si Croacia vuelve a mostrar la capacidad de reacción que ha tenido en todo el trámite del partido. En los momentos en que peor se veía, siempre tuvo una manera de responder y de meterse en partido.
3: Pero por ahí está la tercera vencida.
2: Ahora la falta, Luka Modric, la mete en el área, el balón arriba lo estaba sacando, colabora en defensa Harry Kane. Ganó la pelota Bellingham, arranca Inglaterra, tiene la pelota ahora Gordo, mete el balón en profundidad. Metía, qué pelota para Madueke, y terminó cortando la pelota a última hora Josip Stanišić, que apareció a última hora para defender allí y evitar que se escapara Madueke.
3: Pero aparte, Croacia se fue al vestuario contento, igualaron dos veces sin merecerlo. Normalmente deberían salir fortalecidos en el segundo y vuelve a convertir a Inglaterra.
2: Sobre todo como marcaron el segundo gol, ¿no? En la última de la primera mitad. De aquí va y viene Declan Rice. Rice, le pega al arco. Rice tapó Dominic Livakovic, le vía por la última línea. Tiro de esquina, es un tiro de esquina de Ford. Vehículos hechos tan capaces como tú. Inglaterra 3, Croacia 2, segundo tiempo, minuto 7. Cuando lo sol.
1: Qué buena llegada de Rice. Se da cuenta que Sutalo, el número 6, que es el defensa, no le sale nunca. Va retrocediendo. Exacto. Metiéndose al área. Cuando se da cuenta que está en una posición para tirar, mete un muy buen zapatazo que Livakovic, el guardameta, rechaza.
0: Pero y a Rice cerca. Justamente concederle toda esa zona, ¿no?
3: Pero aparte pasa muy rápido Inglaterra la zona de los mediocampistas, los cuatro mediocampistas de Croacia, pasan rápido ellos, entonces se enfrentan mano a mano, entonces Sutalo, Berkovic y Guardiola no saben a quién salirle.
2: Tiro de esquina para Inglaterra, lo levanta Declan Rice, balón al primer palo, corta por arriba la pelota Iván Perisic, va sacando al costado para que recupere nuevamente Declan Rice, tiene la marca allí encima por parte de Beta Susic. Rice se lo quitó encima, llegó hasta el fondo, levantó el centro, metió la pelota en el área, corta de nuevo Iván Perisic. Otro tiro de esquina para Inglaterra, otro tiro de esquina de Ford, ahí que los hechos tan capaces como tú, tiro de esquina para Inglaterra, presionando Inglaterra, buscando el cuarto, Daniel.
0: En este segundo tiempo está marcando una clara superioridad de Inglaterra sobre Croacia.
2: Son 8 minutos ya de la segunda mitad de Burru.
3: Sí, con el gol y en estos 9 minutos, sin lugar a duda, está para el cuarto Inglaterra ya.
2: Madueke para Rhys James, dejó la pelota para que aguante allí por el centro Elliot Anderson, abre el costado derecho de la cancha nuevamente para Declan Rice, dejaba de cabeza en corto para Noni Madueke, que lo bajaron ahí, falta contra Madueke, llegaba la marca sobre Noni Madueke, indica Clement Urpán, que el balón se perdió en definitiva por la línea de fondo. No hubo falta por parte de Luka Modric, que le cometió el penal a Madueke en el primer tiempo. Aquí llegaba Modric en el límite sobre la marca allí, Manolo, de Modric para Noni Madueke.
1: Limpia, buena barrida ahí de Modric.
3: Tiene que aparecer un poco más Modric para atrás.
2: y hasta ahora poco en el partido, ¿no? Para Luquita Modric, ¿no? No ha estado con tanta participación en el juego para...
1: Pero
2: no.
1: ni él ni el equipo, realmente han sido un par de chispazos con los que empató el partido, pero no ha tenido ese juego la selección.
2: Lo empató dos veces, veremos si puede una tercera, porque Inglaterra en este momento mejora en el partido, Daniel.
0: Sí. A ver, yo creo que en el primer tiempo fue ligeramente mejor, en este segundo lo está haciendo abiertamente.
3: Sí, sin lugar a duda.
2: Nick O'Reilly entrega el balón atrás para que lo tenga John Stones. Cambia por el centro Elliot Anderson. Se apoya con Jordan Pickford. Va saliendo con la pelota Henry Gonza con el balón. Entrega por el medio para Jude Bellingham. Bellingham que toca la pelota ahora nuevamente para Reece James. James al medio para que tenga la pelota y arranque otra vez con el balón desde la mitad de la cancha. Harry Kane cruzó la mitad del campo. Mete balón en profundidad. Pone a correr a Madueke. Va Madueke. No ni Madueke. Sigue Madueke. Madueke buscando la entrada acá por parte de Reece James. Llega el cierre en defensa por parte de Croacia. Envía la pelota Mario Pasaric por la última línea. Es otro tiro de gira de por vehículos hechos tan capaces como tú, Manolo Sol.
1: Eso lo tienen muy bien entrenado, que venga tanto Harry Kane, es el centro delantero y viene casi a sacar el balón con los defensas, con mucho espacio, sabiendo de la gran visión y el buen pase que tienen.
3: En el descenso de Kane queda un espacio vacío que aprovechan Bellingham, aprovecha Rice, que se animó ahora en el segundo tiempo y va a seguir aprovechando si hace eso.
0: Los tres centrales croatas nunca tuvieron una referencia de marca clara, ¿no?
3: Es que no, Daniel, no, le vienen de a tres, los tres contra tres de una.
2: ¡Cobra!
3: Y después de cuatro contra tres.
2: Cobra de Clark Rice, balón por arriba, remate de cabeza, tapó el arquero, dio dos rebotes, la pelota en el área pequeña del arquero Livakovic, sacó la defensa de Croacia hasta en dos ocasiones, se salvó Croacia, centro de Rice, balón por el medio, llegaba la pelota tarde acá para Harry Kane. Dominic Livakovic sacando nuevamente otra pelota dentro del área. Acá se levantó Nico Reilly, metió el manotazo el arquero Livakovic y le sacó dos pelotas. Una Reilly y después la otra Anthony Gordon, Daniel Chapela.
0: No es solo cómo se defiende en carrera, cómo maneja la pelota quieta este equipo, ¿no?
3: Está dormido, aparte Gordon le hizo la cortina al croata para que aparezca Kane.
0: Le ganan todo por arriba.
3: Sí, está dormido Croacia, está dormido.
2: ¿Están revisando algo? Porque Turpán no manda a reanudar el partido. Segundo tiempo, minuto 11. No hay nada, ¿no? Pero no mandó a cobrar allí rápido el principal Turpán. Ahora sí, el tiro de esquina de Ford. Vehículos hechos tan capaces como tú, que va a levantar Declan Rice. Inglaterra presionando, ya lo gana 3-2, pero busca más el equipo de Thomas Tuchel. Va a cobrar la pelota por la banda izquierda allí. Declan Rice levanta el tiro de esquina. Balón por arriba con el manotazo que saca el arquero Dominic Livakovic. Va recuperando la pelota al costado de Inglaterra. La deja salir allí Anthony Gordon. Es lateral en favor de Inglaterra, que ya sacó rápidamente. Viene el centro desde el costado derecho. La meten hacia el costado izquierdo de la cancha. La baja Harry Kane en el área. La pelota ahora para que la tenga. No, ni Madueke. Madueke para Harry Kane, que busca el tercero. Va Harry Kane, que le pega. Tapó otra vez el arquero. Recupera otra vez Harry Kane. Le vuelve a pegar en la bola. Tapar el arquero Dominic Livakovic. Sigue el peligro. Aguanta la pelota Inglaterra. La recuperaba Jude Bellingham. Bellingham recibió de Gordon. Bellingham con el centro. Que la dejaba atrás nadie para que lo acompañara. Sacó la defensa de Croacia. Le están cayendo a disparo. Le están
0: bombardeando el rancho.
3: Lo están cascoteando, diríamos nosotros en el barrio. Lo están cascoteando por todos lados. Croacia,
0: tremendo.
2: No lo dejan acá al arquero Dominic Livakovic, que se convierte en figura del partido, sí, sacando señor. Ya varias pelotas de gol. Si no, esto estuviera por lo menos por dos goles de diferencia.
0: Es el mismo que he respondido.
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2: Cambio en Croacia, Daniel.
0: Mateo Kovacic, al terreno de juego salió Luka Modric. Con todo el respeto para lo que significa Modric, el partido lo pasó por encima.
2: Muy poquito hoy, ¿no?, de Luquita Modric en este primer compromiso de la Copa del Mundo por parte de la selección de Croacia. 3 para Inglaterra, 2 para Croacia, Manolo Sol.
1: Participó muy poco, es un jugador que tiene que estar en constante contacto con la pelota. Él es el que tiene que organizar todos los ataques y pasó muy poco el balón por sus pies.
3: Porque no podemos echarle culpa al penal, ¿no? Un tipo de 40 años.
0: No, no.
3: El penal no, lo hizo él prontamente, pero
1: totalmente.
3: A él no le pesa eso. Lo que pasa es que...
2: Mira, ya son 9 burros, 9 los disparos al arco que ha tenido Inglaterra en el
0: 18
2: partido.
0: 18 remates, ¿no?
2: Y 9 o los 3 palos, ¿no? Y para Croacia pases, son solo dos, y los dos que terminó anotando, ¿no? El conjunto de Slavko Dalic en esta presentación de hoy. Estamos en el minuto 14 del segundo tiempo por Fútbol de Primera. Edgar Guerra desde Los Ángeles en California, también desde Phoenix en Denver. Gracias a todos por conectarse con nosotros esta jornada de hoy con la Copa del Mundo. Estados Unidos, Canadá y México en el 2026, también desde Houston en Texas, desde Tampa en Florida. Gracias a todos activos por el chat en vivo del canal de YouTube de Fútbol de Primera, la radio del Mundial. Inglaterra gana 3-2 a la selección de Croacia en esta segunda mitad. Daniel Chapela, minuto 14.
0: También está teniendo más dinámica Inglaterra en este segundo tiempo y ha crecido la figura de Jude Bellingham, que tuvo un primer tiempo gris y que está brillando en esta segunda mitad.
2: Pero el partido está 3-2, ¿eh? En cualquier momento puede ocurrir un descuido, ¿no? Como pasó dos veces en la primera
1: mitad. Lo ideal para Inglaterra, lo que debe de buscar, es tratar de hacer un poquito más amplia la diferencia con dos goles. Ha tenido varias oportunidades.
2: Si empata Croacia sería injusto, ¿eh?
3: Sería injusto, pero es fútbol, pero no creo que empate.
1: Y así estaba el partido cuando el 2-1 no le llegaba a Croacia y una buena jugada se lo empata.
3: Así como está Croacia, no me parece, tiene que cambiar rigurosamente el sistema.
2: Pero lo pierde solamente por uno, Croacia, en esta parte del partido, en el segundo tiempo.
0: Desordenado, el equipo que marcó muy mal.
3: En todos los lados gana Inglaterra, obviamente con el estímulo del tercer gol.
2: John Stone, que metió un pelotazo muy largo a la izquierda, demasiado largo para Anthony Gordon, se perdió la pelota por la raya lateral. Saque de costado para la selección de Croacia.
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1: Manolo, yo soy de la idea que debes de tener mínimo dos formas de jugar. Si no le está funcionando a Croacia esa línea de tres, lo que platicábamos ahorita, porque le están llegando por los costados, debes de ser un poco, tener un poco de flexibilidad, de poder cambiar a cuatro, que ya lo tengas entrenado. Si no nos está funcionando esta, ¿cómo vamos a hacer para cambiar a una línea de cuatro para poder tapar un poco más los costados,
2: Manolo,
1: que no lo están haciendo?
2: En una de las pausas de que fue la convocatoria de Tuchel, que él quería tener varios jugadores de distintos perfiles para manejar diferentes variantes en un partido.
1: Diferentes variantes, y debes de hacerlo cuando no te está funcionando dentro del partido, tener esa flexibilidad para decir, cambien a cuatro, y ahí lo cambias.
3: Que aparte en selección tenés los mejores jugadores de tu país.
1: ¿Sí?
3: Los mejores están para hacer todo eso. Y como decís vos, plan A, plan B.
1: ¿Plan B?
3: Lo dije en el comentario, tendría que cambiar a línea de cuatro radicalmente.
2: Y esta selección se dio el lujo de dejar fuera a figuras como Paul Palmer y como Phil Foden, ¿no?
3: Claro.
0: Sí, los resultados te van a dar la razón.
3: Hasta ahora
2: siempre,
3: sí.
2: Tal cual. Siempre. El resultado manda, la salida por parte de Riconza. Segunda mitad, minuto 17. Inglaterra 3, Croacia 2. En este segundo tiempo, Elliot Anderson tocaba la pelota para Rhys James. Atrás ahora para Riconza. Al fondo para Jordan Pickford.
0: ¿De qué juega quién? ¿Quién me lo dice?
1: No, es que la tienen muy bien entrenada. Esta te lo puedo asegurar que lo platicaron mil veces. Que Harry Kane, desde el centro delantero, descendiera a todo el espacio que dejan. Para,
2: y aquí
1: para
2: está robando la pelota Inglaterra, pero con falta, dice el principio del partido, el señor Clemente Urbano. Está desconcentrado todos los croatas y esa posición en la cancha, más no lo de Harry Kane.
1: Sí, sí.
3: Es que los delanteros no ven cuando viene Harry Kane de atrás. No ven los mediocampistas tampoco. Entonces los centrales no lo van a buscar y con más razón tiene el espacio.
0: Y es lo que te permite un futbolista de estas características.
3: Ah, tiene un libro.
0: Tiene una cosa.
3: Ah, este chico tiene un libro. Chico grande ya, pero bueno, tiene un libro. Desde hace un tiempo a esta parte es el mejor 9.5 de la historia. De la historia no, de este momento, digo.
2: La pelota de Josip Sutalo, retrocede el balón para Dominic Divakovic. Segunda mitad, 3-2 en Inglaterra, 18 minutos, 18 del segundo tiempo. Estamos en Arlington, en el norte de Texas, por Fútbol de Primera, radio del Mundial. En corto, la pelota por parte de Sutalo. Buscaron ahora sobre el costado derecho del campo para Josip Stanisic. Va sacando desde atrás nuevamente la pelota Josip Sutalo. Balón largo en la mitad de la cancha, buscando a Peter Busa. Cortaba el balón Konsa. La pelota la recupera en la mitad de la cancha allí, bien por parte de Inglaterra. Stones, la pelota atrás para que maneje la pelota el conjunto de la selección de Croacia. El balón va quedando para John Stones.
0: Es un fútbol mucho más fluido también el segundo tiempo de Inglaterra. Los laterales aparecen por adentro, mucha movilidad, flexibilidad de posiciones, y Croacia que no la agarra ni con la mano, ¿eh?
2: Viene la pelota Nico O'Reilly. O'Reilly con el balón. Avanza O'Reilly. Se escapa O'Reilly. Sigue O'Reilly. Perdió la pelota O'Reilly. La gana ahora en la mitad de la cancha Croacia. La pelota ahora para Petar Susic. Se metió en el área. Recortó Susic. Otro recorte de Susic. Pero pierde el balón. La pelota se pierde por la línea final cuando llegaba la marca del conjunto de Thomas Tuchel. Allí por intermedio de John Stone. La pelota se perdió por la línea final. Hay una pelota en definitiva en favor de la selección de Inglaterra. Cuando Petar Susic recortó dentro del área y terminó pasándole la pelota allí a John Stones.
5: Eso. Saque de meta.
2: Se
5: saque
2: le tapaba la pelota allí a John Stones y era el saque de arco en definitiva en favor de la selección de Inglaterra.
1: Esto es lo que debe de evitar la selección de Inglaterra. No le generan jugando ni un peligro. El peligro nada más ha sido cuando pierden el balón ahí en el centro del campo, como lo volvieron a hacer ahorita en esta ocasión. O'Reilly pierde el balón ahí y ahí es donde hay peligro por parte de Croacia.
3: Pero ¿cuántos recortes quiere hacer Suiza? 10.000 recortes quiere hacer. Aparte no lo hacen a alta velocidad. La presión y el juego lo hacen a media velocidad de Croacia. Es muy difícil ganar así.
2: Segunda mitad, ya estamos en el 20 del segundo tiempo por Fútbol de Primera. Más tarde, después de este partido, gana contra Panamá, Grupo L, 6:30, tiempo del Este. Relata Kevin Rodríguez, comenta el coach Steve Sansón, Carlitos de los Cobos, Rosa Beatriz Sánchez y Quique Lanza, todo por Fútbol de Primera, la radio, el Mundial. La pelota por el centro para que tenga la pelota Elliot Anderson, se apoya con Reece James. James tocando el balón al costado derecho de la cancha, buscando el apoyo de Noni Madué, que retrocede nuevamente la pelota para que la tenga otra vez Madué, que por el costado, recibiendo de Reece James, buscan ahora a Jude Bellingham por el centro. Jude, la pelota atrás para que la consiga Konsa. Henry Konsa con el balón, va con la pelota el conjunto inglés, la pelota por el costado izquierdo de la cancha para John Stone, se apoya con Rice ahora para Nico O'Reilly. Trata de escaparse Anthony Gordon, se escapó Anthony Gordon, va Anthony Gordon, sigue Anthony Gordon por la banda izquierda, llega el cierre por parte de Josip Stanisic, va sacando la pelota a su talo. Había un momento en el cual se le escapó la pelota al costado allí a Anthony Gordon, había salido la pelota y es lateral para la selección de Croacia. Estamos en el minuto 21 y les vamos a presentar en Fútbol de Primera el marcador del partido. 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Lo está ganando Inglaterra Croacia 3-2 en Fútbol de Primera.
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2: 3-2 está ganando Inglaterra, Croacia. Hay cambios en el partido, Daniel.
0: Doble cambio, se fue de la cancha Petar Musa, autor del 2-2. Ingresó en su lugar Marko Pasalic. Se retiró del terreno de juego Luka Vucevic, defensor central. Entró en su lugar Igor Matanovic. Me parece que ahora sí se va a dar el cambio a línea de 4. Y hace rato vienen pidiendo Burro y Manolo.
2: Parece tarde, Manolo.
1: Y pues ya tienes 3 adentro.
3: No sé qué. Pero hay gol de diferencia, ¿no? Por ahí corrige, ¿eh?
0: Bueno, a Pasalic lo vemos frecuentemente en la MLS, jugador de Orlando. Pero efectivamente que pasa a defender con línea de 4. Quedan Zutalo y Guardiol como centrales. Stanisic y Perisic en laterales. La nueva línea de 4 de Croacia, que incorpora un volante, Pasalic.
2: En los cambios que realiza Croacia en esta segunda mitad, en el segundo tiempo, lo está ganando Inglaterra 3-2 a Croacia. Pelea el balón Noni Madueke por la banda derecha. Llega el cierre bien allí en el fondo de parte de Josko Bardiol. Va sacando la pelota por el centro. Tocaban el balón ahora buscando la escapada por parte de Susic, que recuperó la pelota en el fondo de Inglaterra por intermedio de John Stones. Va dejando atrás la pelota para que la maneje el arquero Jordan Pickford. Va sacando de su área Jordan Pickford. Está en la semiluna en este momento. Minuto 23. Lo gana Inglaterra, Daniel, 3-2.
0: Es ahora un 4-4-2. Lo de Croacia, sí. Con Matanovic y Pasalic en punta. A propósito de la salida de Modric, ya que no está en la cancha, podemos adelantar una de las respuestas de la trilla de Manolo.
1: Sí.
0: Modric fue compañero en el Real Madrid de Jude Bellingham y fue compañero de Harry Kane en el Tottenham.
1: De acuerdo. Los dos capitanes fueron compañeros en algún momento ahí en el Tottenham.
2: Se desbordó el chat en vivo, el canal de YouTube con el premio, ¿eh?
1: ¿Yo? Todos se avientan por esa...
2: Por esa arepa que va a preparar el señor Daniel Chapela. No nos ha dicho cuál.
0: Una reina pepeada, por supuesto.
2: Minuto 24. 3 para Inglaterra, 2 para Croacia. Segundo tiempo. Estamos por fútbol de primera radio del Mundial. Desde el costado derecho, balón para Harry Kane, que la toca de cabeza. La oportunidad para Anthony Gordon en el área. Gordon que le pega como viene. Rechaza allí la pelota. Josip Stanisic recupera otra vez la selección de Inglaterra. La barrida bajo fuerte por parte de Jude en la mitad de la cancha. Jude Bellingham envía la pelota al costado y es lateral burro en favor de la selección de Croacia.
3: Hubo una mejora muy grande de Bellingham para Inglaterra, tirándose a la derecha, haciendo la autopista de aquel lado que no hay peaje, del lado izquierdo de Croacia, que ahora corrige con la línea de cuatro que tanto decíamos que hasta debía haberla hecho en el primer tiempo. Como dijiste vos, Sol, vos tenés que tener dos maneras de jugar, una A y una B. Cuando no anda la B, no hay que tener C, D, E, F, G. Todo solamente.
2: Estamos en la pausa de hidratación en fútbol de primera, minuto 24, lo gana Inglaterra 3-2 por fútbol de primera, la radio del Mundial.
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3: Acto. El zapato muy largo.
2: Vamos al minuto 25. Lo está ganando Inglaterra, Croacia 3-2 por fútbol de primero, la radio del Mundial. Estaban en la transmisión internacional también demostrando allí por qué estaba habilitado, ¿no?, en la última jugada el equipo de Inglaterra, sí, con el gol.
0: Lo mostraban la acción del segundo gol de Croacia antes del final del primer tiempo. Está preparando Inglaterra un par de cambios. Asomaron por allí Morgan Rogers y Marcus Rashford. Veíamos con Manolo y con Burru que los dos extremos de Inglaterra ya comenzaban a acusar el cansancio del despliegue, del ida y vuelta del partido. Ya en la última jugada Anthony Gordon se lo vio con problemas para volver. Vamos a ver si por allí pasan las variantes, pero hará un par de cambios Inglaterra aprovechando este espacio de hidratación.
1: Y tratar de liquidar el partido cuanto antes, tratar de meter ese cuarto gol que le dé dos golecitos de ventaja sería muy bueno para ellos.
3: Sí, porque sería peligroso, ya tiene dos antecedentes, ¿eh?
1: Sí.
3: Tiene que invocar el cuarto porque si no te lo empata, pero se tuvo suerte para el empate.
0: Sí, va a entrar Rashford, pues está ya preparándose. Le di instrucciones Tuchel hace un momento nada más. Está Rogers también, el hombre de Aston Villa.
2: Hoy desde el estadio de Arlington, en el norte de Texas, se preparan los cambios en Inglaterra entonces.
0: No, y Bukayo Saka también, ¿eh?
2: Van a ser tres entonces.
0: Bukayo Saka, a ver.
1: Tres cambios.
2: Rogers seguro. Y Saka.
0: Y Saka por Madué, que además era la duda que había hoy en la formación.
2: Se va Declan Rice.
0: Se va Declan Rice del terreno de juego también.
1: Rogers.
2: Buen trabajo en el medio hoy para Declan Rice. También se fue el partido Anthony Gordon.
0: Sí, los dos extremos. Total. Y Declan Rice. Cambios lógicos, ¿no, Manolo?
1: Totalmente, totalmente. No, Saka, piernas Razo
3: y ¿cómo se llama el otro?
1: Rogers.
2: Bukayo Saka, Marcus Rashford y Morgan Rogers.
0: Y de paso mantiene la estructura, ¿no? Con los dos hombres por afuera, gente rápida para aprovechar espacios y para tratar de asegurar el partido.
3: Sí, mayoritariamente será por afuera.
2: En el 28 del segundo tiempo, en el estadio de Arlington, en el norte de Texas, Inglaterra derrota a Croacia 3-2 con doblete de Harry Kane. El tercero de Jude Bellingham, ataca a Croacia. La pelota por el centro, buscamos la entrada acá por parte de Petar Susic. Termina robando la pelota el conjunto de Inglaterra por intermedio de Bukayo Saka, lo derriba. Hay falta en la mitad de la cancha por parte de Ivan Perisic, que hoy también llega a 18 partidos en la historia de la Copa del Mundo para Ivan Perisic. Segundo tiempo, 3-2 para Inglaterra. Recuerden, después de este partido estaremos con Ghana, Panamá, partido del grupo L. Kevin Rodríguez en los relatos, de Steve Sampson, Carlitos de los Cobos, Rosa Beatriz Sánchez y Quique Lanza. Desde Toronto, todo por fútbol, primera la radio del Mundial. 6:30 tiempo del este, arranca la transmisión. Y cerramos con Uzbekistán ante Colombia del grupo K, 11:30 de la noche en Ciudad de México. Sami Sadogrin en los relatos, el pibe Valderrama, Chicho Serna, Giovanni Zaguarese, el análisis arbitral de Javier Castrilli. Todo comienza 11:30 tiempo del este, por fútbol de primera, la radio de la Copa del Mundo, Estados Unidos, Canadá y México, en este 2026. Vamos al 29 del segundo tiempo. Parecía falta contra Borges por la banda derecha. Ataca Inglaterra, la oportunidad ahora en el área, buscando la entrada acá por parte de Bukayo Saka. Rechazó la pelota la selección de Croacia. Viene la respuesta ahora por parte de Petar Sušić. Avanza con la pelota Sušić, va dejando atrás el balón, tratando de salir con la pelota Guardiola, metiendo balón en la mitad de la cancha. Recupera la pelota ahora en la mitad del campo. Bien allí Inglaterra por parte de John Stone. Retrocede la pelota Riley para su arquero Jordan Pickford. Minuto 29, Daniel, 3-2 en Inglaterra.
0: Pocas veces en este segundo tiempo pisó Croacia el área rival.
3: Le cuesta mucho cambiar de ritmo, asociarse, le cuesta un montón, no tiene alternativa.
2: Desde el fondo la pelota de Rhys James, larga y buscando en profundidad la oportunidad ahora para Marcus Rashford. Sale el arquero, cortaba allí la pelota cuando llegaba con todo Marcus Rashford. Llegaba la recuperación por parte de Croacia y viene la salida ahora por parte del costado izquierdo de la cancha de Marco Pasalic. Le sacaban el balón al lateral, el saque de costado en favor de la selección de Croacia. Acá cuando llegaba la marca allí por intermedio de Jude Bellingham en el segundo tiempo, 30 minutos, Manolo Sol, lo gana Inglaterra 3-2.
1: Algo que me siento que ha mejorado mucho la selección inglesa en esta segunda parte es la movilidad en el medio campo. Principalmente Bellingham está moviéndose libre por todos lados, los dos contenciones, y ahí se ha visto mejor.
2: 3-2 el partido en el segundo tiempo por fútbol de primera, la radio del Mundial.
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2: Por el centro maneja la pelota Mateo Kovacic, está cambiando al costado derecho de la cancha buscando la salida. Allí Croacia por parte de Josip Stanisic, entregando para Marco Pasalic. La levanta, corta el balón John Stone. Sin problemas ahora por la defensa de Inglaterra. Recupera Josip Stanisic. Cambia para Pasalic, que se mete en el área. Pasalic, Pasalic con la pelota, le pega al arco, tapó. Pickford, sigue el peligro, ataca la selección de Croacia otra vez, pero saca la pelota de Inglaterra, la iba buscando Rashford, corta desde el fondo el balón, Sutalo, le envía al costado, respondió Pickford, Burruchaga, Jorge Burruchaga en fútbol de primera.
3: Gran jugada, gran recorte, buena diagonal de Pasalic, pelotazo de zurda fuerte que lo agarra justo parado el arquero de Inglaterra, pero ojo, ojo que así empató Croacia.
2: El partido no ha terminado, Manolo, queda mucho por delante.
1: Y otra vez con un error, una mala salida de Inglaterra, O'Reilly pierde la pelota ahí en una zona peligrosa y de ahí vienen los ataques de Croacia.
0: Pasalic es explosivo, ¿eh? Lo vemos semana a semana en la MLS, tiene esa jugadita que corta para adentro y saca el remate como lo acaba de hacer, suele ser muy contundente además.
2: La pelota por parte de Riconza. Inglaterra lo gana 3-2 en la segunda mitad. Se le escapó la pelota acá a Bukayo Saka y lateral para la selección de Croacia. Lo hace Iván Perisic. Dejaba por el centro Perisic. El partido lo está ganando Inglaterra 3-2. La oportunidad ahora para Croacia. El remate desde afuera Pickford. Con este disparo que venía desde afuera, pero sin problemas Pickford termina recuperando la pelota para la selección de Inglaterra. En el segundo tiempo, minuto 32. Lo está ganando Inglaterra Croacia 3-2 a través de fútbol de primera. Daniel Chapela.
0: Qué buenos recursos tiene Inglaterra en ese plantel, ¿no? Saca dos extremos, mete otros dos extremos. Rashford viene de una muy buena temporada en el Barcelona. Saca es una garantía en el Arsenal. Y yo diría que Francia, España, quizás, comparando en posibilidades de tener jugadores por afuera, ¿no? A estos niveles.
3: Francia más que España.
0: Sí, Francia más que España.
3: Francia para mí tiene el mejor recambio en ese lugar que decís vos, lo tiene Francia.
2: Ataca la selección de Croacia en la mitad de la cancha, la tiene sobre el costado izquierdo Bardiol, dejaba por el centro para que trate de manejar el control el equipo de Croacia por parte de Stanisic, cambiando para Pasalic, la pelota en el área, nuevamente para Josip Stanisic, había una bandera levantada porque lo consiguieron en fuera de lugar, hay tiro libre para la selección de Inglaterra y en fútbol de primera les vamos a presentar el marcador del partido. 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Inglaterra hace 3-2.
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2: Hay cambio en la selección de Croacia, Daniel, en este segundo tiempo.
0: Después del terreno de juego, Mario Pasalic ingresó en su lugar el camisa número 13, Nikola Vlasic, e ingresó también el jugador Kramaric, Andrej Kramaric, camisa 9, delantero histórico de Croacia. Después del terreno de juego, Martín Baturina, autor del primer gol croata en el partido.
2: Se va el autor del 1-1 en ese momento del partido para Martín Baturina por la selección de Croacia en el partido. Hay una falta en la mitad de la cancha que nos indica el juez del partido, Clemente Urpán. La falta contra Erri Conza, Manolo Sol, 34 minutos, lo gana Inglaterra 3-2.
1: Desde que se hicieron los tres cambios de la selección de Inglaterra, no se ha podido adaptar bien esta selección inglesa. A partir de ahí han tenido más ataques la selección de Croacia, debe de volver a sentarse, volver a agarrar la pelota.
3: Y ahora Croacia está obligado a quemar las naves, como se dice en fútbol, ¿no? A meter para adelante y tratar de empatar. E Inglaterra hay que tener cuidado, si no invoca el cuarto va a terminar el partido con problemita.
0: Bueno, se va a ir Bellingham del terreno de juego, aplaudido por su público, creció en el segundo tiempo.
1: Sí, buen partido.
2: Una intensidad diferente, ¿no? La de la primera mitad para Bellingham.
3: Sí.
2: Viene la cancha Jet Spence.
0: Y Spence es el cambio, sí, efectivamente.
1: Spence juega pegado a la banda derecha, es un lateral. Vamos a ver cómo se va a posicionar.
2: En el 34 del segundo tiempo, recuerden las participan en la encuesta del canal de YouTube en Fútbol de Primera cuando ya queda poquito para que se acabe el partido. En 35 minutos lo está ganando Inglaterra, 3-2 el partido de hoy por Fútbol de Primera, la radio del Mundial. Mateo Kovacic abría la cancha sobre el costado izquierdo de la cancha, ataca Croacia, la pelota ahora para que venga Vlasic, la trata de levantar la pelota buscando a Matanovic, recuperó la pelota Croacia nuevamente, aguanta la pelota Petar Susic, va dejando para Mateo Kovacic, la pelota por el centro para Josko Bardiol, regresa nuevamente para Kovacic, la pelota al costado para Iván Perisic, Perisic con el balón, tocaba la pelota al costado izquierdo del campo, trata de salir acá Croacia por el costado, levantan el centro, Pickford con los puños, rechaza, la va ganando Petar Susic, lo vio adelantado, le pegó, no al colocado, más que adelantado, le pegó, como venía Petar Susic, el disparo por encima del arco de Jordan Pickford, tenemos saque de meta para Inglaterra.
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2: Va perdiendo acá la pelota en la salida de Inglaterra por parte de John Stone. Le sacaron la pelota, pero finalmente la terminó echando al costado, mandó a la selección de Croacia.
1: Cambió la selección inglesa al meter Spence como lateral derecho. Reece James, que jugaba en esa posición, entra al medio campo, le estaba sufriendo desde la salida de Declan Rice, que se quedó ahí sin contención, ahora va a meter ahí al número 20.
0: Que había quedado desprotegida esa zona.
1: Sí.
2: Tiene la pelota Nico Reilly, la deja pasar John Stones para que recuperen el fondo el arquero Jordan Pickford. 37 de la segunda parte, lo está ganando Inglaterra 3-2 hoy con doblete de Harry Kane.
0: Y ahora Rogers hace de Bellingham.
2: Por el centro manejaba la pelota Morgan Rodgers, pelota larga para buscar la entrada. Jet Spence va a definir, Spence le pegó bajo, tapó, tapó, tapó Dominic Livakovic, continúa el peligro, la gana ahora sobre el costado Elliot Anderson, la pelota ahora para Marcus Rashford, llegó a última hora allí Jet Spence para tocar el balón al final, termina ganando la pelota nuevamente la selección de Inglaterra, John Stones, dejando para Elliot Anderson, Anderson cambia para Marcus Rashford, va Rashford, sigue Rashford, trata de escaparse Rashford, tenía la marca encima por parte de Marco Pasalic que roba la pelota, recuperaba nuevamente Inglaterra, pero con falta que indica Clement Urpán, hay tiro libre para Croacia, comenta en Fútbol de Primera el campeón del mundo Jorge Burruchaga.
3: Croacia tiene que agradecerle al arquero Livakovic que lo salvó de 4 goles por lo menos.
2: Y el partido está por uno nada más.
3: Está por uno nada más y quema las naves, todo para arriba Croacia, total el cuarto no tiene problema. Pero si Inglaterra le empata en este partido se tiene que matar.
2: El partido no ha terminado y la diferencia es un solo gol. Va Pasalic, Pasalic que le quiere pegar, entregando en corto la pelota para Stanis y nuevamente para Pasalic. Va cortando la pelota en el fondo Nico Reilly. Tiene la pelota ahora Marcus Rashford. Presión por parte de Stanisic. La pelota al medio, la va recuperando Josip Sutalo. La tiene Sutalo, dejó para Mateo Kovacic. Kovacic con la pelota, ataca la selección de Croacia. 3-2 el partido en el segundo tiempo. Estamos en el 38 de la segunda mitad. La pelota para que maneje el balón pegado a la banda Josip Stanisic. Entregando en corto la pelota para Pasalic. Otra vez con Stanisic. Balón atrás para Susic. Petar Susic. Lo gana Inglaterra por la mínima. Ataca Croacia. Se cierra Inglaterra ahora. Balón, pelota de Bardiol en el área. Pickford que rechaza mal la pelota. Termina recuperando el balón nuevamente la selección de Croacia. Viene el centro por parte de Kramaric que intenta. Ahora sí lo va a meter. Pelota al área. Va sacando la pelota y Guida lo está colocando allí. En defensa Bukayo saca para rechazar la pelota, Daniel.
0: Lo tiene metido contra su arco Croacia ahora,
3: Los tumbo como puede, pero lo sostiene ahí a Inglaterra, que peligrosamente está jugando.
2: Y en el primer tiempo lo empató sobre el final Petar Musa, el 45-5 en la última de la primera mitad. La pelota para Pasalic, la cambia al otro costado de la cancha, buscando la entrada de Kramaric. Cortaba la pelota Inglaterra, recupera Mateo Kovacic, le va pegando Kovacic, se anima Kovacic, le pegó las manos abajo del arquero Jordan Pickford, que se lleva la pelota con seguridad en el 39. Manolo Sol, el partido está por 1-3-2.
1: Está recuperando absolutamente todos los rebotes la selección de Croacia, está metido, la selección inglesa está ahogada en estos momentos, necesita volver a tener posesión de balón, porque si no se le van a ir con todo en estos últimos.
0: El balón como desahogo necesita.
3: ¿Eh? Sí, pero tampoco tiene el contragolpe que tenía en el primer tiempo, con Rashford y Sacano no lo consiguió con los cambios. O sea, esa alternativa la manejó bien el primer tiempo de Inglaterra.
2: Sacaba Spence, buscó a Konsa en el fondo. Konsa, presionado allí por Matanovic. Dejó atrás la pelota para el arquero Jordan Pickford. Pickford cambia para John Stones.
0: Ahora una señal para el técnico de Croata, como el equipo se le acomodó mejor con la línea de cuatro. Claramente.
3: Sin duda.
2: Jet Spence, en corto, dejaba la pelota para la salida con Rhys James. También para Bukayo Saka, la aguanta. Avanza con balón dominado, va a cruzar la mitad de la cancha. Metía la pelota para buscar nuevamente a Jet Spence. Cortaba la pelota de la Croacia, la ganó Bukayo Saka, dejó la pelota

0: Croacia con un golazo de Marcus Rashford para sentenciar el partido. 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
1: La transición, el contragolpe que pedía Burro y que no pasaba en Inglaterra, ocurrió con un gran Bukayo Saka partiendo desde la derecha. Diagonal hacia el medio, encuentra Rashford, que después con todos los recursos en el área resuelve el freno en la jugada. Es fantástico para luego definir al palo más alejado del arquero y para que Inglaterra ahora sí asegure este partido.
2: Tal cual, por la autopista sin peaje, como en el lado izquierdo de...
0: No hay tol.
2: El lado izquierdo de Croacia se inició el ataque, saca, hace una diagonal, mete un pase bárbaro a Rashford y Rashford hace un enganche terrible, define como la calidad que tiene para jugar este chico, si se la creyera más es mucho más jugador todavía.
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0: Hay cambio, Manolo, en la selección de Inglaterra, sí, para este cierre de partido.
4: Sale John Stones con el número 5, entra Mario Ehi con el número 6, central por central va a reforzar ahí esa línea ya con el 4-2. Había atacado poco después de los cambios la selección inglesa, pero con esta, cuando estaba volcado la selección de Croacia, los agarra mal parado y para mí ya liquida el partido.
0: Tiene la pelota Elliot Anderson por el centro. El comentario en Fútbol de Primera del campeón del mundo, Jorge Burruchaga. ¡Burru!
2: Le pagó a Croacia con el mismo veneno que empató Croacia.
1: Sí.
2: Dos veces sin querer. Y acá fue un ataque aislado porque Croacia estaba jugando la última ficha del casino y no pudo empatar. Y le vino el gol que decíamos que podía pasar, ¿no? Y que sentenciaba el partido, sin lugar a duda.
0: El gol de la tranquilidad, Daniel, para Inglaterra.
1: Yo iba a decir que, como pasa con Francia y alguna otra selección, si esta Inglaterra puede correr, siempre te va a poder sacar una diferencia.
0: Cortó la pelota Inglaterra, balón largo al costado derecho de la cancha buscando a Jetspen. No va a llegar el balón, se perdió laterales. Saque de manos para Croacia.
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0: Lo está ganando Inglaterra ahora 4-2 a Croacia por Fútbol de Primera. Spence entregaba la pelota para Henry Konsa. Konsa por el centro para Nico Reilly. Reilly que cambia la pelota ahora para Mark Gay. Gay entrega el balón por el centro nuevamente para Rhys James. James con la pelota. Atrás el balón para Henry Konsa. A ver cuánto se va a agregar en esta segunda mitad. Por lo menos 6-7 minutos, Manolo, en el segundo tiempo.
4: Lo comentamos en la primera parte, ¿no? El arsenal que tiene también en el banco esta selección inglesa. Entran jugadores con mucha velocidad. Entra Bukayo Saka, entra Rashford, entra el mismo lateral Spence, que se ha incorporado 2-3 veces.
1: Muy bien,
4: tiene de cambio. Muy buen equipo también Inglaterra.
0: Y ante un rival de peso también, como es la selección de Croacia.
2: Sin duda.
0: Se va la pelota por la última línea. Llegaba ya sobre el costado derecho de la cancha. La oportunidad ahora para el conjunto de Inglaterra. Saque de meta en favor de Croacia. El momento del partido, Daniel, Burru, Manolo, en este juego, el 3-2 o el 4-2 con el gol de Rashford.
1: Yo me quedo con el gol de Bellingham.
0: ¿Con el de Bellingham?
1: El gol del 3-2.
4: De acuerdo, el 3-2. Ahí es donde.
0: ¿Para Burru?
2: No, ir al 4-2, el tranquilizador.
0: Yo también venía con el 4-2, creo que
2: claro, el 4-2.
0: Bueno, vamos a complacer al señor que va. El señor va a ser la arepa hoy, ¿no?
4: Sí,
0: entonces,
4: sí, sí.
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0: Con ese Value Menu no lo perdono, Manolo, ¿eh?
4: No lo perdono.
0: El otro día no fue usted, o el día del concurso. Aquí viene Jetspen, va sacando la pelota desde el fondo, bien allí, Sutalo envía la pelota al lateral. Estamos en el minuto 44 de la segunda mitad, sí. Se van a agregar 6, lo dice allí la mexicana Katia García. El tiempo extra de esta segunda mitad son 5 minutos más. 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
0: ¿Lo gana bien Inglaterra, Manolo?
4: Bien, y un jugador para destacar que no hemos nombrado mucho, Elliot Anderson, el número 8, qué manera de correr, ¿eh? Es ahí el que muerde en el medio campo, el que está apretando, el que no deja que juegue tranquilamente los jugadores de Croacia.
0: Viene con la pelota Pasalic, ataca la selección de Croacia, llega hasta el fondo para tratar de levantar el centro, corta la defensa de Inglaterra y por intermedio de Nico Reilly, va tratando de sacar la pelota, el que destacaba en este momento, Manolo Sol, Elliot Anderson, retrocede la pelota para Mark Gay, va sacando Gay, la mete por el centro, entrega para Rhys James, 4-2 en el partido, en la segunda mitad lo está ganando Inglaterra, le quedan todavía 5 en el juego, Daniel Chapela.
1: Retraga la cancha Anderson, comparto con lo que ha destacado Manolo, el papel del número 8, cubre mucho terreno además en la mitad de la cancha.
2: Es que siempre es necesario tener un obrero como este. Sí. Era el gringo Justi en nosotros, el gringo Justi era igual, le corría para el equipo, táctico, preciso.
4: Lo tuvo también Francia con Kanté.
2: Ya, Kanté de la época, te ahora con Pogba. Sí. Esos tipos de jugadores son, para mí, en este juego es necesario. Hay equipos que juegan con dos medio centro o el 5, el que juega solo tiene que ser un buen jugador. Pero corres peligro, vos necesitas de esto, un obrero, un arquitecto, un cocinero. Y hoy Inglaterra reunió eso.
0: Y tenemos uno que hace las arepas también.
2: Claro, Daniel.
4: El cocinero.
0: Pasalic. Ahí como quedan las arepas de Daniel. El centro desde el costado va sacando bien la pelota. Allí Morgan Jones, el pelón al costado, va sacando la pelota. Croacia
4: otro
0: recupera allí
4: Pasalic. Tuvo varios de la trivia, varios compañeros. Kovacic, el número 8, con varios compañeros de Inglaterra jugó también.
1: Sí, señor. El City, ¿no?
4: Sí. El City y el Chelsea.
0: Claro. Loco Bardiol dejó para Iván Perisic. Perisic para levantar el centro. Pelota en el área, llega por arriba, Pickford se lleva la pelota para la selección de Inglaterra. Estamos en el agregado de la segunda mitad, 2.5 de agregado en el segundo tiempo. Se sumaron 6 más por parte de Katy García, la cuarta árbitro del partido de hoy, que comanda esta terna. Clemente Urbán va sacando la pelota desde el fondo. Jordan Pickford buscando la oportunidad para Harry Kane, que se quedó con doblete en el partido de hoy para llegar a 10 en la historia de las Copas del Mundo para Harry Kane. Balón por el centro para Mateo Kovacic con la pelota en la mitad de la cancha. Kovacic ya minuto 90 más 3 de la segunda mitad, hoy con doblete de Harry Kane, otro de Jude Bellingham y uno más de Marcus Rashford. Inglaterra gana hoy 4-2 a Croacia, que anotaron por intermedio de Martín Baturina y de Petar Musa. Se fueron al descanso con el 2-2, remate desde afuera que intentaba acá con la pelota Petar Musa y sacó desde el fondo nuevamente Inglaterra. Balón a la mitad de la cancha para que recupere Croacia. Inglaterra lo gana por diferencia de 2 en este segundo tiempo. Sutalo por el centro, deja la pelota para Mateo Kovacic, le ha dado una dinámica distinta Croacia, ¿no? La entrada de Daniel de Kovacic en el partido, pero ya con el resultado en contra para la selección de Croacia.
1: Sí, pero sobre todo los cambios de sistema, ¿no? O el cambio de sistema que hizo Croacia lo acomodó mejor en un momento del partido en que él ya estaba perdiendo, también hay que decirlo, ¿no?
0: ¿Reaccionó tarde entonces el técnico, Burru?
2: A ver, no es fácil de tomar estas decisiones y más comentarla uno desde acá, pero bueno, yo desde acá digo... Que sí, porque el cambio lo tenía que haber hecho en el primer tiempo, sobre todo.
4: Sí, pero obvio. ¿Sabes por qué creo que no se aventó a hacer el cambio? Porque empató el partido muy rápido las dos
2: pero
4: veces.
2: Empataba rápido.
4: Cuando no estaba abajo, por eso no se aventó a...
0: Tiro de esquina de Ford, y que muchos son capaces como tú, cobra Iván Perisic en el costado izquierdo, balón por arriba para Sutalo, la oportunidad que le queda ahora para que venga el tiro, sacó la defensa acá por parte de Inglaterra y viene la respuesta, se escapa con la pelota ahora, Marcus Rashford tiene a su lado para buscar el apoyo allí por parte de Bukayo Saka, devolución ahora para que venga la oportunidad nuevamente para Inglaterra, para Marcus Rashford, le sacaron la pelota, llegó el cierre en defensa por parte de Petar Susic y recuperó la pelota, la envía por la última línea finalmente allí el
4: que saca
0: Rashford.
4: La jugada de gol, mira quién es el que se tira ahí
0: como
4: para
0: un central, como un central, estaba allí delante de Pickford, estaba Harry Kane.
1: Es impresionante.
2: ¿Sabes qué estaba viendo yo cuando venía el trotecito para buscar lugar para defenderlo? ¿Se dieron cuenta cuando
4: sí,
2: en el ataque
4: venía
2: el trotecito buscando lugar y mirando cómo a dónde se podía meter y salvó el gol?
4: Iba con
2: cuadrazo.
0: Trataba de robar la pelota acá
2: la
0: por
2: figura,
0: el centro de Inglaterra.
2: La figura,
0: y falta contra Morgan Jones en la mitad de la cancha y falta para la selección de Inglaterra. Falta en el centro de la cancha, la infracción contra el jugador Morgan Jones allí en la mitad de la cancha. El tiro libre para Inglaterra en el último minuto del partido, en el juego. La oportunidad de nuevo para Inglaterra va a él. Elliot. Anderson que se mete en el área, se le fue la pelota a Anderson, el corte por parte de Pasalech, envía la pelota al costado, comenta Daniel Chapela.
1: Quiero decir algo, poniendo Messi por encima de todo, no lo mido con nadie más, en lo que va de Mundial, esto de Harry Kane hoy está a la altura, digamos, de las figuras que llegaron a este Mundial en su primer partido, porque fue de Messi, Kane.
0: Ahí va Kane que le pegaba al arco desviado, se quería despedir con el triplete Harry Kane, la pelota le pegó muy mal, desviado sobre el arco defendido por Dominic Livakovic. Estamos a disposición del principal del encuentro, Clemente Urpán, lo está ganando Inglaterra, 4-2 a Croacia, en el segundo tiempo, en el debut de los ingleses, de los Tres Leones, en la Copa del Mundo del 2026, la pelota que pelea Kramaric, la va alcanzando Kramaric, enfrenta la marca Jack Spence, Spence con la marca, venía al centro desde el costado, balón por arriba, seguro Jordan Pickford se llevó la pelota, minuto 90 más 6, en este momento lo va a pitar, pitó, el principal del partido, Clemente Urpán. Esto se terminó en Arlington, en el norte de Texas, ha ganado Inglaterra el partido 4-2 frente a la selección de Croacia, hoy con doblete de Harry Kane para llegar a 10 e igualarse con Lineker en la historia de las Copas del Mundo, con 10 tantos como el mayor ingreso, como los mayores ingleses con goles en las Copas del Mundo. Bellingham también anotó, el cuarto fue de Marcus Rashford, Martín Baturina y Petar Musa por la selección de Croacia, que hoy no pudo frente a una Inglaterra que da un golpe en la mesa. Inglaterra se lleva la victoria a pesar de que en dos ocasiones le empató el partido Croacia, 4-2 lo ganó Inglaterra a Croacia. Jorge Burruchaga, Burro, comenta el fútbol de primera antes de irnos a la pausa.
2: Sin duda, lo termina ganando bien, fue mejor que Croacia, estuvo para hacer 3-4 goles. Ahora este muchacho de Rijen es el libro del fútbol y para esta selección inglesa es indispensable.
0: Manolo, antes de irnos a la pausa.
4: Una muy buena exhibición de esta selección de Inglaterra, puntos a corregir en la línea defensiva. Lo atacaron poco y le hicieron 2 goles. Lo resuelve porque meten ahí 4 y porque tiene una muy buena ofensiva, hay que corregir eso.
0: Daniel Chapela.
1: Victoria convincente, sobre todo porque Inglaterra encaraba al rival más exigente del grupo y esto debe reforzar la confianza. Notable actuación de Harry Kane, es lo mejor que vimos hasta ahora en la Copa del Mundo.
0: Lo ganó Inglaterra, Croacia 4-2 en fútbol de primera, la radio del Mundial.
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4: A los 2 minutos gana Estados Unidos.
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8: Estamos en el postpartido de esta victoria de Inglaterra frente a Croacia, 4-2 en Arlington, en el norte del estado de Texas, por Fútbol de Primera. Despedimos la transmisión en YouTube, pero nos continuamos en más de nuestras 200 estaciones de radio afiliadas a lo largo y ancho de la Unión Americana, incluyendo también en PR. Estamos en Puerto Rico también, disfrutando de la Copa del Mundo entre Estados Unidos, Canadá y México en este 2026. Lo ganó Daniel Inglaterra, Croacia 4-2, y el equipo de Thomas Tuchel arranca con el pie derecho en esta Copa del Mundo, con todas las dudas que habían alrededor de esta selección por los jugadores que dejó fuera, ¿no? El caso de Phil Foden, el caso de Cole Palmer, por mencionar solamente dos.
9: Sí, creo que lo conversábamos en alguna de las pausas, ¿no? Que este tipo de cuestiones, cuando un técnico asume una apuesta así, que es voy por la mía, estos son los jugadores que me van a funcionar para la idea que tengo, ¿te sale bien o te sale mal? El resultado es lo que lo corrobora. Le salió bien, al menos en este primer partido. Tuchel sale reforzado en su convocatoria. convocatoria, en su idea, en su planteamiento. Vimos un equipo con muchos fundamentos de juego que claramente señalan que hay una idea plasmada ahí en su entrenador, y era un examen bravo. Croacia, selección finalista en 2018, semifinalista en la última Copa del Mundo. El próximo desafío es Ghana, que bueno, motivará otro tipo de respuesta. Es otro tipo de rival esta Ghana que hoy debuta ante Panamá.
8: Una presentación hoy redonda para el equipo de Thomas Tuchel, Manolo, que con la soberbia presencia también hoy de Harry Kane con su doblete para llegar a 10 goles en la historia de las Copas del Mundo.
7: Buen comienzo, un comienzo que les debe de dar confianza, un comienzo que también le va a servir a Tuchel para ver los futbolistas. Prácticamente todos le respondieron, todos hicieron bien las cosas. Los que entraron de cambio por ahí tardaron un poco en asentarse, en agarrar el rol del partido, porque lo empezó a atacar ahí muy fuerte Croacia, pero tiene esto, lo están atacando, dejándole espacios, y con espacios te liquida, como lo hizo para el cuarto gol. Tuvo también el quinto en los pies de Rashford en una jugada casi idéntica. Muy bien lo que nos regaló Inglaterra.
8: Cuando el partido estaba 3-2, decíamos, Burro, que bueno, que lo ganaba Inglaterra, pero que todavía no estaba sentenciado el partido, ni Croacia lo podía empatar, pero no reaccionó en ese momento el equipo de Slavko Dalic.
10: No tenía más arma, pero este es un partido que cuando a veces decimos en el fútbol se ganan desde el vestuario. Yo creo que desde el formato táctico que buscó Inglaterra, de cómo jugar la espalda de Pasalis, de Guardiola salir a los costados, de terminar por esa ruta que decíamos no había peaje, y no corregir Croacia, me llamó la atención, porque el Mundial te condena y tenés que esperar 4 años. Si hubiera corregido la línea de 4 como lo hizo en el segundo tiempo, por ahí, no tenemos la verdad, puede haber sido otra cosa, pero lo bombardeó Inglaterra, la Inglaterra que siempre decimos que Inglaterra, Portugal, Países Bajos, siempre están para dar el salto. Al menos en este partido, más allá de lo que ustedes dicen de que el entrenador eligió los jugadores que le gustan, y acá se notó en el enorme partido que hacen, creo que lo más importante es que Inglaterra se sienta confiado y seguro y convencido, como lo hizo ahora en este partido en el segundo tiempo, porque le empató Croacia en el final del primero y gana a los 2 minutos del segundo tiempo, de que puede meterse en lo que a veces uno dice entre los 4 últimos del que se van a cada país. Entonces, jugar los 7 partidos, debería llegar a Inglaterra, debería llegar a algunos más, pero hoy lo manifestó, y aparte no con un equipo.
8: Ahora son 8,
10: pero no con un equipito menor, con Croacia. Con Croacia lo hizo, lo dijiste vos, los 2 últimos mundiales, lo que había llegado.
9: Yo iba a decir 2 cositas rápido. Uno, que Inglaterra tiene dos capitanes, 2 líderes, uno su técnico y el otro Harry Kane, uno fuera de la cancha, el otro dentro. Digo que si Inglaterra es capaz de mimetizarse con esa mentalidad de Kane, hay espíritu competitivo como para poder alcanzar grandes cosas. Obviamente hacen falta buenos jugadores para eso, e Inglaterra los tiene. Y lo otro es que fue un partido donde no hubo vacíos de ritmo, donde hubo un ritmo bastante sostenido a lo largo de 90 minutos, y no sé, esto puede parecer muy obvio, si no tendrá que ver con el hecho de que el partido se jugó bajo techo y con temperatura controlada, ¿no? Se corrió todo.
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9: En su paso por el Chelsea, que ha estado delante del Paris Saint Germain, que fue capaz de ganar una Champions dirigiendo en un periodo de menos de 6 meses al Chelsea para llevarlo al máximo título continental de Europa. Es decir, se conocen las características de este entrenador, de espíritu ofensivo, que le gusta que sus equipos tengan dinámica, que presionen, y es sabido que cuando se está delante de una selección nacional, encontrar niveles altos de funcionamiento colectivo no es tarea sencilla. Requiere tiempo, requiere de ensayo, requiere de ejecuciones en la alta competencia que Inglaterra ha tenido contadamente cada vez que se puede reunir. Los mundiales sirven para eso, ese periodo largo en el que los jugadores están concentrados, entrenando y jugando, puede conseguir, si las cosas terminan dándose todas, ese funcionamiento que el entrenador está buscando.
0: Bueno, nos estamos despidiendo a través de Fútbol de Primera. Un placer como siempre, Daniel.
9: Siempre un gusto, Jesús.
0: Hoy contamos con la dirección general de Andrés Canto. Recuerden que ya viene el partido entre Ghana y Panamá en apenas minutos. Kevin Rodríguez, Steve Sansón, Carlitos de los Cobos, Rosa Beatriz Sánchez y Quique Lanza desde Toronto estarán con el partido Ghana-Panamá. Luego, más tarde en la noche, 11:30, tiempo del Este, relata Sammy Sadogni, comenta el pibe Valderrama, Chicho Serna, Giovanni Zavarese, el análisis arbitral de Javier Castrilli desde Ciudad de México por Fútbol de Primera. Hoy con la dirección general de Andrés Cantor, Claudio Gutiérrez y Raúl Wambo en la parte técnica, Nico Bravo en la producción, Néstor Racino en la coordinación. Nos despedimos de ustedes en este partido que ganó Inglaterra, Croacia 4-2. Manolo Sol, Daniel Chapela, el campeón del mundo, Jorge Burruchaga, y quien les habla, Jesús Eduardo Acosta, por Fútbol de Primera, la radio del Mundial. Ya viene, gana Panamá por Fútbol de Primera.
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0: El partido entre las selecciones de Ghana y Panamá por el grupo L desde Toronto llegará a ustedes gracias al gentil auspicio de Ford, vehículos hechos tan capaces como tú. 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
2: Señoras y señores, ¿cómo están? ¡Qué gusto saludarlos! Bienvenidos, estamos en Fútbol de Primera, la radio del Mundial, con el encuentro entre Ghana y la selección de Panamá, que tendrán actividad este día en Canadá. Y con ustedes estaremos acompañándole con todas las acciones del partido desde la cabina Ford, vehículos hechos tan capaces como tú, con Carlos de los Cobos, Rosa Beatriz Sánchez, Steve Sampson, Quique Lanza y quien les habla, Kevin Rodríguez. Atentos que en minutos va a comenzar, tenemos la previa y regresamos para hablar de este encuentro acá en Fútbol de Primera.
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2: Seguimos en Fútbol de Primera en la Copa Mundial de la FIFA United 2026 desde Toronto. El partido entre la selección de Ghana y Panamá. 23º partido de esta Copa del Mundo. Steve Sampson, qué gusto saludarte y que estemos compartiendo de nuevo.
22: Gracias, Kevin. Un placer de estar con todos ustedes. Mira, un partido interesante para mí. Siempre voy con el equipo de la CONCACAF en Panamá. Pero al otro lado de Ghana tienen un entrenador en Carlos Queiroz que ha tenido mucha experiencia entrenando. Es el tercer mundial, 2 con Irán, este con Ghana. Entonces, todo el favorito de este partido a Ghana.
2: Muy bien, Quique Lanza, ¿cómo estás? Qué gusto saludarte también.
23: Qué gusto, Kevin, con Steve, con Carlitos de nuevo, con Rosa, ¿no? Encantado de estar con ustedes, a la espera de un partido que enfrenta una selección con mayor tradición mundialista que Panamá, africana además, esas selecciones que siempre nos sorprenden, con una selección panameña que igual esperamos que se desarrolle de mejor manera que en anteriores ocasiones.
2: Este es Fútbol de Primera, la radio del Mundial, volvemos.
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2: En estos momentos el himno de Ghana.

continuación el himno nacional de Panamá.

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11: Señoras y señores, estamos en Fútbol de Primera, la radio del Mundial en los Estados Unidos. Vamos con las alineaciones. ¿Cómo sale la selección de Ghana, Rosa Beatriz Sánchez?
12: En el arco, Lawrence Atisigi, la línea de cuatro con Gideon Mensa, Jeromo Pocu, Jonas Aldetey y Marvin Senaya. Los contenciones serán Caleb Jirenski y Elijah Onusu. Los volantes de ataque, Antoine Semenyo, Ernst Nwama, Kalmadin Sulemana y el centro delantero y también su capitán, Jordan Ayew.
11: Muy bien, así sale la selección de Ghana. En estos momentos ya comienza el sorteo. Edgar Bárcenas es el capitán de Panamá. ¿Cómo salen los canaleros? Quique Lanza.
13: Mosquera al arco, una línea de tres con Córdoba, Andrade, Ramos. Una línea de cuatro en la media cancha con Blackman, Martínez, Harvey y Murillo. Y al frente, tres delanteros con Rodríguez, Waterman y Bárcenas, el capitán.
11: Bueno, muy bien, señoras y señores, estamos listos. El técnico de Ghana es Carlos Queiroz, un viejo conocido, Trotamundos. Anteriormente estuvo también con la selección de Qatar, recordemos. Y también
12: con Irán. Y con Irán. Tres mundiales con Irán. Este es su quinto mundial.
11: Es su quinto mundial. Ya entra en ese grupo selecto, ¿no? De cinco mundiales.
14: Sí, ganó el título. El campeonato mundial sub-20 ganó el título.
11: Correcto.
14: Con Portugal.
11: Leve lluvia sobre territorio canadiense en estos momentos, señoras y señores. Estamos listos junto a Carlos de los Cobos, Steve Sampson, Rosa Beatriz Sánchez, Quique Lanza, quienes saluda Kevin Rodríguez en Fútbol de Primera, la radio del Mundial, agradeciéndole, por supuesto, la sintonía a toda la gente que está en YouTube, que nos está viendo, que está pendiente acá en la nación norteamericana. Se viene el conteo regresivo porque va a mover la selección de Ghana. Cuando faltan segundos nada más para que arranque el encuentro, señoras y señores, comenzó y el balón a rodar ya en Toronto. Se viene el trazo largo. La va a buscar Ayú, el capitán, un cabezazo en la zona baja. Tiene que intervenir rápidamente el equipo canalero. Vemos a Córdoba que estaba atento, dejando atrás para su guardameta Orlando Mosquera, que sale como titular. El toque en corto lo hacen por el sector de la izquierda. Ahí está Andrade. Andrade hacia atrás de nuevo, lo hace con Córdoba. Córdoba abriendo por el sector de la derecha. Ahí está Amir Murillo, uno de los jugadores más experimentados también que ha estado en la UEFA Champions League. Llega a presionar, la quita muy bien este señor que tiene todos los focos, incluso podríamos decir de todo el partido. Rosa, el número 11, Semenyo del Manchester City. Qué jugadorazo, ¿no? A Yu le sacaron el esférico. Recordándoles también que no está Carrasquilla por el tema de la lesión en la final del fútbol mexicano.
1: Y que se fue llorando de ese partido y bueno, no sabía por qué. Yo creo que es el jugador más importante de Panamá por muchas cosas. Que bueno, se pierde este partido. Vamos a ver si aparecen los siguientes partidos de Panamá que lo va a necesitar.
11: Muy bien, el toque ahora de los canaleros. Trazo largo, están buscando a Waterman. Abrió por el sector de la izquierda. ¡No llega el Puma! Vemos que intenta con balón largo Steve, tratando de hacer daño a la selección canalera.
15: Sí, poco a poco los dos equipos están intentando de encontrar su ritmo. Parece que Ghana va a jugar un poco más directo, pero con tanto talento, con tanta velocidad. Y Panamá va a intentar de salir jugando.
11: Correcto. Ahora la tiene en la zona baja. Vemos a Córdoba apoyándose con Ramos. Abriendo por el costado a la derecha, va apareciendo Murillo, que levanta la cabeza, el centro a media altura. ¡Va quedando el primero! Estuvo a punto la selección panameña. Tiene que intervenir Sigui, lo hizo de buena forma. Se encontró Carlos de los Cobos Waterman con un centro medidito. Y ojo que sigue presionando la selección de Panamá, que quiere sorprender. Vemos a Harvey que se queda con el esférico, se apoya de nuevo en Waterman. Ahí está oportunidad de nuevo para los canaleros. Llegaba Martínez, el jugador también que tiene muy buen pie, y recupera de nuevo la selección canalera. Intenta filtrarla, tiene el Puma, el toque por el costado de la izquierda para Blackman, hacia atrás Carlos de los Cobos, sorprende la selección panameña.
16: Sí, cómo
11: panameña,
16: no, cómo no, Kevin, digo, la realidad es que tomó la iniciativa ya Panamá. En estos primeros minutos ya sorprendió, estuvo muy cerca de hacer el gol, si no interviene Sigui acertadamente, hubiéramos ya cantado el primer gol de Panamá.
11: Correcto. Bueno, ahí estaba Mensah también, que llegaba, una buena aproximación, Rosa, el disparo cruzado hizo lo que mandan los libros, ¿no?
1: Sí, sí, el arquero voló realmente, fue una muy buena jugada de Panamá, qué lástima que no terminó en gol. Panamá es un equipo que no hace muchos goles, así que bueno, cada jugada es importante que puedan concretarla, porque este es un partido que sí o sí Panamá tiene que ganar por lo que se le viene después, Inglaterra y Croacia.
11: Muy bien, el cabezazo ahora en defensa. Vemos al equipo ganés que todavía no sale del asombro, Quique, después de la llegada de Panamá, ¿no? Cuando parecía que iba a aguantar la selección panameña.
17: Sí, porque Panamá, además de llegar con esta jugada de Waterman, está mostrando personalidad. Está moviéndose por todo, por la derecha, por la izquierda, tocando la pelota al piso, incluso cuando la tira arriba también la

0: sorprendidos. Así correcto. Que vamos a ver cómo reacciona.
1: Bueno, toca en la zona baja la selección de Ghana, trazo largo, también están buscando a Semenyo, que va corriendo, metiéndole velocidad a este jugador también muy desequilibrante. Ayetey es el que intentaba el balonazo largo, ¿no? Para buscar a su compañero cuando no estamos nosotros 0-0. La primera llegada clara la tuvo ya la selección canalera, Steve Sampson.
2: Sí, a mí me gusta Panamá. Mira, es que este equipo ha progresado bastante en los últimos 8 años con Thomas Christensen, el entrenador de Dinamarca. Es que ha mejorado en, no solamente en victorias, pero también la manera que juega.
1: Blackman ahora con la pelota en el vértice del área, entró, hizo el recorte, viene el disparo y desvío. Tiene que venir el despeje largo de Mensa. Ojo con Panamá, que si se descuida la selección de Ghana puede hacerle daño. Se ve más lúcida la selección panameña, Carlos.
3: Sí, y la formación que tiene Panamá, que es con línea de 5, 2 carrileros, le está funcionando bien porque están penetrando muy bien por los costados.
1: Viene Rodríguez con el centro, la pelota le queda a Martínez, la dejó pasar, el toque hacia atrás. Parece que no. Se le formateó el disco ahí cuando intentaba dar el paso, ¿no? Se quedó, sí, se le trabó la computadora.
4: De todas maneras, hay que recordar que la defensa es uno de los puntos fuertes de esta selección de Ghana, aunque en los últimos amistosos no le ha ido bien, perdió casi todos los partidos, entre ellos con México.
3: Claro.
4: Y por eso es que su técnico anterior, Otto Addo, perdió el cargo en el mes de marzo, y por eso es que llegó el técnico Carlos Queiroz, que no conoce la identidad de este grupo, pero que tiene mucha experiencia.
1: Atento con Martínez, trazo largo, tiene que salir, sigue el guardameta, se queda con el esférico, hay un golpe sobre el jugador panameño que se está quejando, lo hemos muy sentido a Martínez en el medio.
5: Ya no hay chance para simular.
4: No, en esta, no, con las nuevas reglas.
1: Y el árbitro estaba cerca, ¿no? Bueno, señoras y señores, estamos en 5 minutos de partido, este es Fútbol de Primera, la radio del Mundial.
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1: Atentos con el trazo largo, la busca Cale, va llegando, logró ganar la línea de fondo, en el centro, la pelota se mantiene en el rectángulo, ojo con esta, tiene que parecer muy bien en el medio, sacando el esférico Harvey. Hoy sí, dice el árbitro, había que terminar de justificar que la pelota había abandonado el terreno de juego.
5: Sí, porque estaba de espalda su línea, el línea había levantado la bandera, pero el árbitro estaba de espalda, se dio cuenta más rápido el jugador africano que tomó el rebote que el árbitro, y no intentó pasar la pelota, se detuvo hasta que el árbitro se dio cuenta que la pelota había salido. Pero Ghana tiene eso, ¿no? La verticalidad, sí, y la velocidad, con eso está contrarrestando la personalidad del toque de Panamá.
3: Y está jugando Ghana con un 4-3-3, más sin embargo, vuelvo a insistir, la formación de Panamá con 5 atrás, que le permite abrir más la cancha, penetrar más por los costados, le está funcionando.
1: Ahora Martínez apoyándose en Amir Murillo, pegadito a la banda derecha, el toque hacia atrás, dejando muy bien para su compañero Ramos, este lo hace con Córdoba, presiona a Yu en la zona alta, en 3/4 de cancha, viene el trazo largo de la selección panameña, están buscando al Puma, custodia nada más, y lo hace de buena forma Adjetey, que mete un despeje largo para no complicarse, la manda por un costado y es saque de mano a favor de la selección canalera. Son 7 minutos de partido. Atento, 0-0 por ahora, Ghana contra Panamá. El saque de manos lo hace muy bien para el Puma. Deja de nuevo para Blackman. Hay una falta para el equipo canalero. Y vamos a ver, primero era fuera de lugar. Sí, está justificando ahí, sí, correcto. El árbitro Nyberg, el sueco, el central de este partido.
4: Y en el VAR un, sí, belga, ¿se entenderán? Sí. Entre suecos y belgas.
1: Bueno, estamos transmitiendo para todo Estados Unidos. Puede encontrarnos en fdpradio.com. Y también saludo a todas las afiliadas. Nos mandan saludos desde Houston, están pendientes. También Los Ángeles, en todos lados.
4: En Los Ángeles. ¿Y San Diego estará pendiente también?
1: Por supuesto que
4: bueno,
1: sí.
4: Saludos a San Diego.
1: Y ahí están. Recupera el Puma. A ver, no suelta la pelota Steve, Panamá, y recupera rápido también, ¿no? Ejerciendo presión sobre.

0: Ghana.
1: Y casi no toca la media cancha de Ghana, la pelota, y cuando la tocan lo pierden.
0: Correcto. Mira el cambio de frente que le mandaron a Blackman, va llegando muy bien por el sector de la izquierda, tiene que aparecer rápidamente Senella para evitar el avance de la selección canalera, que ha tenido un buen arranque, Carlos de los Cobos.
2: ¿Cómo no? Ha sorprendido a todos, nos ha gustado cómo inició. Ha iniciado con confianza, está atacando, no pareciera una selección chica, al contrario, está atacando. Una selección que está plagada de jugadores que juegan en grandes equipos de Europa. Entonces, me parece que tiene un gran mérito lo que está haciendo Panamá.
0: Ahora el despeje largo, vamos a ver si hace daño la selección de Gana, que todavía no sale de la sombra. Ganó Ayú tirándola por el sector derecho, donde Noama estaba buscando el esférico. Ahora la custodia en la zona baja, sale la pelota. Estamos en Fútbol de Primera, la radio del Mundial.
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0: Carlos Harvey, que va a ganar la pelota, intenta pelearla con fuerza con Adjete y el balón sale. Bueno, a primera hora en este grupo, grupo L, ¿qué tal, no?
4: Sí.
0: Ah, primera vez que estamos hablando de un grupo L en una Copa del Mundo.
4: Tal cual.
1: El último grupo de los primeros partidos, ¿verdad?
0: Sí, correcto. Ya mañana comienza la segunda vuelta de esta Copa del Mundo. Recupera la selección canalera. El toque hacia atrás, apoyándose en Córdoba. Córdoba con Martínez. Martínez que conduce muy bien. Abre con Blackman. Blackman ahora apoyándose con el Puma. Muy bien, logró salir el número 7. Justito en la línea izquierda. Ahí en tres cuartos de cancha. Aquí que vemos a una selección de Panamá crecidita, ¿eh?
5: Hace ancha la cancha Panamá con el Puma bien pegadito a la línea, y por el otro lado, si también vemos y observamos, está el otro futbolista Bárcenas pegadito a la línea, y eso le está ocasionando problemas a la selección.
0: Sí, muy bien, y es lo que está generando ahora la selección panameña. Aguarda la selección de Ghana, pero tiene que tener cuidado ahí también, Carlos, porque sabemos el juego directo y la velocidad que tienen los ganeses, ¿eh?
2: Sí, es importante la salida, como ahora, que cuide la pelota. Pero veo a una Panamá bien posicionada, jugando con confianza, abriendo la cancha, que eso le ha producido cosas positivas.
0: Muy bien. Justo a mí Moría está peleando ahí con el número 11, Semeño, tremendo jugador que se ha convertido en pilar ahora del ataque del Manchester City, nada más y nada menos. El toque hacia atrás, apoyándose ahora con Córdoba. El trazo largo por el sector de la izquierda, encontrando al Puma, muy bien, aguante el número 7, la Mague, logra zafarse de la marca, ¡el centro! Al corazón del área se fue escapando, señoras y señores, Steve Sampson. La selección canalera quiere dar el batacazo, ¿eh?
1: Qué bien, Rodríguez, el número 7 de Panamá, un excelente centro. Solamente lo que hace falta son las corridas en frente del gol, con un mejor timing por parte de la delantera de Panamá.
0: Sí, Harvey logró ganar la pelota, va Martínez, mete la punta, logró salir, se viene ahora la contra. Atentos con esta porque va a Ghana, va por el sector de la derecha, va escapándose Camaldín. Parecía falta, le llegó con todo y con fuerza Córdoba.
1: Uno contra cinco, ¿no?
0: Sí.
6: Y por un extremo.
4: Sí. Eso es potencialmente lo que puede dar Ghana, ¿no?
0: Rosa, Camaldín, te diste cuenta que cuando pega la corrida, lo primero que hace donde pierde un segundo es cuando ve y no ve a ninguno de sus compañeros, claro, tira no la pelota hacia adelante, pero ahí es donde llega con todo Córdoba, ¿no?
4: Bueno, eso es un potencial peligro, pero Panamá muy bien, mantiene la pelota lejos de su arco, no sufre en absoluto y tiene dominio territorial, como decía Quique, abriendo la cancha por los extremos, y hasta ahora las dos ocasiones claras de gol fueron de Panamá.
0: Blackman tirando hacia adelante, intenta Yu quedarse con la pelota. Vemos a Bárcenas, el capitán, con mucha personalidad sobre el otro capitán, poniéndole el cuerpo. Ahora la salida de la selección canalera con Ramos, con mucha confianza dentro del círculo central, apoyándose por el costado de la derecha. Lo está haciendo de buena forma por ahora Andrade, el cambio de frente. Mira cómo la recibe y con mucha confianza Carlos de los Cobos le pone la almohadita y la pone comodita la pelota.
2: Sí, cómo no. Lo importante que Panamá está abriendo la cancha, está jugando bien por los costados, y eso confunde a los laterales de Ghana, porque no saben si salir a apretar el volante o salir a esperar al carrilero. O sea que lo está haciendo bastante bien Panamá.
0: Muy bien, por ahora no se encuentra la selección de Ghana también, solo llegando a presionar.
4: Y no presiona,
0: sí,
4: Ghana tampoco mucho, ¿eh?
0: Sí, Noamá es el que vemos que aparece, también Ayú, también con labor defensiva, trazo largo, buscando a Waterman, logra quedarse con el esférico, ganó la primera de cabeza la selección de Ghana. Ahora dejándole a Caleb, este con Sigi, el guardameta que tiene el esférico, abriendo por el sector de la izquierda, lo hace con Mensah, levanta la cabeza, el toque en corto, llega a presionar Harvey, no se le escapan a Harvey, lo llevó de la cabeza, se lo quería llevar también al canal de Panamá. De vacaciones allá a Panamá. Bueno. Pero bien, ahí te das cuenta de la personalidad que están proponiendo los canaleros, ¿no, Quique? Que no se le escapa, que no se le escapa, ¿eh?
5: Bueno, lo hablamos, en 15 minutos casi de partido, uno podría pensar que Ghana podría estar encima de Panamá, es totalmente lo contrario.
0: Tamaldín con el esférico, pasó los tres cuartos de cancha, muy bueno la mag, está en el mano a mano, la está peleando el ganés, el toque hacia atrás puede ser, cuando aparecía Noamá, queda la pelota en la zona baja, está tocando el seleccionado ganés, dejando y apoyándose en Semenyo. Vamos a ver qué hace en el mano a mano. Semenyo aguarda, le llega a mascar Martínez. Semenyo con el esférico, también le llega a apoyar Harvey, toca hacia el medio, centro al área, un jugador ganés nada más, y quien ganó fue Panamá. El toque hacia atrás, lo hacen de nuevo, abriendo por el sector de la izquierda, vení para acá, le dice a Mensah. Semenyo, el toque para Caleb, tocan para Semenyo que estaba buscando el espacio, Harvey ahora dejando para Bárcenas que se escapaba, va a venir la primera tarjetita amarilla del partido y es para seleccionado ganés Carlos de los Cobos.
2: Así es, tuvo que hacer falta porque si no se escapaba Bárcenas. Está haciéndolo bien, es la primera ocasión que vemos a Panamá defendiendo prácticamente el área, ¿eh? Es decir, tuvieron que pasar 15 minutos para que Ghana arrinconara al equipo de Panamá en su portería.
0: Sí, Caleb Girenqui es el que se va amonestado, Rosa Beatriz Sánchez.
4: Ahora, raro porque los jugadores de Panamá le protestaban al árbitro, no se entiende muy bien qué querían, una roja acaso estarían pidiendo, era mucho, ¿no? Eso. Pero bueno, hubo un par de protestas ahí.
0: Pero viene ahora Steve Sampson, la selección panameña, que después de 15 minutos sigue manteniendo el ritmo, a ver hasta dónde aguanta, ¿eh?
1: Sí, poco a poco, pero lo que entiendo por parte de Quiroz, Carlos Quiroz, el entrenador de Ghana, es que este equipo ha recibido tantos goles en los últimos partidos. 2-0 contra México, 2-1 contra Alemania, Austria 5-1, 1-0 contra Corea del Sur. Entonces, ahora entiendo perfectamente por qué están jugando muy atrás.
5: Está respetando a Panamá.
0: Sí. Bueno, y Panamá también que está envalentonado, mira cómo va apareciendo por el costado de la izquierda y lo hace muy bien Blackman, dejando para Rodríguez, el centro de nuevo, el tercer centro que va con un poquito de veneno, intenta Caleb, este que está amonestado con un poco de malabar en la salida complicada de Ghana, y llega a presionar con todo Waterman, evitando una salida cómoda, Quique Lanza del equipo ganés que se ve complicado. Y ya vemos también de pie al técnico de Ghana, Carlos Queiroz, que se ha parado a dar las indicaciones, ¿no?
5: Es que bien decía Rosa, no, Panamá no sufre, quien está sufriendo es Ghana. Y Queiroz lo sabe, entonces llama y traslada indicaciones a su equipo para tratar de saber reaccionar a la sorprendente Panamá, que en 17 minutos está haciendo un muy buen partido.
4: Sí, la posesión de la pelota no es una referencia de mucho, pero si podríamos calcularla ahora, debe estar 80% de posesión a favor de Panamá. Sí,
0: por lo menos. Por
4: abrumadora,
0: lo menos.
4: ¿Eh?
0: Por lo menos. Bueno, ahí está, 60-36. Pero es casi, Rosa. O sea,
4: está mucho más
0: está
4: Panamá.
0: Está superando Panamá por completo la selección de Ghana, que viene con un despeje largo. El cabezazo ahora para Bárcenas. Vemos que se está dañando el medio campo, justo al lado de Harvey. Ahora con la salida de Ramos por el sector de la derecha, el trazo largo, el cambio de frente para Amir Murillo, un jugador muy desequilibrante, un buen jugador. Estuvo en el Olympique de Marsella, anteriormente jugó la UEFA Champions League y con CONCACAF, podríamos decir también, de las sorpresas que ha tenido la selección canalera. Por cierto, Ghana está participando en una Copa del Mundo por quinta ocasión. Estuvo en Alemania 2006, en Sudáfrica 2010, ¿se acuerda la de Sudáfrica o no? En Brasil 2014 y en Qatar 2022. ¿Por qué se ríe, Steve? ¿Se acuerda la que le pasó, no? No, interesante.
4: Cuente, bueno, ¿qué le pasó?
0: Aquel partido donde mete la mano Suárez.
4: Ah, claro, donde se inmoló por el equipo Suárez. Sí, sí. Y bueno, fue por una buena causa, digamos.
0: Bueno, vamos a esperar entonces. Viene Ayú, uno de los históricos de este equipo, Semenyo, que no puede quitarle la pelota a Cristian Martínez. El toque hacia atrás lo hacen muy bien con Opoku. El toque por el costado derecho. Ahí está Senilla. Tiene que venir el número 22, Kamaldín, a bajar a recuperar la pelota. Estamos en fútbol de primera. Son 20 minutos.
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0: El toque al medio. Kamaldín con el esférico, vamos a ver si se va hacia el medio por interior. El toque abriendo por el costado de la izquierda, Semenyo, que está pegadito a la banda. Ahora se mueve al medio, oportunidad para el equipo ganés con el centro. No, va a decidir hacer el recorte. Vemos a Mensa que va llegando. ¡Oh! El centro a media altura, parecía que hacía daño, pero no quiere complicarse en la zona baja. Ramos y de cabeza la banda a un costado, Steve Sampson. Es que digamos que es la mejor llegada que ha tenido Ghana hasta el momento, después de 20 minutos, o me equivoco.
4: O la única,
0: La única. Sí.
1: Pero me gustó que Senaya, el lateral izquierdo, subió la cancha para hacer esta combinación con Sulemana.
0: Ahora la busca, la va peleando en la zona alta este delantero espigado Waterman, de los referentes en ataque. También está Fajardo en la banca. Díaz, el mismo Coco Carrasquía, es uno de los referentes, no solo de Panamá, sino que de CONCACAF, uno de los mediocentros ahora sí, más cotizados.
1: Pero qué triste, ¿no? Qué
0: sí,
1: lástima
0: que le pasó en la final.
1: No está jugando, pero lo que vi durante el himno nacional es que yo creo que puede jugar.
0: En algún momento
1: no sé
0: puede
1: si
0: entrar,
1: van a arriesgar de jugar algo.
4: Y no sabemos los detalles de la lesión,
1: claro,
4: de Carrasquilla,
1: sí.
4: Pero bueno, no es el único en este caso. Hay muchos, incluido Neymar, ¿no? En este Mundial.
0: Tremendo cambio de frente para Kamaldín.
1: Los equipos de la CONCACAF, ¿no?
0: ¿Sí?
1: México ganó, Estados Unidos ganó, yo creo que Canadá empató, ¿no? Y ahora Panamá está mostrando un buen nivel.
0: Y Haití, que cayeron. Lo último que nos faltaba ya era Panamá. Yo creo que si hacemos una sumatoria entre CONCACAF y CONMEBOL, lleva más CONCACAF. Estamos hablando de números.
4: Sí, estamos hablando de números.
0: O sea.
4: Claramente, lleva más CONCACAF.
0: Los números fríos.
4: Pero hoy juega Colombia, chicos.
0: Sí, hay que esperar también.
4: Así que vamos a ver si
1: atento.
4: Equilibra un poco la cosa.
0: Muy bien, estamos en fútbol de primera. Son 21 minutos de partido. El toque atrás con el guardameta Mosquera, que tiene que salir del área. Deja para Amir Murillo. Se muestra Martínez. Va llegando Harvey. El toque hacia atrás con Ramos. Este de nuevo con Mosquera. Ojo con Semenyo, que llegaba a presionar. No quiere complicar. Córdoba levanta la cabeza, mete un pelotazo largo. Opoku, que está peleando, tiene que venir de cabeza Adjetey a quedarse con el esférico. Recupera en el círculo central la selección panameña, la selección canalera. Quique Lanza, que vemos a un equipo por ahora muy compacto, que no pierde el ritmo, la intensidad y la idea con la que comenzó este partido.
5: Sí, un Panamá, repito, con personalidad, tiene muy claro lo que quiere. Te dejo.
0: Bueno, se viene el despeje largo. Contame.
5: Sí, Panamá parece que creó un guión y le está saliendo a la perfección. Va a ser importante que no se confíe, porque la confianza, porque los africanos en cualquier momento te hacen una y te botan el trabajo. Va a ser importante que el exceso de confianza no se apodere de ellos.
4: Bueno, mientras atienden a un jugador de Jordan Ayew, se viene la pausa de hidratación, porque ya van 22 minutos, y recordemos cómo han cambiado los partidos después.
0: Justamente,
4: de una pausa de hidratación. Ojalá que
5: Panamá,
4: no le pase a Panamá.
5: Es ahí donde Panamá quizás no quiera la pausa.
4: Claro, porque está muy bien.
0: Ese es un buen punto, Rosa, justamente. Y se viene a continuación la pausa de hidratación. Ya la vamos a comentar. Estamos en fútbol de primera, la radio del Mundial.
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0: Muy bien, señoras y señores, el cooling break. 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
2: No, ya escuché que ha sucedido situaciones de equipos que estaban jugando muy bien, de repente cambiaron después del... de la pausa. No debería suceder, yo creo que son cosas que los jugadores tienen que manejar. En ese sentido, detenimiento del partido lo hacen para mejorar físicamente, para recuperar físicamente y aprovechar las instrucciones del técnico, ¿no?
4: Claro, porque, también sirve.
2: Porque eso es fundamental.
4: Pero
2: yo siento que no debería cambiar. Digamos, el equipo que esté jugando mal, bueno, pues tiene que aprovechar este momento para reordenar las ideas.
0: A ver, ¿qué dirías a los panameños, vos, Steve?
8: Que atacar más, porque yo creo que en los últimos 10 minutos, 15 minutos han bajado los brazos un poco, han bajado el ritmo un poco. Me gustaría ver a Murillo, a Rodríguez, a Waterman penetrar un poco más, que sube un poco más Ramos, lateral derecho. Y Blackman, que entre el partido un poco más. Pero posesión es posesión, ¿no? Lo que haces con la posesión es lo que...
0: Claro. A ver, en la eliminatoria, Rosa, Quique, tuvimos la oportunidad de ver a Panamá en varias ocasiones, tuve la oportunidad de verlo en El Salvador y estar en la clasificación en el partido también en el estadio Rommel Fernández. Sinceramente, a mí me ha sorprendido para bien la selección panameña, ¿eh?
4: Sí, tuvo un crecimiento sostenido que no ha bajado en el tiempo, desde aquel primer mundial al que fueron. Pero yo reitero lo que dije al principio, este equipo tiene una deficiencia y es la falta de gol, porque domina, tiene la pelota, juega bien, pero no convierte, no concreta.
8: Y eso es lo que estamos viendo.
4: Claro, exactamente, está volviendo a pasar esto mismo. No están aprovechando ese dominio territorial que tienen y eso es preocupante.
0: Muy bien, la selección panameña está por ahora empatando con Ghana, 26 minutos de partido, estamos en Fútbol de Primera, la radio del Mundial. Carlos de los Cobos, Rosa Beatriz Sánchez, y que lanza Steve Sampson, quienes habla, Kevin Rodríguez, recupera Calmedín, ahora el toque al medio, donde ahora la selección de Ghana intenta, muy bien lo hace por el sector de la izquierda con Mensah, ganaba muy bien la posesión de la pelota, el cambio de frente es muy bueno para... el lateral Senella, que se va incorporando al ataque, el toque hacia atrás con Adjetey, este con Opoku, basculando la pelota en la zona baja, el equipo de Ghana. Ahora ya ganó terreno, va por el sector derecho, en el mano a mano, son dos jugadores panameños que hacen el relevo y muy bien en la marca, porque cuando dejan al Puma aparece Blackman, Carlos de los Cobos, y le quitaron todo espacio al extremo ganés.
2: Así es. Cuando un equipo se cierra, como en este caso se cerró Panamá, Ghana tiene que buscar abrir la cancha para poder llegar a un costado del área grande y poder mandar un centro, un pase al área por el acompañamiento del equipo. Entonces, cuando ya los equipos se cierran, es importante abrirles la cancha.
0: Muy bien. En la zona baja está Córdoba apoyándose a un costado con Andrade. Córdoba de nuevo que recibe. Vemos en el otro costado a Ramos. Estos tres han estado justitos, no han estado compactos. Quique, vemos sin sobresaltos todavía la selección de Panamá que toca la pelota. Dueños del esférico.
5: Aunque se asentó, me parece gana. Yo creo que ha asimilado muy bien el buen momento de Panamá. Lo veo más paradito, más consciente. Y ya estoy viendo que esto es el pelotazo, ¿eh? Ya Panamá se está desesperando, pelotea y la pelota va al arco. No hay daño en ambos arcos por ninguno de los dos equipos.
0: Bueno, señoras y señores, el tiempo de juego en fútbol de primera. Tiempo de juego. 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Son 29 minutos de partido. Esto es fútbol de primera. El toque hacia atrás ahora de Ayú, dejando para Mensa. Presiona Martínez. Va Bárcenas también, quedándose con el esférico. 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Ya estamos llegando a 30 minutos de partido. Steve, no se mueve, ¿no? El partido, digo, por ahora nada diferenciado. Atentos con esta, con Calandín, que va ingresando al área. Logra morder en la zona baja el equipo canalero. Ayuque presiona muy bien. Mirá con la calidad que salía Harvey. Ahora le sacaron la pelota. Viene en salida la selección panameña. Lo toman de la camisa, Caleb.
4: No, estaba amonestado, Caleb.
0: No, pero lo toman a él, lo toman.
4: A él.
0: A él lo toman, sí. Cuando se trataba de escapar, ¿no? Stevie, ahora vamos a ver a balón parado también si puede aprovechar estas situaciones de selección de Ghana.
1: Lo que dijo Pique es que ninguno de los dos son peligrosos en el último tercio de la cancha. Tienen que arriesgar un poco más, algo individual o con una combinación.
2: Así es, Steve. Yo siento que, por ejemplo, por el tema de por el lado de Ghana, los laterales tienen que acompañar más la jugada para hacer dos contra uno y poder superar la marca, porque si no suben los laterales, los que juegan como extremos no tienen acompañamiento.
0: Correcto. Vamos a ver a balón parado ahora, si hacen daño. Atentos, está Mosquera arreglando todo en la zona baja. Vemos también que ya sabe Opoku, el centro, queda la pelota en la sonrisa del área. Ahí está Martínez sacándole la pelota de cabeza. Un chiquitito de 1.70, le quitó la pelota uno en 1.90. Pero con inteligencia, ¿no, Rosa?
4: Sí, absolutamente. Este es un deporte donde la altura no siempre es un factor. Y si no, mírenlo a Messi.
0: Señoras y señores.
2: Ah, bueno.
0: Gracias por estar
4: chicos,
0: con nosotros.
2: No, totalmente. No.
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0: Muy bien, gracias a Liberty Mutual. Ghana 0, Panamá 0 en este arranque para estas escuadras en la Copa Mundial de la FIFA 2026. Ghana enfrenta a una selección de CONCACAF en su debut en Copas del Mundo por segunda ocasión en la historia. La primera vez fue contra Estados Unidos en su primer partido de Brasil 2014 y perdió 2-1 en el estadio Das Dunas en Natal, Brasil.
4: Ahora qué complicado este grupo, ¿no? Para Panamá realmente cayó en un grupo terrible, por eso es importante que gane este partido, porque el próximo es con Croacia y cierra ni más ni menos que con Inglaterra.
1: Un empate no ayuda.
4: No.
1: Yo veo dos.
0: Correcto. Porque bueno, se vienen en teoría las elecciones más complicadas de este grupo, ¿no? El grupo L. Despeje largo, están buscando por el costado de la derecha a Mel Morillo, que va a buscarla. La pelea con Mensales favorece el balón de la selección canalera, que viene con el saque de mano rápido, apoyándose con Bárcenas, el capitán, el número 11, el que luce el gafete. Ahora con el toque en corto, parecía que sí, el cambio de frente, va llegando Andrade, toca por el medio para el Puma, ahora con Blackman, se juntó con Blackman, ahora hacia atrás de nuevo la selección de Panamá, intentaba encontrar el espacio, logra robar, recupera rapidísimo Quique la selección canarera, ¿eh?
5: Porque, insisto, Panamá hace grande la cancha y Gana se encierra, entonces la segunda pelota incluso le está quedando a Panamá siempre, porque hay un duelo además de marca, ¿no? De táctica.
0: Atento con esta, Waterman, va llegando Martínez, puede ser, penal, penal, me parece que era para penal, se lo pasaron llevando el chiquitín. Steve Sampson
4: no cobró nada.
0: Tendrán que revisarla, ¿no?
8: Bueno,
0: tendrán que revisarla.
8: Vamos a ver repetición.
0: Pero... sí, se lo pasaron llevando.
5: ¿Qué habrá considerado? Que el africano mide casi 2 metros y el panameño...
0: sí. Y bueno,
4: igual cuando se detenga el juego, sí, seguramente van a revisar.
2: Seguramente lo están revisando, ¿no?
0: Sí, así será.
2: No pudo detener el juego porque siguió.
0: Sí, para mí también. Blackman ahora que va por el costado a la izquierda. Llegan dos a marcarle, deja hacia atrás y lo hace muy bien con Andrade. Levanta la cabeza, el centro al área. Tiene que salir Sigui. Se pasó llevando a su compañero. Cayeron los dos, se pegaron en los dos.
4: Golpe de cabeza.
0: Sí, compañeros. Sigui con Opoku. El golpe es entre compañeros de equipo y va a reclamar, se le va a Waterman y también se le va a Bárcenas al principal sueco, a Nyberg.
4: Todos le reclaman al árbitro.
0: Correcto.
5: Es un golpazo.
8: Pero no fue a propósito, es que cuando sale el arquero,
2: Sigui
8: arriesga ese tipo de falta.
0: Es un desplazamiento.
4: Pero la diferencia en el tamaño.
0: Es la del tamaño.
2: No, no parece.
5: Y me parece que la pelota queda como dividida, ¿no? En el contacto me parece que la pelota queda también como a favor del africano, del jugador de Ghana.
2: En primera instancia vimos que hubiese sido un poquito más
5: cuerpo, le dice,
2: aparatoso.
5: Le dice, ¿no? Hombro a hombro, le dice al de 2 metros contra el de...
4: Y bueno, no deja de ser hombro con hombro, obviamente.
5: Hombro contra cadera, Rosa.
4: Desplazamiento legal. Pero Christiansen enloqueció.
0: Jerome Opoku mide 1.97.
4: Wow.
0: Para que tengamos una idea. Y Martínez.
5: El de Panamá.
0: El de Panamá, ya te digo.
5: De auxilio.
0: Aquí lo tengo, el número 6 panameño. 1.70.
4: Ay, que 5 centímetros.
0: ¿Qué tal? No, se lo pasó llevando. Bueno, para aquellos también que en algún momento le llamaba a su mamá a comer, iban con el hermano pequeño, como decir, voy a llegar primero y agarrar, ¿no? El empujoncito así.
4: Pero eso, chicos, en México se cobra penal, ¿o no, Carlos?
2: No.
4: ¿No lo cobran como penal?
5: No, mí esa jugada normalmente en algún nosotros escenario se cobra.
4: Se ha cobrado penal esa jugada.
0: Es que es un desplazamiento, pero ya con el hombro, ¿no ves que llega con mala intención tampoco de un golpe?
2: Claro. Yo veo, a mí me ha gustado el arbitraje en este mundial,
8: A mí también.
2: No se exagera.
8: Contigo,
2: sí. Me ha gustado el
4: árbitro. Y se mejoraron muchas cosas con las nuevas reglas del VAR también.
5: Totalmente. Sí, porque se le quitó al jugador las mañas, ¿no?
4: Y las pérdidas de tiempo, se ha mejorado.
5: Complicaban a los árbitros.
0: Sí. Bueno, muy bien. Queda esto también para la duda, pero al final concluimos, no sé si la mesa dice lo mismo, que no era penal. Ahí pueden levantar la mano y no.
5: Viéndola bien, no.
0: No era penal. Ahora la salida.
4: Es un duelo Blackman. Desigual, ¿no?
0: Sí, sí. Senella que está presionando a Yu también, que llega a presionar ahora en 3/4 de cancha la selección canarera, que intenta el rechazo que se va por un costado. Tiene que aparecer Tomás Christensen, el técnico de la selección panameña. ¿Cómo lo quieren a Tomás?
4: Es que es Panamá. Muy buena persona también.
0: Sí, aparte,
4: ¿no?
0: Sí, un buen tipo, trabajador.
4: Comunica
0: y muy talentoso,
4: bien.
0: Correcto.
4: Sí.
0: Mirá que el cambio de frente que lo hacen a Amir Murillo, bajó la pelota sin ningún problema, con mucha clase, deja ahora para Bárcenas, que se va acomodando. Bárcenas aguanta, deja para Martínez, descarga por el sector de la derecha, Martínez va a venir con el centro, ¡oh! Y en el puño de Sigui. Ojo que viene de nuevo Panamá, la mandó por arriba. Estamos en Toronto y la mandó a Vancouver, Rosa.
4: De eso hablamos. Está creando muchas situaciones Panamá, pero no logra concretarlas. Es el problema que viene arrastrando este equipo desde hace tiempo y que le puede costar caro. Panamá siguió dominando luego de la pausa de hidratación, siguió controlando el partido, pero no puede reflejarlo en el marcador.
5: Y no sé si la pelota entra al arco y pita foul a favor del arquero. Creo que la dejó correr porque el arquero africano sí se levanta y sigue jugando, pero no sé si entra la pelota y marcaba foul a favor del arquero.
2: Y pareciera que se han neutralizado los equipos, ¿no?
5: Sí.
2: Es decir, los bloques ofensivos no logran superar a lo defensivo.
5: Y hay una guerra de marca, ¿no?
2: Así es.
4: Pero Gana no llega al arco rival, casi nada. De hecho, a Semenyo prácticamente lo tienen,
5: no lo hemos mencionado,
4: anulado.
0: Sí. Bueno, mira, y surge...
5: ¿Y Mosquera dónde está?
0: Sí, mira, y surge una de las dudas, y también lo pongo sobre la mesa porque yo tal vez de las críticas...
5: Y de las
0: pocas críticas que recibió Tomás Christensen en la convocatoria, el no haber incluido a Kadir Barría, ¿no? Este chico que está jugando en la primera división de Brasil y es goleador, incluso lo tuvo en el partido amistoso contra República Dominicana, lo mete y hace gol.
4: Pero
0: en los dos amistosos que lo metió, hizo gol.
4: Pero cuando se lo preguntaron, dijo, ¿y a quién saco? Para poner a él.
5: Sí. Bueno, ya que hablas de eso, basada la selección panameña en jugadores que juegan en el fútbol mexicano y algunos 4 o 5 jugadores que juegan en ligas de Europa de segunda, tercera categoría, contra una selección de Ghana que la mayoría de futbolistas juegan en Europa y en Francia. Hay 3 en la cancha del Auxerre de Francia.
0: Ojo con esta, qué pelota le puso Harvey. Tiene que salir, sigue a quedarse con el esférico. Martínez, le quedó el rebote, el centro para su compañero Waterman, y cabezazo en la zona baja de Ghana. Por eso es que la gente se levantó de los asientos, controla de nuevo la selección panameña. Viene ahora Martínez con el amague, con Semenyo, el centro a media altura, no va a hacer daño, pero no quiere complicarse abajo la selección ganesa. Viene con el despeje largo, lo hace así, mandándola lejos Oguzo, buscando a Yu. El balón todavía dentro del rectángulo, y el balón que corresponde a la selección de Ghana. No tiene que pispilear Steve Sampson Ghana, porque de repente Panamá de la chistera saca unas y puede hacer daño, ¿eh?
8: Me ha gustado de la actitud, el cambio de actitud en los últimos 7-8 minutos de Panamá. Pero el problema, lo que hemos dicho antes, es que no tienen precisión en frente al gol.
5: Gracias. El cooling break no afectó a nadie.
0: No afectó a nadie, se mantuvo.
5: Porque se mantiene en la temática.
8: ¿Por qué seguimos diciendo cooling break? Está lloviendo.
4: Lloviendo y con 68 grados Fahrenheit, no era necesario ningún cooling.
8: Es un timeout.
4: Es un timeout, sí, tal cual.
5: Lo llamamos así, lo que es. Perdón.
0: Camalín. Bueno, la afición más ruidosa es la panameña, que ha llegado en buena cantidad de público a Toronto a apoyar a su selección, a los canaleros. En la zona baja está tocando, intenta ahora comenzar desde ahí Ramos, apoyándose en Andrade, este que va avanzando, no presiona la selección de Ghana, el trazo largo buscando al Puma, que va avanzando muy bien en la zona baja y recupera Waterman, apoyándose en Bárcenas. Ahora Andrade, todo esto por el sector de la izquierda. Qué bien tocan, aquí le han hecho muchísimo daño a Ghana. Y vemos al Puma, va Rodríguez, el pase demasiado largo, se va por línea final. Y el balón que le corresponde a la selección de Ghana. Carlos, la precisión en el último tercio para la selección de Panamá. Volvemos a decirlo, ¿no?
2: Así es. Mira, la realidad es que llama la atención que un equipo como Ghana, que tiene tantos jugadores en ligas importantes de Europa, no pueda asumir el tener la pelota. La pierden fácilmente, no han generado absolutamente nada hacia adelante. Mejor Panamá, yo desde mi punto de vista, mejor Panamá. Panamá ha tomado la iniciativa, ha intentado más atacar, ha pateado a portería. Por eso a mí me tiene sorprendido que Ghana, teniendo jugadores que juegan en importantes equipos, no pueda dar un buen partido.
8: Este partido, Kevin, está pidiendo un jugador como Carrasquilla, porque él,
0: para manejar los hilos en el medio, ese preciso, ¿no?
8: Exactamente, y él tiene una muy buena visión, cambio de ritmo, tiene buen toque, tiene gol Carrasquilla. Entonces espero que tendremos la oportunidad de verlo en el segundo tiempo.
0: Quique, estamos viendo que atienden a Sigi, a Lauren Sigi, guardameta de Ghana después de un golpe de Harvey, ¿no?
2: Cada vez que hay un centro, hay algún jugador ahí lastimado por el que el portero lo choca, ¿no?
5: Los apura, ¿no? Si pedimos un jugador del partido en un 0-0, creo que sigue, ¿no? Porque ha cortado, ha ido arriba siempre, aunque Waterman tampoco puede llegar hasta a esas alturas, pero me parece que ha estado muy atento a ser preciso cuando tiene que salir y cuando tiene que aguantar a la gente.
0: Lo que me llama la atención también de este partido es que Semenyo anulado completamente.
4: Sí, desaparecido.
0: Pero y ayer no también. Las pelotas también, ¿no? No tienes nadie que le pueda alimentar.
4: Pero bueno, le llega una y te sí, vacuna, con lo cual es un peligro latente. Pero hasta ahora no le llegó ni una.
0: Es que cuando... Atentos, mira que se viene Harvey. Ahora con Martínez, el toque hacia atrás. La salida que intenta la selección panameña. Lo hace con Ramos, que levanta la cabeza. Mil Murillo también está en tres cuartos de cancha, pegadito a la banda. Se va metiendo por interior Harvey, que acomoda, va Harvey, la va arriba, le sacaron bien la pelota. Bárcenas que aparece, otra vez le sacaron bien la pelota, tuercen a la selección panameña, que va a pura fuerza, gana también. Camaldín está dejando para Yu, aquí marcó la, me parecía, esta sí me parecía falta.
5: Mira,
0: aquí me parece que la vendió bien, ¿eh?
5: Está sucediendo algo.
0: Y la mirada retadora.
4: Con el árbitro.
0: Con el árbitro de Harvey.
2: Increíble.
4: Se desafían mutuamente.
0: Hizo alguna mirada así, Steve Sansón, a sus hijos cuando estaban portando mal, ¿no? Es de esas que solo te levantan la ceja y...
2: Solamente con los ojos, dice todo.
0: Esa la conocemos todos, ¿no? Es la típica, ¿eh?
5: Te decía que pasa algo cuando gana...
0: Atento, mira que va presionando ahora Sigi, perdón.
5: Cuando pierde la pelota,
0: sí, Semenyo que viene. Dejamos ahí, que va el pase por el sector de la derecha. Esta puede ser buena. Atento con Camaldín, con el recorte. Se venía metiendo. Ojo que viene el disparo. Ay, ay, ay, ay, ay. Bueno, contame, Quique, contame, sí, por favor.
5: Porque pasa lo mismo. Cuando Panamá pierde la pelota, la recupera en segundos. Cuando gana, pierde la pelota, le cuesta recuperarla.
4: Es que entonces, nunca la tiene.
5: Pero Rosa, cuando tiene uno, dos, tres pases y la pierde, le cuesta tenerla, porque Panamá además la tiene por más tiempo, y cuando la pierde Panamá, la segunda pelota cae en un rojo. Recupera la pelota rapidito Panamá, por eso es más Panamá en el partido.
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2: Es que no, Ghana no ha propuesto absolutamente nada hacia adelante.
4: Muy pobre la actuación de Ghana en estos 45 minutos. Asombrosamente pobre.
0: Sí, definitivamente desdibujada la selección africana. Y eso que hay que mencionarlo, Rosa, aquí que Steve, Carlos de los Cobos y todos los que están en sintonía, pendientes de la radio del Mundial de los Estados Unidos. África.
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0: Muy bien. No, que ha tenido una buena participación a la Confederación Africana y sacando resultados importantes. Bueno, donde dejamos ahora, a primera hora, el Congo con la selección de
4: Esa
0: Portugal,
4: fue una sorpresa total.
0: Cabo Verde con
4: lo de
0: España,
4: Cabo Verde, sí.
0: Egipto con Bélgica. Ojo que se viene Panamá, va el Puma avanzando tres cuartos de cancha, le llegaron a marcar cuatro.
5: ¿A dónde pones a Marruecos?
0: Le cayeron, bueno,
4: Marruecos también, es en el top, sí. Claro, en la cima por ahora.
0: Y han enfrentado a selecciones top. Estamos hablando de España, estamos hablando de Marruecos, que decía aquí, que dónde estás. Ahora hablando de Portugal, ¿no? De Bélgica. Grandes nombres, sí, es el primer partido, pero ojo, ¿no? Cambio de frente, el cabezazo atrás. Estaban preguntando por Mosquera, se levantó de la hamaca. Ahí la tiene colgadita en el arco, porque está, no ha pasado sobresalto alguno el guardameta.
4: La tocó dos veces en 47 minutos.
0: Impresionante, ¿eh?
5: Tiene una almohada también,
0: ¿eh? Sí, sí, sí. Se la llevaron. La salida a Mir Murillo. después del medio campo. Ahí intenta la selección de Panamá, toca de nuevo hacia atrás, mueve la pelota, bascula derecha, izquierda, le llega el esférico Andrade, que levanta la cabeza a Bárcenas, que está solito en el medio. Tocala para allá, le dice Harvey, que la perdió. Atentos con esta, porque Caleb ahora intenta por el costado de la derecha, el toque en corto para Ayu, descargan por ese sector, ve Caldina, su compañero que va llegando por la derecha, le llega a meter fuerza, son tres panameños, no le sacan la pelota, la sigue peleando y esta es muy buena de Owusu. Y bueno, que te caen como pirañas, ¿no? Y muy bien en esa la marca que hace la selección panameña, no dando espacios, no generando duda. Bueno, se le escapaba la pelota, que eso es parte de, pero le cerraron los espacios completamente.
5: Las dos veces que Ghana ha llegado a línea de fondo, están centrando después de la línea de fondo, ¿no?
2: Y me parece que no ha habido un solo tiro de esquina, ¿no?
4: No, hasta ahora no hubo ningún tiro al arco directamente de Ghana.
8: Y un tiro, pero falló totalmente.
4: Ah, sí, no, pero me parece que ahí quiso hacer un centro. No sé si porque fue demasiado lejos para hacer un tiro al arco.
0: La mandó al córner, ¿no? Cuando venía ahí cerca de la media luna y la tiró al córner.
4: Me dio la sensación de que quiso centrar, pero sí, no sabemos. Sí. Él solo lo sabrá lo que quiso hacer.
0: Muy bien, está ahora Kamaldin por el sector de la izquierda. Mamá también, que ha estado por el sector de la derecha dando problemas o intentando, Semenyo con la pelota, el toque al medio para Caleb, atrás para Opoku, este se apoya en Ajetey, toca en el medio campo la selección de Ghana, intenta por carril central, deja para Semenyo, recibe Semenyo, se va acomodando, acá está el del Manchester City que lo vienen tomando, atentos con este porque lo siguen dos ahora, hace la pausa, pisa la pelota, le cometen falta y esta puede ser la última, y hoy sí, el reclamo con todo sobre Córdoba, le fue con todo,
4: Y le tenían Córdoba, que sacar la pelota a Semenyo y bueno, fueron entre dos, lo arrinconaron y finalmente le cometieron falta.
0: Pero es lo mismo, ¿no? Siempre van dos, tres jugadores panameños a cortar los circuitos y ahora es Ayu, el que acomoda, el capitán, el número 9, el jugador de Leicester.
5: La última del juego, ¿no?
0: Esta va a ser la última. Atentos. Cuando Steve advierte, algo puede pasar. Si dijo, ojo, atentos que se viene la oportunidad para la selección de Ghana. Está Ayu. Son 7 jugadores de Ghana en el área. Y todo el equipo panameño, el centro, que del cabezazo, ojo que puede venir el remate. El solo que hizo. Ay, ay, ay. Ay, ay, ay. ¿Para qué tener defensa de Panamá? Si tenés en tu equipo a Owusu, ¿o no, Carlos de los Cobos?
2: Sí, sí, realmente. No supimos qué quiso hacer, qué intentó hacer.
5: Quiso rematar.
8: Centrar. La centró atrás.
0: El rebote le queda a él, intenta pegarle, la manda para arriba y le vuelve a rebotar de nuevo y la manda a la grada. Muy bien, tremendo primer tiempo, hay que decirlo, de la selección canalera. 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Venimos con los comentarios del medio tiempo
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18: Señoras y señores, estamos en Fútbol de Primera. 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Pobre partido de Ghana, Steve Sampson, hay que decirlo. No ha mostrado absolutamente nada.
8: Y lo dijiste. Pobre el partido para los dos. Es que me da la impresión es que los dos equipos están en un proceso de desarrollo al nivel internacional. Y es que durante el medio tiempo los dos entrenadores tienen que decir tanto. Mira, jugar aún más rápido, de mover sin la bola más, de tener más energía en el último tercio, de tener más precisión en el último tercio. Entonces, ¿cómo se puede mejorar tantas cosas en muy poco tiempo? Imposible. Pero esa experiencia de jugar en el Mundial va a ayudar a los dos países mucho. Pero para los próximos 45 minutos no veo la manera en que los dos pueden tener más precisión para que puedan jugar más rápido. Yo veo que el equipo de Panamá jugó bastante mal desde la defensa, la línea de defensa, hacia la media cancha. Pero de la media cancha hacia la delantera jugaron un poco más rápido, jugaron
18: más dinámicos, más
8: dinámico.
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